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0: 21:31, comenzamos una nueva edición de En Juego, la 140. Ese es el número al que hemos llegado en estos momentos con el inicio de otro En Juego acá en LB5 Radio Sarmiento, FM 104.7 AM 1120. Hola Walter, buenas noches.
1: Buenas noches Gerardo, buenas noches Rafa. ¿Todo bien? Muy bien.
0: No, bien, excelente,
1: con un poquito
0: Rafa.
1: De frío,
0: ¿sí?
1: Sabés que hago, no me gusta a mí, y medio mal del hígado después de comer unos fiambrecitos que no correspondían.
0: Bien.
1: Bueno, pero ahí estamos.
0: En la lucha que cruel es mucha, como dice el tango. 13 grados 9, Walter, en estos momentos la temperatura en San Juan, la humedad 36 grados, la presión 948 hectopascales, el viento está en calma, ya no hay una visibilidad óptima de 15 kilómetros por horas, 21:32, en una jornada que precede lo que será mañana un martes cargado de actividad con diferentes situaciones, digamos, que va a vivir el país, que hay de todo, en un lunes posterior a un fin de semana repleto de fútbol, sobre todo, ¿no?
1: Puro fútbol del fútbol nacional, también del nuestro, del sanjuanino.
0: Exacto.
1: De todo.
0: Sí, señor. Estamos como siempre en las redes sociales, En Juego SJ, nos encuentran en el canal de YouTube, en Instagram y en X, En Juego SJ, ok, es para vernos ahí en Facebook todo lo que va pasando. Hubo mucha actividad futbolística, como decíamos, el fin de semana. Lo que no hubo, por un tema climático, en primera división, es el hockey sobre patines.
1: Hockey sobre patines que tendría que haberse jugado la sexta fecha el día viernes por la noche, pero como estaba anunciado, así como anunciaron el viento sonda del día miércoles,
0: sí,
1: se anunció el viento sur del día viernes.
0: Exacto.
1: Y las canchas, varias de las canchas sanjuaninas, si bien están techadas, hay algunas que no tienen las paredes laterales, ¿cierto?
0: Claro.
1: Entonces, con un sur anunciado de unos 80, 90 kilómetros, decidió suspenderse la jornada, y creo que con buen tino, porque los partidos van a las 21:30, y el viento fuerte llegó a las 22, casi.
0: Exacto.
1: En punto, así que hubiese sido un problema si se jugaban los partidos y si iba mucha gente.
0: Así es, Walter. Hablando justamente de hockey sobre patines, vamos a hablar con el dirigente más importante que tiene hoy por hoy la Federación Sanjuanina de Patín. Luego del separador, porque hay muchos temas para tocar con él, amablemente aceptó la entrevista. Luego del separador, Walter lo presenta.
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1: Y es tal cual dijo Gerardo, el dirigente más importante que hoy por hoy tiene el hockey sobre patines argentino, porque no solamente es el presidente de la Federación Sanjuanina de Patín, sino que también preside el Comité Nacional de Hockey. Se trata de Roberto Roldán. Hola Roberto, buenas noches, ¿cómo estás?
3: Hola Walter, a vos, a la mesa, a todos los oyentes, muy buenas noches.
1: Bueno, una semana, entre vientos por esto de la suspensión por el viento sur de la apertura local, pero vamos, ¿no?
3: Sí, la idea es tratar, porque está muy ajustado, dado que los equipos quisieron jugar la Liga Nacional, en la cual nosotros, el Consejo Directivo, opinábamos que era preferible parar la Liga Nacional, que no es una Liga Nacional tal cual.
1: Claro.
3: Porque participa San Juan y Mendoza. Este año participan dos equipos de Capital, pero para el año que viene seguro que no van a participar. Entonces, la idea nuestra era replantear, frenar dos años y después, cuando se sumen a alguna otra provincia, sí, ya conformar algo más, que sea más vendible y que para los sponsors sea más atractivo. Debido a esto, se juega mucho. Y bueno, cuando pasan estas inclemencias, como en este caso, se postergan, pero bueno, el problema es que a medida que se van postergando, después eso hace que tengas que jugar más seguido.
1: Claro.
3: O al final, si para poder terminar en tiempo y forma, que es lo que está planificado. Pero bueno, justo esto pasó y creo que más que nada, no es que no se puedan jugar en las canchas, sino que es cierto que el frío y después que la gente no asiste a la cancha. Entonces,
1: claro,
3: también pasa por ahí, ¿no?
1: Seguro, seguro. Recién decías vos que se podría llegar a suspender la Liga Nacional hasta, bueno, por 2 años. Evidente, y porque dentro de 2 años participarían equipos de otras provincias. Evidentemente sigue en la planificación de ustedes, vos a nivel de Comité Nacional, esto de incluir a otras provincias para que el hockey sea más federal.
3: Mira, para... Esa fue nuestra idea. Lógicamente hay equipos que estos cambios por ahí no lo ven o les cuesta, y o por miedo, porque bueno, también los jugadores por ahí es atractivo jugar, pero a lo que me refiero yo, que hay que hacer un replanteo general del hockey para ir buscando más, que sea más atractivo cara a los espectadores, que sea más competitivo, que se vaya nivelando hacia arriba. No es que se vaya a suspender, esa fue una sugerencia nuestra. Uh-huh. Pero bueno, como te digo, creo que se tiene que dar una mesa de discusión provincial y nacional. Mira, por ejemplo, te cuento un detalle. Los presidentes, porque todas las decisiones han sido tomadas por los presidentes de los clubes. Uno presenta diferentes alternativas y ellos, mediante votación, eligen. Este año se ha hecho un sistema de 2 torneos oficiales, en vez de 1 largo, 2 cortos, que terminan a mitad de año. Decidieron eso. Creo que es muy muy atractivo el campeonato, porque son prácticamente todas finales, porque a mitad de año descienden 2 y suben 2. Claro. Al ser corto no te dejas relajarte, y que todos los partidos son finales. Creo que hay una nivelación cualitativa hacia arriba, me parece que está bueno. Pero bueno, ahora hay que arreglar, porque acá a mitad de año se van a abrir los libros de pase. Un equipo puede buscar casi la totalidad de jugadores que queden libres o que se puedan modificar y cambiar. Ajá. Pero ¿qué va a pasar con la Liga Nacional, que es anual? Es decir, los equipos de Buenos Aires no van a querer, porque lo van a tomar como refuerzo.
1: Claro.
3: Los equipos acá terminan a mitad de año, y con los jugadores que vos contaban ya no vas a contar, porque a lo mejor se fueron a otro club.
1: Seguro.
3: Entonces, son todas esas discusiones que se tienen que ir dando producto de los cambios que se van haciendo, que yo te vuelvo a decir, creo que a eso vinimos. Cuando digo a eso vinimos, todo el Consejo Directivo y los que estamos ahora en la Federación administrando y gestionando, hacer cambios pensando en mejorar y corregir, dadas las realidades nuestras y dada a que todo va evolucionando. Es decir, claro. No es lo mismo el hockey de ahora, el hockey de hace 10 años atrás. Entonces... Seguro. Estos nuevos cambios influyen en que se tiene que ir modificando un montón de cosas, no es simplemente el torneo. Pero bueno, en esos cambios estamos, y son cosas que van apareciendo y que tendremos que ir resolviendo sobre la marcha, ¿no?
1: Roberto, ¿y tenés apoyo? ¿Te sentís apoyado por ejemplo, los presidentes de los clubes para todas estas ideas?
3: Es que en realidad, todas las decisiones lo han terminado, nosotros vamos presentando, administramos, gestionamos, presentamos diferentes propuestas, y quienes votan son los presidentes. Claro. Es decir, lo que sí nosotros ya empezamos ahora son con los proyectos que en definitiva es lo queremos hacer, pensando en todos los cambios, sobre todo en lo que es tecnificaciones y proyectos de salud y proyectos de... pensar a 4 años lo que van a hacer, un plan a través de un convenio que estamos por firmar con Eurosport. Así que eso sí ya es parte nuestra, de los proyectos nuestros, pero todo lo que es concierne a torneos y eso, seguros y forma de jugar, ha sido votado y aprobado por los presidentes, que en definitiva son los que viven el día a día y que tienen los que viven día a día en los clubes, ¿no? Su problemática y sus cosas, y sus intereses y sus objetivos.
0: Roberto, te hago una consulta directamente con el plano institucional de la Federación, y esto que se habla de las elecciones que se vienen. ¿Cómo es el panorama inmediato, digamos? ¿Cuándo hay que convocar elecciones? ¿Tenés la intención de postularte nuevamente?
3: Mira, todo se está presentando en tiempo y forma, no vamos a hacer nada que no corresponda. Las intenciones son todas de seguir al menos 2 años más, que sería... En un año y unos meses que hemos estado nosotros, sí. Hemos hecho mucho, sobre todo lo que refiere a la parte económica y legal, luego de la normalización que hemos hecho. Y eso nos ha llevado mucho tiempo, de cuatro balances, de acordarte en rojo. Todo se pasa muy rápido y todo se olvida, pero todo eso lo hemos hecho en un año. Y bueno, ahora queremos empezar a trabajar en los proyectos que en definitiva es lo que pensamos que tenemos que trabajar pensando en un futuro. Y si está la posibilidad y que la mayoría de los clubes lo aprueba, seguiremos. Y si no, bueno, contento de todo lo que hemos hecho hasta ahora, ¿no?
0: ¿Y cuándo es el plazo, Roberto, más o menos que vos tenés pensado, de acuerdo a lo que establece, supongo, el estatuto?
3: No, se presentó una nota pidiendo una prórroga por unos días, dado que se está trabajando en el último balance, en este último 25, y bueno, estamos sujetos a eso, y se va a hacer cuanto antes mejor, digamos.
0: ¿Estás esperando, digamos, la respuesta de personería jurídica? ¿Estamos hablando?
3: Claro, estamos con esos temas. La verdad es que yo no lo manejo, eso está el asesor letrado, que porque inclusive hasta todo el consejo directivo fueron puestos por los dirigentes, es decir, yo no vine con un equipo de gente, no hemos ido conociendo en el trabajo, sí conocía a los jugadores Calixto Maggio y Salomé Rodríguez, pero los demás no hemos ido conociendo en el trabajo y muy agradecidos porque todos han ido aportando su parte, el compromiso que asumieron lo estamos haciendo y sobre todo el trabajo, que hay mucho trabajo por hacer, todavía falta mucho más, hemos hecho mucho, pero todavía se falta mucho y bueno, como te digo, de muchos años, de un sistema de juego, de una forma, los cambios por ahí, viste, y cuando algunos se sentían que eran parte de otras gestiones, sobre todo la pasada, se sentían parte y tenían cierto beneficio, bueno, lamentablemente nosotros con los tantos millones rojos que teníamos, no podíamos, o se ayudaba a todos, que es lo que estamos haciendo, o no se ayudaba a ninguno. Pero bueno, vamos a continuar con las entregas de las computadoras, con todos los programas de la federación que hemos hecho propios, vamos a entregar protectores bucales y sobre todo lo que más nos interesa son, vamos a continuar con la sede de la calle Mitre, que estaba abandonada hace 13 años, nos falta
1: esa casa, perdón Roberto, esa casa sí. Pertenece a la Federación de San Juan y Patín.
3: Claro, sí, en la gestión anterior estaba entendido que se quería hacer una venta para ajustar un poco los números en rojo.
1: Claro.
3: No, los clubes no aceptaron, no prosperó, nosotros lo hemos restaurado y nos está quedando nada más que está todo pintado, todo arreglado, nos queda lo que es la parte eléctrica, que son cables de tela, digamos, muy viejos. Claro. Y que nos solicitan, hay que hacer todo nuevo, digamos. Pero bueno, como te digo, continuamos con todo eso. Y sobre todo con los proyectos a lo que refiere a lo puramente, que creo que en eso algo sabemos, un poco al menos sabemos de eso, que es el tema del hockey en sí, lo que es tecnificaciones y trabajo con los chicos pensando en el futuro.
0: La casa de la central que tiene hoy en calle Maipú, ¿también pertenece a la federación eso, Roberto?
3: Sí, pertenece a la federación.
0: ¿Y qué función tendría el día de mañana, digamos, cuando ya tengan óptima la calle Mitre? ¿Sería un anexo, digamos, o por ahí volver a que la central sea ahí en Mitre?
3: No, yo creo que eso se pensaba vender, nosotros no pensamos así. Yo creo que eso lo van a tener que decir, como todas las cosas importantes en los clubes. La idea es armar un centro de la idea, es decir, entre otras cosas, está la posibilidad de que podamos hacer los controles de apto físico, las cartillas sanitarias que no se han hecho nunca en el hockey, que estamos
1: no tiene
3: por hacer
1: lugar
3: un convenio con el Castaño, pero bueno, a lo mejor ahí podríamos utilizar para eso. Ahí está la idea de a lo mejor armar el museo del hockey. En fin, hay diferentes ideas que,
1: Roberto,
3: como te digo yo, lo van a decidir los presidentes.
1: Sí, ¿no sería un lugar lindo para tener un alojamiento de la Federación San Juanina de Patín?
3: Y bueno, son todas sugerencias que nosotros estamos haciendo todo el trabajo y después, como te digo, lo que pensemos que sea mejor para la federación o de última para que lo utilicen los mismos clubes.
1: Claro.
3: Reuniones, capacitaciones. Lo pueden utilizar la Mami Hockey, lo pueden utilizar el artístico, lo puede utilizar carrera, en fin. Es una sede más de la federación que habría que ocuparse en lo que todos consideren que sea lo mejor. Como te digo, hay mucha, gracias a Dios lo tenemos, no se ha vendido y lo hemos estado abandonado, lo hemos recuperado y lo que se decida, como todas las decisiones que vienen tomando los clubes, por votación, antes diferentes propuestas, bueno, será lo que se haga.
0: Roberto, te consulto por una nota que supuestamente se presentó en la propia federación de varios clubes donde pedían celeridad en esto de la convocatoria a elecciones y todo este proceso. ¿Eso te llegó a vos? ¿Te lo informaron a vos los presidentes? ¿Te hicieron esa consulta,
3: sí,
0: o fue algo mediático?
3: Los presidentes me llamaron ante un pedido de firma. Yo les dije que no había ningún problema, que las cosas iban a ser como correspondía, hay intereses creados, hay cosas que se han venido manejando antes que bueno, que yo no comparto y que no voy a hacer algo que no corresponda, y, claro, y más después de haberlo regularizado como está, ¿no? Entonces, pero bueno, son cosas de, como te digo, hay algunos clubes que por ahí han sido parte de la gestión pasada, y bueno, lógicamente siempre es difícil que todos entiendan y que todos miren pensando en el hockey en sí, y que no favorecer a una institución o a aquellos que te votaron a favor. Es pensando en el hockey, bueno, hay algunos que les cuesta entenderlo, pero bueno, está dentro también de las posibilidades que se puede hacer, y es lo que vamos a hacer, lo que corresponde.
1: Claro. Roberto, te consulto. Sigas o no, continúo o no tu gestión en el futuro, no tiene nada que ver ese cargo como presidente de la Federación Sanjuanina de Patines con el presidente del Comité Nacional, ¿no?
3: Mira, en realidad yo creo que tendría 3 años más para estar a nivel nacional y vice de la CAP, creo que tengo entendido que es así, pero no hay ningún problema, si hay cambios y tenemos que entregar todo. También, mira, como te dije, la normalización legalmente que corría riesgo de intervención de personalidad jurídica, el tema del sistema económico, 4 balances no aprobados en rojo, están las cuentas niveladas. Empezamos con los proyectos, le estamos dando a todos los clubes diferentes cosas que nunca antes se le habían dado. Es decir, porque con plata que te da el Estado siempre es fácil. Nosotros ha sido toda gestión propia nuestra. Entonces, eso. Y a nivel nacional, que se esté jugando ya en 21 provincias, con, por supuesto, que son procesos y que están en escuelita de hockey. Con todo lo que estamos haciendo a nivel seleccionado, todas esas planificaciones que estamos haciendo y lo que estamos trabajando a nivel nacional, no se ha hecho nunca antes, nada. Entonces, estamos satisfechos, y si tenemos que entregar todo, bueno, ese fue nuestro aporte en agradecimiento a lo que este deporte hoy, lo que yo soy, tengo. Ese gran parte se lo debo también a este deporte, y es un poco de devolver eso. Y si es hasta acá, bueno, que los que vengan lo puedan continuar y mejorar, por supuesto. Al menos lo salvamos de una intervención que hubiera sido muy triste para la federación nuestra. Entonces, creo que ya es bastante, estamos bastante contentos, pero bueno, no, nunca estamos satisfechos, siempre hay cosas por hacer.
1: Claro. Te pregunto por algo que dijiste recién en esta última frase sobre la selección argentina. ¿Cómo va a ser el apoyo? Siempre dispuesto a tener el apoyo. Ya se faltan unos meses para el Mundial en Paraguay.
3: Sí, sí. El hockey, por eso te digo, que todo lo que se tiene que ir cambiando, metimos, es decir, lo que tenemos en 21 provincias ha sido gracias a la televisación que ha tenido. Hemos tenido una trascendencia después de Suiza, por supuesto que está trabajado, eso no es que ha sido por casualidad.
1: Claro.
3: En toda la Argentina, los sponsors han visto que han sido sus empresas vistas en todos los países, en todas las provincias de Argentina, más algunos países de América. Es decir, vamos a hacer un campeonato argentino en agosto de mayores, donde van a participar 8 provincias, por primera vez en la historia. Algunos de ellos van a ser seleccionados, Región Oeste, Provincia de Buenos Aires, Región Sur, es decir. ¿Por qué? Porque es el argentino que juega por primera vez 8 provincias. La Liga Nacional, que van a empezar a jugar 5 o 6 provincias. Ya cambiamos la historia, es más fácil conseguir sponsor, es más fácil la televisación. Y bueno, pasa por ahí todo, ¿no? Siempre la pregunta era o los huevos o la gallina. Y hemos venido trabajando en todo eso, por eso te digo. Por supuesto que esto será un tiempo y después tienen que venir gente. Y como siempre me ha caracterizado, donde he trabajado, he dejado todo escrito, todo hecho, hasta donde hice, lo que se debería hacer, y a partir de ahí que se mejore todo lo que se tenga que mejorar. Nosotros cuando llegamos no teníamos ni la computadora muy vieja, un sistema que estaba todo bloqueado, el sistema de arbitral. Ese mismo anoche tenía que dirigir y no teníamos ni conocíamos ni sabíamos quién eran los árbitros, en fin. Estas cosas que ocurren, nosotros vamos a dejar todo como corresponde, como te digo, siempre pensando en el bien de hockey. Lógicamente, en todas decisiones, terminás algunos que fueron favorecidos, ya no lo pueden hacer y bueno, están un poco molestos, pero será cuestión de que vayan viendo que trabajamos por el hockey en general, no para favorecer a uno, en este caso, si te apoyaron a favorecer a ellos y a los otros no. Lo estamos haciendo por todo el hockey, la gente de hockey lo sabe y bueno, vamos en esa vía, digamos.
0: Roberto, la última de mi parte, agradeciéndote la amabilidad de habernos atendido y darnos estos minutos. Siempre en las previas de los mundiales, la selección argentina en muchos casos le pasa de que falta una semana y faltan pasajes, y faltan los palos, y faltan las bochas, y faltan distintas cosas. Para este mundial, de hecho José Luis Páez lo dijo acá, que se estaba haciendo un muy buen trabajo en el comité técnico, y esta llegada de los sponsors que hablas, ¿considerás que esos sobresaltos que suelen haber, que vos también los has padecido como jugador seguramente, no van a estar esta vez para ir a Asunción las tres selecciones?
3: Mirá, siempre tenemos que estar en la gestión.
0: Sí.
3: Contamos con siempre el gobierno de San Juan apoya al hockey sobre patines, gracias a Dios. Sí, estamos trabajando para ellos, pero bueno, te vuelvo a decir, si están en los clubes que no quieren que sigamos, bueno, se tendrá que hacer cargo toda la gente que venga, digamos. Nosotros tenemos nuestra planificación, ya tenemos nuestro, pues sabemos cómo hay que trabajar. Vos le preguntas a José Páez, llamarle a cualquier jugador que haya estado en Montreal, hasta tuvieron un seguro que en la historia lo tuvieron, porque ni cuando se jugó el mundial acá se hizo cargo el gobierno por una lesión de operación. Hasta un seguro tuvieron los chicos de 250.000 euros por cualquier accidente que tuviesen, porque hemos pasado por ahí, sabemos las necesidades, pero bueno, la idea está en tener todo organizado y planificado, pero te vuelvo a decir, si esto no continúa, bueno, se tendrán que hacer cargo, dejaremos todo lo que hemos empezado, pero hay muchas cosas que no podemos cerrar porque no sabemos cómo va a continuar esto.
1: No me digas, Roberto, los que siguen. Yo sé que usted... Veo que seguís teniendo la misma pasión por el hockey desde que te conocí. Así que a meterle para adelante y tratar de cumplir los objetivos que todavía tenés firme para que sigamos con el hockey progresando, especialmente esto de que progrese a nivel nacional.
3: Sí. Escúchame, yo y la gente que estamos ahí, la mayoría, casi creo que todo el consejo directivo son exjugadores de hockey, somos luchadores de la vida, de todo, y nada, si por una opinión o por un comentario o por una información mal dada, tendenciosa, porque hay intereses, te vuelvo a decir, intereses que hemos tocado, porque hay gente que recibía dinero para hablar bien, no va con nosotros no le vamos a pagar a nadie, ni a ningún periodista ni a nadie para que hable bien de nosotros, tienen que hablarlo.
1: Claro.
3: Y si la información que maneja siempre es tendenciosa y siempre buscando, entonces, viste, estas cosas te duelen un poco porque no trabajamos ad honorem, estamos sacando cosas, tiempo a la familia, tiempo a nuestros negocios, tiempo como los dirigentes de los clubes, y bueno, cuando hay esa maldad, por ahí te bajoneé un poco, pero a mí en el car mi vida ha sido un luchador y eso me termina motivando a seguir trabajando más todavía.
1: Bien, Roberto, querido, muchas gracias por todo. A seguir adelante, como te dije, estaremos en contacto permanente porque a esto, para llegar al Mundial, Dios quiera que, por ejemplo, nosotros podamos entrar al Mundial. Espero que si vos estás, metele nomás, firme y apoyando el hockey, que es tu pasión. Así que, bueno, gracias por todo y esperemos estar en contacto.
3: No, gracias a ustedes por siempre estar informando, informándose para informar bien, con seriedad, con respeto.

0: buen diálogo con todos los dirigentes. Y digo, era importante que la gente sepa con seriedad qué es lo que está pasando en el hockey hoy, cuándo, lo que preguntabas vos, cuándo van a ser las elecciones, cómo van a ser. Y Roberto fue bien, bien específico y dijo, bueno, esto seguirá así, con algo que nosotros tenemos nuestras ideas, y si tiene que venir otro que la siga o que cambie de idea, pero todo está, todo es transparente.
1: Sí, sí, sí, veremos qué es lo que resuelve los tiempos de personería jurídica, que es el organismo provincial que avala, por ejemplo, ni más ni menos, los balances económicos.
0: Exacto.
1: Roberto habló de una federación que estuvo a un paso de la intervención,
0: claro,
1: según su mirada.
0: Y lo dijo dos o tres veces.
1: Sí, que cuatro tiene que balances haber sido, en negro, claro, en rojo.
0: No en rojo, rojo, rojo. Tiene que haber sido justamente el mayor logro de esta gestión, la parte económica.
1: Seguramente, y es algo que se repite, ¿no? Que lamentablemente no solamente en el hockey, sino en distintos deportes, donde llega una nueva conducción y tiene que mirar un poco para atrás y poner las cosas a cero.
0: Claro.
1: Y como dice él, es cierto, él lleva un año y medio al frente de la federación. Cuando querés acordar lo que vos traías para hacer, no podés porque estuviste arreglando, tapando huecos, ¿no?
0: Claro, otras cosas.
1: Esperemos que se defina la fecha de la Federación Sanjuanina de Patín. Veremos si tiene una lista opuesta, porque Roldán acaba de confirmar que él va por la reelección.
0: Claro.
1: Veremos quién se le presenta al otro lado. Hay rumores de que sí va a haber otra lista. Y bueno, veremos, Walter, qué es lo que pasa, ¿no?
0: A ver cómo queda el futuro de nuestro hockey.
1: 21:57, todo lo que dijo Roldán en Juego SJ, YouTube, Instagram y en X, en Juego SJ, ok, en Facebook, a partir de mañana a la noche ya está todo ahí. Muy linda la charla con el presidente de la federación. Pausa, Rafa, y ya venimos con mucho fútbol, Walter.
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2: .01, segundo bloque para el programa número 140 de En Juego. Ya pasó Roberto Roldán, presidente de la Federación Sanjuanina de Patín, con varias definiciones muy importantes. Las redes sociales lo encontrarán a partir de mañana en Juego SJ, en Instagram, en X y en el canal de YouTube. También lo tendrán en Facebook en Juego SJ. Ok. Walter, nos vamos a la pelota, la número 5, a la esférica.
3: Ah, yo pensé que íbamos a seguir con el hockey.
2: No, vamos a terminar con el hockey, Walter. Con el hockey, exacto.
3: A ver, ¿qué pasó?
2: ¿Qué pasó? ¿Qué le pasa a San Martín? Diría alguien, ¿no? Habíamos hablado tanto de la famosa seguidilla contra Colegiales, Patronato de local y Almagro de visitante.
3: Que vos dijiste, ¿te acordás? Qué bueno sería 7 de 9.
2: 7 de 9, Walter, dijimos. Estamos lejísimos, ya no se puede.
3: Ha sacado 1 de 6. Ponele que gane, va a sacar 4 de 9. Y esto claro. Si gana, si empata va a sacar 2 de 9. Y si pierde va a tener 1 de 9.
2: Exacto. ¿Por qué? Porque el fin de semana el verdinegro terminó empatando 1-1 de local en el Hilario Sánchez contra Patronato.
3: ¿Qué le pasó? Y para colmo, San Martín empató. Es decir, le había abierto la cuenta Patronato.
2: Iba perdiendo, sí. Iba perdiendo 1-0. Lo logró empatar el conjunto verdinegro de Alejandro Schiaparelli, que, como dijimos en su momento, sigue en el cargo y da la impresión que va a ser el entrenador, no sé si el resto de la temporada, pero sí hasta llegar a mitad de año. Abrió la cuenta Cortés para el equipo visitante y lo empató en su momento Aguilera para el verdinegro. Fue 1-1 en un partido donde se presumía que San Martín podía volver a sumar de a 3, ¿no?
3: Claro, yo no sé, evidentemente no hay calidad de jugadores ahí, ¿no? Porque ahora no le puede echar la culpa al técnico, ya es otro técnico. Está bien, apenas entró Schiaparelli, logró 2 triunfos, creo que fueron.
2: 2 triunfos contra Midland, claro. Y después de local consiguió otra victoria.
3: Y después se vuelve a caer. Entonces, evidentemente, ahí no es la estructura en general. Vamos a ver si en este vaivén que tiene en su campaña puede mejorar. Y porque, ojo, que se le vienen partidos después difíciles.
2: Sí,
3: era una serie ahora aparentemente más favorable, pero después se le vienen partidos complicados.
2: Tal cual, Walter. Ahora lo que se viene en la Primera Nacional es el próximo domingo a las 15:30, en lo que es cerca ahí de Fuerte Apache, va a jugar contra Almagro. Uh-huh. ¿Sí? 15:30. Almagro es el último de la zona B, pero acaba de ganarle 2-1 a Chicago.
3: Mira,
2: de visitante, le ganó en Mataderos en un partido que acaba de terminar. Chicago está entrando al torneo reducido, lo cual también, Walter, habla de lo que hemos dicho muchas veces, la paridad que hay, claro, es tremendo. Claro, o sea, claro. Un equipo está último, le gana al séptimo, con el cual lo separa en estos momentos solo 5 puntos.
3: Claro.
2: En el medio, San Martín va a vivir una semana especial porque viaja mañana a Buenos Aires y ya se queda.
3: Ah, cierto, ¿sí? Que tiene que jugar por Copa Argentina.
2: Claro, exacto, Walter. Porque el miércoles San Martín va a jugar a partir de las 16:15 en el estadio de Temperley. Ajá. El Alfredo Beranguer en Buenos Aires va a jugar por una nueva instancia, como decíamos, los 16avos de final de la Copa Argentina.
3: Ajá.
2: Se enfrenta con Platense.
3: Ah, qué bien puesta el escenario.
2: Sí.
3: ¿Cómo se
2: Ecuánime.
3: Dice? Ecuánime, exactamente.
2: Creo que Platense está a 50 y pico kilómetros y San Martín está a 1200.
3: Qué bárbaro.
2: Bueno, ¿para qué estará Miodoski siendo tan amigo de Chiquitapia? Claro, si no es para esto, ¿no?
3: Claro.
2: Debe estar preocupado Miodoski con la logística del Mundial.
3: Claro,
2: se le tiene que haber pasado. Está preocupado por eso.
3: Exactamente.
2: Se lo vamos a agradecer cuando venga del Mundial que viene, seguramente. Bueno, San Martín lo mandaron a jugar al lado de la cancha de Platense. Va a jugar a las 16:15 contra el Calamar, que tiene de arquero a Matías Borgogno,
3: ¿no? El amigo
2: Borgogno. Un saludo a toda su familia también. Sí. Que está jugando la Copa Libertadores con un buen rendimiento.
3: Está bien, que está, sí, creo que a 1 punto, 2 puntos de clasificarse.
2: Tiene chances de clasificar y fue campeón el año pasado, claro, creo que fue, ¿no? Claro. El primer semestre del año pasado jugará en lo que tiene que ver con los 16avos de final. Como siempre pasa en estos casos, Walter, si hay igualdad en los 90 minutos, hay penales derecho, claro, y se verá el verdinegro si puede meterse en los octavos de final. Se va a quedar toda la semana, en Buenos Aires para entrenar, y acá viene la gestión de Medoski porque va a entrenar en el predio de AFA.
3: Ah, muy bien.
2: Exacto. Muy bien. Estará ahí para esperar el partido en José Ingenieros. Ahí es Almagro,
3: José,
2: no me salía
3: la localidad. José Ingenieros.
2: Para jugar con Almagro, repito, el último de la zona
3: Provincia de Buenos Aires.
2: Exacto. Tenés. ¿Cómo está la tabla, Walter? Tenemos en la zona B, manda el Lobo Jujeño 23.
3: 23 ya.
2: Opa. Segundo, Atlanta 20, Tristán Suárez 20, Midland 19, Rafaela 19, el Santo Tucumano 18, Chicago, que perdió hoy 2-1 de local, un batacazo, 17, Temperley 16. Hasta ahí entran al reducido.
3: Bien.
2: Se está quedando afuera Maipú 15, Chacarita lo mismo y Agropecuario lo mismo. Ahí viene San Martín con 14, igual que Patronato, su rival
3: con
2: del fin
3: 14
2: de semana.
3: Quiere decir que le lleva 2 puntos está nada más dos. El último que entra.
2: Exacto. Y para abajo, después de Patronato con 14, viene Quilmes con 13, Güemes con 13, y acá vienen los tres últimos, que tenemos Gimnasia y Tiro con 12, y los que se están yendo. Colegiales, que le ganó a San Martín, sí. 12, y el que va a jugar con San Martín Almagro, 12. Es decir,
3: también está a 2 puntos de San Martín. Decís, San Martín está a 2 puntos de entrar en los playoffs y a 2 puntos del último.
2: Sí, Dios, exacto.
3: Del descenso.
2: Sí, muy parejo, como decíamos todo. En la zona A, cortito, Morón está primero por diferencia de gol por encima de Colón. Ajá. 22 puntos los dos, después viene Deportivo Madryn y Godoy Cruz, 19-19, y Bolívar también tiene 19, el equipo de Tinelli, no sé si,
3: tiene, no sé si sigue Tinelli todavía. Sí.
2: Último en esa zona se está yendo Chaco Forever.
3: Mira.
2: Y Central Norte de Salta, dos gigantes, dos históricos,
3: claro,
2: ¿no?
3: Claro.
2: Del interior del país se está salvando por ahora Casuso.
3: En la otra zona, en la de San Martín, son dos equipos de Buenos Aires, ¿no? Los que están descendiendo actualmente.
2: En la zona de San Martín se están yendo Almagro y Colegiales, y en la otra zona se están yendo dos del interior, Chaco
3: eso,
2: y Central Norte.
3: Yo creo que eso es lo que, no es que busca la AFA, sino que pretende que pase, que se vayan dos del interior y dos directamente afiliados a AFA.
2: Quede parejo la situación.
3: Claro, claro.
2: 22.08, Rafa, vamos a la pausa y ya venimos.
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2: Y 12, seguimos en el programa número 140 acá en LB5 Radio Sarmiento con En Juego, tercera temporada, 104.7 AM 1120. Ya pasó Roberto Roldán, presidente de la Federación Sanjuanina de Patín, con definiciones más que interesantes de cara al futuro de esta actividad en la provincia y a nivel nacional. Hablábamos de hockey y dijimos, Walter, que volvíamos y acá estamos.
3: Claro, te quería decir, continuando con el hockey, que este fin de semana, el domingo, se jugó parte de la segunda fecha de la Superliga Argentina masculina, ¿cierto? Bien. Parte, digo, porque se va a completar el próximo domingo los otros partidos que faltan.
2: Ah, bien.
3: Los que se jugaron, IMSA en Mendoza empató 2-2 con Concepción. Altos de San Juan cayó en un duelo de sanjuaninos ante Richey Zapata 6-1. Duro golpe para el equipo del Herediano, ¿no?
2: Bien.
3: Y muy efectivo lo de Richet. En uno de los clásicos de los últimos tiempos, Olimpia dio el golpe como visitante y le ganó a Valenciano 3-2. Partidazo, me dijeron.
2: Bien.
3: Y en el último, Hispano y Casa de Italia igualaron 2-2 en partido que se jugó acá en la cancha de los hispánicos sobre la avenida Pablo Barracín de Sarmiento.
2: Muy bien.
3: Pero, además, se jugó la primera fecha. Esta sí hubo casi completa, faltó un solo partido, de la Copa Nacional, que sería como la B Nacional del fútbol, ¿cierto?
2: La segunda categoría.
3: Exacto.
2: Relevancia.
3: Los resultados de esta primera fecha. Palmira 2-2, Palmira de Mendoza, 2-2 con Vélez Sarsfield, de Capital Federal. Recreativo, que es de Entre Ríos, 2-2 también con Banco Mendoza. Llama la atención el resultado, ¿no?
2: Ojo. Sí.
3: Porque Banco Mendoza es un buen equipo de Mendoza y mirá Recreativo Entre Ríos, quiere decir que están haciendo un buen hockey. El otro día las chicas en el argentino juvenil de clubes,
2: sí,
3: las chicas de Entre Ríos perdieron en semifinales con el SEC, en semifinales, ¿no?
2: Mirá,
3: habiendo
2: vos
3: eliminado a un equipo sanjuanino en la fase clasificatoria.
2: Van progresando claramente, ¿no?
3: Totalmente. Y San Lorenzo perdió 3-1 con Petroleros. San Lorenzo de Capital Federal perdió 3-1 con Petroleros de Mendoza. No se jugó el partido Maipú Giol, con Harrow, sí, de Buenos Aires. Además, Sindicato le ganó 5-2 a Sarmiento en duelo entre sanjuaninos.
2: Sí.
3: Argentino goleó a Unión, también entre sanjuanino. Argentino, Atlético Argentino, ganó 7-4 a Unión. Aberastain venció 3-2 a Caucetera y Colón con Huarpes empataron 2-2. Estos los resultados, ¿cierto?, de,
2: sí,
3: la Copa Nacional y de la Superliga.
2: Bien.
3: Mañana, lo que no te tenía que decir, se va a
2: disputar
3: los partidos que quedaron suspendidos el viernes.
2: Lo que hablábamos con Roberto Roldán por el viento, la sexta fecha.
3: Por la sexta fecha. Si no me equivoco, está Social con Valenciano, Bancaria con Richet, Huarpes con Lomas, Aberastain con Olimpia, Alto de San Juan con Hispano y el partido estelar VT con Concepción Patín Club.
2: Qué lindo.
3: Aclarando
2: eso, ¿no?
3: Que VT es el único puntero,
2: sí,
3: el único puntero e invicto del campeonato.
2: Mira qué lindo.
3: Y le siguen Hispano y Lomas, y después Valenciano y Olimpia.
2: Muy bien toda la información, como siempre, Walter, de el hockey sobre patines, local, nacional e internacional. Hablando de VT, antes de irnos a la pausa, Rafa, hablando de un ex VT, Ezequiel Mena, lo hablamos
3: Ezequiel
2: fuera del
3: Mena,
2: aire. Sí, señor.
3: De la selección argentina.
2: Campeón nuevamente Europa de la Liga de Campeones, la WSE. Así se llama. Ajá. Fue victoria 3-1 en la ciudad portuguesa de Coimbra, en un estadio ahí en Coimbra. El Porto le ganó 3-1 al Barcelona.
3: Al Barcelona de España.
2: Qué lejos que ha quedado la gloria del Barcelona, indiscutible, en época de los Páez, de los Cairo, donde jugaban por el segundo puesto.
3: Estaba Páez. David Páez, que ganó 9 Champions.
2: 9 Champions, sí, y habían otros jugadores españoles también, los arqueros, ¿no? Egurola, ¿no?
3: Sergio Fernández,
2: muchísimo. Los goles del Porto fueron convertidos por Rafa, Gonzalo Alves y Telmo Pinto, el descuento de los catalanes Ignacio Alabart.
3: Alabar, ¿sí? Qué pedazo de jugador.
2: 3-1.
3: Qué habilidoso.
2: Con esto, el Porto de Ezequiel Mena, el ex VT, por eso venía la acotación, nuevamente campeón de la Liga Europea, así que las felicitaciones para Mena, campeón en el 2022 con la selección argentina de hockey, ¿no?
3: Sería lindo un contacto con Ezequiel, vamos a gestionarlo.
2: Siempre tratamos, se lo decimos a los oyentes, por ahí se preguntan, hablamos con tantas personalidades destacadas, ¿por qué no podemos hablar con los hockeyistas que están en Europa? El cambio de horario nos juega muy, muy en contra en ese sentido. Tengamos en cuenta que en estos momentos en Europa son, dependiendo del lugar...
3: Sí. Son las 2:10, 2:15 de la mañana.
2: 2:15,
3: exacto. Y 2:15 y en algún lugar hasta las 3:15 de la mañana, porque son 5 horas. Ahora... En Europa, 2:15 de la mañana, 3:15 de la mañana, yo creo que se están levantando ya el otro día porque se acuestan muy temprano.
2: Muy temprano no pasa nada en la noche. Sí,
3: no son argentinos.
2: Y lo que tienen que varios de estos hockeyistas de primer nivel, profesionales ellos, mañana tienen que entrenar.
3: Claro,
2: entonces se hace muy difícil eso. Ahí está la explicación, pero bueno, como dice Walter, hará la gestión para ver si podemos hablar con el flamante campeón de Europa. Walter, vamos a la pausa y volvemos.
3: Dale.
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0: 21, penúltimo bloque para este programa de En Juego número 140. Walter, mucha actividad de fútbol, como decíamos, en el ámbito nacional, que ya vamos a cerrar con eso, pero en el ámbito local, ¿no?
1: Local también.
0: Sí, claro. Se desarrolló una nueva fecha de la Liga Sanjuanina en el torneo Apertura, fecha número 15.
1: 15 ya. ¿Cuántas son?
0: Sí, señor. Y de la apertura son 17 partidos tenemos. Estamos ya en la fecha 15, es decir, quedan apenas dos. Para la apertura estamos hablando. El sábado, Walter, se abrió con el empate 1-1 López Peláez con Rivadavia. Unión, el supercampeón del año pasado, que este año por ahí ha tenido algunos tropezones, perdió 2-1 con la Villa Ibáñez. Ajá. ¿Sí? Minero le ganó 2-1 a Juventud Sondina y Colón Junior en el Far West superó 1-0 a Marquesado.
1: Mira, qué duro.
0: El domingo, en el partido de la fecha en Puyuta, el único líder Desamparados no pasó del empate 0-0 con Alianza. Uh-huh. Dos candidatos, dos equipos muy fuertes.
1: Dijo el técnico de Desamparados, ¿sí?, cuando vino.
0: Del cero, sí señor. 9 de julio se hizo fuerte en Sarmiento, le ganó 2-0. Peñarol, también de visitante, le ganó 2-1 a Carpintería. Y el Club Atenas superó 1-0 a Defensores de Argentinos. Ajá. La fecha se está cerrando, Walter, en estos momentos, con el partido que disputan Trinidad y San Lorenzo en el barrio Atlético.
1: Ese Defensor argentino es de los chicos, el papá,
0: los Romero,
1: y el hijo,
0: el chiquito, sí señor, sí señor, que estaban entrenando el sábado en la granja. Entrenan ahí. Sí, sí, sí.
1: ¿Y cómo anda ese equipo?
0: Y ahí te digo cómo va el equipo Defensores de Argentinos. Por ahora está zafando. No está entrando a los playoffs, pero tampoco se está yendo al ascenso.
1: Bueno.
0: La tabla, Walter, después de las 15 fechas iniciales, Desamparados primero 35, segundo 29 puntos para Colón y Minero.
1: Quiere decir que ya es potencial primero Desamparado, no sé la diferencia de gol, pero
0: por diferencia de gol habría que ver, pero tiene una muy buena diferencia de gol, es el equipo, como dijo Del Cero, uno de los más goleadores.
1: Tendría que perder los dos partidos y que el seguidor gane los dos partidos.
0: Exacto. Dijimos Desamparados 35, Colón y Minero 29, Unión está cuarto con 28 después de esta derrota, Alianza 26, lo mismo que 9 de julio y San Lorenzo, octavo se encuentra Peñarol con 22, López Peláez lo mismo, y Atenas también 22.
1: Bien.
0: Marquesados tiene 20, Trinidad 19, ahí viene Defensor Argentino, pero bastante más lejos con 13, un poquitito separado, para atrás. Carpintería también 13 y Sondina, que por ahora zafa, con 12. Recordemos que los promedios no existen más en la Liga Sanjuanina y se van los últimos tres de la tabla anual.
1: Perfecto.
0: Se están yendo en estos momentos. Rivadavia está perdiendo la categoría. Mira. Con 11 puntos, Villa Ibáñez 9 y Sarmiento 2 puntos en 15 partidos disputados. De 45, Sarmiento sacó 2 empates.
1: Claro.
0: Todavía no gana.
1: Mira, pero esto es estamos a mitad de año, quiere decir que falta otro torneo.
0: Queda todo el clausura, Walter.
1: Bien.
0: Sí, señor. Y hablando de fútbol, antes de irnos a la pausa, Rafa, se confirmó recién fresquito este sábado en la cancha de Trinidad. Van a jugar esta final por el segundo clasificado al próximo regional amateur.
1: Bien.
0: Ya está Unión, por ser el mejor de la temporada pasada, por San Juan, por la Liga. Van a jugar Desamparados Colón, que es lo que habló Del Cero también con nosotros.
1: También el partido ese que quedó colgado.
0: Claro, que lo han metido, según Del Cero, yo comparto la opinión, creo que vos también, Walter, lo metieron en un momento muy inadecuado, porque claro, se podía hacer tranquilamente una vez que termine la apertura.
1: Claro.
0: Porque recordemos que el regional amateur recién arranca ya por octubre, los equipos empiezan a entrenar en agosto, es decir, no hacía falta meterlo ahora, pero bueno. Se ha programado ahora 16:30 en la cancha de Trinidad con ambas parcialidades. Uh-huh. Así que un partido interesante que ellos que quieran ir el sábado a las 16:30 horas, Walter, ahí se podrá ver un lindo partido.
1: Ok.
0: Pausa, ya venimos con lo último.
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0: Nos estamos yendo, Walter, no sin antes rapidito los dos de fútbol, los cruces a partir de mañana de los cuartos de final.
1: Cierto que mañana ya empieces, sí, ahí nomás.
0: Sí, señor, ahí estamos. Pum, pum. A las 19 horas en Córdoba, Belgrano, que viene de eliminar a Talleres.
1: En el clásico cordobés.
0: En el clásico, sí. Juega con Unión.
1: Oh, que eliminó a Independiente Rivadavia, sí, en Mendoza.
0: Sí, sí, sí, se acabó la racha del equipo de Villa y compañía. Fue cortito el dibujito, lo dejó afuera a las 19 mañanas. Y a las 21:30, en la Paternal, Argentinos,
1: bien.
0: Será local de Huracán, que dio el batacazo.
1: Argentino le ganó a Lanús.
0: Exacto.
1: Y Huracán
0: dio el batacazo, le ganó a Boca.
1: ¿Qué ¿sí? partidos? Por Dios, eso de el de Huracán Boca y el de River San Lorenzo, qué cosa rara, ¿no?
0: Sí.
1: Porque, por ejemplo, en el partido de Boca, yo, por lo que vi, tendría que haber ganado Boca, ¿cierto? Pero sí, bueno, en el fútbol no existen los merecimientos. En el fútbol todo es ahí nomás. Es la dinámica por lo impensado, como se dice.
0: Sí, sí.
1: Pero digo, errores. Boca perdió por errores propios.
0: Sí, sí, lo perdió solo. Como se suele decir.
1: El primer gol,
0: ¿no?
1: El arquero, para mí, el arquero. Está bien que se haya equivocado el chico Delgado. Que se deja anticipar. Pero el arquero, teniendo todo el panorama, está de frente. ¿Cómo no va a abrir a salir por los laterales? Sale por el medio de la cancha.
0: Un error conceptual.
1: Conceptual. Que me parece que los tiene y bastante ese chico, sí, Bray, sí, sí, ¿no? Y después los dos errores de Di Lolo, dos penales, sí, sin sentido, diría yo. Porque Huracán, casi sin patear al arco, terminó haciendo tres goles.
0: Sí, tal cual. El miércoles 18:45, Central, que viene a eliminar a Independiente, va a ser local a esa hora de Racing, que dio otro batacazo.
1: Las dos academias.
0: Y lo sacó a Estudiantes con un gol de Sosa sobre la hora, ¿no?
1: Qué lindo partido ese.
0: Sí, muy lindo, muy
1: interesante. Y mirá Rosario Central, viene a eliminar a Independiente y ahora juega con Racing.
0: Sí.
1: Va a ser dueño de Avellaneda si le llega a ganar.
0: Sí, le gana. Y el miércoles se cierran los cuartos de final del torneo cuando River, que viene de eliminar de una manera...
1: De tener un también un poquito
0: hollywoodesca San Lorenzo, ¿no? Lo eliminó ayer, sí.
1: Qué partido raro también.
0: Muy emotivo.
1: ¿No?
0: Muy
1: Digo, River, perdiendo, con 10 jugadores San Lorenzo casi desde un principio.
0: Sí.
1: Perdiendo, lo empata. Perdiendo de nuevo, lo empata agónicamente. Perdiendo en la serie de penales por 2 penales.
0: Sí.
1: Digo, y San Lorenzo erra 3 penales seguidos y termina perdiendo por penales. Una cosa de loco.
0: Sí, muy particular. River recibirá a las 21:30 el miércoles Walter en el Monumental a Gimnasia de La Plata.
1: La Gimnasia que eliminó a Vélez.
0: A Vélez, otro de los que venía pisando fuerte en la fase regular, pero está claro que en los mano a mano la situación cambia.
1: Y acordate del partido Gimnasia-River, no sé si fue el año pasado o el anteaño. También en playoffs que Gimnasia lo elimina arriba
0: por... El año pasado.
1: Ahí en el Monumental.
0: Fue uno de los golpes que marcaron la gestión de Gallardo.
1: Claro, ahí en el Monumental donde se va a jugar ahora de nuevo.
0: Tal cual. Hablando ahora sí, lo último, Walter, de la selección. Hoy Lionel Scaloni dio la prelista para el Mundial para retener la corona o buscar eso. Por lo menos 55 jugadores.
1: ¿Cuánto fue la lista?
0: 55.
1: Final de 30 o
0: 36. 26. Bien. Hay pilares del título mundial que se sabía que iban a estar, pero bueno, la confirmación. Tenemos Messi, el Dibu Martínez, Romero, Otamendi, De Paul, Enzo Fernández, McAllister, Lautaro Martínez y Julián Álvarez.
1: Bien.
0: Todos ellos están.
1: Bien.
0: ¿Quiénes no están, digamos, de los que fueron campeones del mundo? Ahí tenemos a Pesela. Armani.
1: Mira.
0: Dybala.
1: Oh.
0: Y hay otros jugadores. Uno que entró por la ventana a los 55 es Guido Rodríguez. Foyt no está. No está porque se lesionó. Tiene una
1: Correa lesión. Tampoco.
0: Correa tampoco está. Tenés razón, Walter. Y hay varios jugadores que tienen que ver. El Papu Gómez tampoco está. Exacto. Del fútbol local hay convocados de Boca, de River, de Racing. Por ejemplo, Cambese.
1: Mirá, qué bien.
0: Lo convocó.
1: El otro arquerito convocado.
0: Beltrán.
1: Es Beltrán, el arquero de River.
0: Exacto. El millonario aporta 6 futbolistas a esta lista de 55.
1: Una historia muy loca, la del pibe ese, ¿viste? Que estudia ciencias económicas.
0: Sí, sí.
1: Muy
0: sí,
1: bien
0: sí.
1: El pibe ese, ¿no?
0: Sí. Beltrán, Montiel, Martínez Cuarta, Acuña y Aníbal Moreno. De Boca, en esta lista están Di Lolo, que vio el partido con Huracán.
1: Pero a mí me encanta, es un gran defensor.
0: Sí, debe haber jugado su peor partido profesional,
1: sí,
0: ¿no?
1: Sí, sí.
0: Paredes, Milton Delgado y Tomás Aranda. Recordemos que Scaloni va a evaluar toda esta prelista y debe entregar el 30 de mayo.
1: 30 de mayo, estamos no muy lejos,
0: la lista definitiva.
1: 15 días.
0: Exacto, porque el 2 de junio tiene que, la FIFA es cuando oficializa la nómina. Antes del debut de Argentina contra Argelia ya en suelo estadounidense.
1: Bien.
0: Walter, nos vemos el jueves.
1: No sé si es jueves.
0: Ah, cierto, toma Franco.
1: Porque tengo un viajecito ahí a jugar un fulbito en la docta.
0: Bueno, nos vemos el lunes entonces, Walter, y a la audiencia el jueves.
1: Nos vemos el lunes. Chau, chau.

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3: Que salió a defender el sistema universitario. Entonces yo creo que ahí está la gravedad del asunto. Y creo que en el fondo no discuten realmente cuál es el modelo de universidad que nos proponen, porque claramente este modelo no es el modelo que el gobierno desea, sino no desfinanciarían, no ahogarían presupuestariamente, pero eso es solo la consecuencia. Y no se animan a mostrar socialmente, a discutir abiertamente. ¿Por qué? Porque hubo una sociedad que tres veces salió a manifestarse. Por eso no están discutiendo de fondo cuál es el modelo de universidad que están pensando.
4: Sí, claro.
3: ¿Para qué modelo de país están construyendo? Y eso no lo discuten, no lo dicen. Y solo se dedican a postear, se dedican a divulgar datos falsos, se dedican a confundir a la población. Pero me parece que ya la población, la sociedad, el pueblo argentino, ya no está tan confundido y empieza a ver que hay problemas que siguen irresueltos después de 2 años y pico de gestión. Creo que es hora de que se pongan a gobernar en serio, que empecemos a ver las dificultades que hay. Yo te voy a dar solo un ejemplo, ¿no? En términos de... Porque viste que nos suelen correr, si se quiere, con y el discurso público que utiliza el gobierno para hablar mal del sistema universitario, para hablar mal de los legisladores y legisladoras que votaron esa ley, es de dónde se financia.
4: Sí, exacto. ¿No? ¿De dónde salen los fondos? Sí, sí.
3: El año pasado, Jaime, en exenciones impositivas, solo a una empresa, a una empresa, le dimos 60 millones de dólares, 90 mil millones de pesos a Mercado Libre.
4: Sí.
3: ¿Sabes cuánto es el presupuesto asignado en el presupuesto nacional votado por los legisladores y legisladoras para todos los hospitales universitarios?
4: No.
3: 80 mil millones. Entonces, digo, le dimos más exenciones impositivas a Mercado Libre.
4: A una empresa.
3: Que toda a una sola empresa, que a todo el sistema universitario en cuanto a hospitales se refiere. ¿Esa es la Argentina que queremos? Ahí queremos poner la plata como argentinos y argentinas. Creemos que el futuro del desarrollo, el futuro de la ciencia, de la técnica, el futuro de la solución de los problemas va por ese lado. Yo creo que seguramente vos, yo, la gente que nos escucha, pero la mayoría también de la población, no cree que el futuro está en las exenciones a Mercado Libre y cree que el futuro está en el desarrollo de la industria nacional, en el desarrollo de la educación y la posibilidad de financiar la educación para que muchos y muchas puedan ser primera generación de universitarios y así salir de los problemas coyunturales que tiene la Argentina de hoy.
4: Bien. Bueno, seguramente va a ser una multitud la que mañana le diga no, digamos, esta postura del gobierno en relación con las universidades públicas. Emiliano Caniacci, secretario general de ADUBA, muchas gracias por el contacto y nos vemos mañana.
3: Jaime, gracias a ustedes. Mañana a las 5 de la tarde nos vemos en la Plaza de Mayo para defender la educación y la democracia. Gracias a ustedes, un saludo a la audiencia.
4: Un abrazo.
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4: Bueno, muy bien, 22:42 y el gobierno espera una noticia interesante de la inflación nacional que va a venir, la de abril, ¿no? Que va a venir el jueves, y algún anticipo interesante tuvo con la inflación porteña. Así que, bueno, la llamamos a Anabela Quiroga para que nos cuente sobre estos numerillos. Hola, Anabela, ¿cómo estás? Acá estamos con Diego, con Charlie. ¿Cómo estás?
21: Hola, ¿qué tal? ¿Cómo están, chicos?
4: Muy bien, muy bien. Ahí te vemos perfectamente.
21: Bueno. Sí, un día con novedades interesantes hoy porque se conoció el índice de inflación de la Ciudad de Buenos Aires, que dio 2,5 para abril. Había dado 3% en marzo, claro. Y entonces tuvo una baja ahí. Y bueno, y funciona siempre como una previa respecto de la inflación nacional.
4: Claro.
21: No necesariamente tiene el mismo número, porque el índice de la ciudad tiene mucho componente de servicios y el nacional no tienen tanto peso los servicios, pero bueno, más o menos se mantiene la tendencia. O sea, si bajó en la ciudad, esto quiere decir que seguramente bajará en la nación,
4: claro.
21: En el índice que es el INDEC. Ayer el ministro Luis Caputo dio una entrevista y ahí dijo que sí, que el índice está bajando y que estaría entre 2,5% y 2,8%. El mes pasado, el anterior, mejor dicho, marzo, sí. Había dado 3,4.
4: Claro.
21: Que había sido la más alta en 12 meses.
4: Sí.
21: 3,4. Así que si estuviera ahí abajo de 2,8 sería, bueno, un número interesante, como decías al principio, porque marcaría una tendencia cambiante, porque recordemos que la inflación no baja desde hace 10 meses. O sea, claro. La última vez que bajó fue en julio del año pasado, y desde entonces viene subiendo de a poquito.
4: Claro.
21: Y ahora, bueno, se abre esta posibilidad de que baje.
4: O sea, el gobierno festejaría si es 2,5 o festeja, ¿no?
21: El gobierno va a festejar si da 3,3 también, pero...
4: Está bien, porque es menos. Sí.
21: Ya cambió la tendencia, es un montón.
4: Claro,
21: pero lo llamativo esta vez es que no es solamente el optimismo del gobierno, sino que las mediciones privadas, que son varias, todas están dando una baja ahí. O sea, todos están en este rango de 2,4, 2,8.
4: Claro.
21: Entonces... suena razonable que esté ahí abajo. Ahora, bueno, la baja es importante, sí, marca un cambio de tendencia, habrá que ver hasta dónde se sostiene ese cambio de tendencia, si es que podemos decir que a partir de ahora, y ahí sí el gobierno rebosa optimismo, bueno, a partir de ahora ya pasamos la parte difícil y otra vez la inflación va a retomar el camino descendente. Sí. Esa parte no está tan clara.
4: Claro.
21: Si es como que esto es una baja puntual y vamos a entrar en una meseta o, bueno, o qué va a pasar. Lo cierto es que por ahora no se prevé en el mediano plazo que la inflación vuelva a subir. Mucho porque la actividad está muy parada.
4: Sí, claro.
21: Entonces mucho eso le quita combustible.
4: Claro, exacto.
21: Claro. Después, la otra cosa que está parada es el dólar. El año pasado el dólar, acuérdense que subió bastante a mitad de año.
4: Sí.
21: Y en la previa a las elecciones. Y eso siempre tiene un rezago y se termina notando en la economía. Bueno, acá venimos con un dólar que viene bajando 4% lo que va de este año. Y entonces eso también le pone ahí un límite. Sí hubo cosas que aceleraron la inflación en la primera parte del año, que tuvo que ver con las tarifas, con la nafta, y con los alimentos que sí subieron y que ahora están bajando.
4: Claro.
21: Todo esto te da una pauta de pensar, bueno, la inflación de este año podría terminar cerca del 30%. No es el número que quería el gobierno. El gobierno había dicho 10%. Una cosa
4: muy, muy
21: inverosímil.
4: Ilusoria, sí. Ilusoria.
21: Totalmente.
4: Sí.
21: Pero bueno, ahí está, hasta hace poco estábamos en riesgo de que la inflación de este año fuera superior a la del año pasado, que fue 31.5. Y eso claramente era una pésima noticia para el gobierno. Ahora estamos como un pelín abajo, los pronósticos tiran cerca de 30 para todo el año, pero habrá que ver.
4: Bien.
21: Ahora, todo aquello que decía el gobierno de que iba a empezar con cero en agosto, bueno, eso sí, falacias.
4: Archivado.
21: Elecciones, claro.
4: Sí, sí,
21: de hecho, si miramos un poco la trayectoria, bueno, hay que hacerse la idea de que por más que las cosas salgan bien y se encaminen, este gobierno va a terminar este mandato de Javier Milei con una inflación de dos dígitos anual.
4: Claro.
21: O sea, inflación de un dígito no está en el horizonte. No está en el horizonte.
4: Claro.
21: Ni este año, ni en el 27, ni en el 28. Los pronósticos para el 28,
4: mirá,
21: que siempre te van va bajando.
4: Sí.
21: Pero están pensando una inflación de 12% para el 28,
4: claro,
21: de 18% para el año que viene. Es una baja, claro, desde el 211% en el que arrancamos.
4: Sí, exacto.
21: En el 23, ¿no? Pero bueno, es más paulatina. Y la verdad es que cuando hablas con los especialistas te dicen, y es razonable que sea así,
4: claro,
21: ¿no? De llevarla de 4 a 1 y de 1 a 0, y es mucho más difícil que llevarla de 20 a 4.
4: Exacto.
21: ¿No?
4: Exacto.
21: Pero va a llevar más tiempo, se requiere una mayor motricidad fina, ¿no? Ser más cuidadoso, y bueno, eso es lo que el gobierno nos está mostrando.
4: Exacto.
21: Últimamente.
4: Exacto. Bueno, Anabela, la seguimos la que viene entonces, la seguimos el lunes que viene.
21: Bueno, que tengan buena semana.
4: Igualmente, chau, chau.
21: Hasta luego.
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4: Bueno, muy bien. Señor Landi, sonó el timbre, así que la saludamos a Luciana Malamud. ¿Qué le parece?
3: Me parece perfecto y la saludo. ¿Cómo le va, Luciana?
4: Hola. ¿Lu, estás por ahí?
5: Hola, buenas, buenas. ¿Cómo están?
4: Muy bien, muy bien. Acá estamos en el final del programa, pero dispuestos a escucharte. ¿Cómo andás?
5: Muy bien, bueno, gracias. Bueno, escuché que estuvieron hablando sobre el paro de mañana universitario, así que ahí sí. Me sumo a la convocatoria.
4: Seguro.
5: Y ahondaron bastante con el entrevistado, así que espectacular.
4: Sí.
5: Y yo traigo un tema que bueno, que salió en el Diario de la Nación, un informe, en una serie de informes que están haciendo que se llama Vidas Desiguales y que me parece que está buenísimo, que invito a leer.
4: Sí.
5: El informe que tomé para hoy tiene que ver con las causas de la deserción secundaria de los chicos que viven en las villas y en los barrios populares. Que es algo que para quienes estamos en el tema y además trabajamos por ahí en organizaciones sociales, nos parece algo muy cercano y casi obvio, pero creo que mucha gente no está tan al tanto, ¿no?
4: Sí, están en el día a día,
5: ¿no? Está pasando.
4: Sí.
5: Está en el día a día, o hay mucho mito, mucho prejuicio, o bueno, o nos dejamos llevar por lo que se dice, ¿no? Por lo que se dicen en algunos lugares y medio que se habla así de... sin entender muy bien qué pasa, y me parece que es algo súper importante para tener en cuenta, porque a los jóvenes la verdad es que se les da poca bolilla, y estamos siempre hablando, y sobre todo últimamente estamos hablando mucho de la salud mental de los jóvenes, ¿no? De las redes, de ese tipo de cosas, y hay un montón de otras problemáticas que también atraviesan a los y las chicas de barrios populares, que por ahí van mucho más allá, y que muchas veces se dice, bueno, pero no quieren estudiar, pero bueno, pero al final, ¿no? Como una cosa así más de...
4: peyorativa. ¿No?
5: Peyorativa,
4: sí.
5: y bueno, me parece que este informe trae un poquito de luz a ese escenario, y también además compara la situación de quienes por ahí tienen una vida un poco con más oportunidades, ¿no? Entonces, bueno, una de las cosas que, a ver, yo voy a hacer como una especie de enumeración porque tenemos poquito tiempo, de qué es lo que pasa con estas chicas y chicos, y bueno, y vamos ahí ampliando, pero una de las situaciones que hoy lo charlábamos, que tiene que ver con cuidar hermanos y hermanas, muchas veces, ¿no? En general son familias que son o monoparentales, donde hay solo generalmente la mamá, o el papá está muchas horas trabajando o no está, que es algo que suele pasar un montón, y al mismo tiempo son familias muy numerosas. Y entonces, si la mamá tiene que salir a trabajar, a los chicos, ya cuando están a los 10, 8, ya empiezan a cuidar hermanos, con lo cual muchas veces no pueden ir a la escuela porque tienen que cuidar hermanitos.
4: Seguro.
5: ¿No? Otra cosa que pasa un montón es que no tienen plata para pagar la SUBE en el caso de que tengan que ir a la escuela un poco más lejos. Y ahí hago un paréntesis que no está en el informe, pero que es una realidad, es que las escuelas, cuanto más cerca de los barrios, mucho mejor.
4: Y si
5: están dentro del barrio, mucho mejor.
4: Seguro.
5: Si los chicos no tienen que tomar un colectivo, garantiza mucha mayor asistencia.
4: Seguro.
5: Porque por un lado pueden no tener plata para pagar la SUBE, por otro lado, cuando llueve en los barrios más complejos, o que no
4: están
5: urbanizados, ¿no?
4: Sí.
5: ¿Cómo?
4: Difícil,
5: claro,
4: salir.
5: Se les complica sí. Salir. Estamos pensando en barrios populares de la ciudad de Buenos Aires, del AMBA, o sea, de Gran Buenos Aires, y también de otras provincias, ¿no?
4: Seguro.
5: Ni hablar de de las provincias del norte o más, mucho más lejos. Pero hablando más de asentamientos y de barrios populares urbanos, si querés, puede pasar incluso que también hay muchísimas casas de tierra, el colectivo no pasa ese día, entonces ese día no se pueden, no pueden acercarse. Se mojan las únicas zapatillas que tienen, o no puede pasar que
4: tan simple como eso.
5: Al día siguiente, tan simple como eso, un solo par de zapatillas. Bueno. Esa es otra problemática. Trabajan, muchos de los chicos trabajan. La deserción es de un 40%, 42%.
4: Del secundario.
5: Es altísima.
4: Secundario.

0: trabajo, muchos pueden sostener la escuela si hay un acompañamiento en la escuela. Y acá es como que se pone también en juego qué acompañamiento hay dentro de la institución, ¿no? Para todas esas problemáticas.
1: Sí, sí, sí.
0: Que los chicos se sientan escuchados, que sientan un apoyo, cosa que no sucede muchas veces. Y también hay una falta de vínculo entre la escuela y las familias, porque también las familias, ahí es mucho más complejo, porque las escuelas muchas veces llaman a los padres o madres o la familia quien esté a cargo de los chicos para preguntar qué está pasando, si es que falta, y muchas veces la respuesta no llega, porque son muchas veces también padres ausentes, madres ausentes, o no están al tanto de lo que están haciendo los chicos, ¿no? Así que es complejo. La situación es compleja. Lo quería traer como para pensar también en cómo es necesario pensar políticas públicas. También hablábamos la vez pasada de el cierre de las escuelas por falta de alumnos, ¿no? ¿Y qué oportunidades eso también para que los chicos, para que los docentes puedan prestar más atención, ¿no?
1: Seguro.
0: A lo que les está
1: atención
0: pasando, que sean más tutores.
1: Seguro.
0: Que sea más personal, que puedan escucharlos más. Y después hay otro tema que tiene que ver con estudian jóvenes que están en la escuela, no están en la calle, con todo lo que eso implica y con los narcos dando vuelta, ¿no? Que es un enorme problema hoy, por lo menos en el AMBA, bueno, Rosario, en grandes ciudades también, ¿no?
1: Bien.
0: Que ofrecen ahí como un montón de cosas que a la escuela le está faltando. Así que bueno, ahí el panorama poco alentador, pero tener un poco más de herramientas para pensar cómo afrontar esta situación.
1: Seguro. Bueno, la seguimos el lunes que viene, Lu, entonces.
0: Cómo no, un placer.
1: Chau, chau. Bueno, muy bien, y nos estamos yendo, don Charlie, ¿qué le parece?
2: Así es, se termina nuestro encuentro de hoy. Así que a salir abrigados porque se viene una noche fría en Buenos Aires. ¿Cuánto? Vamos a empezar el día de mañana con 8 grados de mínima. Va a estar algo nublado, algo soleado el día, pero fresco durante la mañana.
1: Sí.
2: Y a partir de la tarde ya se torna un poquito más templado con una máxima de 20 grados.
1: Bueno, muy bien, muchas gracias a don Charlie Saivane. Nuestro operador Charlie López Victorel, le agradecemos. El operador de video Alejandro Barrero. La producción Los Matías Muñoz y Matías Vinograd. En las redes Joaquín Benítez de Marc. Señor Diego Landi.
3: Un placer, 16 de mayo del 2019, por primera vez entraba a la que se nos viene, así que se cumplen 7 años de estar en este hermoso programa con este hermoso equipo.
1: 7 años ya, pero por favor, bueno, ¿cómo pasa el tiempo? Bueno, muchas gracias, tuvimos ahí a nuestros columnistas, cada uno a su turno, Santiago Fioriti, Anabela Quiroga, Luciana Malamud. Yo por mi parte, Jaime Rosenberg, me despido hasta el próximo lunes. Los dejamos en compañía de Flor Alcaraz e Ingrid Beck con Esto También Pasará. Nos vemos el próximo lunes. Chao.

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2: Buenas noches. ¿Se acuerdan que veníamos en este horario? ¿Te acordabas, Florencia Alcaraz?
3: Hemos vuelto, sí.
2: Sí, ya le cuidamos el rinconcito de las 8 a la gente de las 8 y hemos vuelto a nuestro horario original de las 11 de la noche, que no está tan mal, ¿no? Porque nos permite parar.
3: Sí, me parece que nos obliga a parar de alguna manera. No nos queda otra chance que bajar un poco los decibeles y tomarnos esta pausa, este recreo y terminar el día conversando de los temas que nos interesan. Sepan que vamos en vivo, que estamos acompañándoles en vivo. Pasó un minuto nada más de las 23 y acá estamos.
2: Así es, y hay 13 grados de temperatura, que son cosas que siempre quisimos decir en la radio.
3: Claro, ¿no? Que sí, porque siempre nos toca como más grabar a nosotras, creo, en los últimos años. Nos tocó más grabar, sí, los programas que hacíamos.
2: Más podcast. O programas grabados, y este es en vivo y está muy bueno. Para quienes recién nos encuentran en el aire de Radio con Vos y en YouTube, bueno, esto también pasará, y es un programa que se propone indagar un poco sobre cuáles son los futuros posibles. Algo chiquitito, para nada ambicioso, ¿no?
3: Para nada, para las 11 de la noche de un lunes y empezar la semana así, pero bueno, siempre venimos llevándola bien. ¿Programa sí. ya número 11 o 12?
2: 11, ¿no? 11, programa número 11. Cuando cumplamos 20 programas vamos a celebrar, ponele, no sé.
3: O regalando, 18, pero la mayoría de edad.
2: Lo que pasa es que regalamos cosas en todos los programas, entonces bueno.
3: ¿Qué distinto podemos usar?
2: Sí, tenemos que pensar, vamos a pensar. Pero antes de pensar en eso, o mientras pensamos en eso, sí. Yo, como es mi habitual costumbre, traje un textito.
3: Me gustan los rituales, instalar costumbres, instalar secciones, repetirnos en sí. esos formatos para que quienes están del otro lado también se acostumbren.
2: Así es, y en este caso es un texto de Rosa Montero, del libro La ridícula idea de no volver a verte, que fue publicado en 2013. Ahí cruza ensayo, biografía, memoria, y lo escribió después de leer el diario que Marie Curie escribió después de la muerte de su esposo Pierre. Montero, lo que hace Rosa, que para mí es una genia total y absoluta, es usar la vida de Marie Curie para hablar de su propio duelo por la muerte de su pareja y sobre cómo superó el dolor a través de la literatura. El libro lo publicó Seix Barral, del Grupo Planeta, y la verdad es muy fácil de encontrar. Si no lo leyeron, lo recomiendo. Y yo elegí un par de fragmentitos breves de La ridícula idea de no volver a verte, de Rosa Montero. La vida es un juego de azar, pero también es una construcción de la voluntad. A menudo nos sentimos como náufragos en una balsa, a merced de las corrientes del destino, pero olvidamos que nosotros somos quienes sostenemos los remos. La memoria no es un depósito estático de lo que fue, sino un organismo vivo que reinterpreta el pasado para darnos las herramientas con las que enfrentamos lo que vendrá. Escribir es un intento de poner orden en el caos, de encontrar un hilo de sentido en la maraña de los días. No escribimos para recordar, sino para entender quiénes somos mientras el tiempo nos transforma. Al final, lo único que nos pertenece realmente no es lo que hemos acumulado, sino la capacidad de narrar nuestra propia existencia, de convertir la herida en una palabra que nos permita seguir caminando hacia lo incierto. ¿No es lindo?
3: Me encantó. Y me imagino que viene acompañado en el combo con una consigna.
2: Por supuesto, tenemos una consigna porque vamos a regalar algunas cositas a quienes nos contesten la consigna, ¿no?
3: Hay libros, sí. Hay entradas para el teatro, porque acá democratizamos lo que nos llega, gente. Sí, es así.
2: Es
3: propuesta.
2: Así. Les voy a leer la consigna, les vamos a decir a dónde pueden llamar y después les vamos a mostrar los libros que son una. Hay uno que están los dos buenísimos, pero hay uno que es una joyita, ¿no? Una obra de arte.
3: Yo cuando Charlie me pase un tema me voy a ir y voy a mandar un audio desde el baño, me parece.
2: Sí, además estás con la voz congestionada, sí. Yo también, así que por ahí no te reconocemos cuando grabas.
3: Puedo pasar como otra persona, tranquilamente.
2: Bueno, la consigna entonces es, como dice Rosa Montero, que la palabra nos puede salvar del naufragio, ¿viste? Dice, algo así dice, eso fue mi interpretación sobre lo sí. que dijo Rosa Montero. Entonces yo te pregunto, ¿qué te decís a vos misma para seguir remando cuando el panorama se pone difícil, se pone oscuro? ¿Qué te decís a vos misma?
3: Me río de mí misma cuando pienso en responder la consigna, porque yo a veces siento que vivo o me figuro como en un videoclip, ¿viste? Entonces, ajá. ¿Qué me digo a mí misma? Hay una canción del Símbolo muy noventosa. Rosa, muy de mi adolescencia, que dice, yo te digo todo va a estar bien, no te preocupes más.
2: Yo te digo todo va a estar bien, no te preocupes.
3: Eso me canto a mí misma, ahí va.
2: Mantén el movimiento.
3: Me lo repito como un mantra y bueno, todo va a estar bien. Si me lo dice el símbolo, yo me quedo tranquila.
2: Bueno, la consigna entonces, ¿qué te decís a vos misma o a vos mismo para seguir remando cuando el panorama se pone very difficult?
3: Qué grande, Charlie, ahí la botonera, lo tenía al toque.
2: ¿Sabés qué me digo yo? Porque no me preguntaste, pero yo lo voy a decir igual.
3: A ver, dime.
2: Esto también pasará. Esto también pasará. Yo tengo varios tatuajes que tienen que ver con eso, ¿viste? Con que, bueno, ya va a pasar. Es así. Es un me tatué, por ejemplo, en la pierna una frase de un tema de Charlie García que es pasajera en tránsito.
3: Bueno, tiene que ver con eso.
2: Entonces, lo pienso así. Pienso, bueno, es un momento, ya va a pasar, ya va a pasar.
3: Tanto lo bueno como lo malo.
2: Exacto, pero en este caso pienso, estamos preguntando sobre lo malo. Sí, bueno no queremos que pase. Si fuera para nosotras, podría ser eterna. Entonces, a los que respondan y a las que respondan a la consigna, ¿qué te decís a vos para seguir remando? Cuando el panorama se pone oscuro, se pone difícil, se pone tormentoso, les vamos a regalar. Ah, ¿para dónde tienen que llamar?
3: Tienen que mandarnos un WhatsApp, que puede ser audio, puede ser texto, para las más tímidas, los más tímidos. 11-53-79-89-90. Ese es el teléfono de Radio Con Vos. Nos dejan un mensaje por ahí. Y si están mirando a través de YouTube, nos pueden dejar un comentario en YouTube y lo levantamos. Nuestra productora Leticia Beltrán hará lo suyo.
2: Sí, y les vamos a mostrar qué tenemos, ¿no?
3: No, es espectacular. Para regalar. Ese libro es el que yo me quiero llevar.
2: Estamos hablando de Visión Infernal de Federico Lamas, que es de la editorial Libros del Zorro Rojo. Es una puerta a lo desconocido. Miren, no les voy a decir qué es. Les voy a mostrar a los que están en YouTube, lo pueden ver, pero los que nos están escuchando por la radio, les cuento. Es un libro que tiene muchas ilustraciones. Es un proyecto gráfico.
3: Hermoso.
2: Son como viñetas. Y viene con unos lentes.
3: Unos lentes
2: rojos.
3: Cuánticos. Ya que está sonando el símbolo, es muy noventoso eso. Sí. Yo me juntaba con mis amigas a hacer esto.
2: O sea, te lo pones, mirás.
3: Era como drogarse.
2: Estoy poniéndome los lentes. Digo, por eso me alejo del micrófono. Sí. Y ves otra cosa. Es
3: espectacular.
2: El libro es hermosísimo, hermosísimo, divino. Un papel hermoso. Bueno, bello, bello. El libro Visión Infernal de Federico Lamas de Libros del Zorro Rojo. Y también tenemos un libro súper, súper interesante que es Art Press, una narración propia de Ezequiel Alemián, que lo publicó Ripio Editora, y que es una mezcla de crónica personal, diario de lectura, ensayo. Es muy específico y súper interesante, porque habla de la relación del autor con la revista francesa Art Press. O sea, lo que hizo fue seleccionar y traducir artículos y convirtió su lectura en una especie de relato autobiográfico.
3: Tiene que ver con el futuro, me estaba pensando en eso, porque viste, el archivo tiene que ver con el futuro. Sí. El recuperar el archivo, mirar a contrapelo lo que había antes o tu propio archivo personal para dejarlo a la posteridad, está muy relacionado al porvenir.
2: Y siempre decimos que la memoria tiene que ver con el futuro. Si no hay memoria, no hay futuro. Y tenemos entradas para el teatro.
3: Tenemos entradas para el teatro, un par de entradas para Expediente 1492, La Última Confesión de Colón. Son textos de El Arpa y la Sombra, de Alejo Carpentier, está adaptado justamente, está escrita por Santiago Ferrigno y Mariano Cosa y lo dirige Mariano con Norberto Gonzalo. Y esto está sucediendo en el Teatro de la Cooperación, que ahí en Calle Corrientes al 1500, los sábados a las 21.
2: A las 9. Sí, se estrenó el sábado pasado.
3: Sí, así que nada, ahí pueden ir a ver la segunda función.
2: Entonces, tenemos dos libros y un par de entradas para el teatro, para quienes respondan a la consigna. ¿Qué te decís a vos mismo o a vos misma para seguir remando cuando el panorama se pone oscuro, se pone arduo? Se comunican al 155-379-8990. Audios o textos. ¿Verdad? Allí responde y está atenta nuestra superproductora Leticia Beltrán. Bueno, hoy hicimos un poco de cambio también, ¿no?
3: Un enroque.
2: Un enroque en el orden de este programa porque queremos hablar del Festival Futuro Imperfecto.
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2: Bueno, el Festival Futuro Imperfecto, volumen 3, o sea, es la tercera edición del festival, va a ser del 12 al 15 de mayo en el Picadero y en el Espacio Finnegans, y tiene varias particularidades. En un ratito vamos a hablar con una entrevistada que va a participar, pero entre las particularidades que tiene, conferencias, diálogos públicos, podcast en vivo, performance, networking, 4 días intensos y transformadores, así, sí, pero...

0: tiene varias particularidades. Una que es la que me interesa, sobre la que me interesa profundizar, es que Florencia Cara va a estar ahí.
1: Voy a estar de estreno, actuando. Sí, porque para poner un poco de contexto, este festival organiza Revista Anfibia, es la tercera edición, y dentro del festival, creado por Cristian Alarcón, director de Revista Anfibia, para pensar el presente, pero también el futuro, por eso está, se llama Futuro Imperfecto, valga la redundancia, pero está muy conectado con lo que conversamos en este programa, porque invita con este espíritu anfibio que tiene justamente la revista Anfibia, el cruzar intelectuales con artistas, académicos con periodistas, gente que está pensando los temas que nos preocupan y que nos ocupan, y hacer ese cruce, bueno, en vivo, en conversaciones, como vos decías. Y en ese marco está el Laboratorio de Periodismo Performático, que el año pasado abrió una convocatoria, se presentaron casi 90 proyectos, yo presenté uno y quedé seleccionada.
0: Muy
1: así
0: bien.
1: Que voy a estar estrenando este miércoles a las 20 el Prompt del Amor, una obra de periodismo performático que cruza una investigación periodística, una etnografía y también una dramaturgia que pusimos ahí en escena, y estamos muy felices de que así sea. Está sold out, o sea, no hay más entradas.
0: Yo
1: así
0: tengo
1: que,
0: una, les quiero decir.
1: Bueno, sos una privilegiada.
0: Sí, tengo privilegios.
1: Pero va a haber otras funciones. Yo ya me animo a decir que vamos a hacer otras funciones y que vamos a estar compartiendo esto que investigamos durante tanto tiempo y trabajamos para que quede bonito y poder hablar de este tema, que es el amor, en mi caso, porque la propuesta del Laboratorio de Periodismo Performático era hablar sobre los fantasmas de la IA, de la inteligencia artificial, en el amor, en la economía del dinero y en la salud. Y quedaron tres proyectos vinculados a esos temas. Ahí estamos viendo un poco los afiches, los que están mirando en YouTube. Nuestra invitada del día de hoy tiene que ver con eso, justamente.
0: Sí, ahora la vamos a presentar. Estamos hablando de Sol Titiunic, ¿sí? Que es actriz, es dramaturga, es directora de cine y de teatro. En un ratito vamos a charlar con ella sobre, bueno,
1: una de las
0: obras seleccionadas a partir del Laboratorio de Periodismo Performático, sí. En este caso, salud, ¿no? Me parece que es
1: sí,
0: el tema.
1: Sí, cruza eso sí. Con la IA, con estos fantasmas de la IA, que como dicen nuestros tutores que nos acompañaron en el proceso, nos hacemos cargo de esos fantasmas y nos apropiamos de ellos y, bueno, los ponemos ahí en conversación.
0: Bueno, y antes de arrancar con la entrevista con Sol, estuvimos charlando con Leila Messinger, que es directora de la revista Anfibia y además es creadora y directora general de este festival Futuro Imperfecto, como os decía, junto con Cristian Alarcón, y le preguntamos de qué se trata y nos contaba
2: esto. Futuro Imperfecto volumen 3 es un festival de revista Anfibia en el que nos damos el lujo de pasar 4 días conversando juntos arriba del escenario, y es un modo también de poner en escena todo lo que hacemos en Anfibia. Se van a encontrar con mesas de debate y conversación sobre nuestros temas de agenda con una mirada creativa e innovadora, una sobre discursos de odio, crueldad y agenda económica para salir de la crisis, una segunda sobre narrativas de lo real y qué tipo de impacto producimos en las audiencias desde el periodismo y desde el arte. Vamos a hablar sobre ambiente e impacto tecnológico y vamos a hablar sobre democracia, periodismo, derechos humanos, muy preocupados por la libertad de prensa de periodistas y referentes culturales. Vamos a cerrar el viernes a la tarde con una conversación con Elizabeth Duval, una de las filósofas españolas más interesantes e innovadoras, y vamos a tener durante todas las tardes los estrenos del Laboratorio de Periodismo Performático, un trabajo de 6 meses en donde periodistas y artistas investigan y ponen en escena trabajos vinculados a la inteligencia artificial. Les esperamos a todos en el Picadero, ojalá vengan y compartan con nosotros.
1: Bueno, realmente me da FOMO a mí porque, si bien yo estoy participando, no puedo estar en todas las charlas, todas las conversaciones.
0: Hay un montón de cosas.
1: Y hay una fiesta, o sea, entonces hay que ahí armarse una agendita y, bueno, hacer lo que se puede.
0: ¿Y cuándo es la fiesta, vos sabés?
1: El viernes, porque son los 14 años de Anfibia, entonces este festival termina con el festejo en Art Lab, que ahí sí están todos, todas invitados, invitadas. Fíjense en las redes de Anfibia cómo participar.
0: Yo no voy a poder ir, ¿sabes por qué?
1: ¿Qué tenés?
0: Porque tengo que hacer Encendidas Vivo.
1: ¡Ay, estamos a pleno acá este equipo!
0: Encendidas Vivo, pero esta vez me voy a La Boca. Acá. Okay. Al sueñero.
1: Después te toca Zona Sur.
0: Sí, me toca la Zona Sur, después
1: me da FOMO. Bueno, ¿ves?

0: Sí.
1: O sea, nos repartimos
0: sí,
1: FOMO.
0: Claro, vos vas a ir a la fiesta anfibia.
1: Sí, yo voy a la fiesta, sí.
0: Bueno, entonces cada una calme el FOMO de la otra. Sí. Hagamos ese pacto. Vamos a separamos y vamos a darle la bienvenida a nuestra entrevistada.
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0: Estamos entonces con Sol Titiunic, que ya la anunciamos, es actriz, es dramaturga, directora de cine y de teatro, egresó de la FUC, la Universidad del Cine, se formó en actuación y dramaturgia con Hugo Midón, Nora Mosenko, Cristina Vanegas, Ricardo Bartí, Vivi Telas y Alejandro Tantanian, entre otros. Y además hizo una residencia en dramaturgia en Valencia, en España. Integra el programa de escritura creativa de la Universidad de San Andrés. Hizo un máster en pensamiento y creación escénica contemporánea en la Escuela de Arte Dramático de Castilla y León. Se especializa en autobiografía y autoficción. Es directora de la compañía de teatro de la... voy a respirar. De la Biblioteca del Congreso de la Nación y obviamente es docente, dicta talleres de actuación, escritura teatral y autoficción en distintos espacios. Y además participa esta semana del Festival Futuro Imperfecto.
1: Sí, va a estar presentando Percepción Expandida, que es una de las tres obras. Y tenemos para mostrarles, compartir con ustedes un breve resumen de lo que es Percepción Expandida, que ahí la van a ver a Sol y ya estamos hablando con ella. En minutos lo vas.
0: Bueno, no importa, podemos empezar a hablar con Sol, que
1: nos
0: tiene
1: pasa.
0: Tal vez con O también, y a mí me pasa que me confundo los nombres. Y le vamos a preguntar entonces, ¿de qué se trata Percepción Expandida?
1: Bienvenida.
4: Gracias, chicas, gracias por invitarme. Bueno, Percepción Expandida es muy difícil de explicar.
1: Pero en el video lo lograste muy bien, por eso queríamos compartirlo. Sí.
4: Es una obra que parte de un caso de autoficción, de una neuritis óptica que tuve. Básicamente dejé de ver del ojo derecho. A partir de eso estuve internada durante un tiempo y empezó como una aventura que, los médicos no sabían decirme qué tenía. Tuve todo tipo de diagnósticos, uno peor que el otro. Y después, de alguna forma me dieron el alta sin ningún tipo de respuesta, de diagnóstico.
0: ¿Pero ya veías cuando te dieron el...?
4: No, todavía no. Tenía un tratamiento, pero no veía. Y de alguna manera ahí empezó la aventura. Yo ya escribía en ese momento, sobre todo un registro en vivo de todo eso. De alguna forma ahí ya empezó este diálogo. La obra se trata sobre ciencia y misterio. Uh-huh. Y ahí ya empezó este diálogo entre, de alguna forma, este misterio de lo que pasaba en mi ojo y esta percepción de la realidad alterada y el diálogo con la ciencia. Después también hay una relación mía con la inteligencia artificial, porque en ese momento, en esas noches desesperadas de la clínica, yo empecé a chatear con la inteligencia artificial y a preguntarle de alguna forma por otras vías, por otras alternativas. Siempre con una visión, yo me considero mística. Uh-huh. Entonces de alguna forma siempre trataba como de buscar otras respuestas, por supuesto casi jugando con la IA, y esos algoritmos quedaron en mi celular y me llevaron a un científico que es David García Garcetti, con el que hago la obra Percepción Expandida, y de alguna forma ahí generamos una alianza para desarrollar esta obra loca, que de lo que se trata en realidad es como de preguntarnos qué es la realidad que vemos y tejer un poco esto entre este vínculo entre ciencia y misterio que pareciera muy lejano, pero en realidad cada vez más se está acercando. David García Garcetti es un científico y divulgador también que está
0: es
4: en
0: licenciado
4: este momento,
0: en química.
4: Que es licenciado en química. Y...
0: Pero alucino con esos cruces, ¿no?
1: Sí, sí, total. Es un poco la propuesta, creo, del laboratorio de periodismo performático, es como buscar esos cruces de manera intencional, ¿no? Y bueno, ahí lo lograste en ese sentido. Y él no lo conocía, te apareció ahí en el algoritmo en esas noches que estabas atravesando.
4: Exacto, yo no lo conocía para nada y cuando empecé a escuchar sus videos fue como realmente como sentir que cosas que yo siempre había pensado, de pronto tenían un lenguaje científico con un chabón que estaba, yo estaba completamente flasheada de escuchar eso, ¿no? Además, por otro lado, yo soy, digo que soy mística, pero soy hija de una científica. Entonces, de alguna forma ahí había como algo también muy interesante de poder escuchar a justamente a alguien de la ciencia hablar de estas cuestiones. Cuando digo misterio, ¿qué quiero decir? Quiero decir ciertas cosas que no se pueden explicar justamente desde lo racional de la ciencia. Y hay un momento, este momento se está dando dentro del paradigma de la ciencia, se está resquebrajando muchas cuestiones que se daban por sentadas, que un poco, bueno, esto debería hablar mejor David, en la obra habla David de estos temas, pero tiene que ver justamente con esto, ¿no? Como con ciertas cuestiones que antes se creían que tenía que ver más con el campo espiritual, y que ahora parece que eso que decían hace 5.000 años los sabios antiguos, bueno, ahora pareciera que quizás, si me escucha un científico, me pelearía, incluso mi madre, pero parece que quizás no están tan distantes como parecen.
0: Estamos hablando con Sol Titiunic, está bien, Titiunic.
4: En la obra hago un chiste sobre que se equivoca mi apellido.
0: Mira, yo me corté el apellido para que te des una idea, porque era muy difícil, que junto con David García Gersetti, que es licenciado en química y la asistencia de dirección de Delfina Danelorri, van a hacer percepción expandida en el marco del Festival Futuro Imperfecto que organiza la revista Anfibia. Y tenemos entonces un video y un audio para quienes nos están escuchando en la radio y un video para quienes nos están viendo por YouTube. ¿Está? Lo vemos.
5: Percepción expandida es una obra de periodismo performático que parte de un caso de autoficción mío a partir de una neuritis óptica que interrumpió mi visión y me llevó a hacerme muchas preguntas sobre dónde se producen las imágenes, qué es exactamente la realidad.
6: Voy a tratar un poco sobre cuáles son los límites de la ciencia, del conocimiento científico, cuáles son los glitches, esas fallas, microfallas que tienen el marco teórico científico actual y cómo la IA nos puede llegar a ayudar, si se quiere, a la hora de expandir este conocimiento que tenemos en el marco teórico-científico.
7: Nosotros sabemos que le damos toda una cuestión mística a la realidad porque tiene que ver con el misterio de la realidad. Confiamos en la incertidumbre como un camino posible para crear algo.
6: ¿Qué es la conciencia? ¿Qué es la realidad? ¿Cómo percibimos la realidad? ¿Puede ser no local la conciencia? Para poder explorar todas estas preguntas desde un abordaje integrativo.
8: Laboratorio de Periodismo Performático, Los Fantasmas de la IA.
9: Estaremos en el Festival Futuro Imperfecto, volumen 3.
0: Bueno, demos los datos igual. ¿Cuándo van a estar? Ya sé que está todo sold out, pero igual, para que la gente lo sepa.
4: El estreno es este viernes 15 de mayo a las 20 horas en Finnegan's Impacto.
0: Ah, en el mismo lugar donde entrenas vos, ¿no?
1: Es el mismo espacio, es el espacio en el que estuvimos teniendo las tutorías, porque esto parte de un proceso, recién lo contaba Leila en el audio que nos mandó, fueron 6 meses de acompañamiento con tutores, tanto en investigación periodística como en dramaturgia, para llegar a este producto que vamos a presentar. Pero bueno, un poco también preguntarte, Sol, sobre eso, que nos compartas, yo lo sé, porque tengo la visión privilegiada de haber compartido con vos, pero ¿cómo fue ese proceso creativo y de cómo te pudiste escribir una obra con un licenciado en química o doctora en química? No me lo imagino. Porque sí, a mí me tocó con un dramaturgo, que quizás es más cercano a la investigación periodística.
4: Sí, lo peor es que yo me lo busqué, ¿no? Sí, creo que bueno, esa es la riqueza, ¿no? Como de alguna forma los lenguajes, justamente con eso jugamos, el lenguaje de la ciencia y el lenguaje poético del teatro. Nos interesaba hacer como esa fusión o ese encuentro. Quizás la dificultad fue esa, como, bueno, cómo combinar este mundo tan frío y racional y exacto de la ciencia con la quizás profundidad, metáfora de lo poético. Concretamente fue de mucho intercambio. Realmente me dolía la cabeza después de cada tutoría porque era procesar toda la información en el lenguaje de David, que si bien esto que decía antes, ¿no? Como que eran cuestiones que yo había pensado desde hacía mucho tiempo, bueno, incorporarlo en el lenguaje de científico de él, ¿no? Así que fue como, de alguna forma, tratar de unir como piezas de un rompecabezas los temas que se iban combinando. Yo ya tenía algunas cosas escritas de registro de cuando estaba en la clínica o después cuando ya estaba en mi casa recuperándome, pero bueno, eran escritos sueltos y de alguna manera... hubo una búsqueda de cómo combinar esas piezas para armar la dramaturgia, y ahí fue cuando entró la autoficción, digamos.
0: Hagamos pongamos un punto acá, pongamos un foco en la autoficción. ¿Qué es la autoficción? ¿No? Porque es como, ¿es tu autobiografía o no es tu autobiografía? ¿O es un pedacito de tu vida ficcionado? ¿Qué es?
4: Bueno, la autoficción de alguna forma lo que hace es crear con la propia biografía, ¿no? Eso es... me gusta siempre decir que la palabra autoficción justamente es una oportunidad también de ficcionar y que siempre hay un terreno que se da entre la memoria y la invención, ¿no? Con eso trabaja la autoficción. De alguna forma, cada vez que estamos haciendo memoria, que estamos recordando, estamos ficcionando, estamos eligiendo qué contar y, bueno, con eso trabaja la autoficción. En ese sentido... yo parto de este caso mío en percepción expandida, de lo que me produjo la neuritis, además de que yo no solo tenía una neuritis óptica, sino que era mamá reciente de un bebé de menos de un año. Entonces, bueno, ese desfile tenía el desfile entre estudios, resonancias magnéticas, de cerebro y demás. Tenía toda una ligazón importante, incluso con la científica que nombré, con mi madre. Entonces, bueno, eso es lo que hace la autoficción. De alguna manera empieza a tejer con la biografía y cómo yo estaba de pronto ligada a una enfermedad que sufrió mi mamá, que fue en su cerebro, y yo con una resonancia de cerebro, y mi bebé, y sí, casi ciega.
0: Es un montón.
4: Entonces, todo eso que bueno, hoy en la pregunta, en la consigna decías, ¿qué hacemos cuando estamos en crisis?
0: Sí, te
4: la
0: iba a preguntar, sí. ¿Qué te decís?
4: Bueno, yo me pongo a crear. Tengo ese salvavidas que agradezco, y que, bueno, doy clases y todo, y en mis clases siempre trato de transmitir esa posibilidad que está al alcance de todos. Por supuesto, y bueno, creo que eso es mi salvataje y de alguna forma generó esta obra, porque claro, tenía mucho ahí de necesidad de poder transformar eso que me iba pasando, porque además lo que me pasó lo que me pasa es que también iba reflexionando, como que eso es también lo que hace la autoficción, es como que vas reviviendo, recordando y reconstruyendo. Y de alguna forma te da esa posibilidad de creativa.
0: ¿Cómo contaste cómo surgió la dupla con David? Pero me interesa por ahí profundizar un poco en ese lazo, porque además él vive en Rosario. Entonces, ¿cómo es crear a la distancia y ir armando, ¿no? ¿Cómo es? ¿Están los dos en escena? Contanos algo.
4: Sí, claro. Estamos los dos en escena. Sí, fue difícil el proceso, no voy a mentir, fue difícil porque, bueno, las distancias son reales, pero bueno, ya sabemos todo lo que nos permite la virtualidad. Y él viajó bastante, así que eso estuvo bien. Pero bueno, después nos juntábamos por Zoom y eso era difícil porque a veces poder congeniar esto que te decía antes, los lenguajes de cada uno y bueno, era un poco más... Siempre es más torpe la virtualidad. Como que claro, lleva un esfuerzo doble.
1: Sí, de interpretación.
4: De interpretación.
0: Y de concentración.
4: Pero, sí.
1: Yo iba a sumar que, para sumar a la biografía de David, que es músico, entonces capaz que esa sensibilidad, tiene una banda, entonces capaz que desde ahí, por ahí conectaron, no sé.
4: Totalmente, no, conectamos enseguida claro, y realmente en ese sentido fue súper fácil trabajar juntos, absolutamente, David es lo más, así que realmente fue muy fácil, fue también parte del misterio, porque podría haber salido muy mal, claro, porque no nos conocíamos. Y fue muy fluido, trabajamos muy bien, y él trabajaba sus partes, yo las mías, pero eso nos dábamos cuenta que no funcionaba, que había que trabajar juntos. Entonces, bueno, ahí lo fuimos puliendo de alguna manera ese guión, y después ya poniendo el cuerpo para los ensayos. Estamos los dos en escena. No quiero spoilear demasiado, pero...
0: Termina bien.
4: Termina raro, termina un poco de miedo, da un poco de miedo, pero el futuro da miedo. Entonces estamos claro, en sintonía. sintonía con la realidad.
1: Está bien pensado que después de la obra de Sol está la fiesta. Claro. Entonces es como, hay un alivio ahí. Estamos todos esperando eso.
0: Lo decían en lo que vimos y en lo que escuchamos, supongo que era Delfina la que hablaba al final, que decía, hablaba de la incertidumbre, ¿no? Finalmente, bueno, se trata de eso, el futuro, ¿no?
4: Sí, absolutamente. Y ahí, bueno, también hay una reflexión sobre la inteligencia artificial. Como la inteligencia artificial también, a veces pensamos que la tecnología es como algo que nos sucede como sociedad, que viene, ¿no?, y que transforma el presente hacia el futuro. Y en realidad hay una lectura de que los cambios tecnológicos también lo que están haciendo es siendo un espejo de nuestra evolución de conciencia.
1: Total.
4: Entonces, bueno, también.

0: También hablamos mucho en la obra de esta palabra que acabo de decir, de la conciencia, de qué es la conciencia y cómo interfiere la conciencia en ese, en esa percepción que tenemos de la realidad, que creemos que es tal cosa, ¿no? Todo el tiempo David está como hackeando desde la ciencia, haciéndose preguntas sobre, bueno, ¿qué es la realidad? Si ni siquiera podemos afirmar qué es la materia, porque él, como lo explica muy bien en la obra, hasta la propia materia está hecha casi 99% de vacío. Entonces es como, bueno, la cabeza te estalla, pero de alguna forma también es una oportunidad para poder literalmente ver la realidad como con otros ojos.
1: Estamos hablando con Sol Titiuk, ¿lo dije bien? Titiuk, no lo dije bien, Titiuk, Dios mío, dígalo bien, a ver, decilo vos.
2: Pero lo dijiste bien al comienzo, no, y después sí, cuando después te lo empezaste a pensar, ahí...
1: No hay que pensar.
2: Yo no lo digo porque...
1: No hay que pensar.
2: Ya lo estoy pensando.
1: Vamos a una breve tanda y seguimos charlando con ella sobre Futuro Imperfecto, el Festival Futuro Imperfecto de Revista Anfibia, sobre periodismo performático y sobre percepción expandida, que es la performance, ¿sí? ¿Performance? ¿Puede ser? ¿Cómo la que bueno, este producto de laboratorio que van a protagonizar?
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0: Hola chicas, buenas noches. Yo me digo actitud. Actitud porque hay que seguir. Hay que seguir aunque venga el viento fuerte, hay que seguir. Actitud y para adelante. Salud y alegría. Para adelante. Salud y alegría. El resto se acomoda. Gracias, gracias por la compañía.
1: Me gusta, me gusta. Para adelante. Salud y alegría para adelante, ¿no?
2: Es como que nos lo decimos a todas, sí. ¿No? Es un decir colectivo. Está sí, bien. Está hablando bien. De la conciencia, es como si pues, todos tiramos para el mismo lado.
1: Están respondiendo a nuestra consigna, que es qué nos decimos a nosotros mismos. ¿Qué te decís a vos misma, vos mismo, cuando cuando todo se pone feo, cuando querés largar los remos? ¿Qué decís para agarrar los remos de vuelta y seguir adelante? Porque estamos regalando a quienes contesten la consigna unos libros que están buenísimos. El libro Visión Infernal de Federico Lamas, que viene con unos lentes, que es espectacular. Un libro que editó Libros del Zorro Rojo. Y el libro Arpres, una narración propia de Ezequiel Alemián. También una edición hermosa de Ripio. Y un par de entradas para el teatro.
2: Para ver Expediente 1492, que se está presentando en el Centro Cultural de la Cooperación, ahí en la calle Corrientes, los sábados a las 21. Se estrenó el sábado pasado. Y tenemos entradas, un par de entradas, para que vayas con alguien este próximo sábado.
1: Mercedes de Guernica, por la consigna, dice, me gusta cómo lo responde, dice, por la consigna del mantra para seguir en medio de la tormenta, me encanta. Me repito una y otra vez, siempre hay una luz en el camino, dice Mercedes.
3: Buenas noches, Ingrid, ya me... sin beber me mareaste. Yo me digo, pa'lante.
2: Un poeta.
3: Arrancamos y pa'lante. 5-2-3, vamos por el librito ese que mezcla biografía e historia. Un abrazo. Hola. Ricardo 523.
1: Gracias, Ricardo.
2: Nos escribe desde Tanti, desde Córdoba, Leonardo. Dice, cuando la noche es más oscura, se viene el día en tu corazón. Otro poeta, están ahí muy...
1: muy bien.
2: Muy bien. Creativos nuestros oyentes.
4: Hola chicas, buenas noches. Escuché la consigna hace un momento. Y bueno, lo que yo me digo es una frase del flaco de Luis Alberto Spinetta. Aunque me fuercen, yo nunca voy a decir que todo tiempo por pasado fue mejor. Mañana es mejor. Gracias y buenas noches.
1: Me encanta.
4: Guillermo de Carapachay.
1: Me encanta. Mañana es mejor. Hoy voy a cantar todo. Voy a cantar.
2: Me encanta usar a todos y todas a ser optimistas.
1: Sí.
2: Es un mandato.
1: Acá dice, mi frase de cabecera es para afrontar el día a día. No te des por vencido ni aún vencido, del poeta dramaturgo,
2: claro,
1: Alma
2: sí.
1: Fuerte, por supuesto. Y se anota para el libro de El Zorro Rojo Ediciones. Dice que le hace acordar a Daylight de Carpenter. Pablo Bauer, gracias, saludos. Ay, excelente programa, nos dice. Tenemos un mensaje más, ¿lo tenés ahí para leerlo, Flor?
5: Mañana es mejor.
2: Mañana es mejor. Cuando se pone todo difícil, pienso en lo que me dijo un profe colega una vez, que es, pensá que estamos parados sobre una bola gigante que gira en la nada misma, junto con otras bolas gigantes que giran sobre la nada misma y que... para el universo, nosotros no somos nada. Bueno, un poco de eso a la obra de Sol que estábamos justamente comentando, percepción expandida, y tiene que ver con esa percepción propia de una y del resto del universo.
1: Eso decía Juli, ¿no?
2: Sí,
1: el último
2: Juli.
1: Mensaje, se están comunicando al 115-379-8990. Ahí nos dejan audio, nos dejan texto, y si nos están mirando por YouTube, también nos pueden dejar mensajitos ahí en el YouTube y nos hacen sentir más acompañadas. Estamos regalando dos libros y un par de entradas para el teatro. Y lo que decía Sol, no voy a decir el apellido, se terminó. Titiunic, que sí, es actriz, es dramaturga. Estamos hablando a propósito de percepción expandida, el producto performático.
2: ¿Cómo lo llamamos?
6: Obra de periodismo performático.
1: La obra de periodismo performático.
2: Así, está bien.
1: Ahí está. Que co-creó con David García Gersetti, que es licenciado.

0: en química y que van a estrenar en el Festival Futuro Imperfecto este viernes y que esperamos que haya más funciones, porque si están todas sold out, no sé cómo hacemos.
1: Y porque trabajamos tanto para estas obras que, mi amita querida, o sea, sí, quiero hacerla otra vez, o sea, no una sola, no es one shot.
0: Hablábamos hace un ratito con Sol sobre, nos explicaba, o por lo menos me explicaba a mí, qué es la autoficción, y bueno, ella tiene un antecedente, ¿no?, en esto. Hiciste la memoria del gesto, que tiene que ver con, bueno, un poco contaste de tu vieja súper inteligente, brillante, científica que tuvo Alzheimer.
2: Sí,
0: y exacto. Bueno, ese tránsito muy difícil de una persona brillante a una persona con Alzheimer, y vos decías antes que tu manera de decirte que todo va a pasar, ¿no?, es escribir o crear, o sea que eso también pasó a ser un producto teatral.
2: Absolutamente. De hecho, mi vínculo con la escritura nace con ese proceso de mi mamá, porque teatro, bueno, yo hago desde que tengo ese uso de la razón, más o menos, desde muy chica. Pero la escritura fue una necesidad que empezó con ese proceso de mi mamá, que fue muy largo, duró 13 años.
0: Uf.
2: Así que de alguna manera, sí, la artista que soy está compuesta de eso, de ese proceso absolutamente. Así que, nada, en ese sentido, la memoria del gesto y percepción expandida también, de alguna manera, sin quererlo, casi que es como una línea continua. Por supuesto son muy distintas, pero apareció este mundo de la ciencia, que ya te digo, no era algo que yo buscara a priori. Pero bueno, se
0: te coló.
2: Así, se coló con esta experiencia, sí.
1: Recién hablábamos, fuera de aire, un poco esto de cómo se introduce la tecnología en el teatro, ¿no? Que es una conversación que me parece que está en otros ámbitos más allá del laboratorio de periodismo performático y que también nos obliga a pensar un poco el futuro del teatro, de la dramaturgia en general, del cine, ¿por qué no? Me gustaría como conversar con vos algo que hablamos fuera de aire, que es esto, ¿cómo empezó ese proceso creativo pensando en la tecnología y cómo terminó, sin spoilear demasiado? Pero tenemos como ese fetiche de, bueno, vamos a hablar de la IA, metamos, no sé,
0: metamos,
1: viste,
0: IA,
1: un prompt,
0: claro.
1: Metamos IA en la obra, ¿cómo lo hacemos?
2: Sí, creo que, bueno, trabajamos los tres grupos, al principio estábamos como con eso, con ese tema muy protagónico y de alguna forma, bueno, también hablando con gente de Finnegan's, creo que ocupaba mucho nuestra mente y nuestros objetivos, y de alguna manera creo que es como pasa siempre en los procesos creativos, que terminan yendo para lugares quizás más inesperados o que no son los que te propones de entrada, y me parece que pasó un poco eso también, ¿no? Como otras líneas que se fueron enriqueciendo, y también creo que quedó en los grupos más de alguna forma reflexionado, y creo que es más rico que a nivel
1: puesto en escena,
2: estético,
1: claro,
2: que está igual en los tres,
1: sí.
2: Está, pero hay una, el foco está puesto en otro lado. Creo que las tres obras estamos pensando sobre la inteligencia artificial y es más interesante, me parece, aún más allá de que, insisto, por ejemplo, en la mía hay trabajo con dos artistas visuales excelentes que hacen inteligencia artificial en escena sobre nuestro video filmado, o sea que hay una movida.
0: Uh-huh.
2: Pero bueno, de alguna forma no fue el foco original.
1: Claro,
2: ¿no?
1: sí, se volvió el texto.
0: Pero además hay algo de esto, del texto y del teatro, de ese encuentro entre personas, ¿no? De los cuerpos que es, no digo que lo opuesto, pero que por ahí no va de la mano de la soledad, del vínculo con la tecnología, ¿no? Es como, es otro espacio.
1: Sí, o encontrar como un camino intermedio. Yo en algunos talleres que tomé, no en el marco del laboratorio, pero nada, estaba esta conversación de cómo incorporar el teléfono, ¿viste? A una escena y algunos dramaturgos me decían, no, pero no sé qué, el teléfono no se tiene que ver porque estamos todo
0: pero
1: el tiempo...
0: Pero es un objeto de la vida cotidiana.
1: Pero claro. Bueno, pensemos cómo incorporarlo y que sea de una manera creativa, que no sea protagonista, y no podemos escapar de eso, o sea, la verdad. Pensemos un camino híbrido, una tercera posición que no sea ni una cosa ni la otra, digo, pero no creo,
0: sí,
1: que
0: no sea un recurso para hablar por teléfono todo el tiempo.
1: Obvio, claro. Pero bueno, ¿cómo que esté eso presente, que ya forma parte de nuestra vida cotidiana? Sí, total. Sol, te iba a preguntar también, porque tenés una definición de autoficción, que yo la tomo, la uso, me sirve, como
0: sí.
1: Periodistas nos sirve como
0: sí,
1: tomarnos
0: total.
1: Esas licencias.

0: Pero te iba a preguntar sobre la definición a la que aterrizaste con el equipo que podés dar sobre periodismo performático, que también es súper amplia y cada una creo que puede tener una definición de lo que es. Pero ¿cómo lo definís para quienes están escuchando y quizás nunca escucharon hablar de lo que es el periodismo performático?
1: Creo que el periodismo performático de alguna manera lo que busca es llevar a la escena una línea de investigación periodística con elementos de lo teatral, digamos, de lo performativo teatral. Entonces, lo que van a ver en las obras tiene que ver con una investigación hecha a cuerpo. Entonces, eso es como lo fundamental de la performance, ¿no? No van a ver, incluso a David, que es científico, no lo van a ver como un científico hablando de ciencia, sino que van a ver un cuerpo performando. Y bueno, con los dispositivos y con el lenguaje específico de lo teatral performático puesto al servicio de ciertos temas de investigación periodística, según cada obra, ese tema, bueno, será el que eligió. Pero creo que hay algo de eso, ¿no?
2: Me da muchísima intriga. Estoy ansiosa por ver a Flora Caraz y a Sol Titiunic. Y por participar en todo. Me da muchísimo, muchísimo, muchísimo FOMO este festival.
0: La verdad que sí, porque hay muchas cosas para hacer.
2: Sí, hay mucho para hacer. Entonces, Festival Futuro Imperfecto, las podemos... Bueno, van a estar ustedes ahí protagonizando.
0: Una partecita que es el laboratorio de periodismo performático. Pero esto que decíamos al comienzo, hay charlas, hay entrevistas, hay talleres, workshops, hay... Mañana empieza con...
2: Eso, empieza mañana y termina el viernes.
0: Empieza mañana con Testosterona, que se va a estar presentando en El Picadero, que ya se viene presentando, sí, que es la obra de periodismo performático que protagonizan el amigo, compañero, maestro, muchas cosas, querido Cristian Alarcón y Lorena Vega, dirigida por Lorena Vega, abre de alguna manera la presentación de Testosterona al festival y después sigue con un montón de actividades que van a suceder en El Picadero y también en Finnegans, incluidas nuestras obras, sí, nuestras criaturas.
2: Si van a www.revistaanfibia.com/festival-futuro-imperfecto, volumen 3, ahí van a encontrar todas las actividades de estos 4 días y les va a agarrar un ataque de FOMO como nos agarró a nosotras en este momento. Muchísimas gracias, Sol, por este rato acá en Esto También Pasará.
1: Gracias a ustedes, chicas, un placer.
2: No sé, hacemos lo que vos quieras, Charlie. Estamos en tus manos.
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2: Trajimos una peli. Una peli que es una peli re loca.
0: Bastante reciente. Sí.
2: Me dio
0: mucha ansiedad cuando la vi, tengo que decir.
2: Sí, ¿no? Ansiedad. Pero funciona así, es lo que te tiene que dar, ¿no? Me parece.
0: Funciona entonces.
2: Estamos hablando de Everything, Everywhere, All at Once, todo en todas partes al mismo tiempo. Una película que, no sé, muy rara, es del año 2022. Muy rara, ¿no? Ganó 7 Oscar, incluyendo Mejor Película.
0: Un montón.
2: Sí, fue... Y los directores son Daniel Kwan y Daniel Scheinert, los Daniels. Y está protagonizada por... no son actores súper conocidos, ¿viste? Los protagonistas. Está Michelle Yeoh, que es... Yo no sabía que es una leyenda de cine de las artes de cine de artes marciales.
0: Ah, o sea, ella sabía de eso. Sí, a ver.
2: Sabía. Y... ¿Estás bien?
0: Sí, no se escuchaba mi mic, pero ahí estamos solucionándolo con Charlie. Ahora sí,
2: yo te escucho.

0: Bueno, voy a decir mal el apellido. Ki Huy Quan, que fue el niño de Indiana Jones y de Indiana Jones y de los Goonies, que dejó la actuación.
1: Que creció.
0: Sí, no, lo que pasa es que el tipo dejó la actuación durante 20 años porque no había papeles para asiáticos. Y volvió con esta película para ganar el Oscar con Jamie Lee Curtis, que está espectacular.
1: En esa película,
0: es como, es la mala, digamos, ¿no? Un poco. Y no, un poco no, un montón. Y Stephanie Su, que es la que hace de Joy, la hijita. Hijita, entre comillas.
1: Ahí estamos viendo, para quien está mirando en YouTube, un tráiler de la película.
0: El tráiler de Everything, Everywhere, All at Once. Bueno, ¿de qué se trata? ¿Sos capaz de contar de qué se trata?
1: Porque es un lío. Hoy que estoy con mocos que me están atravesando el cerebro, no tanto. Así que...
0: Bueno, yo te digo que es una película que... tiene que ver con el multiverso.
1: Sí.
0: ¿No? O sea, transcurren varios universos a la vez. O sea, no es que es fácil de entender, no la vas a entender de una. Yo no la voy a entender de una. Vos capaz que sos más joven, sí. A mí me costó, como... es eso, me generó ansiedad y me costó entrarle a la peli. Pero una vez que la entré, me resultó súper atrapante. La historia sigue a Evelyn, que es una inmigrante china en Estados Unidos, que está completamente colapsada. Su lavandería está siendo auditada por el fisco, o sea, por Jamie Lee Curtis. Y su matrimonio está hecho pelota y además no se lleva bien con su hija. No se logra conectar con su hija. Y en el medio de un momento que están revisando los impuestos, descubre que ella es la única capaz de salvar al multiverso. Ella, que es una ama de casa común y corriente,
1: una
0: trabajadora de una lavandería que la pasa pésimo, y que el villano no es un monstruo en este caso, sino que es su propia hija. Estoy spoileando por ahí para quienes... porque esto no aparece al principio, pero bueno, tampoco aparece al final. Que es su propia hija, pero en otra versión. En versión en otro multiverso.
1: Claro.
0: O en otro universo, no sé cómo se dice.
1: A mí lo que me da, para no spoilear más de la peli, o sea, y contamos un poco la sinopsis, pero me da la sensación que lo que quieren transmitir con la... o lo que quisieron transmitir, o a mí me llegó esta información con la peli, es lo que nos pasa en internet, cómo habitamos las pantallas. O sea, que puedes estar en muchas cosas al mismo tiempo y en ninguna a la vez. Y es esa sensación, digo, más allá de la historia particular, como esa sensación de todas las posibilidades infinitas en los multiversos que te habilita el habitar los territorios digitales.
0: Sí, y todas las...
1: Lo llevé para ahí.
0: Yo pienso también en todas las facetas que tenemos todos, ¿no? Que
1: claro,
0: no
1: somos las identidades.
0: Las distintas identidades y las identidades que podemos asumir y los futuros posibles de cada uno y cada una, ¿no? Como que no...
1: Jugar un poco con eso. Elige tu propia aventura.
0: Sí, que nada está escrito. Claro. Que tenemos muchas páginas en blanco para escribir, todas, no importa la edad que tengamos. Por supuesto que si sos más chico, más joven, tenés más páginas en blanco, pero... En cualquier momento, como en el caso de Evelyn, te puede pasar que aparecer en otro, en tu imaginación, aparecer en otro multiverso y hacer cosas que no te imaginaste nunca que ibas a poder hacer, ¿no? Y también hay algo de la bondad o de la empatía de Evelyn que no aparece en otros personajes, como la contracara de la villana, que también me parece que es interesante. Y después tiene un montón de cosas recontralocas que decís que se tomaron estos muchachos a la hora de escribir este guión. Pero bueno, a mí me encantó la peli, me gustó mucho. Creo que está en Netflix o en alguna plataforma de estas. O sea, yo la vi
1: en una plataforma.
0: Yo la vi en una plataforma también y creo que fue en Netflix. No, ahora lo vamos a chequear. Pero bueno, la recomendamos mucho y nos parece que tiene que ver con lo que hacemos. A mí me parecería un muy buen momento para escuchar una canción. Mira,
1: te hizo caso, qué suerte.
0: Milagro, milagro.

0: Hola, buenas noches. Eso también pasará. Yo lo resuelvo con un es lo que hay. Era casi mi lema. Me acuerdo que allá por 2019 me acuerdo de haber conocido a una chica que trabajaba en mataderos y haber ido a una terraza donde ella tenía que cuidar unos tomates hidropónicos. Y nos desvelamos la noche del 31 de diciembre y yo le conté sobre por qué ese era casi mi lema. Al poco tiempo veo que se lo había tatuado. Bueno, lo nuestro no prosperó, pero siempre flasheé que loco que se haya tatuado lo que yo le dije esa noche. Es lo que hay. Que para mí le resuelve todos mis problemas y así evita que me queme el bocho. Me gustaría participar por un libro, El Bishop de Almagro.
1: ¿Llamaba al oyente?
2: Lo registramos duramente. Sí. Me encanta que en este horario se ponen todos un poco románticos y románticas, sí. ¿No? Es por la hora, un poco. Salen siempre historias medio de amor.
1: Mira, Marcelo de Villaluro dice: mi frase para el concurso la dejó mi hija escrita en un pizarrón en la heladera de casa y cada día la veo y me levanta. Los buenos viejos tiempos están ocurriendo ahora mismo. Sí, es verdad. A mí igual me da un poco de fomo eso también, ¿eh?
2: Sí.
1: Es ahora. Viví el presente. ¡Ay, se me escapa!
2: Sí, nos apura un poco y nos da ansiedad. Así somos, perritos chiquitos.
1: Estamos en condiciones de saludar, despedirnos, pero antes vamos a decir quiénes ganaron los libros y las entradas para el teatro. Visión Infernal es para Pablo, el que dijo que usa la frase de alma fuerte, no te des por vencido.
2: Me encanta, se lleva los lentes estos relojes. Para el
1: libro
2: flashear.
1: Espectacular. Ricardo se lleva el libro de Ezequiel Alemián, Artpress, una narración propia. Y Betina, que dijo actitud y pa'lante, se lleva el par de entradas para ir al teatro. Nosotros, ustedes, nos reencontramos el lunes que viene a las 11 de la noche, haciendo esto también pasará.
2: Se termina esto muy rápido, Ingrid.
1: Sí, pero digamos además quiénes están.
2: Sí, claro que sí.
1: Quiénes están en este equipazo del amor. Está, por supuesto, Leti Beltrán en la producción.
2: Charly López Victorella ahí en la operación técnica, que un poco nos hizo caso, otro poco no. Así es.
1: Sí.
2: Pero estuvo rápido en los controles para tirarnos la musiquita que íbamos mencionando.
1: No, sí, bien.
2: Va a estar todo bien. Vamos
1: Ale Barrero, Ale Barrero está en el switcher y Joaquín Benítez de Marc es nuestro community manager.

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Está Lalo, el interventor, con sus locas intervenciones. Está Facu Espinosa con sus reflexiones. Vero Castañares con sus historias. Charlie López Victorel, que más que calma mete hermosos ruidos. Está Luca a las 5, Luca Cirigliano, que te despierta con lo que le pinta, ¿eh? Claro que es un puente. Está García Massa, que no chamulla la historia, la cuenta, la comparte. Están las manos mágicas de Rodríguez Perea, que está en este momento en el control, acompañando, dándole sonido a los silencios de la madrugada. Hernán Villodas, con una artística que bueno. Cristian Aciar también. ¿Y quién les habla? Sergio Cirigliano, Siri, que agarra el volante de esta nave loca, de este colectivo, este bondi Beodo de la madrugada, y te lleva, vaya a saber por dónde. Esto es Tras la Noche, un puente entre la noche y el día, un puente, una compañía, una luz, un cuento, un poema, una canción. Hoy abrimos Tras la Noche con una banda histórica, Toto. Fue una banda que en realidad se formó con sesionistas. Sesionistas que habían grabado con músicos muy grosos del pop y del rock. Y que un día dijeron, ¿y si hacemos la nuestra? Y así los hermanos Porcaro fueron armando su casting, seleccionaron. Y mirá lo que armaron. Va doblete, doblete de Toto en este primer paso de nuestro viaje. Bienvenides.

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0: Década del 70, la máquina de hacer pájaros, Charly García, José Luis Fernández, el Conde Cutaya, Oscar Moro y Basterrica. ¡Buah! Galácticos. Pero yo no voy a hablar de esto porque tiene, como siempre, la datita justa y con mucha música para leer el gran amigo que tenemos acá a mi derecha, que es el señor Mariano del Mazo.
1: Mi nino
0: rockero que... académico y gran tipo.
1: Mi niño querido. Bueno, como vos entonces. Claro. Escuchame una cosa.
0: Por eso nos llevamos bien.
1: Libro sobre música es la consigna.
0: Sí.
1: Y Nicolás Igarzábal, como diría Eduardo Mateo, como un viajero del tiempo.
0: O sea, va de pescado a la máquina. El
1: claro,
0: tipo...
1: hablábamos de su libro sobre pescado rabioso. Pero antes, unos meses antes, hizo una cabriola cronológica, porque escribió primero un libro sobre
0: qué
1: la
0: buena
1: máquina.
0: Imagen esa, cabriola cronológica, me encantó.
1: Escribió antes de pescado, escribió un libro sobre la máquina de hacer pájaros. Se llama La máquina de hacer pájaros, Charlie, el rock progresivo y la dictadura. Y es ni más ni menos que la foto de esos dos discos que comprendieron dos años tremendos, que fueron 1976 y 1977, que es un momento de Charlie muy, muy especial, porque Charlie está bajando, estaba matando, estaba asesinando a la gallina de los huevos de oro, estaba ya cansado del sonido de Sui Generis. Se había ido en septiembre del 75, ¿no? Con los famosos, las dos famosas funciones en el Estadio Luna Park. Ahí arriba era el capo ya del rock. Era el tipo que podía meter 30.000 personas en el Luna Park. Nadie lo podía hacer.
0: No.
1: Y Charlie, lejos de apoyarse en esa zona de confort y de éxito y de plata y de chicas y de todo lo que dan el éxito, se bajó. Se bajó, hizo un par de conciertos más antes de separar a Sui Generis porque había que cumplir con el contrato. Se bajó y se dejó llevar por lo que lo estaba moviendo en ese momento, que era otra música
0: que
1: ya se vislumbraba
0: en Instituciones.
1: En Instituciones, de 74. Se puede decir que el primer disco de La Máquina es Instituciones, de Sui Generis, y el último es Serú Girán, de 78.
0: Y
1: porque
0: Bubulina viene de Sui Generis.
1: Claro, sí, sí. Y Aitileda viene
0: también
1: de Sui Generis, pero pasó también por La Máquina.
0: Se llamaba Nena.
1: Nena,
0: claro. Nena.
1: Bueno, un Charlie totalmente abducido por las corrientes del rock progresivo, el rock sinfónico, del jazz rock. O sea, en él, en ese momento, cabía tanto Genesis como Chick Corea.
0: Steely Dan,
1: sí. Como Ian Hammer. Estaba totalmente cooptado por la época, ¿no? Por la época. Acá llegó, de un modo acá a la Argentina... Llegó mucho más de una manera contemporánea el jazz rock y el rock progresivo que el punk.
0: Claro, punk llegó tarde.
1: El punk llegó tarde, tres años tarde. El punk estaba estallando en el momento que Charlie se complicaba con sintetizadores y, como lo decía Oscar Moro un poco quejándose,
0: sí.
1: Cascadas de semitonos. O sea, lo hacían laburar, ¿viste? O sea, venía de tocar en Los Gatos o con Winca, con Lito Nevia, y de pronto se vio en una música muy compleja de hacer, que merecía mucho ensayo. Eso fue La Máquina de Hacer Pájaros. Y cuando Charlie estaba más metido en esa tendencia, era la tendencia que los punks en Londres, sobre todo, estaban acribillando con remeras que decían "I hate Pink Floyd". O sea, decía basta de capas sonoras, queremos una música visceral. Bueno, acá no llegaba eso. Llegaba así el jazz rock, el rock progresivo, el rock sinfónico. De hecho, en el 76, 77, ahora no me acuerdo exactamente el año, fue un acontecimiento. Vos a lo mejor te acordás. Pelo lo cubrió de una manera muy minuciosa. Pelo y el Expreso. Llegó Genesis a Brasil.
0: Claro.
1: Y fueron todos.
0: Fue Charlie.
1: Sí. Fue, creo que Moro también fue, fueron muchos periodistas. Oscar López, el productor de La Máquina, organizó un viaje por tierra a Porto Alegre y vieron a Genesis. Y Charlie en ese momento volvió y dijo, fue el mejor concierto que vi en mi vida. Ya era Genesis con Phil Collins.
0: Sí, hay que aclararlo. Ya era Genesis con Phil Collins.
1: Nada más, igual.
0: Y Steve Hackett casi partiendo.
1: Sí. Bueno, esa era la música...
0: O ya había partido, me parece que ya se había ido de la banda, ya se había bajado.
1: Esa era la música que convocaba a Charlie y que se puede advertir en los dos discos de La Máquina.
0: Hay mucho de Genesis en La Máquina.
1: Sí.
0: Y como decís vos, y el toquecito de jazz rock, de Bueno, Steely Dan tenía mucho de jazz, tenía, viste, esa impronta jazzera. Y era una banda que escuchaba mucho él.
1: Steely Dan también fue un influjo de Serú Girán.
0: Sí.
1: Sobre todo a nivel canciones, ¿no?
0: Sí, sí.
1: Era un Charlie bárbaro, era un Charlie con un proyecto muy, muy complejo. Empezó como trío La Máquina. Lo primero que hizo Charlie fue convocar a Moro y a José Luis Fernández, que era un muy joven bajista de Grupo Cruz y quizás la gran banda sinfónica del rock argentino. De hecho, uno de sus discos fue producido por Charlie, muy joven Charlie, ¿no? Digámoslo.
0: Claro, en ese Crucis Montesano no tocaba el bajo, tocaba la guitarra.
1: Claro.
0: Cuando se va Fernández, toma el bajo él.
1: José Luis Fernández, muy virtuoso, un bajista bárbaro. De hecho, por estos días mantiene un proyecto de concierto.
0: Sí, yo lo fui a ver. Está haciendo los temas.
1: De La Máquina de Hacer
0: Pájaros. Suena bárbaro, ¿no?
1: Sí, suena bárbaro. Yo lo fui a ver al Ateneo, uh-huh. Al ND Ateneo. Suena bárbaro. Bueno, José Luis Fernández Moro, y después lentamente fue a ver a Gustavo Basterrica. Hay una parte de este libro, porque estamos hablando de La Máquina a propósito del libro de Nicolás Igarzábal, La Máquina de Hacer Pájaros, Charlie, el rock progresivo y la dictadura, que cuenta la historia desde el kilómetro cero. Y hay un momento que lo va a buscar Charlie a Basterrica. Yo no sabía esto. Hay muchas cosas del libro de Nicolás Igarzábal que no las conocía. Por eso me lo devoré, por eso lo recomiendo fervientemente. Estaba tocando con Porchetto, Basterrica. Que era el Porchetto de Cristo Rock, era claro. El Porchetto. Y era muy cristiano, Basterrica. Yo no sabía este dato.
0: Yo tampoco.
1: Y entonces dice que Charlie lo fue a ver, y en un momento, Charlie siempre siguió de cerca los pasos de Porchetto. De hecho, en algún momento le afanó su base, ¿no?
0: Sí, además, tocaron juntos.
1: No, pero le afanó su base de Winnie Turri.
0: Sí, tal cual.
1: Winnie Turri y Pablo Guyot.
0: Sí. Lo de Metegol.
1: Eran dos tecladistas que competían entre sí. Y eran amigos y competían. Porque ahora vamos a contar otra cosa que pasó en este año, que fue por su hijico. Pero quiero reproducir un dialoguito que cuenta Nico Igarzábal en su libro sobre La Máquina. Fue a verlo, Charlie, a Basterrica, porque necesitaba un guitarrista. Y le pregunta a Charlie, ¿tenés algún compromiso con Porchetto? Basterrica le responde, pícaro, ¿vos me ves algún anillo? Bueno, y después le advierte Basterrica... mira que yo no fumo marihuana ni tomo cocaína, dijo Basterrica.
0: Eran otros tiempos, evidentemente.
1: Sí, sí, sí,
0: ¿no?
1: Sí, sí. Y entonces, ¿qué respondió Charlie? Me encanta, más para mí. Era un Charlie.
0: Qué lindo, más para
1: mí. Más para mí.
0: La impronta de este tipo es increíble.
1: Y cuando
0: era increíble.
1: Y cuando tenía ya el cuarteto armado, teclado, guitarra, bajo y batería, ¿qué se le ocurre, Charlie? En un rasgo de, yo diría, de humildad, me sale, pero no sé si es humildad la palabra, de siempre pensar en la música, en lo mejor. ¿Qué hizo Charlie? Llamó a otro tecladista. Llamó a Carlos Cutaia.
0: Ni más ni menos.
1: Ni más ni menos, pero Charlie García llamando a Carlos Cutaia es como, no sé, como Eric Clapton llama a Jimi Hendrix.
0: Claro,
1: una cosa rara.
0: Sí, sí, sí.
1: Y bueno, se hicieron cargo los dos de los teclados. Carlos Cutaia un poco mayor que los chicos. Él venía de Pescado Rabioso, él venía de Huevo, un trío con
0: Miguel Abuelo y Pomo.
1: Sí. Y venía de Ditela, era alguien que tenía...
0: No, y además gran arreglador de por ejemplo, de Gear, de...
1: Formación académica.
0: Sí, tipo que era, no era un arreglador de base, era un tipo que escribía en el pentagrama.
1: Carlos Cutaia está muy presente en este libro, habla mucho, y bueno, fue digamos, la frutilla del postre de ese gran proyecto colectivo que fue Charlie García y La Máquina de Hacer Pájaros. Y después fue solamente La Máquina de Hacer Pájaros. En realidad fue una imposición de los otros músicos. Ahí prontamente hubo algunos problemas internos entre Basterrica, Cutaia y sobre todo, y Charlie. Esos egos que hay en todas las bandas, ¿no?
0: Que son muy humanos, en verdad.
1: Son muy humanos.
0: ¿No?
1: Bueno, lo que hay que decir, y después, menino, tenemos que despedirnos de acá del 70, porque si no estamos siempre hablando lo mismo. Lo que hay que decir que son dos discos que salieron en el cenit del terror, ¿no? Porque 1976 y 1977, y yo creo un año más, 78, fueron como los tres años más salvajes del terrorismo de Estado. Y ahí el rock, paradójicamente, curiosamente, llamativamente, funcionaba como un refugio. Era algo medio que de pronto había una cacería que apuntaba más a los militantes políticos, a los sindicatos, a los estudiantes de las universidades. El rockero estaba ahí, también padecía la represión, por
0: sí,
1: supuesto.
0: Sí, además había rockeros militantes, guarda. Claro. No es que no. O sea, no, digo, pienso en Del Guercio y García, por ejemplo.
1: Sí,
0: ¿no?
1: Sí,
0: dos
1: sí.
0: Tipos que adherían al peronismo y muy de cerca.
1: Sí. Bueno, fueron dos discos tan súper analizados en este libro. Primero, La máquina de hacer pájaros, cuya tapa reproduce justamente la historieta de Cris, que era en la cual se basó Charly García. Salía en una revista que era muy popular en la época, una revista que salió de Córdoba, Hortensia.
0: Hortensia.
1: Cuyo director era Carlos Cognini, que ahí hicieron sus primeros pininos Roberto Fontana Rosa, gente que hoy ya está un poco olvidada, como Brócoli, también Caloi pasó por ahí, era muy buena.
0: Brócoli, Caloi, después... después no, antes habían participado en el libro de Almendra.
1: Claro, claro que sí, claro que sí. Y después se asentaron en la contratapa de Diario Clarín, que era muy leída en la página de humor. Bueno, Charly se interesó por esa idea de la máquina de hacer pájaros, ¿no? Algo totalmente de industrial, si querés, ¿no? La palabra máquina y todo lo poético de la palabra pájaro.
0: Muy psicodélico, sí.
1: Muy psicodélico. Y bueno, el primer tema del primer disco abre con Bubulina, que es la gran canción de amor que le dedica Charly García a quien era entonces su mujer, María Rosa Llori, que estaba embarazada de Migue, el único hijo de la... Ahí está, escuchá qué belleza. Esto es muy Pink Floyd, ¿no?
0: Sí. Y muy progre, ¿viste?
1: Escuchamos un poquito, yo sé que estamos con el tiempo, pero...

0: bubulina. ¿Ahí qué nos cuenta Nico Igarzábal? ¿Vos sabés de dónde viene la palabra bubulina?
1: No.
0: Bueno, nos cuenta en la página 20 de este libro, La máquina de hacer pájaros, Charlie, el rock progresivo y la dictadura, que Bubulina está inspirada en la historia de Láscarina Bubulina, una heroína de la independencia griega del Imperio Otomano de 1821. Célebre está Láscarina Bubulina por su pericia marítima y su gran temperamento. Claro. Bueno, datos que recoge Nico Igarzábal. De hecho, este tema, como vos bien decías, fue estrenado ya en la época de Sui Generis.
1: Sí.
0: Y es la puerta de entrada a...
1: Lo que pasa es que adquiere una riqueza ahora porque, digamos, otra formación, tipo sí. Que, digamos, iban... Sin desmerecerle el trabajo de Juan Rodríguez o Raffanelli, ¿no?
0: Estoy claro, porque la gente olvida que el último Sui Generis era bastante sinfónico.
1: Claro.
0: Que es el que se ve y se escucha, ¿no? En la película y en el disco en vivo de los conciertos de septiembre del 75, ¿no? La despedida. Pero bueno, este disco tiene este tema Bubulira, que es la puerta de entrada. Después viene Como mata el viento norte, que es un tema más bien folk.
1: Que fue el primer, lo estrenó Badía en su programa. Un adelanto exclusivo tenemos y pasó este tema.
0: Mirá qué dato.
1: Sí, sí, sí.
0: Hermoso.
1: Sí, sí.
0: Después Boletos, pases y abonos, que recién lo pasamos. No puedo verme más, que es un tema increíble. Rock, que es otro tema muy...
1: Uf.
0: Que sonaba muy en vivo. Otro tema también con un poquito de rémora, Sui Generis, por probar el vino y el agua salada.
1: Sí, sí.
0: Muy folk.
1: Muy folk.
0: Y,
1: pero muy lindos arreglos vocales tiene esa canción.
0: Muy lindo. Ahí estaba Llorio y Nito Mestre.
1: Claro.
0: Y Te vi entre las luces, que es una suite de minutos.
1: Sí, sí.
0: Que es
1: bien
0: preciosa.
1: Compleja, bien, bien de la época.
0: Bueno, y se impuso, logró con mucho laburo, lograron meterse en la gente, porque la gente estaba enojada. El público estaba enojado porque había separado de Sui Generis. Había disuelto la adolescencia de un montón de pibes.
1: De hecho, no fue aceptado masivamente.
0: Por eso yo me saco el sombrero.
1: Lo mismo le pasó a la primera época de Serú.
0: Claro. Me saco el sombrero ante Charlie porque él siempre apostó a sus inquietudes estéticas.
1: Sí, sí, se jugó. No, no pudo haber simplificado la cosa, seguir sacando discos con Sui Generis por años.
0: Sí, y aparte era... Siempre
1: porque
0: fue...
1: excedía el marco del rock Sui Generis. Lo escuchaba público que no era de rock.
0: Claro.
1: También.
0: Sí, sí, sí. Sí, amplió muchísimo el público. Siempre es una frase de Jorge Álvarez y Billy Bond. Charlie García hizo que nuestro movimiento nos permitiera vivir.
1: Billy Bond creo que es el gran artífice, porque sí. Billy Bond lo convence a Álvarez, le dice, no, estos pibes la van a romper, fijá lo que está tocando,
0: claro.
1: Porque ¿qué pasa? Había un impasse y Charlie estaba tocando Chopin.
0: Claro.
1: Mirá la música que tiene este pibe en la cabeza.
0: En estas derivas que adoro, estas diletancias que adoro, nos vamos así. Claro, y Billy Bond y Jorge Álvarez le ponen a su disposición
1: claro.
0: La pesada.
1: Y Álvarez le decía, ¿te parece?
0: Claro.
1: Sí, pero ahí... bueno, claro, tocan Gaby,
0: Medina.
1: Sí, sí. Isa Portugués.
0: Claro, historias. Historias de la década del 70, que fue una historia por un momento, por un lado, muy oscura, pero musicalmente el rock dio grandes discos, como estos dos de La Máquina. El segundo, Películas, salió inmediatamente después. Y es un disco que ya sintoniza más con el clima siniestro, sórdido que imperaba en dictadura.
1: ¿Qué se puede hacer salvo ver películas? Dice Charlie. Sí.
0: Claro, ahí está. Una especie de bossa nova,
1: sí.
0: ¿No?
1: Este es un temón.
0: Hermoso.
1: Esto es...
0: Sí, sí, sí.
1: Sin palabras.
0: Y no es casual que sea una bossa nova, porque ya se había separado de María Rosa Llorio y ya había conocido a Soca, que es la mujer de la cual estuvo muchos años enamorado, una bailarina brasileña.
1: Yo la vi en Bombacha.
0: Sí, pero... Fuerte,
1: es fuerte. Pero bueno, entré equivocado un baño y en el Tufri Pub, presentación de Peperina Cerú.
0: Esto merece un recorte para las redes.
1: Y se está subiendo el pantalón la mina. Yo estoy claro que el desubicado fue yo, se equivocó de puerta. Y me dice, me parece que te equivocaste. Me fui ruborizado, sí. Pibe.
0: Bueno, y Percandombe, que es el tema siguiente. Que bueno, ahí tiene dos frases. Una que refiere a Soca, que dice, mi amada está lejos de acá. En un país hipernatural, habla de Brasil,
1: claro.
0: Que fue el país donde fue meses después para formar Serú Girán, en
1: sí,
0: Búzios.
1: Se fue a Búzios.
0: Y acá también tiene como una cuestión, un verso muy de época, que es el miedo, la paranoia es tal vez nuestro peor enemigo.
1: Sí, sí.
0: Habla de la paranoia de estos tiempos. Después tiene el vendedor de las chicas de plástico, que ahí está también muy metido Basta Rica, es el creador de la música. Sí. Tiene Ruta Perdedora, que es un tema de José Luis Fernández, que es bellísimo, es muy triste.
1: Muy lindo tema.
0: Y después en las calles de Costa Rica, Basta Rica, que es bien jazz rock, ¿no?
1: ¿Qué era lo que curtían ellos?
0: Sí, ¿no? Sí. La Máquina de Hacer Pájaros, tal vez la banda menos frecuentada de...
1: Una banda extraordinaria.
0: De Charlie García, quedó muy... Charlie tuvo algo que fue increíble. Fue dinamitando los puentes que él mismo construía y lograba que la gente se olvidara de su periodo anterior porque era buenísimo lo que hacía. Porque a Cerú le pasó lo mismo que le pasó con entre La Máquina y Sui Generis. A Cerú finalmente le costó imponerse, pero cuando se impuso sacó unos discos buenísimos. Sobre todo a partir de La Gracia de las Capitales, ¿no?
1: Sí.
0: Y cuando se separa Cerú Girán, Charlie hizo olvidar rápidamente Cerú Girán, que era una banda muy popular, pero muy popular, a través de unos discos solistas que fueron increíbles, ¿no? Yendo a La Cama al Living, Clicks Modernos, Piano Bar.
1: No, y discos que fueron quiebre en la época. Clicks Modernos, por ejemplo.
0: Total.
1: Sale con un disco bailable, pop, colorido, ¿no?
0: Charlie
1: con unos toquecitos igual, no sabe, hay toquecitos ahí.
0: No, pero es un disco de quiebre, claramente, y también incomprendido en su momento.
1: Sí, sí, fue... un discazo y no tuvo tan buena aceptación las críticas.
0: No.
1: Después sí, con el tiempo hubo un clásico, claro, El Diario del Lunes.
0: Claro, porque siempre los artistas están un paso más adelante que los que no somos artistas.
1: Claro.
0: Y Charlie, más que nadie, en eso se iguala, creo yo, a Luis Alberto Spinetta, es alguien que siempre obedeció a sus impulsos, a sus desvelos estéticos, culturales, musicales, más allá de lo que le hubiese resultado cómodo hacer, ¿no? Siempre fue más allá, siempre más allá. Y eso, la verdad que tenemos que agradecérselo, porque nos ha hecho enfrentar con nuestra propia ignorancia, ¿no? Que decir, no, esto no me gusta, y después estar bailando.
1: Claro. ¿Cómo hubiera sido nuestra vida sin Charlie, sin Spinetta?
0: Oh, lo pienso casi todos los días. Lo pienso casi todos los días, porque lo que uno ve, mi niño, y no me quiero poner melancólico estas horas, que el siglo XX se está apagando, ¿no? Estamos pasando una música que tiene 50 años.
1: Exacto.
0: Exacto, 50 años.
1: Pero y qué joven en un punto.
0: Muy joven, muy joven, muy joven. Y a diferencia de otras bandas que han vuelto, La Máquina de Hacer Pájaros le costó mucho volver porque era muy complicado tocar estas canciones.
1: ¿Sí?
0: Merecían muchos ensayos, mucha disposición a que la cosa sonara bien. Bueno, yo vi a José Luis Fernández mostrando estas canciones con un bandón. Y también vi en Bebop hace algunos años, un año, una banda que tenía Kabusaki y a Fernando Samalea, que no fueron de la partida, unas muy jóvenes, de La Máquina de Hacer Pájaros, pero sí fanáticos de Charlie, y armaron un homenaje al Charlie García instrumental formidable, e incluía muchos temas
1: de La Máquina.
0: De La Máquina. Maravilloso. Bueno, Nicolás Igarzábal, La Máquina de Hacer Pájaros, Charlie, el rock progresivo y la dictadura, otro libro para redescubrir a La Máquina, este instante fugaz de la carrera de Charlie. Tenía increíble, ¿no? Tenía 24 o 25 años.
1: Claro, es lo que yo te digo, pasaba todo tan rápido en esa época.
0: Sí.
1: Porque arrancaban jóvenes estos pibes.
0: Bueno,
1: entonces,
0: en esta comparación que uno siempre tiene, ¿no? Entre Charlie y Spinetta, vos pensás que Spinetta siempre estuvo un poquito más adelante, pero no en lo artístico, sino en, como si hubiese madurado más rápido. Él cuando estaba haciendo Pescado Rabioso, Spinetta, Charlie arrancaba con Sui Generis. Y en un momento lo ve a Charlie comiendo un pipo. Y Spinetta, que ya parecía un veterano de la música.
1: Pero escúchame.
0: Tenía 22, 23
1: del
0: años.
1: Del año 67 que venía tocando. Tenía 17 años, claro, a los 22, 23.
0: Le dijo como un padre, le dijo, pibe, tu música es buenísima. Cuídate de los vampiros que te van a querer chupar la sangre. Y eso Charlie siempre lo recuerda. Y aquí, de alguna manera, los dos sintonizan con un clima de época musical que tiene que ver con el jazz rock, tiene que ver con la música progresiva, porque Spinetta en ese momento estaba desarrollando Jade.
1: Claro.
0: Invisible, no, perdóname.
1: La banda Spinetta.
0: Invisible y la banda Spinetta, perdón.
1: Sí, y después Jade.
0: Pero ahí andaban. Música excelsa, ¿eh? La verdad que este rincón del mundo ha dado un genio como Charlie, un genio como Luis Alberto Spinetta. Traje, bueno, estos libros de Nicolás Igarzábal, periodista, docente. Hace un rato hablábamos de Días de Pescado, de Pescado Rabioso, y bueno, este de La Máquina de Hacer Pájaros, de Gourmet Musical, son dos, yo diría, libros indispensables para acompañar la escucha. A mí me gusta también saber de lo que escucho. Me parece que el conocimiento te abre ventanas que te permiten disfrutar aún más lo que escuchás.
1: Es que si no conocemos el contexto, muchas veces no podemos llegar a desconectar de la obra.
0: Sí. O sea, si no sabes de pintura, un cuadro de Miró te va a parecer un trazo infantil.
1: Exacto.
0: En cambio, si tenés un fulano que te escribe un libro sobre Miró, alguien que te lo explica, decís, no es un trazo infantil. Es mucho más.
1: No implica eso que no emocione uno con eso. Pero cuando tenés claro el relato completo y el contexto, y la emoción es más fuerte. Hablando de emoción más fuerte, yo creo que el cierre ideal para mí, a ver si estás de acuerdo, es un tema que hoy tiene una vigencia increíble porque no nos podemos dejar desanimar.
0: Tal cual.
1: Charlie lo dice en este disco, en el segundo disco de La Máquina.
0: Con unos arreglos de cuerdas de Cutaia.
1: Extraordinarios.
0: Un temazo.
1: Mariano del Mazo, qué gusto tenerte acá.
0: Siriliano, placer siempre.

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0: Tras la noche, no es tras la sierra, es tras la noche. Un puente entre la noche y el día. ¿O no, Coral?
1: Todo ya está en calma.
0: Sí, sí, está tranquilita la cosa a veces. Se apaga el día, entonces, ¿qué pasa? Se enciende la luna, alguna nube, algún momento íntimo, ¿por qué no? Y en los controles, el señor Lucas Rodríguez Perea, grabando algunas cosillas, Cristian Asián. Esto es Tras la Noche. A las 5 te despierta Luca, el ángel despertador. Ojo, hay un interventor, se llama Lalo Mir. Interviene en cualquier momento. También hay historias de Radio Arte con Charlie Victorel, que está más loco que todos nosotros, por suerte. La locura habla de nuestra sanidad, aunque no lo creas. Ah, por supuesto, Vero Castañares te vuela la cabeza con sus historias. Fel Anarco, otro que se las trae. Charlie Seibane y su enciclopedia pop o rock. Ya lo creo, Coral, se va apagando el día o se va encendiendo. Vaya uno a saber, porque nosotros avanzamos y viajamos en la madrugada. Claro que es un puente, entre la noche y el día. ¿Y quién te habla? Sergio Sirigliano, Siri, puede ser Siri el buscapiel en algunos momentos, Siri Rock, Siri Jazz o simplemente Siri.

0: crearon el jazz, que es la más libre de las músicas. Firmado Eduardo Galeano. Hay jazz en Tras la Noche, con Charlie Parker.
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0: ¿Hace falta ver para creer? Te lo pregunto. Por ejemplo, Leonard Cohen dice que no. Y yo suscribo este punto de vista. No hace falta ver para creer. Confía. Con confiar alcanza.
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es un océano gigantesco. En ese océano gigantesco, un barquito cuadradito así, chiquitito, navega. Y ese barquito es la razón. Y la razón navega siempre en esa locura.

Jodorowsky. El pasaje se llama La Razón y participaron los músicos Mono Insaurralde, Edison Martínez, Marcelo Ferraris, José Morales, Eduardo Cuccielli y Carlos López Victorelli. Pasaje sonoro esquizofónico. 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
2: Vero Castañares cuenta para afuera cuestiones de adentro.
3: Carta a mi cuerpo. Querida cabeza, sé que te acostumbraste a funcionar rápido. No necesariamente eficiente en la mayor parte de los casos, pero sí rápido. Las palabras exigen rapidez, porque las conexiones entre ellas se desvanecen muy pronto y hay que cazarlas antes de que se fuguen. Y que conste que te agradezco el esfuerzo, aunque luego se te olvide la palabra nevera o te des cuenta de que llevas 15 minutos intentando lavarte el pelo con acondicionador. Querida cabeza, es el momento de que descanses, de que te dejes llevar, de que no tires de hilos invisibles a las 3 de la mañana, porque suelen ser los responsables de que el telón de muchos recuerdos se abra y me lleve de visita guiada hasta todos aquellos momentos en los que me equivoqué. Y estoy exhausta, cabeza. Necesito que me dejes volar. Querido pecho, que albergas lo que fue y lo que no pudo ser. Lo que no fue y es, y lo que será y no será. Despréndete del peso, por favor. Sal a la ventana y grita hasta que no quede dentro de ti ni un vapor añejo. Sácalo todo hasta que podamos dejar los latidos en barbecho y algún día florezca de nuevo algo allí adentro. Querido pecho, la cabeza ha prometido dejarnos volar. Ahora tú solo tienes que aprender a soltar. Queridos pies, que me sostuviste, que me llevaste allá donde tuve que ir, donde tuve que estar, donde quise correr. Queridos pies, los dejo decidir el camino.

De alguna manera he aprendido que nada se puede programar, que una vida es incapaz de caber en los parámetros de algo concienzudamente preparado. De modo que les dejo el mando. A ustedes, la fuerza y la energía. A ustedes, las nuevas y las viejas ilusiones. A ustedes, la decisión de qué caminos de los que nos quedarán por delante debemos escoger. Dijo Frida, 10, ¿para qué los quiero? Si tengo alas para volar.

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1: Te convido un temita de fogón. Es, podríamos decir, una que sabemos todos. Todos los que andamos por los 50 y más, alguna vez la cantamos y la tocamos en la guitarra. ¿Te acordás del disco Vida de Sui Generis? Esta

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1: Hola, soy Charlie Seibane. Y en este viaje por la madrugada a radio con vos, aquí en Tras la Noche, quiero acercarte historias.
2: Historias del pop, del rock.
1: Historias de canciones que hoy son clásicos.
2: Año 1995, Army of Me. Dios.
1: Según Björk, el tema habla de alguien lleno de autocompasión y que no tiene nada a lo que aferrarse para seguir viviendo. Te abro un paréntesis. La letra está inspirada en su hermano. La grabación original incluyó un sinnúmero de remixes. El producto final es una mixtura de música industrial clásica con música electrónica y fuertes sampleos. Army of Me presenta además una particularidad. En el 2005, es decir, una década después de su aparición, tuvo su propio compilado, Army of Me Remixes and Covers. Allí se incluyen 20 versiones del tema. Las regalías fueron donadas a UNICEF.

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1: Pronto habrá más. 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
2: No quiero dramatizar, pero créeme que me cortaron las piernas. Me cortaron las piernas a mí, le cortaron las piernas a mi familia, a los que estaban al lado mío. 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

Estás entre la noche. La mezcla inteligente de radio con voz. Te propongo apagar el sentido y también el tono. ¿Qué estás escuchando ahora?

Conexión Siri. Dijo Eduardo Punset: vengo de dar clases con chavales de secundario y me enseñaron muchísimo. Y esto lo digo, lo agrego yo. ¿La vida acaso no es aprendizaje? Gracias, Eduardo Punset. ¿Podemos aprender a aprender? Esa sería mi pregunta para cerrar. Firmado Siri, el Buscapiel.

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1: Aló, aló, aquí sí rock. ¿Dónde te llevo ahora? Al año 1986. Sí, ingresamos a los estudios Ion, porque allí están precisamente el rosarino Fito Páez y Luis Alberto Spinetta grabando un disco que hará historia.
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1: Entre agosto y octubre de 1986, ambos artistas presentaron 10 canciones cada uno y las grabaron juntos. Te puedo asegurar que dejaron, por lo menos para mí, una huella brillante, imborrable, en esa gran novela que se dio en llamar Música Popular Argentina, o si querés, Rock Argentino.

0: Entre ambos existía algo más que una mutua admiración. También compartían lecturas, miradas, ideologías. Por entonces, el fantasma del filósofo francés Michel Foucault sobrevolaba la poética de ambos y los influenció muchísimo.
1: Yo creo que estos tipos, como Foucault, nos enseñan cómo tener un grado de rebeldía inteligente. Estos escritores lo que provocan es un mecanismo de rebeldía que es como un motor. Eso que creíamos que era verdadero es lo que nos enseñaron. Ahora aprendemos a cuestionarnos todo y a invalidar muchas cosas.
0: Esto decía Luis Alberto Spinetta de Foucault en Los tiempos del Adalá.

Y ya desde la tapa del álbum podemos ver cuán integrados estaban ambos, lejos de divismos y tontos forcejeos del ego. Si tenés la tapa a mano, fíjate en la foto. Ambos rostros formando uno solo. La idea de esta foto fue de Spinetta, pero la concretó un gran amigo de él, el fotógrafo Eduardo Martí. Y él decía que la hicieron una noche en la casa que Fito alquilaba por entonces con Fabiana Cantilo en Pampa y Flores, y que todo el proceso creativo fue casi mecánico. Y la idea de mezclar ambos rostros en uno solo fue perfecta. La La La fue eso, una creación de dos, pero que parece salida de un mismo corazón.

0: podríamos decir que La La La es Fito Spinetta y Luis Alberto Páez. Una obra maestra de dos maestros de una escuela llamada Rock Argentino.
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2: Buenas, perdón por la tardanza.
3: Ay, ¿qué te pasó, Lalo? ¿Tenés una cara?
2: No, casi me peleo con un chabón.
3: ¿En serio?
2: Sí, no tiene mejor idea que parar en el medio de la bajada de los discapacitados. Hay que ser caca humana, ¿eh?
3: Sí, sí, a mí tampoco me gusta, pero los hay.
2: El tipo tranca, encima se enoja, se baja a comprar no sé qué en el kiosco y se caga en el que necesita pasar, o sea, una silla de rueda o alguien que tiene problemas.
3: Bueno,
2: que
3: por
2: tiene
3: ahí
2: problema en la rodilla, una muleta, lo que sea.
3: Pero por ahí paró un minutito y no encontró dónde parar.
2: No, macho, el bobo tiene que parar en la puerta del kiosco porque se camina medio metro se muere, ¿viste?
1: Se puede vivir mejor. Empezá por vos.
2: Pensá en los demás, en los que no pueden, como vos.
0: Tras la noche, no es tras la sierra, es tras la noche. Un puente entre la noche y el día. ¿O no, Coral?
4: Todos están calma.
0: Sí, sí, está tranquilita la cosa, a veces. Se apaga el día, entonces, ¿qué pasa? Se enciende la luna, alguna nube, algún momento íntimo, ¿por qué no? Y en los controles, el señor Lucas Rodríguez Perea, grabando algunas cosillas, Cristian Asián. Esto es Tras la Noche. A las 5 te despierta Luca, el ángel despertador. Ojo, hay un interventor, se llama Lalo Mir, interviene en cualquier momento. También hay historias de Radio Arte con Charlie Victorel, que está más loco que todos nosotros, por suerte. La locura habla de nuestra sanidad, aunque no lo creas. Ah, por supuesto, Vero Castañares te vuela la cabeza con sus historias. Fe el anarco, Otro que se las trae, Charlie Seibane y su enciclopedia pop o rock. Ya lo creo, Coral, se va apagando el día o se va encendiendo. Vaya uno a saber, porque nosotros avanzamos y viajamos en la madrugada. Claro que es un puente entre la noche y el día. ¿Y quién te habla? Sergio Sirigliano, Siri. Puede ser Siri el buscapiel en algunos momentos,

0: Facu Espinosa. Charlie Victorelli y sus locuras. Charlie Seibán y sus historias pop. Vero Castañares, también con historias.
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0: Claro que hay poesía por acá. Cuarta hora tras la noche. Bienvenidos, bienvenidas.

0: Don Astor nos invita a viajar y el señor Mariano del Mazo a leer y viajar. ¿Está bien?
1: Está muy bien, está muy bien. Por momentos creo que viajar no, pero no, metafóricamente.
0: Viajar. Sí.
1: No, porque tengo miedo que acá en la puerta de radio, bueno, dale, quiero mi viaje.
0: Claro, no. No. Por ahora.
1: A leer también. A leer, que es una forma de viajar, vos lo sabes.
0: Absolutamente.
1: Qué lindo escuchar a Piazzolla. Qué lindo. Y qué lindo escuchar a Piazzolla.
0: ¿Tiene que ver con Greenberg?
1: Bueno, sí, es, ¿no?, increíble, ¿no? Porque uno dice, no hay nada más lejano a lo que significó Astor Piazzolla que la figura de Greenberg. Recordemos quién fue Greenberg. Miguel Greenberg, poeta, pionero de la crónica de rock, fundador de revistas y activista de la prensa under y contracultural, crítico de cine, promotor de la ecología, divulgador del pensamiento espiritual alternativo, bueno, interlocutor de Allen Ginsberg, de Thomas Merton, del Flaco Spinetta.
0: Thomas Merton.
1: O sea, nada que ver con Piazzolla. Sin embargo, Greenberg era un fanático de Astor Piazzolla y ahora está canonizado. Piazzolla es parte del canon. Pero en un momento Piazzolla era muy discutido, era alguien que...
0: ¿Vos sabés lo, cuando yo trabajaba en FM Tango y poníamos Piazzolla?
1: Se armaba el tole tole.
0: Eso no es tango, la típica.
1: Bueno, cuando los grandes medios...
0: Y cuando murió, ¿qué pedían?
1: Piazzolla.
0: Claro, el bronce ya lo transformaba en...
1: Sí, qué triste, ¿no?
0: Lo actualizaba, sí, muy triste.
1: Cuando en la década del 70 nadie le da pelota a Piazzolla, desde un diario muy influyente como La Opinión, Miguel Greenberg iba, lo cubría y hablaba con mucha solidez sobre el tango, siendo él alguien que tenía otra formación musical y cultural. Sin embargo, se tomaba muy en serio. Piazzolla le gustaba mucho a los jóvenes.
0: En la década del 70. De hecho, él era un defensor, ahí, circulando ahí un por YouTube, un día que él fue a la mesa de Mirtha Legrand, compartiendo la mesa mitad con Neustadt, y él dice que él cree que el tango hoy, estamos hablando año 76, antes del golpe, hoy lo encarnan Charly García, Spinetta, Alas. ¿Te acordás del trío Moreto?
1: Rescató Alas, sí.
0: Sí, rescató Alas.
1: Bueno, porque tenía una cosa muy urbana, ¿no?
0: Era recontra piazzolero. De hecho, Moreto siguió el viaje por ahí.
1: Sí. Digamos que como Astor y el rock tenían como un adversario común, ¿no? Que era el tango tradicional.
0: Claro.
1: Era el enemigo de tu enemigo es mi amigo.
0: Sí.
1: Y ahí, bueno, Piazzolla tuvo una alianza con el rock fugaz, creo yo. Pero bueno, le quiero ir a un libro que publicó Gourmet Musical, que no lo tiene a Greenberg como escritor, sino lo tiene como oráculo.
0: Mira.
1: Se llama... Es más claro, imposible el título del libro, 80 preguntas a Miguel Greenberg. Esto ocurrió cuando Miguel Greenberg cumplió 80 años. O sea, poco antes de la muerte, Gourmet Musical decidió homenajear a este personaje tan importante de nuestra cultura, Miguel Greenberg, con 80 preguntas de un elenco variopinto de personajes que...
0: A ver, me interesa, ¿quiénes lo...?
1: Uy, mirá, son escritores, periodistas, músicos. Te iba a mencionar a algunos, porque son 80.
0: Sí.
1: Adrián Barr.
0: Mira.
1: Que murió hace poco.
0: Adrián Barr, el de los Orions.
1: Sí.
0: Mirá,
1: sí.
0: El guitarrista de Orions. Sí.
1: Bernardo Baraj.
0: Mirá.
1: Miguel Cantilo. Carlos Cutaia. Pablo Dacal. Juan Carlos Díez, que escribió un libro de conversaciones muy lindo con Spinetta. Ciro Fogliata.
0: Ciro, mirá.
1: Selmar Garín, que es un músico y productor también independiente, muy interesante. Está en preguntas de León Gieco, de Martín Graciano, de Emilio del Guercio, de Juan Carlos Kramer, de Claudio Kleiman.
0: Kramer, otro personaje interesante, ¿no?
1: Kramer te diría que tiene una cercanía,
0: impronta,
1: ¿no?
0: A Greenberg. Sí.
1: De hecho, el prólogo de este libro, 80 preguntas a Miguel Greenberg, ¿quién lo escribió? Juan Carlos Kramer. Claro.
0: Gran escritor.
1: Y ahí Kramer...
0: Gran periodista, ¿no?
1: Sí, gran escritor. Su último libro se llama La ingrata tarea de no dejarme querer. Y es bastante autobiográfico.
0: Yo leí un fragmento de una nota que le hicieron y parece interesante.
1: Muy interesante. Te voy a prestar.
0: Dale, préstame.
1: Muy buena. Sí, habla, ¿sí? Que habla de una relación en la madurez, en la... Yo te digo, 70 años, y lo que significa enamorarse a esa edad, muy, muy buena, y escribe muy bien. Así como Greenberg fue el director de Mutantia, Juan Carlos Kramer fue director de Uno Mismo.
0: Uno Mismo.
1: son publicaciones vecinas.
0: Sí, y después hizo una serie que era unos cómics.
1: Gandhi para pocos.
0: Eso.
1: Para principiantes. Para principiantes.
0: Entonces, claro, Nietzsche para principiantes, Gandhi
1: para principiantes. Foucault para principiantes.
0: Muy interesante. Hecho en formato cómic.
1: Fue muy bien, me contó, muy bien.
0: Que no era solo para jóvenes, ¿eh? Para todo aquel que no había incursionado en determinado autor o línea de pensamiento, claro. En el caso de Nietzsche, ¿no? Era muy interesante.
1: Sí, yo hablé, le fue muy bien. Y a esa colección, un poco, ¿te acuerdas cuando nos íbamos al colegio los resúmenes Leroux?
0: Bueno, eso pero hecho con mucho vuelo.
1: Claro. Bueno, como a tantas cosas, a esa colección la mató Internet.
0: Y yo creo que tiene el mejor libro sobre el punk rock, porque él lo vivió, que es Punk, la muerte joven.
1: Sí, porque estuvo ahí.
0: Y él tuvo un primer libro de que eran de crónicas de lo que era en
1: Agarrate.
0: Ese momento. Agarrate. Donde
1: estamos haciendo memoria, estamos sin Google. Agarrate.
0: Donde están desde Box Day a Piero, desde Almendra a Tormenta.
1: Claro, Kramer como Greenberg fue un pionero, y por eso lo convocaron, yo creo que continuo, a escribir el prólogo de estas 80 preguntas a Miguel Greenberg, que es una manera de ubicar a Greenberg ya veterano, ya muy grande, 80 años, murió poco tiempo después, en un lugar como de sabio de la tribu. De oráculo. Le preguntan cosas que tienen que ver con la autogestión.
0: Entre el oráculo y el chamán está, ¿no?
1: Sí. Y ahí cuentan, en el prólogo cuenta Kramer cómo lo conoció. Cuenta que en un momento Greenberg se va a Estados Unidos y le deja la dirección de Mutante a él. Y entonces dice Kramer que era tan placentero recibir a los colaboradores y charlar, ¿no? A la gente que quería colaborar en Mutante. Un poco ahí fue el germen quizás de uno mismo, ¿no?
0: Sí.
1: Bueno, hay un montón de preguntas a Miguel Greenberg y es un Alfredo Rosso, está... preguntando, Leonardo Sacco, que fue socio de Greenberg y de People Ernud en la Canta Rock. Uh-huh. Gustavo Santaolalla, Jorge Seno, bueno, Esther Soto, la madraza de la familia Vitale, uh-huh. Esther Soto, ¿no? También una adalid de la independencia. Ricardo Solé, el hermano de Luis Alberto Spinetta, Gustavo. Spinetta. Uh-huh. Es muy interesante pensar en Greenberg como alguien que pasó por esta vida dejando un montón de semillas que germinaron en un montón de gente que yo puedo decir así al azar, no sé, Ariel Minimal, Pablo Dacal, Gabo Ferro, que partió muy joven, pero digamos...
0: Gran poeta Gabo
1: gran
0: Ferro,
1: poeta,
0: además de cantante, ¿no?
1: Flopa, gente que difunde el buen vivir, el vivir en relación con la naturaleza, con la ecología, con el cuidado del medio ambiente, todos temas súper vigentes, que los empezó a inculcar Greenberg hace ya 70 años en una casona de Almagro, y bueno, recorrió un largo camino el muchacho, y Greenberg hoy perdura, está vivo en un montón...
0: Siguen los ecos contemporáneos. ¿No?
1: Siguen los
0: ecos de Greenberg.
1: Y perduran en un montón de libros que yo los recomiendo fervientemente, Minino, porque está bueno leer gente que tenga sustento, concepto, y Greenberg fue uno de ellos.
0: Y hablando de sustento y concepto, no perdamos este espacio. Quiero que vuelva.
1: Por Dios. Es que hay tanto, menino, tanto. Yo te agradezco porque la verdad que este espacio que capitaneás desde hace tanto tiempo es un lujo. Así como Greenberg hacía respirar a la cultura en sus notas de la opinión, acá también hay algo de libertad y de cultura que será la hora, ¿no? También, uh-huh. En el cual uno se permite lujitos. ¿No? Como escuchar a Astor.
0: Hermoso país la madrugada.
1: Hermoso país la madrugada.
0: Gracias, Mariano. Gracias, Mariano del Mazo, aquí, en Tal Noche.

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1: Aló, City Rock. En los 60, bajo la bandera del beat, se alineaban el incipiente rock nacional.
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1: El pop más comercial, es decir, las bandas que hacían covers de bandas inglesas y americanas. Y también los cantantes de baladas edulcoradas, amigables, amorosas. Pero también estaban las bandas que reversionaban con mucha calidad grandes canciones de aquí y de allá.
3: Nos detenemos acá. Escucha.
1: Sí, Hey Joe, de Jimi Hendrix. Señoras, señores, con ustedes, Carlos Bizzo y la conexión número 5. Y escucha qué versión que han hecho. Carlos Bizzo fue uno de los grandes cantantes que tuvo la música pop nacional. Podríamos decir que la conexión fue eso que los rockeros llamaban la parte comercial de la movida beat. Pero detengámonos con esta banda. Fue una de las más trabajadas con un cantante, te repito, excepcional. Si no, escuchen. 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

la segunda mitad de los 60, Carlos Bizzo formó la Conexión Número 5 y fue el frontman de esa banda. ¿Quiénes completaban la formación? Raúl Cuervo Tórtora, un baterista increíble, Marcelo Trull en guitarra, Mario Ricciardelli en teclados y Rubén Blanco en el bajo.

Por diferencias con el grupo, Carlos Viso decide separarse de la conexión en 1970 y arma su propia banda. ¿Y cómo le pone a la banda? Carlos Viso y su conexión número 5, mientras que la versión original de la banda se quedó con el nombre y, para seguir en carrera, incluyó a un gran cantante que venía de los IN, Amadeo Álvarez.

casi no cantaban en español, poco y nada. Pero se caracterizaron por su calidad y la de sus músicos, sobre todo en esta etapa donde Carlos Viso fue muy cuidadoso en la selección de músicos. E incluyó al sueco Bugatu, que venía de los Cop Combo, una banda de pop sueca que le fue muy bien en la Argentina. El gran Carlos Francetti en órgano y piano, sí, el mismo que luego incursionó en el jazz y en la música ciudadana. Oscar Adrián López en batería y Juan Gamba Gentili en

Recordemos que también por la conexión número 5 pasaron fugazmente Norberto Papo Napolitano y David Lebón, sí, los dos. Y que en los arreglos orquestales del segundo álbum participó nada más ni nada menos que Rodolfo El Churrón.

creemos que merecía un lugar aquí Carlos Viso. Carlos murió en el 2005 y fue una de las grandes voces de nuestra música, una voz de color negro, de color soul. Para el final te dejo este regalo, una versión en inglés que él hizo de Muchacha Ojos de Papel con la conexión número 5.

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1: Recién venía para acá y me habló un chabón y se enojó porque no me acordaba de él.
2: ¿Pero lo conocías o no?
1: Ah, me dijo que una vez en un recital, no sé qué me dijo. Me dio pena el tipo, se puso de intenso.
2: Y le hubieras dicho como Gatica en la película de Fabio.
3: Perdóname, papito, me he cogido tanto boludo en la vida. No me puedo acordar de todo.
1: Mirá si le voy a decir así. Dale, cerrá.
4: Atente al lupo. Quinta hora tras la noche. Última curva de este viaje. Ya te va a despertar el ángel, ¿eh? Prepárate, porque sale con cualquiera, ¿eh? Atente al lupo.
5: Todos estén calma.
4: Y más o menos.
5: Se va apagando el día.
4: Hay más bondis, más Ubers, más autos, más trenes, más viajes del otro lado, más despertadores que suenan. ¿Te estamos despertando? Ah, no era la intención. La intención es que era desvelarte de 1 hasta las 6. ¿Pero te estás despertando ahora? Bueno, te damos un abrazo. Feliz despertar de aquí, de Siri y de todo el equipo de Tras la Noche. Ya estamos cruzando el puente entonces, casi en el final, en el comienzo del día. Tras la Noche, señores, señoras, en su última horita, perdón, en su última horita. A las 6 bajamos la persiana y que siga la música y que vuelvan las palabras.

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1: 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Y un tal Davis, un muchacho blanco que vivía cerca del ghetto, que tenía un amigo que conocía mucho mejor el folclore de ese lugar y la gente de ese lugar, lo aproximó a escribir esta canción. Y allá por el 69 la publicó Elvis. Raro en Elvis, no incursionaba en lo social, por lo menos en sus canciones. Y ahora vamos a conversar con alguien que nos va a abrir mucho más el abanico. No nos va a remitir solo a la historia de la canción, sino a la historia. Así que bienvenido, Oscar García Maza. Mirá, ¿con qué tema hoy, eh?
2: Qué tema maravilloso, Sergio. Hola, ¿cómo estás? Buenas noches.
1: Buenas noches.
2: Bueno, un temazo y tiene una historia alrededor que es lo que siempre nos interesa, ¿no? Chicago es un lugar muy particular, que es a donde él se refiere, donde se produce, donde
1: lo
2: se...
1: dice en la letra además.
2: Claro, Chicago, sí. El gueto de Chicago, que son esos lugares donde se recluyen a los más humildes, a los marginados de la sociedad, ¿no es cierto?
1: Vulnerables realmente, ¿no?
2: Vulnerables y pobres, uh-huh. Pobres sin educación, porque no le han permitido igualdad, no hay igualdad de oportunidades en esos lugares, ¿no? La vida en Chicago, la educación, la pobreza no acompaña a esa gente. Y en la canción te dice, vos sabés, ¿no?, que es la canción sobre un niño pobre, sí, que nace justamente en las peores condiciones, creciendo se vuelve violento, roba y es muerto por la policía.
1: No,
2: y al mismo tiempo que él muere, cuando él muere, dice, repitiendo un estribillo y una estrofa del principio, que otro niño nace en el gueto. Y la canción originalmente se llamaba El Círculo Vicioso, que es a lo que él se refiere. Y a lo que nos remite es a esa época tan, tan rica, tan especial, que tiene en Chicago un origen, algo muy interesante. ¿Vos recordarás los mártires de Chicago?
1: Sí.
2: Bueno, ellos fueron unos de los primeros revolucionarios que protestaban justamente contra la desigualdad.
1: Libertarios, claro. Pero en serio, ¿no?
2: No me vas a enfermar.
1: No, pero digo, a ver, el término libertario,
2: claro,
1: fue...
2: Sí, bueno, fue exaccionado.
1: Se chorearon hasta el nombre.
2: Claro, exaccionaron, por decirlo muy elegante, ese nombre.
1: Anarquista.
2: Claro, y también lo usaban en la Revolución de Mayo, por Dios, sí. Qué cosa, ¿no? Qué confusión intencionada. Bueno, en 1886 se produce esta masacre de Chicago, por ahí unas jornadas de protesta. La represión en esa época a las manifestaciones era terrible. Y esto se produce en Chicago. Ya están marcando en esa época del inicio, digamos, o del promedio de la revolución industrial, la desigualdad que se generaba y los problemas sociales. 139 años pasaron hoy desde esa masacre, y en el año 1969, cuando se produce esta canción, habían pasado 83 años, pero la situación era aproximadamente la misma, esa exclusión que denuncia la canción de Elvis. Esta canción se produce durante el gobierno de Nixon. Estaba gobernando Nixon, que él termina la guerra en el 75, la guerra de Vietnam, para contextuar un poco dónde estamos parados. Y la ciudad tenía en ese momento más o menos entre 5 y 7 millones de habitantes, con el Interland, la parte metropolitana de la ciudad. Hoy supera mucho eso. Y entonces la marginalidad y la pobreza que existía en ese momento, vos podrías decir, bueno, se evolucionó y hoy es diferente. Pero la tendencia histórica que estamos marcando, 1886, la masacre de Chicago, pasa por el 69 y llega hasta hoy con los mismos y más graves problemas que está denunciando, como comentario histórico del presente. Es una conclusión o una derivación del pasado que está denunciando el alcalde de Chicago. Cuando se produce la masacre de Chicago, intervienen las tropas federales. Y hoy en día, el gobierno de Trump está haciendo lo mismo. Fíjate, se mantiene todo lo mismo.
1: Ahora, qué paradojal, ¿no? Todo. Porque hablamos de la década del 60, la década del Flower Power, y sin embargo analizamos los sucesos, fue una década violenta.
2: Claro, sí.
1: Con una respuesta contracultural que era pacífica.
2: Bueno, vos fíjate que...
1: Y en el país más próspero, sí, vamos a la otra paradoja.
2: Ocurre esto.
1: ¿No? Ocurren en estas cuestiones.
2: Bueno, fíjate que respecto a la violencia, unos meses antes de que salga, de que se publique, ¿no?, In the Ghetto, de Presley, muere asesinado Martin Luther King.
1: Por eso digo, en una década año. Donde sí. se le identifica con el poder de la flor y la paz, sí. eran sí. los emblemas de una contracultura, no... Sí. Pero la década era una década violenta. Signada por la violencia. Vietnam, sí. El Mayo francés.
2: Sí, todo eso. Eso lo podemos. Por supuesto, es el contexto. Sí. Lo vamos mencionando con temas que estén más cerca de todo eso. Pero es toda la época, ¿no? Y volviendo a Chicago, pasan los años, llegamos al 89, caída del muro de Berlín. Y vos me dirás, ¿qué tiene que ver? Bueno, allí, en Chicago. Se constituye la Escuela de Chicago, ¿te suena?
1: Sí, obvio.
2: Sí. Bueno, comandada entre los dos principales teóricos económicos de la época, y de esa escuela está Milton Friedman, neoliberalismo, apertura de los mercados, libre comercio, libre competencia, consecuencia en todas partes del mundo, exclusión y pobreza de las clases más necesitadas. Friedman es ídolo de Milei, te digo, como comentario, ¿no? Él lo llama así, que es su ídolo. Por ejemplo, Kichilov es un tributario de Keynes. Y,
1: uno de los perros no se llama Milton también.
2: Sí. Claro. Milton es un perro en el caso de él. Bueno, este es el liberalismo económico, quizás, porque en la historia siempre vemos situación, pero las causas y las consecuencias. Y la causa está en el sistema. Está en ese sistema que generó eso.
1: Alguien me dijo una vez que la causa es el efecto y el efecto es la causa.
2: Sí, claro, el círculo vicioso, fíjate, el círculo vicioso, exactamente. Bueno, 1968, Chicago también es la ciudad de Al Capone.
1: Además.
2: Pero tiene que ver, porque todo el contexto mafioso que él genera, que él se nutre de la materia prima de ese lugar. Y en verdad, hoy se critica mucho esto de decir hay que combatir la desigualdad para combatir la delincuencia, como que si no tuviese nada que ver, claro, porque yo que soy, represento un poder económico, desligo intencionalmente la pobreza de la violencia, porque no quiero reconocerla, no quiero admitir, no quiero cambiar el sistema. Y esto es lo que está pasando, porque el verdadero poder es poder económico.
1: No me acuerdo qué economista fue que dijo que las soluciones de los personajes surgidos de estas escuelas neoliberales sí. y demás es, si me duele el dedo me lo corto, el problema es que después me quedo sin dedo.
2: Claro, sí, precisamente. Bueno, este es el planteo, ¿no? El planteo de la canción, que es muy sensible a lo que estamos viviendo, porque, como te digo, nosotros hacemos historia, pero pensamos en lo que se van a llamar en una disciplina que puede ser discutida, pero es la realidad. Se llama historia actual o historia del presente, y aparece, como te decía, como un contrasentido, pero no lo es, por esto que estamos viendo. Pues fíjate que hay una línea, ¿no?, evolutiva, que comienza o se denota por hechos, por ejemplo, la masacre de la que hablábamos. Pasan muchos años y no hay una ruptura. Pasa en ese momento del 60, que nosotros vemos que toda esa efervescencia de cambio, de contracultura, de conciencia social, ¿no? Pero no pasa nada, porque eso está en la base de la sociedad, quizás, y en las clases medias, esa toma de conciencia parcial de que resulta que hay otro. Pero al poder económico no le interesa. Y esta es la consecuencia. Pasaron 139 años de la masacre de Chicago y estamos así.
1: Querido amigo, te espero obviamente, Oscar García Maza. No chamulla la historia, historia la historia. Y vos trajiste un nombre que me gustaría que en una próxima... Tres cosas. ¿No?
2: Yo anoto.
1: Friedman.
2: Sí.
1: Shock. Allende.
2: Ah, por Dios, sí, claro.
1: Te lo dejo picando, así que sí, tómala si
2: sí,
1: querés.
2: Sí, estoy anotando para no olvidarme.
1: Y una canción.
2: Viste que yo no tengo memoria.
1: Y una canción, obviamente, que del 73 vamos a tener varias.
2: Sí. Bueno, te hago un comentario más porque me estaba olvidando y lo quería mencionar. Sí. La represión de de la masacre. Después está la represión que se produce en torno a la muerte de Martin Luther King, porque se producen las manifestaciones terribles. Y ahora hay una represión del mismo tipo que algo mencioné, que la desarrolla en los servicios de inmigración y control de aduanas, que son federales en Estados Unidos, intervienen sobre Chicago por orden de Trump, con todas las instituciones de Chicago en contra. Es la evolución de la historia. Y se mantiene una constante histórica que tiene como característica principal el triunfo de este poder económico.
1: A estas tres le voy a sumar una para la próxima.
2: A ver.
1: Hay que esperarla a la historia.
2: ¿Cómo?
1: Hay que esperarla a la historia, porque nos enseña. El tema es, queremos aprender, pero por ahí hay que esperarla.
2: Sí, ¿no? El tema es cuántos aprendemos. Y hay algunos que la entienden muy bien, tanto como vos y como yo, pero la usan en su beneficio de un modo inhumano.
1: Gracias, Oscar García Maza, en este viaje de Tras la Noche. Hablando de viaje, el viaje continúa.
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decir que este cuentito que vamos a vivir ahora empezó acá. En la calle, en todo caso. Un señor llamado Mark Johnson tenía una idea muy loca. Tomar artistas de la calle, grabarlos y hacer como grabaciones itinerantes. ¿Qué quiero decir con esto? Tomar esta voz de la calle e ir sumándole otras voces de otros artistas de otros lugares del mundo. Y así nació Playing for Change. Una suerte, digamos, de colectivo musical universal donde hay músicos callejeros, músicos profesionales y también celebrities como Keith Richards o Bono metiéndose entre estas voces. Pero la historia no... acá recién empieza. Porque a Mark Johnson se le acopló un argentino que era músico callejero, que en las calles de Estados Unidos estuvo por New York, estuvo por California, tocaba a la gorra, Enzo Buono. Lo cierto es que ahora los dos le dieron impulso a un proyecto que es maravilloso, que nació en el 2008, con el video de este señor que estás escuchando, que ellos tomaron de la calle, al que acoplaron un montón de músicos y que tuvo en YouTube 54 millones de reproducciones. No hace falta deformar las letras, el castellano o el inglés. No hace falta caer en el improperio, en la diatriba, para ser popular. La poesía, la música también nos lleva a ese lugar. Y por eso veneramos este proyecto llamado Playing for Change. Y vamos a escuchar dos temitas de los Playing for Change en esta suerte de viaje. Vamos a empezar con un clasicazo de Dylan, All Along Watchtower. Y esa guitarra que empieza ahí, en realidad es un arranque aquí, en Córdoba. Ese señor se llama Coco Suárez. Y se van a ir sumando Lois Mlanga de Zimbabue, Nicole Hakim del Líbano, o este grupo de Sioux. Ahí te dejo con ellos.

estamos con los Play for Change, gran colectivo universal musical. Enzo Buono y Mark Johnson, los creadores de esta loca historia, en el que el relato empieza en un lugar del mundo y se van multiplicando por capitales, como por ejemplo lo que vamos a escuchar ahora, que es Redemption Song, ese clasicazo de Bob Marley. Arranca con un músico que se llama Hirotsumu Atsuna, que toca un instrumento rarísimo, parecido al ukelele, se llama Sunganu Yamise, y se toca con una púa, además muy grande, no es la típica púa de guitarra. Y después se van a ir sumando músicos italianos, Robert Luti, que es un gran guitarrista, que es un músico callejero también, y Simone Luti, su hermano, que es bajista, que es sesionista en Italia. Y después va a aparecer Stephen Marley, uno de los hijos de Bob Marley, que reside en Kingston, en Jamaica. Y así como quien no quiere la cosa, también va a aparecer la voz de Bob Marley. Vamos a Redemption Song. Ahí está. Yo te hablaba de Agatsuma. Ahí lo tenés, Agatsuma. Pronto se va a sumar Jason Tamba, que es congoleño. Y también Herman Kengunseki, también congoleño. Sigue el viaje, dale.

veo demasiado odio a mi alrededor. ¿Vos sabés realmente qué es el odio? Según Jesús Quintero, el odio es una mentira. Según el poeta Juan Gelman, es una entidad que te castra. Yo, como buscapiel, acabo de comprobar ambas cosas jugando mi juego en un cuarto de hotel. La hago corta, te la cuento desde el comienzo. La cosa comenzó en una desnuda esquina nocturna. Eliana le escupió a Walter en la cara, que era un hijo de puta, que jamás se volverían a ver. Él le devolvió una serie de imputaciones sostenidas por epítetos de grueso calibre también, tales como, bueno, forra, perra de cuarta. Eliana no aguantó y le tajeó la cara de un soberbio trompis. Walter masticó rabia, tragó veneno y no contestó. Bastó un hilo de sangre asomando como cascada tibia en la cara de Walter para que Eliana reaccione y llore y lo abrace. Él sí respondió al abrazo y el cuerpo de ambos se hizo uno. De la esquina de Honte y Boyacá caminaron en silencio hasta el Jeri, un telo decoroso y poco iluminado, ideal para amantes, trampas y afines. Y allí descosieron el amor con sus pieles, dejaron sudar y sangrar sus propios cuerpos, su sexo, su pasión animal. Buscapiel, es momento de emprender la retirada. Los dejo que hagan el amor como bestias a los dos. Es verdad, el odio es mentira, el odio te castra. Si odiamos, algo perdimos en el camino. Si odiamos, estamos vacíos. ¿Cómo puedo odiar teniendo tantas vías, tantos canales para dirimir o acercar diferencias? El odio es necio. El odio te castra, lo repito. Desde el odio no construimos. El odio es veneno. El odio destruye. Los que construyen desde el odio se desvanecen rápido. El odio es efímero, el amor no. El odio te mata. Los que gritan odio enmudecen rápido. Eliana y Walter lo entendieron. Si un día vuelven al odio, algo de todo esto se les pasó por alto.

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0: asociar a virus con la frivolidad, te quedaste afuera en algo, ¿eh? Elegancia, buenas letras, letras inteligentes y un frontman increíble como era este tipo, Federico. Pero yo no voy a hablar de todo esto. Acá es el momento en el que cantamos los libros, leemos las canciones, porque viene Mariano del Mazo con libros que hablan de música, que cantan la música. Estamos con distintas entregas de Dodo Berti, que la editorial Gourmet Musical la ha editado, como ya te contó Mariano en un momento, un excelente libro que habla de sport con juegos incluidos, el por qué escuchamos a Troilo. Pero hoy nos metemos en los 80, ¿o no? Bienvenido, Mariano.
1: ¿Qué haces, mi lino querido? ¿Cómo nos gustan los 80,
0: sí? Y bueno, sí.
1: ¿Vos
0: sí
1: podés decir que sos un hombre de los 80 o de los 70?
0: Yo creo que culturalmente soy más de los 70, pero en los 80 crecí.
1: Sí, sí.
0: En los 80 crecí con todo el bagaje de los 60 y 70. Y... e incluso en RAE, fue la primera vez que hice micrófono en RAE.
1: Claro, bueno, ¿no? Empezaron las FM, ¿no? Mira, lo que traje es una reedición de Gourmet Musical. Es brillante esto, porque es Rocología Documentos de los 80s, de Eduardo Berti. Hoy estamos en la semana
0: Berti.
1: Y es esta última edición desde el 2020, hace ya 6 años. Y es realmente una fotografía de todos los cambios que operaron en los 80, ¿no? Que fue una década en la cual el rock pasó de ser, digamos, un gueto masivo, ¿no? Paradojalmente un gueto masivo, a ser la gran música de exportación. Me acuerdo una tapa del Porteño que decía, ¿puede el rock pagar la deuda externa?
0: Claro, tenés razón.
1: En la época de la hiper.
0: Sí,
1: que estaba todo mal. Y entonces todos los artistas iban a girar por América Latina y era el momento en que le iba muy bien, no solo a Soda Stereo, sino también
0: a Virus, a los enanitos,
1: claro,
0: ¿no?
1: Sí, a los violadores.
0: Claro.
1: Bueno, este libro es muy importante para entender todo lo que pasó con el rock argentino en la década del 80, porque es un libro que tiene muchos números, tiene mucho análisis, tiene mucho rigor informativo. Ahí uno puede ver las evoluciones de la venta de discos, qué pasa con los discursos de las letras, de las canciones, qué pasó con las tribus, ¿no? Es un libro que se pone a hablar muy profundamente de las distintas sectores que componían ese abanico multicolor llamado rock nacional, que estaban desde los punks, los modernos, los góticos, hasta los psicobolches y los hippies.
0: Claro.
1: Era un momento en que el mercado estaba muy segmentado en esas consideraciones.
0: Claro, porque
1: si vos escuchabas a Baglietto, era psicobolche.
0: Ahí está.
1: Y si escuchabas a Virus, era moderno.
0: Y con todo lo que eso llevaba, ¿no?
1: Y si escuchabas a El Corte, eras dark.
0: Sí.
1: ¿Entendés? Una cosa que ahora queda raro, pero eran todas tribus. Uno podía estar fumándose un puchito en un cordón de la vereda, en el pasaje donde quedaba el paracultural, y de pronto pasaba una horda de skinheads, ¿no? Con sus borcegos,
0: sus pelos cortos,
1: agresivos, anti-hippies. Y estaban los heavy metals de riff con las camperas de cuero, ¿no? Había toda una fragmentación.
0: Sí, muchas tribus, ¿no?
1: Muchas tribus.
0: Dijiste vos.
1: Está esto en este libro de Berti, está todo el tema del negocio, es el momento de gran crecimiento de Daniel Greenbank, a través primero de la radio, después de la revista y finalmente ya como management de muchos conciertos.
0: Bueno, ahí tienes. Daniel inaugura su sello en los 80, Deje Discos.
1: Que exactamente.
0: Que además traía muy buenos discos de afuera. Cosas,
1: sí.
0: Cocteau Twins, cosas bastante particulares.
1: No muy comerciales. Es un libro especial para aquellos que les interese el rock más allá de lo musical, sino también ver otros aspectos.
0: Un fenómeno cultural, ¿no?
1: Exactamente. Y también comercial.
0: Y sí. y social, porque es todo.
1: Y Eduardo Berti aprovecha que en estos 80s era un periodista muy destacado, que había pasado por El Porteño, que estaba, era una de las plumas estrellas del suplemento de espectáculos de Página 12, y hay entrevistas puntuales a protagonistas de la época. Es el Spinetta de la época de Privé, es los Redonditos de Ricota, que empieza la nota, recién me estaba fijando, dice, se llama Carlos, pero lo llaman el Indio. ¿Qué necesidad de aclarar en ese momento, claro, ¿no? Bueno, porque es de época. Hay entrevistas a Lito Nevia, que fue siempre un outsider de todo este movimiento comercial, ¿no? Él se mantuvo muy terco con su sello
0: con
1: independiente,
0: suyo,
1: ¿no?
0: Con lo Melopea. Suyo, con Melopea.
1: Ah, pero incluso encaró con una guerra a los grandes sellos multinacionales.
0: Sí.
1: Hasta hoy, ¿no? Es como esos japoneses que dicen, che, terminó la guerra, ¿eh?
0: Sí,
1: ahora
0: sí.
1: Es inteligencia artificial, él sigue.
0: Pero pasa una gaviota y cree que es un árbol.
1: Sí, sí,
0: digo,
1: sí.
0: Un avión.
1: Sí, sí, o que es Sony.
0: O que
1: un
0: Sony,
1: avión de Sony.
0: Un avión de Sony.
1: Bueno, Soda Stereo, Charlie, Los Violadores, Los Ratones Paranoicos.
0: Bueno, el gran quiebre de Charlie, los 80, ¿no?
1: Claro.
0: Con clics modernos.
1: Claro, totalmente, sí.
0: El Charlie que se corta el pelo y invita a bailar.
1: Si vos te pones a analizar lo que
0: todo lo que hizo Charlie mismo, ¿no?
1: Mismo. Si vos podés pensar lo que hizo Charlie García en 2 años, ponele el 83 y el 84, vos no podés creer que todo eso lo haya hecho un solo ser humano. Produjo discos de Celeste Carballo,
0: de los Twist,
1: de Abuelos. Los Abuelos de la Nada, de Suéter. Sacó un disco doble como Yendo a la Cama al Living y la banda
0: tremendo
1: sonido,
0: disco,
1: la
0: de,
1: banda
0: de
1: sonido
0: Pubis.
1: De Pubis Angelical, sí. Chris Modernos, Piano Bar, giró, estaba en el centro de la escena. Bueno, ahí es muy hiperactivo, muy profesional. Lo mismo el Flaco Spinetta, que en ese momento estaba buscando su lugar, su sonido, ¿no? Él venía de Bajo Belgrano, que es un disco, yo diría, muy popular en los cánones de la obra de Spinetta, con canciones muy lindas como la misma Bajo Belgrano, ¿no?
0: Bajo Belgrano, sí.
1: Y después cambia y
0: una hace cosa muy loca, Ping Pong, un tema instrumental. De Sujatovich, que era para la...
1: Claro, y después buscando su lugar con Jade, hasta hacer Privé, que es un disco con baterías programadas, ¿no? Totalmente tecno. Están todos buscando su lugar. Es también el momento de la gran explosión de Soda Stereo, ¿no? Que pasa de ser una banda de raros peinados nuevos a ser un trío muy sólido,
0: sí,
1: con grandes canciones. Es el momento de crecimiento de Fito Páez, ¿no? Con las muertes, los crímenes a su familia en el medio, ese tajo en su obra que fue representada artísticamente. Bueno, todo está en Rocología, documentos de los 80s de Eduardo Berti. Un libro, mira, cuando yo escribí el libro de Los Redondos con Pablo Perantuono, me acuerdo que este era un libro clave para la escritura, porque tenía muy buena data de, por ejemplo, cuánto había vendido Soda Stereo en el 86, cuántos kilómetros había hecho Los Violadores en tal gira, todo lo que pasaba alrededor de ese rock que se había vuelto una música muy masiva, muy popular y muy transversal, porque le gustaba a todo el mundo.
0: No, y un fenómeno particular, porque el comienzo de los 80 no es los mismos 80 de el post-Alfonsín, digamos, ¿no? de la apertura de democracia en adelante.
1: Bueno, acaba de salir un libro, que si querés lo comentamos otro día, que son las entrevistas de Pipo Lernúa en la Canta Rock, que eso comprendió el periodo de el 83 al 88. Y son cinco años de lo que vos decís, de los grandes cambios, ¿no? Porque la democracia nació con mucha esperanza, mucha alegría, mucha pasión, mucha necesidad de bailar, de sacarse el almidón, se decía en ese momento.
0: Muy popizado, digamos, el rock.
1: Y terminó con algo un poquito más truculento, ¿no? Una desilusión que derivó en la hiperinflación de fines de los 80.
0: Claro, pero digo, vos citabas a Charlie, y vos tomás el Charlie de principios de los 80 con Cerú, hablando de las nuevas olas y demás, claro. Y el otro Charlie, que ya tiene una visión crítica desde adentro, de los raros peinados nuevos, pero ya desde adentro, y después de haber creado algo

0: verlo a Sumo en vivo, era ver...
1: Sí. Muchos de estos artistas, los que toca Berti en Rocología, incluso los artistas principales, ¿no? Spinetta y Charlie, empiezan a filmar películas con Spinner...
0: ¿Te acordás? Sí, claro. ¿Cómo se llama? La balada de
1: Kaiser Carabela.
0: Una película rarísima.
1: Muy experimental.
0: Digamos, el surrealismo estaba presente también, ¿no? Eran como un collage de,
1: bueno, y lo,
0: de culturas.
1: Y las grandes figuras del cine argentino descubrieron que había en el rock mucho para explotar. De hecho, Raúl de la Torre lo convoca a Charly García para Pubis Angelical. Y después sigue ese vínculo, que incluso después el vínculo quedó una vez fallecido. Raúl de la Torre, gran director de cine... Ahora me acuerdo películas increíbles como El infierno tan temido, sí. Y tantas más. Era marido de Graciela Borges. Después, cuando fallece, queda una amistad muy linda entre Graciela Borges y Charly García. De hecho, Graciela Borges le grabó algunas voces, en algunos conciertos en vivo. Todo eso está en Rocología, documentos de los 80, que yo creo que es una década fascinante de nuestra historia, desde el punto de vista político, desde el punto de vista social, económico y por supuesto cultural. Y dentro de lo cultural, el rock argentino, que fue el instante en que el rock se volvió como una suerte de figura de mil cabezas, muchos estilos, mucha variedad, y se exportó porque tenía mucha calidad. La verdad que los mexicanos, los chilenos morían por Soda Stereo, morían por Charly García.
0: Sí, que se abrió un debate ahora, ¿no? No me acuerdo el nombre de este chico que casualmente estudió en Mariano Acosta como
1: el Sergio Rotman.
0: Donde lo que se pone sobre el tapete es que no es tan así lo del rock argentino, no es, y yo creo que es cierto, Brasil tiene rock y tiene mucho rock, pero me parece que cuando hablamos del rock argentino hablamos de una identidad muy fuerte.
1: Una historia
0: muy fuerte, y que es muy nuestra.
1: Sí, sí, yo creo que los 90s fueron una década muy mexicana, con Café Tacuba, con Molotov, sí, con Maldita Vecindad, me parece que hubo...
0: Y que eran buenas bandas.
1: Muy buenas bandas.
0: Maldita Vecindad, estamos hablando, o Café, sí. Los Tacuba.
1: Lo que tuvo el rock, me parece que no tuvo España, sobre todo, al principio. Está ese mito, yo no sé si están así, pero bueno, se cuenta que los argentinos, como Morris y Aquelarre, te enseñaron a hacer rock en castellano a los españoles. Yo no sé si están así, pero... sí es cierto que acá hubo un grupo pionero muy talentoso que podemos sintetizar en la figura de Spinetta, en la figura de Javier Martínez, de Lito Nevia, un poquito después Charly García. Eso fue
0: el mismo Cantilo.
1: Un arranque muy, muy fuerte.
0: Sí, porque te encontrabas con tipos que creaban una nueva poética, no sí, solo una nueva canción, sí, una nueva poética de la canción.
1: Y esa irrupción, Minino... Y yo todo lo que te digo lo sé por haber leído a monstruitos como Eduardo Berti, ¿no?
0: Sí.
1: Había una ética muy poderosa. Si vos te fijas, estos nombres que mencionamos, vos mencionaste a Miguel Cantilo, claro que sí, Lito Nevia, Javier Martínez, Spinetta, Charly, eran tipos que no tenían ningún problema en tirarse al vacío en pos de sus inquietudes artísticas. Vos fíjate lo que hizo Lito Nevia, por ejemplo, que metió con Los Gatos el hitazo de La Balsa, más El Rey Lloró, más otros, y después se puso a hacer fusión con Domingo Cura en Huinca. Fíjate Charly García, que disolvió a Sui Generis cuando era, lo decía esto...
0: Y arma la máquina de hacer pájaros.
1: Arma la máquina, que es todo lo contrario. Decía... Mata a la gallina a los huevos de oro, eso le decían los managers, los mercaderes de siempre, y el tipo iba por su...
0: El Salto de Almendra, el primer disco, al segundo, que el primer disco ya es una locura,
1: sí,
0: y pero el segundo es un disco donde Marshall, Hendrix...
1: Y después Pescado Rabioso.
0: Y después Pescado Rabioso.
1: Sí, eso nos enseñaron los mayores, que no hay que quedarse contento, feliz, cómodo, con una fórmula que funciona, que es también un poquito lo que legaron a la humanidad los Beatles, ¿no?
0: Y si vas a los 80, yo creo que si vos ves los saltos de Soda de un disco a otro,
1: sí, sí,
0: los saltos de

0: de Los Redondos, de un disco a otro.
1: Sí.
0: Los de Virus, y bueno, están en la misma escuela.
1: Y Pinino, Los Redondos terminaron con dos discos imposibles, que eran electrónicos, industriales.
0: Eso, bueno, es un poco...
1: Último Bondi a Finisterra y Momo Sampler son...
0: Es una locura.
1: Que dicen, no me escuchen, es como decir, claro, por favor, no me escuchen, no vengan a verme.
0: No vengan a verme, estoy en otra.
1: Y la gente cada vez iba más, más,
0: estoy
1: más.
0: Estoy en otra.
1: Porque yo creo que se huele la honestidad artística.
0: Claro.
1: Por eso a mí cuando me preguntan por qué se separaron Los Redondos, digo, mira, como en toda separación hay muchas causas. Pero una de las causas fue estética, porque el Indio quería hacer una música y Sky quería hacer otra. O sea, Sky quería seguir con las guitarras, que fue lo que continuó con su carrera solista. Y el Indio estaba metido en una historia mucho más tecno-industrial, muy copado con Portishead, con bandas que tenían otro tipo de sonido. Y de hecho los primeros discos solistas de El Indio se advierte ese sonido. Y eso yo lo valoro mucho, que lo que vos contás de Charlie, de Spinetta, lo que decíamos de Lito Nevia. Me parece que en ese sentido fue un rock muy, muy honesto el argentino. No sé si es el mejor de América o el mejor.
0: No,
1: pero
0: claro.
1: Brasil es un caso aparte, ¿no?
0: Claro, porque el tropicalismo podría entrar en el rock o no, digamos, pero es que Spinetta una vez en un reportaje a Badía le dijo, la única diferencia entre esa generación y la que nos siguió y la que nos siguió, nosotros éramos más cabezones porque no teníamos nada.
1: Sí, sí.
0: Digo, mirá, querés simpleza, mirá, te la trajo Spinetta, mirá qué definición simple, éramos más cabezones, no teníamos nada, entonces salieron a ganar todo,
1: es
0: y
1: buenísimo.
0: A perder todo.
1: Es buenísimo eso, es buenísimo. Y ganaron.
0: Y ganaron.
1: Rockología, bueno. Documentos de los 80, otros libros de Eduardo Berti para Gourmet Musical, muy recomendable. Este Rockología es para consultar, tiene mucha, mucha data de la buena.
0: ¿Y cuándo se viene el nuevo de Mariano del Mazo? Vamos, bueno.
1: Falta.
0: ¿Cerramos con un bailecito burbujeante?
1: Me encantaría. ¿Eh?

0: Estamos a punto de terminar. Ya llegando al final. No te pongas triste. Mañana cuando estés despierto otra vez vamos a estar acá diciendo, sintiendo, acompañando y reflexionando junto a vos, compañero desconocido de la madrugada. Esperamos ser de tu agrado y utilidad. Y si no lo logramos, sabé que lo intentamos o así queríamos que fuera. Ahora sí, llegó el final.
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2: La verdad es mucho más alucinante que la imaginación. 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

Todo empieza con lo que pensamos, porque el pensar se convierte en sentir. Cuando lo sientes, se materializa.

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días, amigos y amigas. ¿Cómo les va? ¿Cómo andan? Bienvenidos, bienvenidas a una nueva edición de Vamos a Calmarnos. Vamos a estar acompañándolos hasta las 8 de la mañana, acá, donde corresponde, en Radio Con Vos, con una temperatura de 10 grados en estos momentos, una máxima para el día de hoy de 20 grados. Bueno, no va a estar tan mal. Está mal, pero no tan mal. Despierta.

0: El clásico de la mañana.
1: Efectivamente, el clásico de la mañana, una vez más junto a ustedes en una mañana que sí amanece fría, no tan fría como ayer, pero está fresco igual, obviamente abríguense porque si no la van a pasar mal. Igual va mejorando con el correr del día con esta máxima de 20. Ayer también, de hecho, superó los 18 grados, la máxima que estaba prevista para 16 ayer, y la cosa anduvo bastante bien a la tarde dentro de todo comparado con cómo veníamos a la mañana. Bueno, esta mañana también se presenta así, de vuelta, un poquito mejor que ayer, pero fresca de vuelta y con una temperatura que va a alcanzar más primaveral hacia la tarde. Doctor Julián Marini, que tenga una hermosa mañana. ¿Cómo le va?
2: Una hermosa mañana para usted. ¿Sabe que me desperté pensando en usted?
1: Qué bueno.
2: De manera no erótica.
1: Qué bueno.
2: Vale aclarar, no te rías, Victoria. Uh-huh. Sino de una manera tierna.
1: Lindo.
2: Que es cómo te habrá ido en tu primer lunes de mamá de Vladi.
1: Es excelente lo que estás diciendo, doctor. Es una muy buena pregunta.
2: Vladi, le contamos para quien ve esta sitcom por primera vez, es el gatito que adoptó el señor de Iglesias.
1: Efectivamente, que tiene 2 meses y medio.
2: 2 meses.
1: Y ha decidido dormir absolutamente toda la noche conmigo.
2: Muy lindo.
1: Lo único que hay momentos en los cuales me despertaba.
2: Ajá.
1: Porque evidentemente a los gatitos, y sobre todo cuando son destetados, están niñitos.
2: Sí.
1: Les gusta lamer, les gusta. Ajá. Mucho lamer.
2: Y sentiste
1: como que
2: esa...
1: se le... ¿Vieron que al presidente, para que se le reduzca la ansiedad, tiene su objeto de apego, que es una carpeta?
2: Sí,
1: de todo el tiempo.
2: Ajá.
1: O Quirno.
2: Sí.
1: Es que Quirno o la carpetita.
2: Uh-huh.
1: Bueno, al gatito, evidentemente, lamerte.
2: Mm, claro.
1: Te lame.
2: Tiene, ¿viste? Tiene esa lengua media lijosa.
1: Le contra.
2: Que es como una cosa como astringente.
1: Sí, exactamente.
2: Que te hace en la cara, así, así.
1: Es como una lija. Y por momentos como que me quiere morder, pero como,
2: claro,
1: como tiene dientes tan chiquitos, es como que nada, ¿entendés? Muerde
2: no
1: y
2: puede,
1: nada.
2: No puede, claro.
1: O sea, sí, te muerde, pero
2: sí,
1: nada.
2: Sí, pero es como una cosa.
1: No, no, no es nada.
2: Y
1: no,
2: te
1: no.
2: Va a empezar a traer alimañas, ¿sabías eso?
1: Ah, sí, ¿no?
2: Porque en el instinto...
1: Es un cazador.
2: Sí, y además, a mí me explicó una vez alguien que no es que vos decís, ah, me lo está tributando porque yo soy su líder.
1: No. No.
2: Él piensa que sos profundamente estúpido y no sabes alimentarte.
1: Ah.
2: Entonces dice, toma, comé. Tarado.
1: Esto es para vos.
2: Esto para vos, te tengo una cucaracha.
1: Claro.
2: Por ejemplo, o una lagartija, o bueno, si hubiese ratas, una rata, pero haz eso.
1: Bien, perfecto.
2: Digo, para que lo sepas, si un día te levantás y tenés algún bichito en la cama,
1: claro,
2: es que tal vez Vladi dijo, ¿desayuna?
1: Totalmente, por sí. Eso, no es una ofrenda, es más bien un desayuno.
2: Es más bien un desayuno.
1: Excelente. Sí, sí, sí. Que tengas un muy buen día, Vicky y Lipo, ¿cómo te va?
3: Bastante bien.
1: Uh-huh.
3: No tan, o sea, mejor que vos, creo que porque no me despertó un gatito a la madrugada.
1: Sí.
3: En las pocas horas de sueño que tengo,
1: sí,
3: con lo cual.
1: Pero igual siento que, dado tu amor por los gatitos, que creo que es muy profundo.
3: Es muy profundo, pero no puedo coexistir. Uy, me voy a matar.
2: No te mates.
1: Quiero que mires a YouTube ahora mismo.
2: No, mira lo que es.
1: Mira quién está ahí. Mira cómo está mirando hacia.
3: El más allá.
1: Está reflexionando.
3: Él está viendo algo.
1: Y claro que sí.
2: ¿Quién pudiera levantarse con un gatito?
1: Ajá.
2: Dijo Isa Raúl.
3: Yo no puedo.
1: Ajá. Y lo hizo.
3: Yo no puedo.
1: No. Por la alergia.
3: Exacto.
1: Pero te gustaría.
3: Me encantaría.
1: Si no tuviera ese padecimiento.
3: Daría todo lo que tengo para vivir en una casa llena de gatitos.
2: ¿Alergia a gatitos y perritos o solo a gatitos?
3: Solo gatitos.
2: Ah, perrito podés.
3: Perrito puedo.
1: ¿De qué manera se te despierta la alergia? ¿Cómo es? O sea,
3: no,
1: ¿muy fuerte?
3: No, no, dejo de ver directamente.
1: Ah, ¿es fuerte en serio?
3: No, no.
1: Ah, ok, o sea, es fuerte, fuerte,
3: no,
1: la verdad.
3: Puedo tenerlo cerca, pero si están como muy encima mío...
1: O sea, te puede...
3: Necesito abandonar el lugar.
1: Ah, afectar fuertemente.
2: Ah, es tu kriptonita.
1: Sí,
3: sí. Es tu kriptonita.
2: Sí, sí, sí. Ok.
3: Pero tengo que tener muy cerca, muy, muy cerca.
2: Te vengo y te froto un gato en la cara.
3: Por eso digo, me puedes invitar a jugar porque yo puedo jugar así.
1: Perfecto, okay. Bien.
3: Como jiji, lo puedo agarrar y todo.
1: Pero...
3: Cuando empieza, tengo que salir.
1: Tenés que partir.
2: O una loratadina y de toque.
1: Bueno,
3: sí.
1: Voy a tener una inyección en casa por las dudas.
2: Sí.
1: Para
3: pero
1: salvarte.
3: Pero yo quiero ir a jugar.
1: Pero vas a venir a jugar, evidentemente.
3: Sí.
1: Y ahí les regalamos a un Vladi matutino para que ustedes puedan animarse.
2: Sí,
1: vieron que
2: claro.
1: Parece que hay algo que secretan los animalitos.
3: ¿Qué?
1: Los gatitos. Cuando uno ve gatitos, algo que se secreta.
2: Sí,
1: el cerebro secreto.
2: Como así,
3: cuando
2: hay animales chiquitos.
1: Sí, sí, sí.
2: Como
1: sí,
2: hormonalmente te da como felicidad.
1: Totalmente.
2: Sí. Ah, qué ternura.
3: ¿Quieres ser papá, sí, Marini?
2: De animales, yo he tenido muchos perros.
1: ¿Has tenido vos? Sí,
2: sí, sí, extraño, de hecho extraño a mis mascotas, mis perros. Ni siquiera mascotas, porque yo entro como en una especie de como de manada y me siento un perro más.
3: ¿Pero están
2: claro
3: en la distancia de que el animal suplanta hijo?
1: Nadie racionalmente creo que cree eso.
2: Son cosas distintas.
1: Sí. Son cosas distintas.
2: Sí.
3: Bueno.
2: El perro nunca te defrauda.
3: Yo no voy a tener esa
1: discusión. Es más barato.
2: Jamás el perro me va a salir hincha de otro equipo que yo no quiera.
1: Claro.
2: Jamás el perro no va a estudiar lo que yo quiera.
1: Claro.
2: El perro no te defrauda. En cambio, el boludo del Brian me trae una chirusa que yo no sé de qué familia es.
1: Total.
2: Al perro, al vivo, y yo lo cruzo con quien yo quiero.
1: El gatito se queda todo el tiempo en casa.
2: Claro.
1: Tiene ganas de salir a explorar el mundo.
3: ¿Dónde está?
1: Claro. Es otra cosa. Bueno, amiguitos, amiguitas, hablando de precisiones, en el 15-5-3-7-9-89-90, doctor, ¿qué les queremos pedir?
2: Bueno, ustedes no saben que uno de los culebrones, o tal vez sí, de esta semana, fueron dos rosarinos que los encontraron en un avión haciendo la chanchada, la porquería, el delicioso, semi-vestidos, más que semi-desnudos.
1: Porque aparte fue en los asientos, ¿no? O sea, estaban como, tapaditos.
3: En el baño,
1: todos pensamos,
3: bueno, ya fue despele.
2: No.
1: Todos pensamos, cuando vimos el titular, que había sido en el baño.
2: No estaban tan tapaditos, eso fue el problema. Lo denunció una abuela que iba con su nieta,
3: una niña que dijo,
2: no puede ser esto, dos asquerosos, que tiene algunas particularidades. Él, Mauricio, 54 años, casado, no con ella. Ella, Sandra, de 59 años, divorciada.
1: Cuidémosle los nombres.
2: Son nombres de pila.
1: Son nombres de fantasía.
2: Se conocieron en el viaje.
3: Me encanta.
2: Se jotearon y fue como, no podemos aguantar. Sandra, no puedo. Mauricio, yo tampoco aguanto más.
3: Pero ahí, asientos.
2: Y calenchu, es como...
1: medio incómodo, no sé bien cómo fue la cuestión. Lo que sí sé es que cuando yo vi el titular, primero pensé que en el baño, segundo dije, che, pará, vuelo corto, a Rosario, no, claro, era Panamá-Rosario.
2: Panamá, ellos se conocen en Panamá,
1: claro.
2: ¿Sí?
3: Capaz se venía gestando desde allá.
2: Se conocieron allá.
1: Es muy película de Franchella también.
2: Sí, o sea, hay algo de
1: papá
2: eso.
1: Papá se volvió loco.
2: Sí. Papá se volvió loco y mamá se desubicada, o sea, se juntan los dos. ¿No? Y bueno, cuestión es que algunos pasajeros mala leche filtraron algunos diálogos y dicen que cuando aterriza el avión ellos quedan como detenidos.
1: Sí.
2: Están detenidos en ese momento. Ahora quedó la causa caratulada como exhibiciones obscenas.
1: Claro, los detuvo la PCA.
2: Claro. Él le dice, él, Mauricio, a su esposa que lo estaba esperando en la casa, le dice, no querida, hubo un problema con los pasajeros, por eso se demoró todo.
1: Ah.
2: El problema es que él lo habían encontrado haciendo el delicioso.
3: Hay algo feo en la nota, que al principio salieron las fotos con carita.
1: No, eso sí. Yo no lo podía creer. Cuídelos un poco.
2: Sí, sí, no pongas más fotos.
1: Tampoco cometieron un delito de lesa humanidad.
2: El delito es amar.
3: Claro.
2: Fogosamente.
3: O sea, otro preso por amar.
2: Sí, sí. Así que a partir de este episodio, queremos que nos confiesen un poco la verdad. No queremos episodios de la porquería fuera de contexto, pero sí un mes ubiqué. Cositas que hicieron y no estaban
1: en el ámbito correspondiente, en el tiempo-espacio correspondiente, en el 15-5-3-7-9-89-90.
2: Yo discutí mucho de fútbol muy fuerte, casi a los gritos, en un velatorio.
1: Claro, ahí está.
3: Yo en una entrevista laboral me dijeron, nos gustó tu perfil, y a mí el tuyo, le dije.
2: Desubicada.
3: Dije... Me contrataron igual.
2: Bien.
3: Pero como que no daba.
2: Encontró la persona loca que quería.
1: Es espectacular. O sea, te dijeron, me gustó tu perfil y vos le dijiste, a mí el tuyo. Es genial, Vicky. Es genial. Bueno,
2: qué lindo.
1: Ese tipo de cosas, ¿no, doctor? ¿Cómo es exactamente?
2: Me desubiqué.
1: Eso.
2: Lo queremos al 11-53-79-89-90. Me desubiqué y se llevan un par de entradas para ver Gepetto de Roberto Tito Cosa en el Caras y Caretas, que está todos los jueves a las 20 horas.
1: En instantes, entonces, escuchamos sus mensajes. En instantes también, aprovechen, como siempre dice Vicky, para ir a hacer un pichín o para hacer lo que tengan que hacer. Y ya venimos con los títulos más importantes para informarlos como ustedes se merecen, porque ustedes se lo ganaron, porque ustedes son la inspiración nuestra de cada día, ¿o no, doctor?
2: Sí, señor. Sin ustedes, nosotros somos más que un montón de nada.
1: Exactamente. Ah. Ya volvemos.
2: Claramente.
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17: 6 y 14 de la mañana, ahora sí, con 10 grados 2 de temperatura. Acordate que la máxima será de 20 grados. Nos metemos en el Vamos a informarnos. Algunos de los títulos más relevantes de esta mañana, por supuesto, arrancamos por lo que será la Marcha Federal Universitaria, que nos tendrá a todos muy pendientes y por supuesto participando de la misma en reclamo por el cumplimiento por parte del gobierno de la ley de financiamiento universitario sancionada por el Congreso de la Nación. Algunas cuestiones vinculadas con este tema son las dos provocaciones del gobierno en la previa de la Marcha Federal Universitaria, porque no conforme con atentar sistemática y permanentemente contra el sistema universitario público argentino, además el gobierno le gusta la provocación. Capaz que no está evaluando bien en qué momento se encuentra el gobierno como para seguir provocando como lo está haciendo. Ayer, una de esas dos provocaciones fue un recorte presupuestario en total de 2,5 billones de pesos, pero dentro de ese recorte de 2,5 billones de pesos hay que concentrarse en lo que tiene que ver con el fuerte recorte en educación en general y también en universidades. Esto, además, por si faltaba algo para la provocación, no solamente está firmado por el ídolo de Vicky, por Toto Caputo, sino también por el jefe de gabinete Manuel Adorni.
13: Claro.
17: Perturbador, ¿verdad?
13: Qué lindo, ¿eh? Qué lindo que ajusta Adorni.
17: Hay un objetivo ahí de fondo que tiene que ver con sostener el superávit fiscal que está acordado con el Fondo Monetario Internacional, y entonces conocemos esta decisión administrativa firmada por ambos para estos fuertes recortes. Pero si estamos hablando de educación, nos vamos a concentrar ahí, porque en universidades nacionales el recorte de ayer conocido fue de 5.000 millones de pesos, para ser más específicos, 5.303 millones de pesos para obras de infraestructura que terminan por afectar a unas 13 universidades nacionales, entre ellas la más afectada, la Universidad de La Plata, pero también la de San Martín, Avellaneda, Río Cuarto, Entre Ríos. Es decir, obras para infraestructura en un momento donde son fuertes los recortes en general para universidades, tanto en salarios como en gastos de funcionamiento, y también ahora con esta cuestión de la infraestructura. Así que en la previa, esta provocación por parte del gobierno, que además también recorta en términos generales en educación, no solamente los que les acabo de contar de universidades, sino en educación, programas de la Secretaría de Educación por un total de 78 mil millones de pesos. Ahí quiero destacar uno, porque es realmente para reflexionar y para decir, ¿cuál es la prioridad de este gobierno? Le recorta al Plan Nacional de Alfabetización, a lo que había sido anunciado por Carlos Torrendel, como miren la política pública que estamos haciendo. Bueno, le recorta 35 mil millones de pesos el gobierno nacional. En paralelo, yo le decía, dos provocaciones ayer. Una esta, que tiene que ver con la billulla, con el bolsillo. La otra es la de Petovelo, Sandra Petovelo, sí, la titular del Ministerio de Capital Humano, y el galleguito Álvarez, el subsecretario de Despolíticas Universitarias.

0: universitarias que ayer hicieron esta foto, que era como un cosplay de Estamos Laburando, sí. ¿No? Son los cosplayers de Estamos Trabajando por Ustedes, cuando no están haciendo una chota. Esta es la definición técnica que quiero compartir con ustedes en esta hora de la mañana.
1: Muy gráfico.
0: Es una definición muy técnica de lo que están haciendo por universidades ambos. O mejor dicho, sí están haciendo, tal vez fui incorrecto, me corrijo, la están destruyendo en realidad, porque no hacer una chota, sí es la definición técnica cuando no hacen nada. En este caso la están destruyendo.
2: Chota en referencia al pueblo de Perú, por supuesto. ¿No?
0: Claro, sí, totalmente.
1: Él va a ser recordado históricamente como una persona nefasta vinculada a la historia de la universidad pública, ¿no?
0: Sí, yo...
1: O sea, va a quedar en un libro de historia como, mirá qué nefasto era este tipo.
0: Sí, yo aspiro a que pase a la ignominia directamente.
3: Sí.
0: Que ni siquiera figure. Bueno, que también. No figure en ningún lado.
3: Pero yo creo que se está ganando.
0: Por personaje inferior. Pero bueno, así las cosas. Estaba esa foto que ustedes veían en YouTube donde simulaban que están haciendo algo. Y sí, están haciendo, están destruyendo. Pero después dieron como una breve charla con periodistas para intentar justificar lo que están haciendo contra las universidades. Y dijeron, vamos a reclamarles mayor transparencia en los gastos. Ah, mirá vos, mayor transparencia en los gastos a las universidades. Lo que pasa es que acá es alucinante, porque les quiero recordar algo que escuchábamos de Álvarez hace un tiempo. Álvarez, cuando el año pasado, a fin de año, en el sitio Libertario Neura, fue entrevistado, y fíjense lo que decía Álvarez cuando, ¿se acuerdan que esta película ya la vimos? Esta de las universidades no se dejan auditar, no son transparentes, bla, bla, bla, bla, bla, ya la vimos esta peli, y machacaron durante todo 2024, todo 2025, con el que no se dejaban auditar, con que bla, bla, bla. Bueno, fíjense lo que decía a fin del año pasado el propio subsecretario de Despolíticas Universitarias, el galleguito Álvarez, ahí en Neura.
4: ¿Y cuáles son los curros que han detectado?
5: Ah, qué terrible, por eso... Si yo detecto un curro, lo denuncio.
4: Pero has detectado.
5: No. Hasta el curro no. Cosas que a mí me parece que son...
4: Que te olfatean
5: no, cosas.
4: Hay
5: otra cosa. No, el curro sería un delito.
0: Qué sí, chanta,
5: lo que yo
0: que
5: te
0: sos.
5: Puedo señalar es gastos que me parecen completamente innecesarios.
0: Claro, raros, innecesarios. Claro. Bueno, está bien, subjetivo entonces, bueno, más no curro.
1: Es la misma gimnasia de siempre, ¿no? Con Andy se habían hecho lo mismo.
0: Sí, claro.
1: Denunciar irregularidades que después cuando hacen el Zoom o son muy pocas... O no son, o directamente mienten, como hizo Adorni en su momento.
0: Claro, con
1: no,
0: la radiografía del perro.
2: Pero después le llegas un año después, hay más irregularidades que antes.
1: Claro, digamos. También.
0: Sí, ah. Sí, con tu manejo. Claro. Bueno, amiguitos, amiguitas, eso es lo que decía. Ahora, lo increíble es que ayer, además de este posteo con la foto, publicó un tuit el Ministerio de Capital Humano. En ese tuit, lo que hacen es decir lo siguiente: desde el Ministerio de Capital Humano buscamos la transparencia. Bien, ahí está de vuelta. Y la eficiencia en el financiamiento de las universidades nacionales. Queremos instituciones con altas tasas de egreso, con rendimientos eficaces de sus cuentas, auditadas periódicamente y que utilicen las posibilidades que habilita el gobierno para tener un financiamiento más eficiente. Y por eso estamos avanzando en la creación de un micrositio, de datos universitarios al alcance de cada ciudadano de nuestro país. Bueno, y ahí postear un videito donde está el galleguito, chiquitito, hablándole a cámara, diciendo toda una serie de cuestiones de supuestamente lo bien que hacen ellos con las universidades y lo mal que hacen las universidades en sí. Y en un momento, en un fragmento, el galleguito, chiquitito, dice esto.
6: Buenos Aires alega transparencia, sin embargo, interpuso una medida judicial para no dejarse auditar por la Sindicatura General de la Nación, que es el órgano
0: otra vez lo mismo.
6: Ejecutivo que ¿ven? Corresponde que realice ese control.
0: Otra vez lo mismo.
6: De hoy,
0: en realidad,
6: el 50% de las rendiciones...
0: Listo,
6: de la...
0: chicos. En realidad, lo que ahí pasaba era una discusión que ya está saldada y que tiene que ver con cuáles son los organismos correspondientes que tienen que auditar a las universidades. Eso ya estaba saldado y no correspondía que fuese el organismo que el gobierno impulsaba para que fuese, sino otros organismos que sí efectivamente auditan a las universidades. Igual lo escuchaban recién al galleguito Álvarez, chiquitito, esto que él mismo reconocía de que no habían podido probar ningún curro, a pesar de que habían insistido con que eran un curro las universidades. Bueno, luego...

0: Contestó a esto Emiliano Jacobiti, a este video, es el vicerrector de la Universidad de Buenos Aires. Mienten sin vergüenza, le dice a Alejandro Ciro Álvarez, mientras inventan datos, bajaron el presupuesto universitario a la mitad en 2 años, el 80% de los profesores cobra salarios por debajo de la línea de la pobreza y no mandan los fondos para que funcionen los hospitales, se refiere a los hospitales universitarios. Cierra Jacobiti con, mañana vamos a hacer cientos de miles en las calles, cumplan con la ley, le dice al gobierno. Bueno, así que en este escenario, después vamos a desarrollarlo, será el tema más importante de esta mañana, sin lugar a dudas, en vamos a calmarnos, el tema de lo que tiene que ver con las universidades y lo que es la convocatoria para hoy. Les recuerdo que hay una convocatoria en todo el país, por eso marcha federal. Ciudad de Buenos Aires, Plaza de Mayo a las 17 horas. En Rosario, en la Plaza San Martín, 15:30 horas. En Mar del Plata, Complejo Universitario en Funes y Roca, 16 horas. En La Plata, en la Plaza San Martín, 15:30 horas. En Bahía Blanca, desde la UTN, 18 horas. Córdoba, Capital, Monumento de la Reforma, 15 horas. Tucumán, en el Rectorado, 15 horas. Mendoza, en el campus de la Uncuyo, 15 horas. Ushuaia, en la Plaza Malvinas Argentinas, 16 horas. Neuquén, Playón Central de la UNCO, 17:30 horas. San Juan, Facultad de Filosofía, Humanidades y Artes, a las 16 horas. San Salvador de Jujuy, en la calle Alberdi, frente a Ciencias Agrarias, 17 horas. Resistencia, Chaco, campus de la UNE, 17:30 horas. Y en Corrientes, en la capital, Museo de Ciencias Naturales, 17:30 horas. Esperemos que sea masiva la marcha universitaria. Por supuesto, la estaremos acompañando con presencia espiritual, con presencia física y además también con transmisión de radio con vos, sí, sí, desde el lugar de los hechos, como corresponde. Después, repito, vamos a seguir con este tema, pero porque será sin dudas el tema más importante de la mañana, pero quiero comentarles algunas otras cuestiones. Por un lado, tenemos el escándalo que ya les contamos ayer, que había publicado La Nación y que en realidad lo único que hacía era ratificar lo que ya estaba y que ya les habíamos contado en la investigación que lleva adelante el fiscal Franco Picardi sobre el tema Andis, que básicamente se detectaron ahora, conocemos a través de una investigación interna del Ministerio de Salud, desvíos críticos y sobreprecios en la agenda nacional, en la Agencia, perdón, Nacional de Discapacidad durante 2025. Básicamente, en un documento interno, el Ministerio de Salud analizó pagos efectuados que oscilan entre 300 y 1000% de sobreprecio y hasta algunos casos llega a un sobreprecio de 4239% en algunos insumos, lo cual, bueno, es obviamente muy, pero muy escandaloso.
1: Es el Ministerio de Salud auditando la Agencia de Discapacidad bajo la gestión de este mismo gobierno.
0: Exactamente, usted lo ha dicho, doctor. Ayer habló en esta emisora con Romina Mangel, D'Alessandro. Mauricio D'Alessandro es el abogado defensor de Diego Spanuola, que está, ustedes saben, procesado en esta causa, sí, en la causa Andis. Y esto es lo que decía ayer D'Alessandro.
2: No es lo mismo que hagan un informe cuando vos sos el titular y vos recibiste ese informe siendo el titular diciendo que había sobreprecios, que hayan hecho un informe después que vos te fuiste y digan que hay sobreprecios después de que vos te fuiste.
3: Pero sobre, Mauricio, sobre su gestión están hablando.
2: No, es que el informe posterior es sin su intervención.
0: Claro, porque es 2025.
3: Y pero sí.
0: Claro.
3: Lo voy a hacer sobre las compras hechas, no lo voy a hacer sobre las compras que están pasando en este momento que todavía está cerrando precio.
0: Bueno, así las cosas, esto es lo que decía el abogado defensor de Diego Spanuola.
3: Puede conseguir otro todavía, capaz.
0: ¿El abogado?
3: Español.
0: No entendí.
3: Otro abogado.
1: Claro.
3: La defensa no es, me parece estratégica.
0: No te gustó. No,
3: me parece raro porque además estamos hablando de silla de rueda que valían un palo y medio y se vendía 19 millones.
0: Curioso. Jordi. Ahí tiene un punto, Vicky, ¿eh?
1: La verdad que Vicky podría ser mejor abogada voz de español. Sí.
0: Tenés un punto ahí, che.
3: Yo cobro efectivo.
1: Better call Vicky.
0: Totalmente. En este contexto, después le vamos a desarrollar también recortes en el área de salud, porque les decía que el recorte presupuestario de ayer fue de 2,5 billones de pesos. Eso incluía educación, pero también incluía áreas como salud, así que en un ratito les voy a estar contando esto. Repercusiones en el PRO y fuera del PRO por el comunicado del domingo a la noche que ya les contamos ayer, ese comunicado donde el PRO hacía alguna crítica, sí, al gobierno de Javier Milei sin dar nombres propios ni nada, pero diciendo, bueno, nosotros somos el verdadero cambio, otra vez con la misma. Habló ayer Jorge Triaca, hombre muy cercano a Mauricio Macri, ex ministro de Trabajo.

0: Y consultado por un extraordinario periodista, probablemente el más prometedor de su generación, Jorge Triaca, decía lo siguiente.
1: ¿Existe la posibilidad de que Bullrich vuelva al PRO en algún momento? ¿Están las puertas abiertas?
2: No, vuelvo a decir, Patricia tomó su camino y ella decidió ser parte de La Libertad Avanza. Por supuesto que ha sido una parte importante de su gestión en el PRO. Pero bueno, Patricia también ha tomado un camino donde muchas veces ha cambiado de escudería.
0: Tiene un punto, Jorge Triaca.
3: Sí, claro.
0: Tiene un punto. Sí. Efectivamente, eso ha sucedido. A la que no está, sí diga.
3: No, lo curioso es que, porque esto es lo mismo que dijo de Andrés.
0: Sí.
3: O sea, ella ya lo hacía antes, incluso cuando se acercó al PRO, se dio cuenta tardísimo, chiques. Mm. Tardísimo, muy tarde.
0: Fábula del escorpión y la ranita, le está pasando eso. Y ella les dice, está en mi naturaleza. Cecilia Moró, diputada de la Unión por la Patria, no está muy convencida de que efectivamente este comunicado del PRO haya sido realmente algo con firmeza, manifestando diferencias sólidas entre el PRO y La Libertad Avanza. Esto es lo que decía Cecilia Moró.
4: Yo veo a muchos, digamos, el PRO, algunos gobernadores, que dicen, bueno, vamos a preguntar, queremos diferenciarnos, Adorni, tal cosa, chachas en la colita, pero después cuando se sientan se tienen que sentar a dar quórum para preguntarle a Adorni de dónde viene esa guita y dónde está la de todos, si no se sientan el jueves en la interpelación, están siendo cómplices y funcionales a esta situación de escándalo que ya no vive solo Adorni o el gobierno, vive la Argentina, porque la gestión del gobierno nacional está hace meses paralizada por el escándalo de Adorni.
0: Bueno, ahí está lo que piensa la diputada, con chachas en la colita incluido.
3: El chachas en la colita, lo que uno nunca sabe es si el PRO realmente se está manifestando o está negociando algo, ¿no?
0: Claro.
3: Porque bueno, en realidad muchas veces es como, te tiro para que vos digas, no me tires. Bueno, ¿qué me das para que yo no te tire y meter algunos nombrecitos y de cara a la elección del año que viene?
0: Es así, doctor, usted lo ha dicho. Muy bien.
3: Como ordenarse un poquito.
0: Se ha ganado este pequeño Carlos Pagni.
3: Ay,
0: el análisis ha sido correcto, doctor. Ay. Este Carlos Pagni es para usted. Sí. Che, no tuvo Carlos ayer. No.
5: Sí, fue terrible.
0: Preocupadísimo.
3: Estaba en Madrid.
5: Sí.
3: Una
0: ¿qué estaba haciendo Carlos en Madrid?
3: Pareja, amiga. Luego lo vieron en un museo.
5: Llega mucha vacación en mayo.
3: Sí, escuchando, ¿cómo se llama?
0: La audioguía.
3: La audioguía, y le sacaron una foto y me la mandaron.
5: Él es...
3: Y estaba sentadito él, escuchando la audioguía. Bueno. Es pobre, por ahí nadie sabía. No David, quiero, no quiero
5: cometer.
3: Claro. Pero bueno,
5: él es como Lilita que dijo, el verano europeo es divino.
0: Ah, sí.
5: Tiene razón.
3: Eso le pasa a Carlos por no avisarme que no va a estar,
0: claro,
3: y que yo de golpe prenda la tele y que Panchito Olivera.
0: Yo lo quiero mucho, Panchito.
5: Lo queremos un montón.
0: Sí, pero... me cae genial, Pancho, pero bueno, pero es el lugar de Carlos ese, ¿viste?
3: Pero vos es Batman y Robin, no Robin y Batman.
0: Claro, exactamente. Yo puse también el programa y estaba Pancho, no estaba.
5: Además,
0: Carlos.
5: Estábamos esperando.
0: Sí, sí.
5: Yo había hablado con mis amigas de che, hoy Carlos.
3: Y... Sí. Además quiero que un día que falte Pagni lo dejen abrir a Vilota.
5: Uy, sería hermoso.
3: Muchos.
0: Sí, me encantaría.
3: Segunda persona más graciosa del planeta.
5: Sería hermoso.
0: Sería muy divertido. Las charlas entre ellos son muy divertidas.
3: Sí.
0: Vicky, ¿qué pasó con el riesgo país que hoy está en la portada de varios diarios?
5: Bajó bastante, bajó más de 2%, con lo cual ya perforó los 500 puntos, lo cual le generó bastante entusiasmo al gobierno. 496 puntos básicos cerró ayer. Lo que dicen es, esto es efecto de la mejor calificación que hizo Fitch Ratings la semana pasada, que nos mejoró la calificación de la sostenibilidad de nuestra deuda. Y lo que dicen es, bueno, esto acerca a Argentina a una reinserción en los mercados internacionales de deuda, lo que alivia un poco las perspectivas para los pagos de la deuda hacia los años siguientes. 2026 y 2027 tenemos vencimientos por 15.000 millones de dólares.
0: Ajá.
5: Lo cual alimenta esto de, bueno, Argentina va a poder pagar, no va a tener grandes problemas con eso. El gobierno estaba extasiado.
0: Bueno, está bien. O sea, extasiado el gobierno por la baja del riesgo país, que perforó los 500 puntos. Los que no están tan extasiados en general son las familias tipo en la ciudad de Buenos Aires, porque cada vez es más difícil entrar a lo que denominamos históricamente clase media.
5: Y bueno, la vida te da y te quita.
0: Claro.
5: En abril, una familia tipo mamá, papá, nene, nena, vamos a hacer, en la ciudad de Buenos Aires necesitó 2.300.000 pesos para ser considerada clase media, sin contar alquiler.
0: Claro.
5: Si contamos alquiler, este monto pasa a 3 millones y medio.
3: Y sí, 3 palenques.
5: Sí, señor. Para no ser pobre, una familia tuvo que tener ingresos por 1.500.000 pesos.
3: Pará, y te digo una cosa. cosa, no importa la edad de los nenes, con ese número los nenes duermen juntos en la misma habitación.
5: Así, no, claro.
3: Por el alquiler, no, ya, la residencia.
5: Sí. Y cucheta.
3: Y cucheta.
0: Cucheta. Sí.
5: Para no ser pobre, 1.500.000 pesos sin pagar alquiler. Esto bien. Es siempre sin considerar vivienda. Se conoció ayer también la inflación en la ciudad de Buenos Aires. Fue de 2,5 en abril. No es un anticipo de la inflación nacional porque además la ciudad lo mide distinto. La ciudad lo mide con lo que iba a ser el índice nuevo de INDEC. Pero sí, obviamente hay consenso en el alivio que implicó respecto del 3% que fue para la ciudad en marzo. Uh-huh. Lo que más subió fue transporte, empujado mucho por combustibles, así que probablemente se ve un efecto ahí. Carnes no subió tanto, con lo cual no vamos a tener que hacer el ejercicio mental de descontar carnes para que la inflación dé más baja, cosa que pasó en marzo.
0: Bueno, muy bien. En un ratito nos vamos a meter para explicarles bien cómo es el tema de aumento de transportes que va a correr a partir del lunes, en colectivos y trenes, con esos aumentos progresivos y aumentos grandes, por cierto, que les van a pegar en el bolsillo a ustedes. En un ratito, en los cuadros y la explicación de Vicky para que vean cómo será esa progresión. Antes de cerrar este momento tan lindo que hemos compartido y que seguramente lo recordaremos como uno de los más importantes de nuestras vidas.
3: Sí, claro.
0: Uno de los más importantes de nuestras vidas. Porque estamos acá, presentes, en el hoy, doctor. Uh-huh. Estamos viviendo el presente. Uh-huh. Eso es muy importante. Mañana vamos a tener una reunión para ver nuestro libro de autoayuda, es el libro de autoayuda de Vamos a Calmarnos,
3: sí.
0: Que van a poder acceder ustedes por una módica suma, unos 50.000 pesos aproximadamente, cuando salgan todas las librerías del país.
3: Que se llama Vivir el Presente.
5: ¿Yo tengo que pagar o no?
3: No. Vos te vamos a firmar una copia.
0: Exactamente. Fotocopia.
3: Sí.
0: Doctor, muy breve entonces, hoy tenemos cuarto de final ya.
3: Sí,
0: cuarto de final del fútbol argentino.
3: Tenemos
0: doctor.
3: Dos partiditos de cuarto de final a las 19 horas. Juega Belgrano contra Unión. ¿Quién es el árbitro? Porque chan, uno empieza a mirar esas cosas en estas instancias. Andrés Merlos. Pero viste que antes te decían, te tenés que fijar no en el árbitro, porque te sacan el partido de la línea. Ahora te tenés que fijar quién está en el VAR. En el VAR va a estar Fernando Espinosa. ¿Sí? Atento.
0: ¿El intendente de La Matanza?
3: No, el intendente no.
0: ¿Pero por qué estamos remarcando esto en particular?
3: No, porque ayer salieron adjudicados quiénes son los referees.
0: Ah, bueno.
3: Y en esta instancia siempre es importante porque empieza a haber...
0: Ah, para el hincha promedio, que
3: el
0: conspiranoico.
3: No solo el hincha conspiranoico. Por ejemplo, si vos ves a Racing, si prestás atención a Racing, tiene una campaña que dice Racing contra todos, nosotros contra todos, qué sé yo. ¿Qué empiezan a hacer algunos clubes? A abrir los paraguas. Como a decir, ojo, señor de la AFA, no me perjudique.
0: Como hizo Boca con River, que condicionó al árbitro.
3: Por ejemplo, cositas que se hacen en estas instancias. Bien. Porque tienen miedo.
0: ¿Qué
3: y
0: más,
3: después, 21:30, Argentinos Juniors contra Huracán. El árbitro es Fernando Echenique y en el VAR está Hernán Mastrangelo.
0: Bueno.
3: Así que, chachán, esa es la información del día de hoy. Ahí hay fútbol, mañana se juegan las otras llaves, después les contamos.
0: Dale, perfecto, 6:36 de la mañana.
6: ¿Qué me pongo?
7: Buen día para todos. Que ponernos de vuelta abrigo. Si tengamos en cuenta el doble abrigo para hoy, digamos a las 10 de la mañana, que es una campera ahora. Y después en la tarde con 19 grados, con buzo vamos a estar bien. Tendrás que llevar la campera en la mano, no queda otra. Pero cambia bastante la temperatura entre lo de la mañana y lo de la tarde. Casi 10 grados de diferencia entre un momento y otro. ¿Por dónde no ir o por dónde movernos con precaución? No ahora, sino más tarde. Tengan en cuenta que está la marcha universitaria. Algunos puntos para tener en cuenta donde van a estar los cortes a partir de la 1 de la tarde. Algunos de ellos, como por ejemplo en Callao y Bartolomé Mitre. Después tenemos también Avenida de Mayo a la altura de Bolívar. Diagonal Sur también va a ser otro de los protagonistas. Avenida Mayo y Tacuarí, también otro de los puntos, y después van a ir todos a Plaza de Mayo. Así que hoy va a ser complicado moverse, principalmente por lo que sería el eje 9 de julio, ¿sí? Y de ahí para el lado de Avenida de Mayo. Ahí van a estar las complicaciones, digo, para aquel que quiere esquivar y para aquel que quiera ir, también sabe dónde están los puntos de concentración.
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9: Respiramos profundo, exhalamos cortito. Yo también quiero Manuel, yo también quiero Luis, yo también quiero Sandra, yo también quiero Galleguito. A mí me gustaría ajustar. ajustar el sueño que tengo y recortar las ganas de quedarme enredadito en la frazadita y no levantarme porque hace frío. Yo también quiero ajustar. Me gustaría ajustar a las Bendy que tuve una de más y no se quieren levantar. Y recortar al pelado de mi marido que no para de roncar. Yo también quiero ajustar esta cara de vencido que me aparece frente al espejo, que soy yo mismo, que no puedo más con la vida. Y quiero recortar la gana de renunciar cada vez que me saluda el palurdo de mi jefe. Pero no puedo. Soy deficitario. Mi vida es todo gasto. Poco ingreso y mucho riesgo país. Pero ¿sabes qué? Me quiero así, deficitario, todo largo y sin recorte, todo ancho y sin ajuste. Levántense, ¿eh? No vayan a llegar tarde, ¿eh? Ojo.

0: Vamos arriba a levantarse, a despertarse. Acá un amigo dice, de refilón la voz de este pibe me hace acordar de Eduardo Liberty. ¿Por qué lo decís, nene? ¿Por qué será Martíncho que te ha acordado de Eduardo? A quien le mandamos un gran saludo en esto que es marca de calmar, ¿no? Y ahora Liliana Downes. No, perdón. Bienvenidos a Vamos a Calmarnos. Si alguno recién cae, esto lo hacemos toda la mañana, es una alarma. Si alguno quiere la canción, arroba Marino no existe, me la pide y le paso la lista donde ponemos todas las canciones. ¿Pero qué le pedimos nosotros, Diego Iglesias, a ellos?
1: Le estamos pidiendo a los oyentes amables de este programa que nos cuenten este tipo de cosas. Escuchen con atención porque van a sentirse inspirados.
2: Buen día, calmadites.
0: Hola.
2: Estoy aún muy dormida, como para que se me ocurra lo de la consigna, pero sí que me parece una excelente estrategia el poner un gatito para que quienes escuchamos, en lugar de mirar YouTube, tengamos que abrir YouTube, ponernos a ver un gatito, y un gatito lleva a que uno tenga que meter un me gusta.
0: Claro.
2: Así que, excelente estrategia. Está siendo explotado un gatito, pero excelente estrategia.
1: Ahí hemos puesto una fotito de Vladi, el gatito que está ya viviendo conmigo.
0: Uh-huh.
1: Y
0: sí,
1: es una estrategia, parece bien pensada, ¿no?
0: Si no ponen me gusta, pelo el gatito. Lo pelo, lo rapo, quiero decir a él. Lo afecto.
1: Claro, les estamos pidiendo que nos cuenten cuestiones en las que ustedes dicen, che, la verdad me desubiqué en esta. Uh-huh. La verdad me desubiqué. Y nos cuentan cosas como estas.
3: Buen día, carnalito. Bueno, yo me desubiqué con un compañero de trabajo que me encantaba. Estaba loca por él.
1: Bien, amiga.
3: Y
1: bien.
3: En cuanto lo enganché solo, me lo recontrachavé.
1: Bien.
3: Y me dijo, ¿qué haces? ¡Estás loca! Y bueno, después nos casamos.
0: ¡Ah!
4: Salió todo bien.
0: ¿Qué te hace el itérico pelado?
1: ¿Qué
0: te gustó y te casaste después?
1: ¿Qué te hace?
0: ¿Sabés que yo a tu padre primero me negué?
4: Igual.
0: Yo le dije, pará loca.
4: Igual me parece un pésimo ejemplo porque es como... al final, hagan lo que quieran, porque total, después te terminás casando.
0: Claro, sí, acostándonos.
4: O sea, como aprendizaje raro.
0: Sí, no lo hagan en sus casas. No, a veces sale bien, pero evidentemente ellos se querían.

0: Proceda, banda de YouTube, proceda.
1: Hasta las 8.
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0: Y anticipábamos lo del transporte y queremos saber con precisión, mucha gente que está del otro lado y que se verá afectada por esta decisión del gobierno nacional en el momento de una fuerte caída de ingresos. El gobierno sigue adelante con el reajuste tarifario desde el lunes, trenes y colectivos. ¿Por dónde querés arrancar? ¿Por bondis o por trenes?
3: Vamos a arrancar por colectivos, simplemente Dale. Porque es más fácil para nuestra vida.
0: Dale.
3: El gobierno lo que está haciendo... Un poco se alinea con esto de recorte del gasto, porque lo que está haciendo es recortar subsidios lo máximo posible, justo en transporte, porque necesita que les cierre el superávit. Y ahí estamos viendo ya cuánto es lo que proyectan el aumento en colectivos. Esto es en el AMBA principalmente, que son los colectivos de jurisdicción nacional.
0: Bien.
3: Son aumentos de 2% mensual. En el mínimo va a pasar de 714 el lunes próximo a 728 el 15 de junio. Y 742 es desde julio. Son aumentos 2% mensual hasta julio.
0: Perfecto,
3: es lo que está hablando.
0: O sea, mayo, junio, julio, y son como va cambiando la tarifa.
3: Sí, señor. Hoy estamos hablando de un mínimo de 700 pesos, con lo cual ya eso del 18 de mayo ya tendría el aumento que está proponiendo la Secretaría de Transporte. Un poco va en línea con también lo que venían haciendo en el AMBA, que eran aumentos más o menos de 2% más inflación, etcétera, para seguir ajustando.
0: Uh-huh.
3: El tema es, vamos a pasar a los trenes, que es lo más complicado que se viene.
0: Sí, una cosita más antes de pasar a los trenes.
3: Sí, señor.
0: Ahí les dimos el boleto mínimo, que es de 0 a 3 kilómetros. Obviamente después, este aumento tarifario en mayo,
3: sí,
0: a partir del 18, en junio y en julio, se da en todas las distancias, de 3 a 6 kilómetros, de 6 a 12, de 12 a 27, bueno, todas tienen sus correspondientes aumentos.
4: Creo que lo importante es que para julio, por ejemplo, los colectivos que cruzan del conurbano capital van a estar pagando de boleto una luca.
3: Mil pesos.
0: Sí, efectivamente.
4: Es como el número.
0: Porque el promedio es 6 a 12 kilómetros, más o menos, así que 1.000 pesos efectivamente es lo que van a estar pagando por boleto. Pero dale, Vic, pasamos los trenes.
3: Los que tengan que cruzar encima el AMBA y usen tren y colectivo.
4: Claro.
3: Prepárense, porque 18 de mayo también empezarían los aumentos de los trenes, y este va a ser el más notorio de todos, porque hasta septiembre proyectan aumentos del 90% en la tarifa de todos los trenes interurbanos de la provincia de Buenos Aires.
0: Acá lo que tenemos entonces es un aumento escalonado para los usuarios de trenes que están del otro lado. Arranca el 18 de mayo y después tenés aumento en junio, en julio, en agosto y en septiembre.
3: Sí, el aumento que regiría desde mayo ya va a ser del 18%, va a ser mucho más alto de los colectivos. Pasa de 2.80 a 3.30 al mínimo, lo menos que se paga en trenes.
0: Bien.
3: Sí. Después, en junio otro 15%, julio otro 13%, 12% en agosto y 10% en septiembre. En septiembre vamos a terminar con un mínimo de tren de 530, pero por ejemplo, mis amigos que van a Monte Grande van a estar pagando 848 en septiembre.
0: Porque es la tercera sección.
3: Porque es a mayor distancia. Entonces, vos en trenes marcás cuando entras y cuando salís, y ahí te aplica el...
0: Pimba.
3: Exactamente.
0: Entonces tenés, desde septiembre, con estos aumentos que repetimos, arranca el 18 de mayo, junio, julio, agosto y septiembre, van todos teniendo aumento. En septiembre te va a quedar el boleto mínimo en 530 pesos, en de la segunda sección 689 pesos y los amigos de Vicky a Monte Grande, tercera sección 848 pesos.
3: Sí, señor, porque, a ver, de vuelta a esto, el gobierno está intentando recortar al máximo los subsidios, dice que hoy está pagando el 95% del costo en transporte, con lo cual están yendo all in justamente para alcanzar el objetivo.
4: Es mucho
3: de
4: según donde vivas, porque si más o menos es un promedio de entre bondi y tren, que estás en 2 lucas.
3: Yo ayer hice subte y tren, 60 lucas por mes, subte, tren, uno y uno, O sea, ida-vuelta, son 60 lucas.
0: Es un montón.
3: Solo subte-tren, que en general no es la norma, además.
0: Uh-huh. Todos los aumentos que les contamos recién, es decir, las tarifas que les contamos recién, es con SUBE registrada.
3: SUBE registrada,
0: así que es importante, igual la enorme mayoría de ustedes ya la tienen, pero para que sepan que son esas las tarifas de los aumentos. Así que se vienen a partir de entonces del lunes estos aumentos en trenes y colectivos. Una buena noticia en la mañana que queríamos contarles a ustedes, básicamente.
3: Sí, claro.
0: Estamos para eso, para informarlos.
3: ¿Quién no quiere pagar más?
0: Exactamente, para informarlos y darles buenas noticias.

0: que vaya si ustedes se las merecen, amigos y amigas. También tenemos noticias vinculadas con el mundo del deporte, porque ayer varias selecciones, entre ellas la selección argentina, dieron su prelista para el Mundial de Convocados. Es la lista larga esta, todavía no están los confirmados, sino que acá hay 50 y pico, ¿no? ¿Cuántos son? ¿Más de 50?
1: 55. Bien. Son 55, que son un montón, pero de esta lista vamos a destacar aquellos jugadores que fueron campeones en el Mundial 2022 y que ya no están. Hay algunos nombres que dan curiosidad, otros que ya eran más comunes. Por ejemplo, los que no nos esperábamos que jueguen, por ejemplo, el Papu Gómez, ya sabíamos que
0: no.
1: No tenía ni chance, no estaba siendo convocado en las últimas convocatorias. Tuvo aquel viejo problema que no sabemos qué pasó. Miterio de qué golpe el Papu Gómez dejó de incluso concurrir a los cumpleañitos de otros jugadores de la selección, para explicarlo de una manera un poco gráfica, ellos sabrán, pero bueno, el Papu Gómez no está, fue campeón en el 2022 y no va a estar, pero se sabía. Otro es Juan Foyt, que está jodido por una lesión en el tendón de Aquiles. Jugó muy poco, el tendón de Aquiles es una lesión muy jodida, es una recuperación muy difícil, así que Juan Foyt, que es un central que a su vez también puede jugar el lateral derecho, no va a estar. Eso es curioso, pero ahí se explica. Ángel Correa, Angelito Correa, le está yendo muy, pero muy bien en el fútbol mexicano, está siendo muy destacado, pero es verdad que tenés muchas opciones en ataque, o sea que tal vez no necesites a Angelito Correa.
0: Bien.
1: Así que se fue. Después están Franco Armani y Ángel Di María, que estaban retirados de la selección, y el nombre que más sorprende es el de Paulo Dybala.
0: ¿Sí? No está, sí, ese no fue el que más sorprendió, fue él.
1: Que es un tipo que por edad y por vigencia podría estar, pero si uno ve la continuidad futbolística de los últimos meses y cómo está jugando, es verdad que no merece ser convocado. Solo por eso, no por talento, que es un jugadorazo con un gran, gran talento. Así que estas son como las lupitas sobre jugadores que no van a estar, que en algún momento fueron, en algún momento no, que fueron campeones en el 2022 y que para esta lista ya no van a ser convocados. Les recordamos esto, la lista definitiva de 26 jugadores la tienen que entregar el 30 de mayo,
0: sí,
1: ahora en unos días,
0: sí,
1: y la FIFA la hace oficial el 2 de junio. O sea que de acá al 30 de mayo, de esos 55 nombres que eligió Scaloni, va a tener que elegir 26, que son los que finalmente viajarán al Mundial.
0: Efectivamente, doctor, es lo que se viene. ¿Qué pasa?
2: Vamos a conocer la lista de los convocados al Mundial y la declaración jurada de Adorni juntas.
1: ¡Wow!
0: Lo que va a ser ese
2: programa.
0: Esa semanita, ¿no?
1: ¡Wow! ¡Qué
0: lo
1: lindo!
0: Que va a ser esa semanita. Vamos a estar completamente fucking enloquecidos.
1: Mirá, sí, si declara, además de una cascada, tengo un Marcos Acuña.
0: Claro.
1: Lo tiene en la casa.
0: Sí, tengo escondido a Paulo Dybala.
1: Sí,
0: por eso no está declarado en la prelista.
1: Y este número exorbitante, que es, lo compró Paulo Dybala.
0: No, pero bueno, ¿con qué lo compraste, Manu?
1: No, yo no fui, fue a Betina.
0: Con Bitcoin, lo compré con Bitcoin. Ah, no, a Betina le fue muy bien con el coaching, sí, ontológico.
1: Puede ser.
0: Bueno, sí, en la prelista de la escaloneta, entonces, acá presente con todos los detalles como necesitaba saber. Amigos, amigas, también vamos al ámbito internacional, noticia que tiene que ver con el conflicto en Medio Oriente. Ayer conocimos la noticia de que Donald Trump rechazó la propuesta iraní, la cual calificó de inaceptable. Me refiero a las herramientas para poder llegar a un acuerdo de paz duradero. Recordemos que la región se encuentra en una frágil tregua, en frágil alto al fuego, y que ahora se ve amenazado porque ha sido rechazado justamente por Donald Trump esta propuesta. Una propuesta que Irán plantea, entre otras cuestiones, que no puede el estrecho de Hormuz quedar bajo a las mismas condiciones que estaba antes, sino que tiene que ser controlado por Irán, a lo cual Estados Unidos le dice no, de ninguna manera. Irán le dice sí, ¿cómo que no? Lo voy a controlar yo. Bueno, en base a eso y a otros puntos de ese acuerdo, es que Donald Trump ha anunciado esto, y hay que ver cómo evoluciona en los próximos días. Decía Trump ayer en un posteo, acabo de leer la respuesta de los supuestos representantes de Irán, no me gusta nada, es totalmente inaceptable, gracias por su atención a este asunto. Y siguen.
2: Besos.
0: Bueno, nada, este es el escenario en estos momentos. de un conflicto que sigue afectando en términos económicos a gran parte del mundo. En Argentina veremos qué es lo que pasa esta semana cuando se descongele el acuerdo que hicieron las petroleras con YPF a la cabeza, que fue la que marcó la cancha, y que Vicky ya contaba ayer, y ver qué pasa con el precio. No está decidido todavía, ¿no, Vicky?
2: No,
0: pero
2: no está decidido,
0: qué pasa.
2: Se pospuso un poco, claro. Se iba a definir ayer, definieron que no, esta semana debería cerrarse a ver si aplican los aumentos esta semana o no.
0: Bueno, veremos qué es lo que sucede. En instantes les dije que vamos a tener un programa muy atravesado por la noticia del día, que es el reclamo universitario, la marcha federal universitaria. Estaremos hablando con varios protagonistas aquí en el piso, en el estudio mayor de Radio Con Vos, y por supuesto, más noticias para compartir con ustedes. Ahora les vamos a dar la oportunidad de descansar unos minutitos de nuestras amables voces. Como dice Vicky, se pueden ir a hacer un pichín.
2: Bueno.
1: Sí.
0: ¿Querés decírselo vos, Vicky, que siempre lo decís?
1: Que sí, lo Vicky.
2: ¿Se pueden ir a hacer un pichín?
0: ¿Viste? Ahí está.
2: Lo decía mal, ¿viste?
3: Se pueden hacer un chipín.
2: Se puede hacer un chipín ahora.
0: Claro. Bueno, amiguitos, amiguitas, ya volvemos con ustedes. ¿Qué es ahí?
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14: De la mañana, 8 grados 8 la temperatura en estos momentos, 20 la máxima para el día de hoy. Bienvenidos, bienvenidas a lo de las 7 de la mañana. Vamos a calmarnos.

0: Efectivamente, aprovechamos para saludar a toda la banda de YouTube, que como siempre está muy activa, muy participativa. Juan Cuoco, Tonio, S. Vergara, Fernito 87, Martincho, a todos ellos y a todos los que están acompañando. Del otro lado les decimos muy buenos días. Sí, sí, arriba, ¿no? Las bendis también. Es momento de despertarlas.
1: Hoy no es un día para faltar. Hoy no
0: se puede faltar.
1: Mañana
0: vemos.
1: Pero hoy no.
0: Mañana será otro día. Sí. Hoy ya hemos confirmado que no. Se tienen que quedar acá, sí, escuchando esta emisora y yendo al colegio. Exacto. Como corresponde. Sí.

0: Es efectivamente lo que le estamos proponiendo en esta mañana. Héctor Cáceres me dice, Diego, por favor, decile a Brisa que se despierte. Brisa, por favor, despertate. No le hagas esto a papá, no le hagas esto a mamá. Es muy importante que te levantes.
1: ¿Querés que te ponga voz de tío malo? Brisa, levántate.
0: Brisa,
2: no.
0: Ya sabes lo que tenés que hacer, Brisa.
1: Brisa arriba.
0: Vamos, Brisa. Aguante, abrazo de Barcelona, nos dice Marticho. Mirá qué bien. José Flug está en Bélgica y hay una marchita.

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0: 7 de la mañana, 5 minutos en la República Argentina. Buen día, buen día, buen día para todos. Bienvenidos a este día 12 de mayo del 2026. Aquí estamos, como siempre, en el encendido de tu radio, en la M1120 de tu dial, FM 104.7. A esta hora arrancamos Acento en la Noticia. Mi nombre es Juan Pereira y durante 3 horas hasta las 10 de la mañana voy a hacer su compañía con todo el detalle a nivel nacional, internacional, pero principalmente la noticia de San Juan. Feliz despertar, que sea un bendecido día para cada uno de ustedes. Un equipo de periodistas que hacen periodismo todas las mañanas ya están listos y preparados para comenzar esta jornada informativa. Por supuesto, ya en los controles técnicos está él, el número uno, el mejor de todos, se llama Rafael Durán, el toro de las Pampas. Rafa, buen día.
1: Hola, buenos días.
0: ¿Todo bien, Rafa?
2: Muy bien, muy bien.
0: Sí, me gusta que comience la mañana contento, alegre, feliz. Eso nos pone contento a todos, Rafa. Saludo a Yanina Balmaceda. Yani, buen día.
2: Hola Juan, buen día para toda la audiencia, también para todo el equipo. ¿Cómo anda? Buen
0: Muy
2: martes.
0: Bien. Buen martes, ¿no? Los martes son más difíciles que los lunes a veces.
2: Sí, porque los martes son muy lunes, básicamente. Exactamente. Es muy, muy difícil.
3: Estamos de fiesta.
0: Ojalá, estamos de fiesta.
2: Ojalá, sí.
0: Bueno, ya nos cuenta en un ratito la temperatura supuesto. De cómo se va a presentar la mañana en la provincia de San Juan. A esta hora saludamos a los más chiquitos, a los que a esta hora se suman todas las mañanas con nosotros tempranitos, los nuevos oyentes de Radio Sarmiento, aquellos que hacen junto con nosotros la radio, los que se levantan tempranito, porque este país, chicos, se hace estudiando y trabajando. Mira, ya tengo los primeros saludos de los más chiquitos que están comenzando la jornada con nosotros. Nacho y Ciro, los Facha, que a esta hora van ya a la escuela.
4: Hola,
0: escuela Antonio Torres y también a la escuela, al Colegio Nacional. A ver, mensajito de voz.
5: Hola, Rafa. Soy Lucrecia de la Fray y hoy no tengo escuela, me estoy yendo para la casa de mi abuela con mi perrita que se llama Lina.
0: Ah, muy bien.
2: Tempranito, ahí, lo han
0: sí,
2: igual.
0: Sí, porque bueno, los papás hay que seguir trabajando, ¿no?
2: Sí.
0: Y directamente ya van con a la casa de la abuela. Qué grande la abuela, ¿no? Que siempre está.
4: No es así,
0: buen día, equipo. Somos Tiago y Santino. Buen martes para todos. Saludos, dice Tiago y Santino de la Escuela Modelo. Muy bien. Un gran abrazo a también Gustavo, que va al Colegio Don Bosco a esta hora con papá, escuchándonos principalmente tempranito en la mañana de la radio. Muy bien. Al señor Roberto, que es el conductor que lleva a los chicos del Colegio San Francisco y Don Bosco, un gran abrazo también, que está llevando chicos allí a los colegios a esta hora de la mañana. Buen día, Juan, para vos y para todo el equipo. Saludo desde el departamento de Calingasta. Un gran abrazo en el hospital de Barrial. Te escuchamos todos. Gracias a los amigos de Barrial. Que a través de Radio La Roca, ya vamos a saludar a las radios amigas. Por supuesto, buen día, acá estamos dando el presente de la mañana, Juan. Estamos yendo a la escuela Fontana, soy Nancy, hola, con mi hijo Gustavito también, muy bien. Mira, todos los chicos que a esta hora de la mañana nos escuchan, que van con papá, con mamá, con el abuelo, con la abuela, con el vecino, que van escuchando la radio y son parte de la mañana de LV5 Radio Sarmiento. La radio de siempre, la de toda la vida. 7 de la mañana, 9 minutos. A esta hora, Yanni, la temperatura que tenemos en la provincia de San Juan, ¿cuál es?
2: Bueno, estás actualizándose de la hora 7, todavía no tengo los datos, así es que bueno, vamos a decir el último registro que tenemos y es de 9 grados una décima la temperatura de hace un ratito aquí en la provincia de San Juan, en la ciudad en realidad, con una sensación térmica de 7 grados una décima a esta hora. La humedad se ubica en 39%, el viento que llega es del sector norte a razón de 13 kilómetros por hora y se siente ese norte porque no se siente tan fría la mañana, por lo menos hasta este momento como hemos estado sintiendo, y claramente hoy será el día más elevado en la temperatura. Hoy tendremos 24 grados de máxima, va a ser un martes muy pero muy lindo en tema de temperaturas, así es que bueno, esto es lo que nos va a esperar. Ya a partir de mañana baja un poco la temperatura para luego el fin de semana volver al frío, muy frío, pero bueno, lo cierto es que tendremos hoy el día con temperatura temperatura más elevada para disfrutarlo.
0: Bueno, mientras tanto saludamos a las radios amigas, mientras se actualiza la temperatura a esta hora de la mañana. Comenzamos con los amigos de Valle Fértil. A esta hora, Radio Mixer de Chucuma, Radio Valle Fértil Vibra, Radio Astica y por supuesto, Adriana Ramona Calíbar en Valle Fértil.

0: En Calingasta está Jairo Rojas, Radio del Valle de Calingasta.
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0: Y por supuesto, José Cafrone Pastén, de Radio La Roca.
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0: Mira, y allí en Calingasta ya nos están escuchando. Dice, hola, buen día, Juan, Yanina y el operador. Saluda a mi hijo Jesús, que se fue a la escuela 20 kilómetros en bici, bastante fresquito. Y él va allí a la escuela de Barrial, ¿no? Está de Barrial a Sorocayense, va, mirá, en bici el chico.
3: Ayer leí el mensaje de este muy papá, bien. 20 kilómetros hace en bici.
0: Mirá lo que... qué bien.
3: Un genio, Jesús.
0: Qué grande Jesús, es un genio, ¿eh? Felicitaciones para Jesús. Y para ese papá que lo acompaña todas las mañanas y a la familia que lo acompaña todas las mañanas en esta oportunidad. Bueno, atención, sigo con este recorrido. Me voy a Radio Libre a esta hora de la mañana en el departamento de Iglesia. El dúo dinámico. Rodolfo y Sergio. Y por supuesto, Radio al Límite, a esta hora de la mañana.

0: En Caucete Radio FM Luz.
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0: Mi querido amigo Víctor, un gran abrazo. Por supuesto, a esta hora también de la mañana, Pepe de Anuncio, Canal 7, Cablevisión, Departamento San

0: Y como siempre, Michael Heredia, de FM Ovación, la radio deportiva por excelencia. Todos ellos hacen la cadena informativa de Radio Sarmiento a esta hora de la mañana, ¿no? Bueno, 7 de la mañana, 13 minutos en todo el país. A esta hora, ¿actualizamos la temperatura? ¿Ya está actualizada o no?
1: Sí, ya lo tenemos igual. Actualizado, bueno, de la hora 7, 9 grados 4 décimas, muy poquito. Se ha movido con una sensación térmica de 7 grados. La humedad es del 38% y el viento aumenta del sector norte a razón de 17 kilómetros por hora. Recordando que hoy nos esperan 24 grados de máxima.
0: Bueno, comenzamos a titular en la mañana la tapa de acento en la noticia.

0: Si estaban contentos porque se había dicho que el combustible no iba a subir en a partir del viernes, digamos, a partir de ese acuerdo entre el gobierno nacional y también las petroleras, donde se estaba hablando de evitar a partir del viernes el aumento del combustible, eso no ocurrió, empezó a ser una historia del viernes que viene, no es el viernes pasado, ¿eh?
1: Claro.
0: Es el viernes que viene.
1: Claro, claro.
0: Bueno, ya inmediatamente las petroleras, inmediatamente en este caso los distribuidores, ya hicieron un aumento ayer. Aquellos sí. Que cargaron ayer se sorprendieron porque dicen, che, ¿otra vez?
1: Y es el tercero en lo que va, o sea, del lunes pasado hasta este lunes, el tercer aumento.
0: ¿Escucharon bien? Bueno, se están adelantando a ver si se le congela el precio del combustible, porque lo que se habla de tratar de frenar un poco esta suba, y directamente los montos se elevaron. Por ejemplo, la nafta super, hoy estaba mirando el cartelito de una estación de servicio que está en la calle Rivadavia y Avenida Rawson cuando vengo para la radio, y decía, increíble, ¿no? Esto se traslada inmediatamente a góndolas, esto, ¿eh? Nadie lo absorbe, todo lo contrario, lo traslada dan a los precios. Por eso digo, la inflación que nos dicen, que se va a conocer, no sé si hoy o mañana, el jueves, porque estaba ahí en duda, si no es hoy, es el jueves, la inflación del mes de abril, nos trasladan estos precios directamente al consumidor, ¿no? Aquel que consume el combustible, aquel que también después consume muchos de los productos. Este país se mueve por camiones. Pero la nafta super pasó de 2.102 a 2.117. Por litro, ¿no? La Infinia pasó de 2.288 a 2.305. Son montos que realmente en el litro de nafta, hablo de YPF, que es la más barata, porque después hay otras estaciones de servicio como Shell, que tienen otros montos en los combustibles, claro. Porque ellos hablan de que ellos tienen una mejor calidad de combustible.
1: Claro, exacto. Acción también.
0: Te discuten este tema del el octanaje y demás, en lo que tiene que ver con el combustible que está brindando estas estaciones de servicio. Allí te vas a encontrar con algunos puntitos de más, a comparación de este número que estoy dando, que es precisamente el número que ocurre en la bandera, en la estación de servicio de la bandera nacional, ¿no? Como estamos hablando. Bueno, no se descarta, escuchen esto, no se descarta que posiblemente pueda haber un aumento antes del viernes, ¿no? Con la importancia de lo que signifique, ¿no?
1: Y sí.
0: Esto. Y sería el cuarto en menos de ¿cuánto?
1: Semana y media.
0: Claro, en menos de 10 días. El cuarto aumento, ¿no?
1: Claro, en menos de 2 semanas tenés 4 aumentos, hasta ahora es 3, pero bueno, no, seguramente nos vamos a encontrar con algún otro antes del viernes.
0: Veremos qué pasa a partir de este momento, ¿no? Que es uno de los temas que vamos a abordar en la jornada de hoy. Bueno, hoy también San Juan se adhiere a la marcha nacional, a la marcha federal, en defensa de la universidad, ¿no? Y es una marcha que se va a desarrollar en todo el país. La convocatoria de San Juan es a las 16 horas, se van a ir autoconvocando en diferentes puntos para luego marchar a la Plaza 25 de Mayo, lo que entiendo sería uno de los puntos donde la gente se va a manifestar. Esto va a pasar en todo el país a las 5 de la tarde, está previsto esta marcha federal. Nuevamente, vamos a ver un gran número de personas que salen en repudio de la actitud del gobierno nacional con respecto al tema de las universidades, ¿no? Estamos hablando de presupuestos universitarios, reducciones y demás. Bueno, se reunió Quintela con Vicuña, con los empresarios de Vicuña.
1: Bueno, por fin.
0: Logró el objetivo, creo que Quintela, sí, sí. ¿No? Logró el gobernador de La Rioja, logró el objetivo de reunirse con los empresarios del el proyecto minero Vicuña.
1: Ricardo, y aprovechó también.
0: Sí, que es lo que creo que estaba buscando en realidad,
1: sí,
0: ¿no?
1: Claro.
0: Que se lo llamara a una reunión y que, bueno, ustedes saben, y que nos llueva también a nosotros los riojanos, dijo,
1: sí, sí.
0: ¿No? Y le dijeron de Vicuña, che, pero el proyecto está en San Juan, pero si no van a tener problemas con los riojanos, y ustedes saben que ustedes, empresas internacionales, lo mejor que pueden hacer es tener calma al pueblo.
1: Claro.
0: Bueno, José María, director País para Argentina y Chile de Vicuña, fue el que estuvo presente, y presidente de la Cámara Minera de San Juan, estuvieron presentes con Ricardo Quintela, donde Quintela lo que le pidió es simplemente mano de obra local. Si incorporan mano de obra local riojana, directamente se acaban los cortes, las manifestaciones de él, de esta puja y esta pelea.
1: Imagínate cómo queda Quintela para con La Rioja, ¿no?
0: Es el héroe.
1: Es el héroe.
0: No, porque, ¿saben qué? Lograron una segunda reunión. digamos, esta es la primera y la segunda, claro. Digamos, le levantaron el pulgar, le dijeron, vamos a estudiar la propuesta, no descartamos que necesitaremos gente capacitada de La Rioja, gente que
1: no
0: pueda
1: hay trabajo
0: trabajar.
1: En La Rioja, che.
0: Bueno, lo dijo acá el intendente de Villa Unión, ¿no? En algún momento, el tema de la desocupación está golpeando fuertemente La Rioja. Bueno, el gobernador de La Rioja encontró en esto una esperanza más que importante. Ahora, volvemos a lo que ayer hablábamos con el ministro Perea, ministro de Minería de la provincia de San Juan, que contó concretamente, principalmente, lo que tiene que ver con el privilegio que van a tener los sanjuaninos en esto. A ver, la prioridad la tienen los sanjuaninos. Así me parece que es lo correcto dentro de este proceso. Claro. Más allá del que diga lo que quiera decir, en este caso el gobernador de la provincia de La Rioja, ¿no? Esto es un punto muy interesante. Pero además también, y ya sumo a lo que tiene que ver con lo que dijo el ministro de Minería, Juan Pablo Perea, que también genera mucha expectativa en San Juan la llegada de varias empresas. Él dijo que están manteniendo charlas con varias empresas que quieren instalarse en San Juan. Esto después de la Expo Minera, miren lo que se genera. De las empresas que no estaban instaladas en San Juan, ahora hay varias que se quieren instalar concretamente en la provincia. Esto decía el ministro.
2: Hay muchísimo interés, Juan, incluso de empresas que no estaban por distintos motivos presentes. Te vuelvo a repetir, eso se hace y se genera con confianza, no es otra cosa. Estamos atravesando un momento en que voy a la respuesta, ¿no? La provincia de San Juan en estos momentos, una provincia que ha generado sus propios marcos, sumados al marco nacional, que ha generado herramientas, no nos olvidemos de eso, muy potentes, como son el RIG y la aclaratoria de la ley de glaciares.
0: Sí.
2: San Juan, como vos decías, no recuerdo qué palabra dijiste recién, pero como que San Juan era muy importante, una cosa así. Es impresionante el interés que tiene el sector empresario. Uh-huh. No hablo solamente de empresas operadoras, exploradoras o prospectoras que quieren venir a la provincia, sino también un interés muy grande de empresas que quieren venir a la provincia a instalarse, y eso.
0: Bueno, ahí está parte de lo que dijo el ministro de Minería, que no es un tema menor, porque estas son generadoras de trabajo.
1: Sí.
0: Por ahora serían administrativos y secretarios y secretarias, ¿no?, que ocuparían esos lugares que son mínimos para lo que va a ser después el proceso que se pretende llevar a San Juan. Que ya después de la Expo Minera haya empresas que empiezan a reunirse con el gobierno con esta intención, es bastante positivo dentro de lo que estamos hablando y en el marco que estamos hablando. Bueno, ¿qué más les cuento? Dentro de lo que tiene que ver con algunos de los casos que hemos venido siguiendo. Porque ayer lo anticipó Yanina Balmaceda, tuvieron que evacuar una escuela en Rawson por un principio de incendio. Estamos hablando de un establecimiento que se llama Escuela Secundaria Doctor Nicanor Larraín en Rawson, luego de que se registrara un principio de incendio dentro del establecimiento educativo. El hecho fue una de las pantallas que tienen para la calefacción. Eso provocó directamente el incendio y el trabajo de bomberos en el lugar. Estuvieron trabajando durante algunas horas, evacuaron el establecimiento educativo. No descartan que puede haber sido una falla o habría sido falta de mantenimiento,
1: claro.
0: ¿No? La falla sería falta de mantenimiento.
1: Sí.
0: Y otras dicen que algún tipo de daño de alguno de los chicos.
1: Provocado, claro.
0: Provocado por los chicos, rompiendo la pantalla. Hay que decir que muchas de las escuelas sufren este tipo de atentados, ¿no? Que tienen que ver con la rotura. Y los mismos chicos las rompen, ¿no? Después dicen, che, no tenemos calefacción. ¿Y quiénes son las que rompen naturalmente las instalaciones o por lo menos no las cuidan? Este es un detalle no menor. La policía está investigando qué habría sido, si habría sido falta de mantenimiento o directamente, porque ya las estufas se vienen prendiendo hace rato, ayer hacía frío también bastante,
1: sí,
0: ¿no?
1: Sí.
0: Lo que pasa es que dicen, hay que ver si fue falta de mantenimiento o fue algún tipo de daño, ¿no? Producido por los mismos chicos, ¿no? Que a veces terminan rompiendo lo que termina siendo parte de la calefacción que ellos tienen. Bueno, lo confirmamos ayer, fue un anticipo de este programa, tiene que ver con lo que ocurrió con respecto a los cortes de energía después del viento, ¿no? El EPRE salió allá a analizar multas, es evidente que va a haber multas para la empresa Naturgy. Estuvo con nosotros hablando el gerente general de EPRE, Cristian Peluso, quien confirmó que están estudiando la posibilidad directamente de sancionar a la empresa. Más de 35.000 sanjuaninos se vieron afectados en la hora más importante del viento, el momento pico del viento. se quedaron sin el suministro de energía. Y se tardó hasta el día sábado en restituir el servicio de energía, concretamente...
1: Hasta el día domingo.
0: Claro.
1: En realidad, claro.
0: Hay algunos lugares que hasta el día domingo.
1: Bueno, Abayay lo decía.
0: Claro, Abayay dijo hasta el sábado, ellos tuvieron tener este tipo de reclamos, o tuvieron que el municipio salir a pedir reclamos. Ayer el municipio de Pocito también impuso un reclamo contra Naturgy a Lepre para que tome cartas en el asunto, y no es el primer intendente, pero bueno, que lo está haciendo, y yo creo que se va a seguir multiplicando si esta empresa Naturgy, que realmente nos da un mal servicio, un servicio patético, y que además nosotros pagamos muy bien. Yo no sé hasta cuándo vamos a tener que seguir pagando algo que no funciona como corresponde. Alguien tiene que hacer algo. El EPRE le pone multa, sí. Pero en realidad lo que dijo el titular del EPRE, en este caso el gerente general del EPRE, confirmó que se va a reconocer en las boletas, en las próximas boletas, lo que fue las horas de sin el suministro de energía. Ahora, yo les pregunto, ¿a ustedes les alcanza con esto? Para la empresa es un chiste, ¿no?
1: Sí.
0: Sí, total.
1: La pagan y listo. No es tanto dinero para ellos.
0: En realidad no te van a cobrar a vos las horas que vos tuviste sin energía. Por ejemplo, vos cuánto...
1: Impacta de alguna manera, pero
0: sí,
1: bueno.
0: Sí, está bien. Pero ¿cuánto estuviste vos sin energía? No, ¿vos en Rivadavia cuánto fue?
1: En mi caso, en mi casa y en la zona, fue alrededor de hora y media, 2 horas.
0: Claro. En pero Rafa, ¿vos lugares. Tuviste cortes de energía? Sí, más o menos también 2 horas y media.
1: Sí, pero
0: en mi caso, fue casi 5 a 6 horas.
1: Sí, sí.
0: Sin energía. Ni hablar de Médano de Oro, ni Pocito, que estuvieron hasta el sábado y en algunos casos hasta el domingo, sin el suministro de energía. Ahora, eso no te... A ver, volvemos a la misma historia de siempre. Por más que te reconozcan, el servicio sigue siendo malo.
1: Y sí. Porque bueno, la intención de la multa es mejorar, pero da la sensación que no mejora.
0: Les importa 3 pepinos a la gente de Naturgy. Les importa 3 pepinos. Lo que sí, saben que lo mismo vas a pagar un porcentaje. Está bien, será menos, pero le seguís pagando a una empresa que no te está dando un buen servicio. Esto decía el gerente general de Lepre.
2: Me imagino, o sea, son sanciones que está establecido teniendo en cuenta cuánto es el tiempo que ha estado se calcula suministro por suministro. Cuánto tiempo estuvo sin servicio, hay un valor establecido para lo que denominamos la energía no suministrada, que sería la energía que el suministro no pudo sin servicio, y a partir de ahí es que se valoriza la sanción.
0: Y esa energía no suministrada, ¿después se pone en valor para el usuario?
2: Hay un valor que se denomina costo de la energía no suministrada, que obviamente, y esto tiene que ver con la cuestión técnica, digamos, del sistema eléctrico, siempre la energía no suministrada se valoriza a un valor considerablemente mayor que la energía sí suministrada, sí, por decirlo de alguna manera. Está establecido en la norma, es un valor mayor que la energía que el costo de la energía que uno paga. Y de esa manera se calcula la sanción, está establecido.
0: Bueno, veremos qué pasa, ¿no? La próxima boleta, si es así, ¿no? Que estamos hablando. En el ámbito judicial investigan a empleados judiciales por el presunto peculado y podrían ser expulsados del Poder Judicial. Ayer se lo suspendió concretamente a los empleados judiciales, que en todo caso se desarrolló en la investigación donde comprobaron que se llevaban los aires acondicionados, ¿no? Dos de ellos fueron detenidos en un primer momento, el tercero se presentó espontáneamente el fin de semana. Estuvimos hablando con el fiscal que entienden la causa, concretamente para conocer cómo iba a seguir la causa. Recordemos que esta entrevista que hicimos ayer en la mañana, primeras horas, él confirma concretamente que a partir de las 11 iban a tener la primera reunión, ¿no? Ya están los 3 empleados involucrados concretamente. El fiscal Iván Grassi dio a conocer concretamente cuál es la visión que presentaron los acusados. Dijeron, nos llevamos los aires acondicionados para repararlos.
1: Claro. Porque uno de ellos tenía un taller de reparación.
0: Exactamente, para repararlo, pero no le pidieron permiso a nadie. Usaron una camioneta tampoco, una camioneta también de ahí del ámbito judicial. La corte decidió concretamente, y en eso yo respaldo la suspensión, hasta que se resuelva. Y a ver quiénes de esos 3 en realidad les dio la orden para retirarlo. No tuvieron nunca la orden para retirarlo. Fueron y sacaron las llaves. Dicen que las llaves estaban colgadas, que cualquiera podía entrar, ¿no? Digamos, vos entrabas y sacabas la llave de patrimonio, entrabas, ingresabas a las áreas de estas características y, bueno, sacaba lo que quería. Era servite, le decía.
1: Claro,
0: ¿no?
1: Claro.
0: Bueno, esto decía el fiscal Grassi en referencia al tema.
3: Cargados de área, chequearan las cámaras
2: Y advierten esto, que estas dos personas habían llegado a las 6 de la mañana, en un lapso de 4 o 5 minutos, cargan 4 aires acondicionados en una camioneta oficial del Poder Judicial, se retiran y a los 25 o 30 minutos regresan. Obviamente chequean que no había autorización alguna para movilizar ni el vehículo, ni mucho menos sacar estos aires acondicionados. Esto puesto en conocimiento lo que es la Corte de Justicia, la Secretaría Administrativa, por supuesto, les dan la orden de denuncien para que se investigue. Cuando empezamos a investigar, a partir de esa denuncia, atraer rápidamente a la gente que podría evidenciar y ver los videos, advertimos que podríamos estar ante una figura delictiva y con lo penal. Eso llevó que le pida al juez de garantía de manera inmediata una orden de allanamiento, busca secuestro y detención, lográndose la detención de 2 personas, de las 3, y la tercera se entregó ayer. Y se logró el mismo viernes el secuestro de los 4 aires acondicionados.
0: Bueno, ahora queda a ver qué pasa con el proceso judicial que estamos contando, ¿no? Bueno, lo insólito fue lo que contábamos ayer, que nuestros colegas de Tiempo de San Juan lo habían publicado, ¿no? Los internos se quejaron por no tener las visitas higiénicas, como se la califica, sí. ¿No?
1: No tener todas las semanas.
0: Todas las semanas.
1: Sí.
0: Se decidió por parte del director del servicio penitenciario que sean cada 15 días. Me parece correcto, porque sí. Tienen que tener tantos beneficios, ¿no? Cada 15 días. Bueno, fueron y se lo reclamaron a un juez. 20 internos fueron y le dijeron, miren, nosotros queremos tener nuestros encuentros íntimos con nuestras parejas todas las semanas. Ojo que, más allá del encuentro íntimo, es allí donde comienzan los procesos de donde quieren ingresar droga.
1: Sí.
0: Muchas veces, siempre se ha detectado, que muchas de las parejas, no todas, pero muchas de las parejas, ingresan o tratan de ingresar droga. Droga, teléfonos celulares, ¿no? Para poder tener contacto con estos internos. Bueno, se tomó una decisión que para mí es correcta. No tenés que darles tantos beneficios a estos delincuentes, ¿no? Se decidió cada 15 días que pudieran tener una visita higiénica. Cada 15 días. Bueno, los internos, ¿qué dijeron? No, vamos a ir a la justicia. Estos son derechos que tenemos.
1: ¿Sí?
0: Tenemos que tener derechos. ¿Para qué nos van a reclamar derechos estos tipos que no tienen ni cero criterio a la hora de ni mucho menos ningún tipo de sensibilidad cuando te roban, te golpean, no. O te violan, o llegan hasta casos mucho más graves?
1: No les importa el derecho de los demás, así que...
0: Quieren derechos a aquellos que no les importan los derechos de los demás, claro. Bueno, fueron a pedir un juez, menos mal que hay un juez que criterioso le dijo, no, claro. Muchachos, será así como se ha planteado en un primer
1: momento. Es un grupo de 20 presos.
0: 20 presos, sí, lo dije recién, sí, 20 sí. Presos que realmente están dentro de este marco que estamos contando. Bueno, la Organización Mundial de la Salud recomendó aislar a los contagiados de antivirus y no descartó que aparezcan nuevos casos en la Argentina. Ojo con este tema... No, ojo con este tema, porque ya son varios los casos que se van presentando y tienen que ver con una situación que está preocupando no solamente a la Organización Mundial de la Salud, porque esto está ocurriendo en diferentes puntos y también en la Argentina han aparecido casos, ¿no? Bueno, Julio De Vido obtuvo la prisión domiciliaria y dejará la cárcel de Ezeiza. Fíjense que él venía solicitando, él tiene 76 años, ya desde los 70 pueden acceder a este beneficio, sí. Pero la justicia no se lo estaba dando porque decían que él estaba en buen estado de salud.
1: Claro, ¿no? No tenía, digamos, la necesidad.
0: Claro, porque esto se da, si tenés más de 70 años, con problemas de salud.
1: Exactamente.
0: Bueno, tenés que corroborar, se tiene que confirmar que sea un problema de salud grave. Exacto. Para que puedas llevar a cabo tu detención dentro de un servicio penitenciario. Bueno, en esta oportunidad, lo que ocurrió concretamente es que Julio De Vido venía reclamando desde el día 1, desde que está preso, la prisión domiciliaria. ¿Qué ocurrió? Bueno, él es diabético y tiene problemas cardíacos. La semana pasada tuvo un infarto.
1: Claro.
0: Y esto aceleró el pedido otra vez nuevamente a la justicia, que en esta oportunidad le da la derecha a Julio De Vido y obtuvo la prisión domiciliaria y dejará la cárcel de Ezeiza para estar en su domicilio. Lo cuento así de esta manera porque me parece que usted tiene que saber cuál es el trasfondo de esta historia, ¿no? La reacción del presidente entre la baja del riesgo país fue llamativa, ¿no? Dijo, todo marcha acorde al plan. Esto por los datos que se conocieron de la baja del riesgo país ayer. Y que, bueno, fue una buena noticia para el gobierno, ¿no? Concretamente, ¿no? Todo marcha acorde al plan. ¿Y cuál es el plan? seguir bajando la inflación a costo de todo, a costo al costo que hoy tenemos. Bueno, es una situación delicada, ¿no? Uno entiende que el presidente lo viene diciendo del día uno, antes de serlo, iba a haber ajuste, íbamos a pasar por una etapa complicadísima. El tema es que ya llevamos...
1: íbamos a pasar mal.
0: Llevamos 3 años, ¿eh? Sí, es cierto. Son 20 para atrás que las cosas no se hicieron bien. De ninguna parte, ¿no? No solamente del peronismo, tampoco del macrismo, de la alianza, y todo lo que pasaron por los gobiernos antes de Milei. Ahora, ya son 3 años y yo no sé hasta cuándo uno puede aguantar, ¿no? Lo hablamos el otro día, hicimos una encuesta y la gente ya tiene un parate. Más allá de que todavía sigue confiando en que podemos salir. Estamos confiando en que podemos salir. ¿Será este el camino realmente? Estamos por el buen camino. Según el presidente, todo marcha acorde al plan. Hablando de plan, bueno, ayer conocíamos también lo que ocurrió el fin de semana con esta carta que el PRO comunicó, ¿no? Oficialmente diciendo que ellos pueden acompañar un gobierno, pero también pueden mostrar sus diferencias a la hora que se están haciendo las cosas mal. Bueno, ayer en el gobierno minimizaron esto, diciendo, no, está todo bien con el PRO, estamos trabajando en conjunto, y no vamos a dejar de trabajar en conjunto con vistas a lo que viene en el 2027, ¿no?
1: Sí.
0: Veremos si están así, porque...
1: Pero allí pusieron, digamos, el condimento polémico, por así decirlo, de Casa Rosada. El PRO lo que quiere es encaminarse al 2027 y ser candidato. Ya recordemos que Macri ha dicho que él quisiera ser candidato,
0: sí,
1: ¿no? Así que bueno.
0: Pero estamos lejos de
1: lejos, pero bueno.
0: Yo creo que el PRO va a empezar a ir marcando un poco la cancha, mostrando diferencias con este gobierno, pues en algunas cosas fundamentales, como también lo contábamos ayer, que hizo Producción y Trabajo en su momento,
1: sí.
0: ¿No? Y yo entiendo que por ahora van a seguir acompañando, sí que van a jugar y van a disputar tal vez, no sé si la presidencia, pero sí entiendo que en otras provincias, en otras localidades, principalmente en Capital Federal y Provincia de Buenos Aires, tienen candidatos firmes para poder jugar políticamente, ¿no?
1: Claro.
0: Ahí veremos cuál va a ser parte de este frente, si le van a permitir al PRO jugar y no sin dejando de lado a una cabeza importante como tal vez algún candidato libertario por uno del PRO. Veremos qué pasa. Mientras tanto, Macri le pidió a los diputados del PRO que voten la remoción de Adorni, ¿eh? Dicen que hubo una reunión entre los diputados del PRO y si en todo caso llega a la Cámara de Diputados el pedido de remoción de Adorni, él le dijo, muchachos, ustedes tienen que votar a favor. ¿Saben por qué? Bueno, y ahí a consonancia de la carta, ¿no?
1: Claro.
0: Es decir, se tiene que ir Adorni porque esto le está haciendo mal al gobierno. Y nosotros somos parte del gobierno, muchachos, le dijo, ¿no? Esto es parte de un poco la realidad. El PRO está pegado, igual que los gobernadores aliados, terminan pegados a sostener a este tipo de dirigentes o políticos como es Adorni en este momento. Mauricio Macri les pidió esto a los diputados, les cuento este detalle, en una reunión donde ya se filtró parte de lo que tenía que ver con esto. Mientras tanto, Patricia Bullrich, en otro rincón de esta ciudad convulsionada políticamente, sigue marcando su diferencia también, ¿eh? Es otra pata.
1: Y sí.
0: Es otra pata. Recordemos que ella es muy fue presidenta del PRO.
1: Sí.
0: En su momento, ¿no? Patricia Bullrich, que es una libre pensadora, por ahora está ahí usufructuando entre los Milei y los Macri, directamente ella también está marcando diferencias con respecto al tema corrupción. Sigue con su postura que Adorni muestre los papelitos, ¿no?
1: Claro.
0: Dicen que no les preocupa para nada que se enoje Karina con esto, que es un poco la puja de poder. Porque acá los que protegen a Adorni son dos figuras. Karina Milei primero ante todo y el presidente de los argentinos. ¿No? Son los que le están aguantando todavía el cargo a Manuel Adorni, ¿no? Según lo que dijo, no me preocupa para nada. Ayer vi una entrevista que le preguntaban sobre esto y ella dijo... Estoy tranquila, yo lo que estoy diciendo me parece que es sano para toda la estructura.
1: Siempre fui un poquito rebelde, dijo.
0: Sí, y siempre fui un poquito rebelde, pero yo estoy tranquila estoy respondiendo a la defensa de la estructura, ¿no? Es como cuando vos tenés un amigo, lo contábamos ayer, ves que se va al precipicio, mirá, se está cayendo, ¿eh?
1: Claro.
0: Te va por ahí y nos vamos a estrellar. Bueno, hay una actitud del presidente y de su hermana principalmente que está generando este caos en el gobierno. Bueno, la diputada nacional Pagano denunció penalmente a Karina Milei por la contratación de una asesora personal con fondo del Estado. Escuchen este dato. porque esta diputada acusa a la funcionaria nacional que contrató, el contrato es para Andrea Juárez, a quien señaló como una asistente personal y amiga, cuestionó la falta de funciones oficiales y controles administrativos. Es decir, que Karina Milei había contratado a una amiga porque es la amiga.
1: Claro.
0: ¿Entendés? En un día yo soy presidente y digo, bueno, lo voy a contratar al Rafa. ¿Para qué? Porque es mi amigo. ¿Y qué va a hacer el Rafa? No, nada, conversar conmigo, tomarnos un café de vez en cuando. Charlar de las cosas, ¿no? Cuando trabajábamos en Radio Libertad, cuando trabajábamos en Radio Sarmiento, cuando hacíamos Acento de la Noticia. Bueno, todas esas cosas. Bueno, ya le voy a estar contando algún detalle. Me dice que no me olvide el Rafa cuando yo sea presidente. No, no, por supuesto que no me va a olvidar. ¿Cómo es que te llamabas vos? Bueno, a la mejor amiga. Así terminan siendo los gobiernos, viste, de los amigos, de los familiares, de tantos que cuestionaron. Aparecen estos datos y te empieza a caer toda la estructura.
1: Hay que investigar, en realidad.
0: El relato a los hechos es tremendo, es tremendo. Bueno, lo de el área de discapacidad, los retornos de discapacidad, los sobreprecios, ¿vieron lo que fueron?
1: Ah, eso se va durmiendo.
0: Es tremendo, se duerme. Nos han dormido, al revés, nos durmieron a nosotros con el tema. Es impresionante, lo de Españolo, ¿no?
1: Sí.
0: Los sobreprecios, ya le voy a estar contando algunos datos de los sobreprecios. Eran impresionantes, desde la silla de ruedas, bastones y otros elementos que utilizaban, que se compraban por parte del área de discapacidad, con un sobreprecio tan elevado, casi arriba del 1000 por 1000, ¿no? En estos casos. Ahí te das cuenta, ¿no? ¿Y esto lo podía desconocer el gobierno? ¿Lo podía desconocer? ¿Esto Españolo es un libre pensador dentro de la estructura? ¿O había que darle el retorno, como dicen, a Karina Milei y a toda esa estructura de los Menem y demás? Bueno, punto y aparte con esto, está la marcha universitaria que se da en todo el país, lo dije recién, contra el ajuste de Javier Milei por la ley de financiamiento. El gobierno ha dicho que lo va a recibir después de la marcha. ¿Y por qué no lo recibieron antes? ¿Entienden lo que quiero decir? ¿Por qué tienen que esperar que la gente salga a la calle si pueden solucionar el problema antes? Se van a reunir después de la marcha. Veremos qué pasa después de la marcha. Ya no la pueden frenar, te digo, pero ya viene hace rato el reclamo, se podrían haber sentado hace rato, ¿no? Yo no sé cuál es la intención de llegar a este tipo de situación, ¿no? Bueno, y llegó el momento del señor Rafael Durán a esta hora de la mañana. Llegó tu momento, querido Rafa Durán. Él es fanático de artistas que lo hicieron soñar, cantar y hasta bailar. Y fíjate vos que un día como hoy, a ver si lo encontrás a este, porque yo sé que sos muy hábil, este artista es tan reconocido, y es un día como hoy cuando un romántico como Eric Clapton, se presentaba en los escenarios de Mississippi en 1961, con su guitarrita simplemente, y cantando baladas clásicas e importantes e históricas.

0: Uno que canta muy buenos temas de Eric Clapton. Aquí en San Juan se llama Leandro Santandreu.
1: Ah, sí, sí. Tiene esa misma voz. Toca igual la guitarra.
0: Sí, sí. Otro que toca temas de Eric Clapton es Half,

0: se pintaba una estrella.
1: Fue de tanto pintarse.
0: Claro, tanto pintarse la estrella. Te cuento que un día como hoy, nace Eric Singer, baterista de Kiss también. ¿No? También para vos
1: déjame,
0: que te pintabas como...
1: Déjame con la música de Eric Clapton.
0: ¿Te gusta Eric Clapton?
1: Sí.
0: Ah, te gusta Eric Clapton. Por eso te la dedican.
1: No.
0: Ah, entonces te conoce. No se me hagan los vivos con la nena.
1: No me gusta Kiss.
0: No se me hagan los vivos. Acá hay que venir con la dote, si no... Tienes mucho... Te encanta. No puedo decir lo que dice aquel otro. Es irreproducible. Carlitos dice, ¿cuándo abre el café de Don Pocholo? Dice, con estos temas que abra. Y que haga noche de pub, ¿no? En Don Pocholo. No, de pub. Donde se puede escuchar y comer algo. Dice, ¿cuándo abre el café Don Pocholo? En Canigasta, pregunta. Vienen prometiendo que abre el café Don Pocholo hace como 5 años. Este tema se lo dedica Roberto para Estela. También, muy bien. De Enzo para Mauricio. Con esto nos vamos a la pausa, dale.

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0: 7 de la mañana, 51 minutos en la República Argentina. Atención, vamos a darlo como título nada más, ya lo vamos a estar ampliando. Aumentan los colegios privados, ¿no? Se ha confirmado ya que se les dio el aval para un aumento en el ámbito de los colegios privados de la provincia. ¿Es así, Yanni?
1: Exactamente. Bueno, el Ministerio de Educación ya pudo confirmar y autorizar en realidad también a la educación privada de aumentar las cuotas, y esto es a partir de mayo. Los aumentos es de hasta un 10,33%, ¿sí? Esto directamente ha sido ya autorizado por...
0: Es decir, ya.
1: A partir de la cuota del mes de mayo, según
0: claro, se lo han encontrado, ya, entonces se lo han encontrado los padres ya.
1: Y probablemente...
0: Del 1 al 5, muchos pagan del 1 al 5 o del 1 al 10.
1: Claro.
0: Ya la cuota ha venido entonces con el aumento.
1: Y probablemente, sí, para...
0: Porque no se va, estamos a 12, por eso digo.
1: Sí, yo creo que sí. De todas maneras, acá estoy viendo mejor. El 31 de mayo, es a partir del 31 de mayo.
0: Ah, esto entonces
1: los valores actualizados
0: empezaría a regir entonces en el mes de junio. De junio.
1: Exactamente.
0: De junio.
1: Ahí está, porque sí,
0: claro,
1: si no, ya estaría pagándose con aumento.
0: Claro.
1: Bueno, a partir del 31 de mayo ya estaría impactando entonces estos nuevos valores, así es que directamente los colegios...
0: Un 10,33% más.
1: Claro, sería hasta un 10,33. Capaz es
0: cada
1: un poco menos.
0: Cada escuela lo puede manejar muchas veces.
1: Exactamente,
0: esto.
1: pero bueno, es hasta ese porcentaje lo autorizado.
0: Bueno, vamos a ampliarlo en un ratito también a ese detalle. Bueno, son exactamente las 7 de la mañana, 53 minutos. Ayer el ministro de Minería, Juan Pablo Perea, confirmó que ya la ley de proveedores mineros está lista. No, concretamente, ya está terminada la ley. Dijo concretamente, ya nos queda. En realidad la ley se llama de desarrollo local minero.
1: Claro.
0: ¿No? Así se llama la ley en general, porque no es solamente de proveedores, es mucho más amplia de lo que ustedes imaginan. Pero bueno, lo que genera más atracción, o por lo menos atención, es el tema de los proveedores.
1: Los proveedores.
0: El porcentaje.

0: De cuál va a ser la mano de obra local, también entra en este tipo de discusión, donde todos están esperando saber cómo va a ser esa determinación. Se habló acá con el ministro, que confirmó que el 80% va a ser mano de obra local, ¿no? Y va a ser, que digamos, progresiva, digamos, de alguna manera, desde el momento que comiencen estos proyectos en la provincia de San Juan.
1: Serían un 80% la mano de obra local, es el cupo, no el cupo, porque no es ese, el objetivo a cumplir en las empresas.
0: Pero va a ser progresivo.
1: Pero de manera progresiva.
0: No es que van a empezar con un 80%, sino que va a ser progresivo según el avance de la empresa y de los acuerdos que se vayan dando particularmente. La ley ya está lista, dijo. Ya nos queda solamente enviarla a la Cámara de Diputados. Por eso lo hemos convocado al vicegobernador y presidente de la Cámara de Diputados, el doctor Fabián Martín. Doctor, ¿cómo le va? Buenos días.
2: Juan, buen día. ¿Cómo están ustedes?
0: Doctor, ¿ya les han notificado cuándo estaría ingresando esta ley de desarrollo local minero?
2: Bueno, tenemos la misma información que usted manifestaba recién en la presentación de la nota. Tengo mucho retorno, Juan.
0: A ver si mejoramos, si usted me confirma si está escuchándose mejor en esta oportunidad.
2: Bueno, le decía... Ahí está mejor. Le decía que al igual que lo que usted ha dicho hace un instante, la semana pasada estuve hablando con el ministro de Minería, Juan Pablo Perea, y me comentaba que pronto en esta semana o en la próxima va a ingresar el proyecto que se viene elaborando. Seguramente ayer el ministro lo ha manifestado, se viene elaborando desde hace ya un tiempo importante y que cuenta con el aval o con la participación de las distintas cámaras mineras, de proveedores mineros, y eso me parece muy importante porque uno ya recibe un proyecto bastante consensuado que por supuesto podrá, en las comisiones podrá observarse alguna situación en particular, pero mayoritariamente que venga un proyecto consensuado muy importante. Por eso el tiempo que se ha tomado el ministro y quienes han estado trabajando en este proyecto. Así como usted lo dijo recién, el proyecto y futura ley, si Dios quiere, es de desarrollo local minero, porque incumbe no solamente la participación de los proveedores mineros, sino el crecimiento de la mano de obra, el desarrollo de la mano de obra local, el desarrollo de las comunidades locales. Por lo que me ha informado el ministro, yo no he tenido la oportunidad de leer el proyecto en sí, pero ya en algunos días va a estar seguramente ingresando a la Cámara de Diputados.
0: ¿Podría ser esta semana o la próxima?
2: Me dijo que precisamente fue uno o dos días antes del inicio de la feria minera. Me dijo que pasada la feria minera iban en alrededor de 10 días presentar el proyecto, así que bueno, estamos a la espera para que esto suceda.
0: Digamos, técnicamente, ¿cómo se mueve un proyecto de estas características? ¿Se trata inmediatamente o pasa derecho a comisión?
2: No, el proyecto ingresa, la próxima sesión toma estado parlamentario, de ahí, en ese mismo instante, un proyecto de esta naturaleza es muy difícil tratarlo sobre tabla, es decir, claro, va, como sucede en la mayoría de los casos, de todos los proyectos, pasa a comisión, una vez que toma estado parlamentario, pasa a comisión, y de ahí, las distintas comisiones, que seguramente será la Comisión de Minería, la Comisión de Asuntos Legales y Constitucionales, o sea, toda la parte legal, y que alguna puede participar seguramente alguna comisión más, o es probable que alguna comisión más intervenga. Y luego de un debate de algunas semanas, eso con dictamen de las comisiones se puede ya tratar en el recinto en otra sesión próxima. Como le digo, se ha cortado el tiempo con tener un proyecto consensuado, por lo que me comenta el ministro. Eso es muy importante para cortar el tiempo que puede estar el proyecto de las comisiones.
0: Uh-huh. Entiende que para adentro, usted que maneja todo lo que es la actividad interna del recinto legislativo y de los bloques, hay un convencimiento de que es necesaria esta ley, digo, entre los diferentes bloques de los diferentes partidos que integran el recinto legislativo.

0: legislativo?
1: Bueno, en principio no he tenido la oportunidad de hablar con todos los diputados de este proyecto en particular, porque todavía no ingresa. Pero bueno, esperemos que sí, Juan, esperemos que sí, que viene, digamos, a mejorar la legislación actual, hacerla más abarcativa, como pasa siempre, uno trata de, en cada proyecto, el tiempo va pasando y por ahí la legislación que actualmente está vigente tiene algunos puntos flacos que hay que fortalecer. Pero como lo dijo usted recién en la presentación, y que lo ha dicho el ministro en el día de ayer, la idea es, digamos, asegurar la mano de obra local, el desarrollo de las localidades mineras, los departamentos mineros. Bueno, tiene, es decir, voy a poder dar un concepto más amplio cuando pueda leer el proyecto.
0: Lo entiendo.
1: Esta es la finalidad y esperemos que tengamos un consenso mayoritario, que yo en principio entiendo que sí. Sucedió con el RIGI, que fue muy importante la adhesión, y donde, salvo parte del bloque justicialista, el resto, digo parte porque los diputados justicialistas de departamentos cordilleranos o mineros votaron a favor del RIGI, no el resto, pero esperemos que contemos con la aprobación de la mayoría de los diputados. Yo espero que así sea y tengo la fe que así va a ser.
0: Doctor, en un primer momento de la campaña y después en el proceso del gobierno que llevan ustedes adelante ya en su tercer año, se habló que uno de los objetivos era buscar concretamente cambiar el modo de designación de los jueces en San Juan. Hablaron de reformar la ley de régimen del funcionamiento del Consejo de la Magistratura, concretamente. El día viernes aquí el fiscal de la Corte, ¿no? Estamos hablando del doctor Baigorri, confirmó concretamente que ellos quieren, por lo menos desde su lugar, desde su espacio, quieren llegar a ese punto de un cambio en el modo de la designación. Habló de la meritocracia, una palabra que no hemos olvidado bastante en este país durante mucho tiempo, y que era necesario, que no sabían cuál era el momento justo para tratar este tema. ¿Qué pasó con ese proyecto? ¿Qué pasó con esa idea que en algún momento se potenció fuertemente, hablando de una reforma de la ley que rija directamente el funcionamiento del Consejo de la Magistratura?
1: A mí me parece, como lo ha dicho el doctor Baigorri, que todo, lo mismo que hablábamos recién del tema del proyecto de desarrollo minero, ¿no? Hay una legislación que está vigente, que no es mala, pero todo es mejorable con el tiempo. La propia Constitución habla de que los jueces y los funcionarios judiciales serán designados por concurso, ¿no? Por decir, a través de una evaluación que deberán realizar, donde aquel que tenga más mérito pueda acceder al cargo. Y si bien eso sucede a través de una entrevista que hace el Consejo de la Magistratura, yo entiendo particularmente que eso se puede mejorar, ¿no? Y bueno, veremos cuál es el momento para poder plantear esta idea. Quien viene sosteniendo esto desde hace un tiempo es quien les habla, ¿no?
0: Sí.
1: Con la idea de poder mejorar. Y como lo dijo el doctor Baigorri, que escuché la nota, que, es decir, esta, digamos, es con la idea de mejorar, no con la idea de hacer una crítica sobre la forma de designación de los funcionarios judiciales. Uh-huh. Así que bueno, veremos. Hoy tenemos dos temas muy importantes que son prioridad políticamente hablando en la Cámara de Diputados, que son este tema que hablábamos recién, sí, de desarrollo minero, y la ley, el código electoral, para establecer el sistema, un nuevo sistema electoral, que nosotros lo queremos sacar cuanto antes. ¿Para qué? Para que la ciudadanía toda, aquellos que sean votantes y aquellos que quieran participar como candidatos, puedan con la antelación suficiente saber las reglas de juego. Por eso hay momentos para cada situación, ¿no? Mm. Iremos viendo los momentos para poder avanzar en esta idea. Nunca se habló de un proyecto o se avanzó sobre el proyecto, pero sí, la idea está latente. Y por supuesto que, como venimos haciendo desde el primer momento, como se ha hecho con este proyecto de desarrollo minero, también es importante consensuarlo, ¿no? Con los sectores políticos, con el propio Poder Judicial, con todos los sectores que intervienen.
0: Es
1: importante consensuar.
0: ¿Queda lejos de que se trate este año?
1: Y bueno, no sé si lejos. Es una posibilidad, pero no podría, digamos, asegurarlo.
0: Claro. Es una posibilidad que se trate este año. ¿Ustedes tienen la intención?
1: No digo que sea una posibilidad, sino al menos ir conversándolo, ir viendo cuándo puede madurar, cuándo puede... Son cuestiones profundas que a veces no es fácil un tratamiento de esta naturaleza. No digo que se vaya a tratar este año, pero sí ir madurando la idea para que en algún momento pueda concretar.
0: Está claro que la gente muestra su desconformidad de cómo han sido estos procedimientos en este último tiempo, por lo menos en el ámbito del círculo judicial, donde termina confirmándose muchas veces el vínculo partidario o hasta familiar para llegar a la justicia, ¿no? Y de las mayorías en los recintos legislativos.
1: Bueno, sí, es una situación que sin duda hay que mejorarlo, pero también es cierto que entiendo que en estos dos años y medio que llevamos nosotros en el gobierno, a pesar que es la misma forma, el mismo procedimiento, con la misma ley, se ha mejorado sustancialmente. Es decir, se ha hecho una evaluación realmente profunda de cada uno de los postulantes. Por supuesto, nunca hay un sistema que sea perfecto y que deje a todo el mundo conforme, pero...
0: Te dice que ustedes mejoraron el sistema de la selección de los jueces, han sido
1: sí,
0: más...
1: porque lo despolitizamos. Sí, lo despolitizamos. Si bien es cierto, la política siempre está presente, es decir, es imposible anularla absolutamente. Y inclusive hay funcionarios... o postulantes que vienen de la política y son sumamente capaces, pero hay que tratar de despolitizarla lo máximo posible y que realmente lleguen los más capaces. Por eso es importante hacer un ajuste por ahí en este tipo de cosas, especialmente en que haya un concurso de oposición y antecedente como lo establece la Constitución, para que realmente los más capaces lleguen a la función, ¿no?
0: Sí, que creo que eso le hace bien a la justicia en general, ¿no? Y a todos.
1: Exactamente.
0: De alguna manera.
1: Una garantía.
0: Totalmente. Totalmente.
1: De una manera de garantía.
0: Y además la independencia de los poderes que estamos hablando, ¿no?
1: Sí, por supuesto.
0: Que no tiene que un juez no tiene que estar afiliado a tal partido o hacerle campaña a tal o ser candidato de tal para llegar a un lugar de estas características. Lamentablemente en estos últimos tiempos, hace rato que venimos viendo este tipo de selección, más allá de que podemos discutir capacidades y demás, es otro tema, ¿no? ¿Se piensa en el 27 ya con una alianza con la Libertad Avanza? Le pregunto porque la Libertad Avanza a nivel nacional habla ya de sentarse con los gobernadores aliados, entre ellos Marcelo Orrego, con la intención de conformar fórmulas ya oficiales de la Libertad Avanza con esos gobernadores. En este caso, el gobernador de San Juan tiene Producción y Trabajo, ¿no? Es el partido que representa hoy el gobierno, concretamente. ¿Están cerca de eso? ¿Están cerca de confirmar un camino juntos en el 27 con candidatos en común para jugar en una elección tan complicada como la del 27?
1: Bueno, no les sabría decir si estamos cerca, no me ha comentado nada el gobernador al respecto, pero soy un convencido de que nosotros tenemos que, tanto en la provincia como en la nación, derrotar al kirchnerismo. Es decir, nosotros no podemos dar un paso para atrás. Mire, hace poquitos días, la semana pasada, se realizaba la feria minera en San Juan, que realmente ha sido extraordinaria, ha sido una de los eventos con mayor impacto en las últimas décadas, dicho por los miembros de cámaras del sector, y la verdad que hay que ser claro en esto, esta situación que hoy se vive con muchas expectativas,

0: con pocos, tal vez con pocos frutos en el día de hoy, pero con muchas expectativas, porque hemos tenido que transitar desde el 10 de diciembre del 2023, hemos arrancado de menos 10, no de cero, de menos 10 en este aspecto y en todos los aspectos en general. Gestionar, generar confianza, generar credibilidad, y bueno, todo esto lleva su tiempo, es un proceso, pero sin duda si hubiese habido otro sector político gobernando en la provincia o en el país, esto no sucedía, lo más probable es que no hubiese sucedido en absoluto. Es decir, hay una política nacional, hay una política provincial que ha generado todas estas expectativas con la creación del RIGI, que recordemos que el justicialismo lo votó en contra, con la aclaratoria, con la ley de aclaratoria de glaciares, que el gobernador Orrego se la puso al hombro y la llevó adelante, por supuesto, con el apoyo del gobierno nacional y de un montón de gobernadores, pero hemos avanzado, y es muy importante que estemos digamos que podamos derrotar el kirchnerismo. Si nos dividimos vamos a perder fuerza.
1: Es importante entonces que estar juntos.
0: Claro que sí, por eso digo, es importante dejar las diferencias de lado, a mi modo de ver, y poder avanzar en este sentido. Veremos en estos próximos meses, ya estamos a un año y algunos meses de las elecciones, y bueno, veremos cómo avanzamos en este tema.
2: Vicegobernador,
0: no tengo ninguna información al respecto.
1: No, pero lo que estamos haciendo es preguntarle a usted su visión. Usted es un hombre de la política.
0: Estoy convencido que nosotros, todo el sector no kirchnerista, tiene que ir unido, porque fíjense que ellos van unidos, ¿no? El justicialismo, el kirchnerismo, claro, va unido. Y si nosotros vamos divididos, por supuesto, claro, restamos fuerzas y posibilidades.
2: Entonces, en su análisis político, digamos, más allá sacando su cargo y demás, su análisis político es que este es el camino para derrotar al kirchnerismo de la Argentina y de la provincia.
0: Por supuesto que, a mi modo de ver, este es el camino, porque son, digamos, resultados ajustados, por lo menos lo que se ve en la previa, y me parece que esta es la forma. De todas maneras, es una idea personal.
1: Claro. No, está bien. Pero
0: no es tampoco una idea, de una postura de mi sector político.
1: Pero es una idea que se tiene que analizar, si se unen con La Libertad Avanza o no. En la elección anterior, en las primarias, no estuvieron juntos, y eso les jugó en contra. Está clarísimo y fue evidente. Lo que ustedes analizan hoy es que los que están de la vereda enfrente al kirchnerismo tienen que ir unidos, conformar un gran frente de políticos.
0: No solamente, ¿no?, La Libertad Avanza, hay otros sectores.
1: No, por eso digo, todos los que están enfrente, en la vereda de enfrente del kirchnerismo, usted está planteando de un gran frente opositor, o más que frente opositor, un frente contra el kirchnerismo.
0: Por supuesto, y por supuesto que también tenemos que tener ideas comunes que hagan que nos unamos. Pero creo que sabiendo que tenemos un rival fuerte por delante y que no queremos volver al pasado, ya hay un primer hecho que nos puede unir, y después acordar otros puntos más, no solamente que sea es el la situación que nos una, sino que haya un proyecto, que haya un proyecto de gobierno, que haya una idea, ideas centrales. Bueno, por eso debe madurarse, debe conversarse, tiene que existir también la voluntad de las otras partes, obviamente, siempre lo digo. Pero bueno, iremos viendo cómo se va desarrollando todo este proceso.
1: Doctor, muchas gracias por su tiempo, muy amable.
0: Un abrazo grande, saludos a
1: la audiencia. El doctor Fabián Martín, vicegobernador de la provincia.
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0: 8 de la mañana, 18 minutos en la República Argentina. Bueno, parece que se viene la alianza Libertad Avanza Producción y Trabajo en San Juan.
1: Y al menos es la intención para mí. Yo creo que estamos más cerca de lo que...
0: No van divididos, decís vos.
1: Sí, no, no.
0: Bueno, recién el vicegobernador ha sido más que claro, ¿no?
1: Sí.
0: Hay que ir todos unidos para ganar esta elección, sí. Ganarle al kirchnerismo, no volver atrás, ¿eh?
1: Y en realidad...
0: Creo que ese va a ser un poco el eslogan, ¿no?
1: Sí.
0: No volver atrás.
1: Sí.
0: No con el peronismo ni el kirchnerismo, ¿no?
1: Además, las últimas elecciones creo que...
0: Fueron con...
1: Le dieron, digamos...
0: Le dieron el cachetazo, ¿no?
1: El cachetón que básicamente necesita.
0: Sí, sí, el cachetazo, sí, sí. Decir, mire, muchachos, ustedes van separados, se dividen entre ustedes.
1: Claro, a ver.
0: No le dividen al peronismo.
1: A veces es importante esas elecciones intermedias para entender este tipo de cosas.
0: Ahora hay que ver cuáles son los acuerdos de aquí en adelante. Que Peluc diga, bueno, che, la mitad del gabinete
1: creo
0: para mí.
1: Creo que eso no lo vamos a saber nunca hasta que lleguen al poder.
0: Claro, la Libertad Avanza tiene que tener el medio de gabinete en la provincia.
1: Claro.
0: Por ejemplo, puede pasar, ¿no? En las negociaciones eso ocurre, ¿no?
1: Y sí.
0: Che, ¿y qué me toca a mí?
1: En
0: vez de estar preocupado en qué idea tienen que tener para gobernar, empiezan a preocuparse por qué cargo van a repartir.
1: Bueno,
0: ¿no?
1: eso siempre pasó.
0: La historia de la vida, ¿no?
1: Eso pasó,
0: bueno,
1: en la historia
0: así
1: argentina.
0: También nos ha ido cuando han pensado de esa manera. Yo creo que en el final lo dijo, hay que conjugar una idea, ¿no? Es unirse porque ya tuvimos alianzas, que ¿te acuerdan? La alianza, ¿no? Que se juntó para ganarle a...
1: Claro.
0: Y en realidad lo que hay que hacer es tener un proyecto y decir, bueno, vamos por este camino y ser claros en esto. Ahora, el tema es cómo consensuar entre las partes esta posición del vicegobernador que acaba de decir.
1: Claro.
0: Para él, lo importante es hacer este camino ya unido hacia el 27.
1: Claro, para él este es el camino. Porque
0: Totalmente.
1: Hay que derrotar el kirchnerismo a nivel nacional y local.
0: Totalmente.
1: Y la oposición debe ir junta, dijo.
0: Bueno.
1: Que no está errado, ¿eh?
0: 8 de la mañana, 20 minutos en la República Argentina. Hay que ver si quieren ir juntos, ¿no?
1: Ese
0: hay que preguntarle
1: tema.
0: A la Libertad Avanza. Vamos a ver si podemos hablar con Peluc mañana, ¿eh? A ver si están con ganas de ir unidos. Digo, porque la bajada nacional, ¿saben lo que
1: Mirá
0: dicen?
1: Que, sí.
0: La bajada nacional dice que con los gobernadores aliados, y lo nombran a Marcelo Orrego, buscan aliarse ya para el 27. Ser fortalecerse hacia el 27 en conjunto para enfrentar al peronismo,
1: sí.
0: O al kirchnerismo, como ustedes quieran llamarle. En realidad para mí es peronismo, ¿no? Que tiene varias vertientes que son, en este caso, el kirchnerismo.
1: Y que están juntos,
0: lo que pasa es que en este último tiempo el kirchnerismo se ha destacado dentro de la estructura peronista, ¿no?
1: Sí.
0: Siempre los ismos han aparecido, desde Perón, desde el peronismo, menemismo, por hablar de algún momento, kirchnerismo en su momento también, ¿no? Todos los sismos no nos han hecho nada bien en este último tiempo, pero bueno, punto y aparte con eso, ¿cuánto cargas de combustible vos cuando vas a la estación de servicio? ¿Qué dejaste de cargar? ¿Cuánta es la cantidad que dejaste de cargar a partir de estos aumentos? ¿O te bajaste del auto y empezás a tomar colectivo? Pregunto, a partir de los aumentos que ayer se conocieron, que la nafta aumentó, concretamente aumentó un porcentaje importante, creo que es un 10%, ¿no? Si no me equivoco.
1: Entre un 9 y un 10%
0: claro.
1: Es lo que va de estos tres aumentos.
0: Exactamente. De 2.102 la super pasó a 2.117 y de 2.288 a 2.305 la Infinia. Por ejemplo, en YPF estoy hablando, porque hemos dicho que en otras estaciones de servicio vas a encontrarte, por ejemplo, en Shell unos puntos más arriba.
1: Exacto.
0: De esto, ¿no? Porque discuten otro tema de el octanaje, la calidad del combustible que tiene cada una de las estaciones de servicio. La pregunta para esta mañana tiene que ver cuánto dejaste de cargar. ¿Hace cuánto que no cargas un tanque lleno? Por ejemplo, tanque lleno, que llegás a la estación de servicio y decís, tanque lleno.
1: Lléname el tanque.
0: Claro.
1: Qué frase que ya dejó.
0: De las naftas especiales. Porque la gente fue pasando de la nafta especial, de la Infinia, por ejemplo, a la super.
1: Sí.
0: Y por más que en el auto te dice, mire, este auto anda con Infinia, lo que le conviene es que le cargue Infinia, la gente empezó a cargar super, ¿no?
1: Sí.
0: Ahora... Porque los porcentajes, imagínate, si un litro de nafta está en 2.305, ¿con cuánto llenás el tanque? Arriba de los 100.000 pesos. si no me equivoco.
1: Y sí, sí, sí.
0: Arriba de los 100.000 pesos.
1: Para un auto
0: mediano. No estoy hablando tampoco de una camioneta, ni hablar de una camioneta. No olvídate. Pero de un auto mediano, de un auto como el que tiene el Rafa, un Peugeot, ¿no?
1: Claro.
0: O un auto como tenés vos, un Renault chico, ¿no?
1: Sí, sí.
0: Como el auto que yo tengo, un Peugeot, ¿no? Llenar el tanque está arriba de las 100 lucas, más o menos.

0: si no me equivoco, sacando cuentas rápidas, ¿no? De sí, sí. Si tenés que llenar el tanque de algún automóvil. Desde que empezaron estos aumentos, ¿qué hiciste? ¿Cómo ahorraste? Realmente, digo, porque hay mucha gente que labura de esto, el fletero. Me decís, no, bueno, el fletero le metió gas. Hay algunos claro. Que sí y otros que no, ¿no?
1: Sí, ¿no?
0: Igual que el remisero, el taxista, el Uber. Los Uber y no sé si tanto.
1: Eso te iba a decir, el Uber, el Didi, no es tanto el gas porque no se dedican solamente a eso. No es lo mismo que el taxista que básicamente anda para, o sea, saca el auto para eso, ¿no?
0: Las compras de nafta, ¿cómo variaron? De decir tanque lleno a decir, échame 10 mil pesos.
1: Sí, sí.
0: Echa, ¿cuánto carga? Viste que te dicen ya. Antes te decían, bueno, te decían, ¿el tanque lleno o no? Ahora te dicen, ¿cuánto quiere cargar?
1: Claro.
0: ¿Cuánto quiere cargar? ¿No? Y vos decís, qué sé yo, 30 mil pesos.
1: Sí, sí, no.
0: Para calcularle más o menos el día, o por lo menos el tiempo que vas a utilizar el automóvil.
1: Por lo menos la semana, ¿no? Que es lo que hago yo, más o menos lo calculo la semana.
0: ¿Cuánto estás cargando por semana?
1: Y ahora, bueno, desde que ha aumentado todavía, imagínate.
0: Pero no estás cargando el tanque.
1: No, eso solamente cuando se hace algún tipo viaje. De viaje, ¿viste? Te vas a la difunta como para tener tranquilo el manejo, pero nada, son ocasiones especiales. Pero en esta última semana no he cargado todavía, imagínate, ya van por el cuarto aumento más o menos, pero la última vez que cargué y va entre los 50, 60.
0: Más de eso no te vas.
1: Y sí, es un poco más de medio tanque.
0: ¿Y lo usás al auto para qué? ¿Para venir al laburo?
1: Para trabajar y lo menos que puedo.
0: Claro. Viste que eso también hemos hecho, sí. ¿No? Directamente, nos bajamos, hay mucha gente que se bajó del auto, ¿eh?
1: Sí, sí, sí.
0: Y pasó una moto.
1: Y ahí es donde ves la cantidad de motos hoy que hay en el parque automotor de...
0: Y las que se venden,
1: ...de la provincia.
0: Se vende mucha moto porque,
1: cuando hemos hecho un relevamiento, sí. También hemos visto que crecen las ventas, las bicicletas han salido muchísimo y sobre todo salen en la primavera,
0: los
1: verano.
0: Los monopatines ahora, las eléctricas.
1: Los monopatines eléctricos.
0: Las motos eléctricas también están saliendo
1: sí.
0: Un montón.
1: Sí.
0: Digo, la gente está buscando bajar costos, ¿no?
1: Bueno, y así
0: o la gente que se bajó directamente de una movilidad que es
1: a combustible. Y que ahora va en el colectivo.
0: En el colectivo.
1: Sí. Así todos los niveles de venta se han estabilizado.
0: Sí,
1: ¿no?
0: Sí, lo que hemos hablado con ellos.
1: San Juan es una de las provincias en donde más se consume el combustible. Obviamente estamos hablando de una provincia minera que ocupa mucho combustible, por eso también se elevan los
0: pero
1: valores.
0: En el común de la gente
1: pero
0: vos estás
1: común,
0: viendo.
1: Claro, pero yo creo que en las estaciones de servicio del común de la gente, yo creo que la venta no está subiendo.
0: Rafa, ¿hace cuánto que no cargas el tanque lleno del auto? ¿Hace cuánto que no cargas el tanque lleno del auto? ¿Hace cuánto?
1: ¿Tiempo?
0: ¿Tres meses?
1: Ya perdí la cuenta.
0: ¿Tres meses? Del año pasado no cargás tanque lleno. Mirá qué dato ese. Yo, sí. La última, bueno, yo lo hice tal vez el otro día porque uno viajó.
1: Claro.
0: Existe ese. Pero el que no viaja en el auto...
1: Yo desde enero.
0: Por ejemplo, lo que hace es cargar... Claro. ¿Y cuánto cargas, Rafa, vos por semana? ¿O por cómo cargas?
1: Cada carga.
0: 20 mil pesos. Y lo usa para venir a laburar. Claro, lo usa para venir a laburar. Viene, lo deja, lo estaciona y listo, va a su casa y vuelve.
1: Sí.
0: Pero imagínate que el que
1: y
0: tiene que usar.
1: Y tenemos la suerte de tener un auto que no gasta tanto, pero los que tienen un poco más de motor...
0: El del Rafa es diésel para colmo.
1: Claro.
0: Bueno, mucho más rinde el combustible en las ciudades,
1: sí,
0: ¿no?
1: Sí, sí, sí, sí.
0: Ni hablar de un viaje. Bueno, se lo preguntamos a ustedes que están del otro lado. Digo, me parece interesante que ustedes nos vayan contando hace cuánto que no echan un tanque lleno, cómo cargan combustible ahora. Ahora se bajaron del auto, pasaron a una moto, pasaron de la moto a la bicicleta. ¿Cómo se ahorra, ¿no? A partir de estos incrementos en el combustible? Es la pregunta para que ustedes nos vayan contando a esta hora de la mañana. Vamos, escucho nuestros oyentes, aquellos que han dejado mensajes tempranito y que van dejando su mensaje de opinión a esta hora de la mañana. Comienzo, vamos.
2: Juan, Rafa, Yanina y oyente de LV5, les mando un gran abrazo. Bueno, primero, para que haya ese tipo de unidad tiene que haber concordancia en las ideas. Hoy Orrego se asemeja más al modelo del peronismo que gobernó anteriormente que al que aspira la Libertad Avanza. Así que está un poco complicado ese tema. Y después lo otro, debería empezar a mostrar si verdaderamente Orrego tiene esa intención. Debería decirle a todos los medios gráficos, televisión, el canal 5, canal no se puede ver, ¿no? Pero ya es un escándalo, que aflojen con el ataque sistemático contra la Libertad Avanza, ¿no? Contra el presidente Javier Milei.

0: Así que podría arrancar de ahí, ¿no? Podría, si verdaderamente el gobernador quiere eso, que por lo menos empiece ya los medios, que bueno, esto no te va a gustar, Juan, que incluya el L5, deberían bajar. Es tu programa nada más, porque el otro es más, el que sigue. El otro lo estaba escuchando, un poquito más centradito. El tuyo particular, Juan, no te enojes. Pero bueno, bajen un poquito con la, ¿me entendés? Con la opereta que vienen realizando. Y de ahí se ve. Pero por lo pronto hay muchas cosas diferentes, muchísimas.
1: A ver, el que da material todos los días es su presidente y es este gobierno. Lo que nosotros hacemos es contar y relatar lo que pasa. Yo sé que a los libertarios no les gusta para nada, pero bueno, es lo que pasa. Igual que también hacemos con el peronismo, con cualquier otro sector de la política.
2: El problema es
1: cuando
2: que ellos
1: las
2: no
1: cosas
2: son gobierno,
1: están mal,
2: por eso.
1: Cuando las cosas están. Bueno, pero por más que no estén siendo gobierno, hay cosas que se mandan
2: el
1: peronismo.
2: Él espera que hablemos de la misma manera que los que hoy son gobierno.
1: No. Hoy la gente votó esto y tienen que bancar también las críticas. Lo que pasa es que La Libertad Avanza, los dirigentes y los fundamentalistas como Walter, solamente están en defensa naturalmente de un gobierno ciegamente, sin ver los errores. Miren, nuestra tarea como periodista concretamente es ser críticos, observar la realidad y ser críticas a esa realidad. Y dar nuestra opinión o plantear los temas, que acá hay un montón, ¿no?, en este gobierno, que verdaderamente no nos parece que están bien. ¿Cómo te podés callar cuando hay desfinanciamiento en las universidades?
2: Claro.
1: ¿Cómo te podés callar? Después podemos discutir si en todo caso se hacen los relevamientos, o mejor dicho, las auditorías como corresponde. Podemos discutirlo a eso. Y las universidades tendrían que mostrar, ¿no?, particularmente los números para demostrar que están haciendo las cosas bien o no están claras. Pero no podés, de ninguna manera, no defender la educación pública en este país. No la podés no defender. Y soy, a ver, y esto no tiene que ver con ningún partido político. Es defender la herramienta que tiene el hijo de un obrero, o de las clases más bajas, para poder igualarse.
2: Claro.
1: Y la famosa frase que la utilizó mucho el peronismo, que es la justicia social, se cumple en ese camino, ¿no? En el de poder, concretamente, defender los derechos de aquellos que menos tienen para poder igualarse.
2: Claro.
1: Si no, hacemos una gran brecha de ricos y pobres, de gente que tiene oportunidad y de gente que no la va a tener. Y así hemos estado durante muchos años, ¿eh? También con el verso de la justicia social se han hecho un montón de cosas que tienen que ver con esta diferencia. Diferencia de personas que no llegan a los objetivos y terminan lamentablemente siendo obreros cuando podrían haber tenido una oportunidad, ¿no?
2: Sí,
1: de salir y de tener un trampolín diferente.
2: Además, es una idea interesante el hecho de la universidad pública, de que sea financiada, bueno, toda la cuestión, pero eso es, quizás es un paso mucho más adelante, cuando la Argentina ya salga de todo esto en lo que está. Hoy no podés poner en la universidad, por ejemplo, o la educación pública, por ejemplo, de manera paga, ¿no? De manera privada, que los obreros tengan que salir a pagarle la educación
1: a
2: sus hijos, porque no pueden.
1: No llegan a fin de mes.
2: No pueden.
1: No se llega a fin de mes. Y esto es una realidad. Hay algunas personas, tal vez como Walter, que son fundamentalistas o que están bancados por La Libertad Avanza para marcar sus opiniones.
2: O quizás hay quienes pueden, pero
1: que
2: no son la mayoría.
1: Y que no es la mayoría. Hoy en la macro estamos viendo un montón de cosas. Miren, la Expo Minera es un ejemplo de la macro.
2: Claro.
1: Lo que vimos ayer, en esta semana que pasó, es el ejemplo de la macro funcionando. Ahora, para abajo no está funcionando para nada, ¿eh?
2: Sí.
1: No está llegando como tendría que llegar, o no sé qué pasa. Según el ministro de Economía, a partir de junio, julio, vamos a empezar a ver parte de esa llegada a la micro. Pero es lo que vienen diciendo desde el día uno,
2: poco,
1: ¿no?
2: Se le cree también.
1: El relato se cae a partir de esto. Y no es opereta para Walter, igual que los libertarios que nos escuchan. Es la realidad, no les gusta la realidad. Nosotros no vamos a mentirle a la gente. Si ellos creen que esta es la metodología, ya venimos de un peronismo que mintió bastante. No vamos a entrar en el juego tampoco de ustedes de querer hacer lo mismo, de mentirle a la gente. Mirá con este aumento de combustible. ¿Se cree que a dónde va ese aumento de combustible? Al bolsillo de la gente. No, nadie lo absorbe, ¿no? Y a partir de eso, a la cadena económica, que significa un obrero que, ¿cómo llega a fin de mes? Anda a comprarme mercadería,

0: voy a algún lugar. Es imposible que un sachet de leche esté arriba de los 1.500, casi 2.000 pesos, ¿no? Según, además también estoy hablando no de primeras marcas, porque de primeras marcas estás arriba de las dos lucas, ¿eh? Fácilmente de las primeras marcas. No puede ser que la gente no pueda comer bien en este país, ¿eh? Que un kilo de carne esté en 20 lucas, ¿eh? Entre, bueno, me dirá, no, sí, está entre 18, bueno, 15, 18, creo que usted... Pero no puede ser que un kilo de carne, que es un almuerzo, ¿eh? Es un almuerzo, una cena, para una familia tipo. Que la gente no coma carne, que en un país que es productor de carne.
1: Claro.
0: Entonces, ¿qué me está hablando? ¿De qué me hablan los libertarios a mí? Si cuando salías a la calle te encontrás con otra realidad. Salgan a la calle de verdad, ¿eh? Vayan a ver a la gente cómo la está pasando. Por eso digo, hoy se desarrolla la marcha federal, como se la ha denominado, en defensa de la universidad, en defensa de este momento de la educación pública. En esta no te metas, creo que me parece que quedó claro. Le pasó Buñaca acá en San Juan, por ejemplo.
1: Claro.
0: Y el presidente, no sé si sintió lo que la gente le marcó. Y le marcó la gente que no tiene ningún partido, porque, a ver, fíjate, esto no se trata de cuestiones partidarias. Acá sale la gente que quiere tener la educación pública y quiere sostener esto. Después podemos evaluar en auditorías si cómo se administra bien o no. Y ahí es donde vos tenés que ajustar. Es como también, claro, la obra pública. No podés cortar la obra pública, porque sí, buscá que la administren bien y controlala. Si querés controlarla al extremo para que se haga, porque son cadenas económicas que funcionan, que dan un desarrollo. Bueno, decíamos, la marcha federal se desarrolla hoy en horas de la tarde en todo el país, 17 horas está prevista, dentro de lo que tiene que ver con este reclamo que viene haciendo la universidad desde que llegó este gobierno, concretamente. Está en línea Ricardo Coca, secretario administrativo de la Universidad Nacional de San Juan. Ricardo, ¿cómo le va? Buenos días.
2: Hola, buenos días, ¿cómo están?
0: Gracias, Ricardo, por esperarnos un segundito nada más allí en línea, muy amable. Hoy es la marcha, no, ¿por qué la marcha?
2: Bueno, la marcha es porque hay un 30% menos de presupuesto en términos reales desde el 2023 a la fecha, un 35% de pérdida de poder adquisitivo de los salarios docentes y no docentes, y esto no lo dice la propia universidad, lo dice el decreto de veto del presidente Milei cuando vetó la primera instancia de la ley, en donde decía que necesitaba un 45% de aumento para retrotraer la situación a diciembre de 2023, ¿no? O sea que ni siquiera tenemos que discutir ese tema porque lo dejaron plasmado en el famoso decreto de veto. Porque por otro lado se reduce todo lo que es infraestructura universitaria. Ayer se conoció que aquellas universidades que tenían obras en curso se les ha paralizado. A nosotros ya nos habían paralizado antes lo que era escuela de música, devolviendo los créditos internacionales que habían para hacerla. Y bueno, porque la verdad es que el enfrentamiento que tiene el gobierno con el sistema universitario es inédito, ¿no? O sea, básicamente hay toda una ofensa permanente a lo que hacen las universidades, y la verdad que bueno, eso ha hecho que la situación llegue a este estado, ¿no?
0: Uh-huh. ¿Qué obra se le paró a la Universidad Nacional de San Juan?
2: Habían dos obras que estaban con lo que son los préstamos del CAF, del Banco de Desarrollo, que era la ampliación de la Facultad de Arquitectura y Exactas, que ese crédito directamente no se empezó a utilizar. El otro que estaba muy avanzado, que era el tema de escuela de música, y el gobierno nacional devolvió esos créditos a el Banco Interamericano de Desarrollo, paralizando las obras, y tuvimos que retomarlo nosotros con recursos propios que genera la universidad, ¿no?
0: La reducción, ¿no? El ajuste, dice el presidente, lo vino afirmando desde el día uno, es por la mala administración en las universidades, según lo que él manifiesta, y que en realidad no se invierte verdaderamente en la universidad ese porcentaje que él reduce también. ¿Es tan así? Digamos, ustedes a través de auditorías pueden demostrar que se invierte realmente cada peso en dentro de la universidad.
2: Por supuesto que sí. Miren, nosotros tenemos la auditoría permanente concomitante de la Auditoría General de la Nación, Subsecretaría de Políticas Universitarias, ARCA, ANSES, Rentas de la Provincia, pues somos agentes de retención, Tesorería General de la Nación, Contaduría General de la Nación. Es decir, si dicen que las universidades no están auditadas, la verdad que llevan 2 años y medio y si no lo hicieron, la verdad que es responsabilidad de ellos, pero sí lo hacen permanentemente, y en el caso nuestro estamos en las revisiones prácticamente al día, ¿no? Así que esta teoría o este mantra que se repite, no se dejan auditar, no somos, tenemos autonomía y autarquía, pero no somos libres en esto. Todas las auditorías que vienen, todas las auditorías se contestan.
1: Ricardo, ¿cómo va llevando el año la universidad con este financiamiento que nos llega de la manera que lo necesita, ¿no? En San Juan, propiamente dicho. ¿Qué cosas se dejaron de hacer, además de estas obras que acabamos de mencionar?
2: Y lo que se deja de hacer es todo lo que haga una política de crecimiento de la universidad y de sostenerla, ¿no? Así como las rutas se van deteriorando. Bueno, en nuestro caso se van deteriorando los edificios, se van deteriorando equipos informáticos, se van deteriorando los modelos útiles, es decir que se trata de cubrir las prioridades que son, bueno, el tema de higiene y seguridad en el aula, el tema de becas y el tema de becas comedor. Esas son las prioridades y lo demás se lo va llevando como se puede, ¿no?
1: Beca y comedores es lo que se está sosteniendo como prioridad.
2: Exactamente, porque bueno, dentro de un esquema como este, si uno no contiene al alumno para que logre continuar su estudio universitario, la verdad que empieza a afectar la finalidad básica de la universidad. Pensemos que hay 1.900.000 estudiantes dentro de las universidades, ¿no? Así que bueno, lo que hay que tratar de hacer es que el sistema por lo menos contenga a aquellos que hoy por hoy pueden y quieren estudiar.
0: ¿Cuál es el presupuesto actual de la universidad?
2: El presupuesto actual de la universidad es 120.000 millones. Cuando se hizo la previsión de qué es lo que necesitábamos para este año, estaba aplicando la ley de financiamiento universitario bastante más allá, ¿no? Estaba en el orden de los 200.000 millones. Así que bueno, eso implica que hay un recorte significativo con el que, bueno, estamos tratando de llevar a cabo todo lo que se pueda, ¿no? Durante este año.
0: ¿Y en qué se distribuyen esos 120.000 millones?
2: Bueno, el presupuesto, siempre hay una discusión ahí que dicen, la mayor parte va a sueldo. Esto no lo fijan las universidades, esto lo fija justamente la distribución presupuestaria que se hace del capital humano, ¿no? El 90% se destina a sueldo, el 10% al funcionamiento. Esto es de acuerdo a cómo vienen las partidas distribuidas. Entonces, el 90% ya, cuando hablan de auditoría, el 90% es la trazabilidad que tiene absolutamente con todos los pagos de sueldo, ¿no? Y ese 10% que queda para funcionamiento es el que implica pago de servicios, implica bueno, combustibles, todo lo que sea, como decíamos, los gastos para estar en el aula, higiene y seguridad, ciencia y técnica y demás, ¿no?
0: Esa es la discusión que se plantea. ¿Por qué va tanto para sueldo?
2: Claro, pero eso lo fija el gobierno nacional, ¿no? Primero porque somos una institución que básicamente es como servicio educativo. Entonces, en toda institución educativa es razonable que la mayor parte vaya para sueldo. Pero eso es lo que fija el gobierno, ¿no? O sea, él manda todo lo que son las partidas de sueldo y un 10% más para funcionamiento. No es que lo determinemos nosotros. A la vez, hay un error conceptual. Muchos dicen, no, siguen metiendo gente. No existe eso. Nosotros tenemos una planta estable desde el año 2007. Esa planta estable, si no se cubren los cargos, no se envía el dinero. O sea que si uno reduce cantidad de personas y afecta el funcionamiento, tampoco que vaya a recibir ese dinero y lo va a aplicar a otra cosa.
0: ¿Esa planta estable de cuánto es, Coca?
2: La planta estable, en el caso de los no docentes, es de 1.000 personas. Y en el caso de los docentes estamos hablando de 3.000 liquidaciones. ¿Por qué digo liquidaciones? Porque hay personas que tienen más de un cargo. Por ejemplo, un docente preuniversitario que tenga 5 horas de historia y 5 horas de otra asignatura o de la misma en otro colegio, ¿no?
0: Se lo pregunto porque ahí es donde comienza la distribución de ese dinero y que la gente sepa cómo se maneja, ¿no? Hasta el momento, del 2007 a la fecha, no hubo ingresos en la Universidad Nacional de San Juan.
2: Hubo reemplazos, o sea, si alguien...
0: Claro, sí, está bien.
2: Todo lo que sean vacantes...
0: Sí, pero no cargos nuevos, por ejemplo. No cargos nuevos.
2: No, no cargos nuevos. Eso solamente se obtiene cargos nuevos cuando en la propia Subsecretaría de Política Universitaria habilita, por ejemplo, una nueva carrera, ¿no? Si se firma un contrato programa por una nueva carrera, allí ellos habilitan X cantidad de cargos docentes para el público, pero no si no hay autorización de la nación.
0: Si siguen con este presupuesto de 120 mil millones y no hay...

0: Oh, vea, en práctica, bueno, terminas haciendo una cuestión meramente teórica.
1: Sí, sí, sí. Y en este caso es fundamental la práctica, fundamental.
0: Exacto, exacto. En carreras como de geología, como biología, en donde hay salida de campo y demás, bueno, se tratan de limitar porque por ejemplo los costos de salir a hacer trabajo de campo son cada vez más amplios.
2: Claro. Ricardo, ¿qué tareas, por ejemplo, de mantenimiento son las que se han dejado de hacer? Recién usted mencionó que en realidad se está priorizando comedor y becas en cuanto a esto, pero digo, ¿y algunas tareas de mantenimiento se han dejado de hacer? ¿Cuáles, por ejemplo, y que son de importancia?
0: No, sobre todo, como digo, del reemplazo de tecnología. O sea,
2: claro.
0: Cuando vos pensás en lo caro que es la tecnología hoy, y en que tenés presupuesto reducido, bueno, tratás de manejarte con una computadora que quizás es bastante obsoleta.
2: Claro.
0: El presupuesto pasó, por ejemplo, en el tema de energía. Nosotros teníamos el año 2023 un impacto del 5% en nuestro presupuesto del tema energético, y es del 20%. Entonces son costos fijos, claro. Así como la familia, el aumento de los costos fijos de ese tipo, a nosotros nos afecta exactamente igual.
2: Claro.
1: Digo con respecto a esto del presupuesto que estamos contando, que me parece interesante mostrar estos números porque demuestran naturalmente cómo es el manejo dentro de la universidad con respecto a esto. ¿Por qué cree que el presidente va contra, o por lo menos toma esta decisión de financiar las universidades?
0: Yo lo estimo y creo que es así por una cuestión ideológica, ¿no? Si ustedes miran todo lo que dijo el presidente desde antes de asumir, yo recuerdo cuando presentó su plataforma y dijo: no hay mejor educación que la que se paga, no hay mejor salud que la que se paga. Es decir, su lucha, su cruzada es contra lo público. Cuando uno mire el deterioro de los salarios en la parte privada, es mucho menor que en el sector público, y dentro del sector público los más perjudicados son los salarios universitarios. Entonces, es netamente ideológico, no me cabe ninguna duda.
1: Quiere universidades pagas, entonces, que el que tenga dinero que pague su universidad, y el otro, ¿qué hace? El hijo de un obrero, de un trabajador que no pueda pagar una universidad.
0: Si hoy tuvieran las mayorías calificadas como para modificar la Constitución y la Ley de Educación Superior, indudablemente querían por ese camino, no me cabe ninguna duda.
1: ¿Y qué pasa en un país cuando la gran mayoría no puede estudiar o tener un título universitario?
0: Mira, uno no quiere ser autorreferencial, pero a mí me hubiera pasado que si yo hubiera tenido que pagar la universidad, mi hija no lo hubiera podido
1: totalmente
0: hacer. Así que indudablemente que estaría haciendo alguna otra cosa para ganarme la vida, pero no hubiera podido terminar mi carrera universitaria. Pensemos que hoy prácticamente el 70% de los estudiantes son primera generación de estudiantes universitarios dentro de la familia. Entonces, bueno, eso marca esta posibilidad, como bien decías, de la movilidad social, de que personas que no podrían estudiar bajo otro concepto lo puedan hacer.
1: Este dato es interesante. El 70% de los chicos que están en la Universidad Nacional de San Juan son primera generación de estudiantes en la universidad.
0: Exactamente, y la mayoría con una realidad de trabajo y estudio.
1: Claro, claro, que son hijos de laburantes, digamos, son hijos de obreros.
0: Sí, sí, sí.
1: Muchos de ellos son hijos de obreros.
0: Sí, sí, sí.
1: Y que además también le agregamos ese otro dato, que también tienen que trabajar, van a la universidad y cumplen alguna actividad en el resto del día.
0: Sí, exactamente.
1: ¿En qué porcentaje son?
0: Bueno, eso en la última medición que se hizo para la autoevaluación institucional llegó prácticamente al 80%.
1: El 80% estudia y trabaja.
0: Exactamente, exactamente.
1: Es un dato no menor, porque acá se rompe todo ese esquema de donde hablamos de chicos que están preocupados no solamente por recibirse, sino también por ayudar al grupo familiar, no ser una carga en el grupo familiar y poder aportar un pasito más a la casa, ¿no? Para esta estructura que estamos hablando y que se está defendiendo hoy en horas de la tarde, ¿no?
0: Sí, hay mucho discurso por ahí preelaborado y que no tiene asidero con la realidad. Hay muchos que dicen, no, se pasan 20, 30 años en
1: sí.
0: La universidad haciendo política. La permanencia de los estudiantes para terminar una carrera es de 9 años. O sea, que estamos hablando que son carreras de 5, son muy pocos los que lógicamente aquellos que se dedican más que nada a estudiar, que lo van a terminar en 6, porque los 5 años implica que después te quedan materias para rendir tesis y demás. Bueno, el promedio en general, y esto es un dato de la Subsecretaría de Política Universitaria, es 9 años de permanencia.

0: En San Juan los chicos se reciben a los 9 años, de aquel que sigue la carrera y que puede terminar en promedio. ¿Y cuántos terminan? ¿Cuántos terminan? Que es otro tema también.
1: Bueno, ese es un tema que es, digamos, comparativo a nivel mundial, ¿no? Si nosotros miramos la parte privada en Argentina, está sonando el 38%. Y en el caso de las públicas, generalmente oscila entre el 20 y 25%.
0: Muy bajo.
1: Sí, más bajo que las privadas, pero también las privadas tienen ese dato. ¿Por qué? Porque no todos, y perdón si esto suena feo, pero no todos están por ahí preparados para terminar una carrera universitaria, ¿no? O sea, lo que se busca también es que el profesional tenga todos los elementos a la mano como para terminar su carrera, pero con la calidad y con la idoneidad suficiente, ¿no? Así que esto, fundamentalmente, no se trata de incrementar a como dé lugar la cantidad de egresados, sino que realmente es un proceso de formación efectivo. Y a la vez que muchos, lógicamente, dejan porque no pueden seguir, o porque se casaron, o porque se cambiaron de carrera y demás, ¿no? Pero el índice de egreso, bueno, es algo que se puede mejorar, pero bajo condiciones, como digo, de idoneidad.
0: Ricardo, hoy la convocatoria, ¿qué hora es? ¿Cómo va a ser aquí en San Juan?
1: La concentración es a las 16 frente a la Facultad de Filosofía Central Entre Ríos, y la marcha va a estar arrancando a las 5 con destino al rectorado.
0: Al rectorado. Es decir, que va a estar por las calles de San Juan, ¿no? Se van a mover por acá.
1: Exactamente.
0: Ricardo.
1: Exactamente, donde se va a leer un documento final ahí.
0: Bien, bien. Esta es una de las primeras medidas. Si esto sigue, va a haber mucho más de estas marchas federales, entiendo.
1: Sí, esperemos que no, esperemos sí. que haya...
0: Ya el gobierno dice que los va a llamar después de la marcha. Me parece absurdo que no lo hayan llamado
1: antes. No, pero si uno lee la noticia en profundidad, a quienes va a llamar es a 5 universidades.
0: Claro, sí.
1: Por la partida de hospitales universitarios, una partida chiquitita, una partida de 70.000 millones. O sea que no es una apertura de diálogo a todas las universidades, sino para una partida en especial.
0: Bueno, esperemos que de alguna manera el presidente escuche esto, ¿no? Porque acá no hay ningún color político, hay gente que quiere estudiar, que quiere apostar al país, que sigue apostando al país de esta manera, ¿no? Buscando desarrollar su actividad o llegar a cumplir su sueño de ser un profesional en la Argentina, que tenemos excelentes profesionales. Muchísimas gracias.
1: No, por favor, gracias a ustedes.
0: Bueno, Ricardo Coca, ¿no? Hoy desde la universidad. Él es el secretario administrativo de la Universidad Nacional de San Juan.
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0: 8 de la mañana, 57 minutos. Me sigue resonando en la cabeza estos datos que dio Ricardo Coca de la Universidad Nacional de San Juan, ¿no? Desde el 2007 hay planta estable, es decir, no se han incorporado nuevas carreras, ninguno nuevos cargos. Procargos dentro de la universidad. Hoy están con 120 mil millones llevando a cabo todo lo que tiene que ver con el servicio de la universidad, cuando tendría que ser de 200 mil millones el presupuesto actual, ¿no? Particularmente por la inflación y por todo lo que pasa, ¿eh? Es como una casa, ¿no? Si, saben que la universidad es el segundo presupuesto después del presupuesto de la provincia,
1: claro.
0: Por ejemplo, para dar la magnitud. ¿No?
1: Monto,
0: de
1: lo
0: que,
1: claro.
0: Que estamos hablando de la magnitud de lo que significa sostenerlo, ¿no? Datos interesantes que aportó, que están dentro de la polémica, es el 70, y este dato me llama, y creo que aquí es lo que yo defiendo, ¿no? Porque muchos de nosotros que somos hijos de obrero no hubiéramos podido estudiar de ninguna manera, porque nuestros viejos ganaban muy poco dinero, y bancarte en la universidad significa que vos también tenés que laburar y estudiar. Pero también así todo, necesitas tener un plato de comida en tu casa, mínimamente condiciones básicas para poder que te banquen en ese momento donde vos estás estudiando, ¿no? Y cuando hay una familia de tres chicos, por ejemplo, en el caso nuestro, de los Pereira, éramos tres, claro. Somos tres. Imagínate para un hijo de un obrero, bancar a tres chicos en la universidad.
1: No, es imposible.
0: O, por decir, con uno nada más ya era todo un dilema, ya es todo un tema, ¿no?
1: Porque cuando uno está en la universidad, el otro está en la escuela.
0: Claro,
1: entonces...
0: está en la secundaria. El otro, exacto, está en la primaria, y hay que vivir, hay que poner parar la olla todos los días, ¿no?
1: Carísimo.
0: 70% de los estudiantes de la Universidad Nacional de San Juan es la primera generación que pisó la universidad. La primera generación que pisó la universidad. Imagínense todas las otras generaciones que pasó, quedaron en el camino, con primaria o secundaria incompleta muchas veces. Y la gran oportunidad que tenemos, siempre decía una frase mi viejo, que creo que muchos de ustedes tal vez se lo han dicho sus padres, que es, lo único que te puedo dar es el estudio, ¿no? Lo único que te puedo bancar es el estudio, loco, así que ponele ganas, seguí lo que vos quieras, pero es lo único que te puedo pagar. No te puedo comprar, no te puedo dejar una empresa, no te puedo pagar una universidad privada, mucho menos un colegio privado. Venimos casi todos de la escuela pública, ¿no?
1: Sí.
0: Es el espacio donde naturalmente las bases de este país se han hecho, ¿no? Y fíjate vos, como decía Ricardo, es un ejemplo de los tantos que aquellos que hemos podido pisar la universidad de alguna manera y llevar a cabo nuestro objetivo de cumplir nuestro sueño, principalmente con mucho esfuerzo, ¿no? El 70% es primera generación de estudiantes en la universidad. El 80% labura y estudia. Eso hace, el que ha estudiado y laburado en la universidad sabe, no puedes hacer la carrera en 5 años.
1: No solamente eso, sino que el que labura y estudia probablemente no termina.
0: Probablemente no termina. O si tenés, y en el camino, si te conformás familia, si tenés un hijo, tenés que tomar decisiones en la vida, y ahí es donde tal vez queda truncado un sueño, ¿no? en esta oportunidad. Dijo que el 80% estudia y trabaja en la Universidad de San Juan. El tiempo que permanece un estudiante en la Universidad de San Juan es 9 años, dijo.
1: Es el promedio.
0: El promedio. Acá saben cuál es el problema. Es que ¿cuántos terminan la carrera? Esta carrera que comienza, donde hay una gran inversión en cada uno de, claro, los estudiantes. ¿Cuántos terminan en la privada? Dijo un 35 o un 38%. En la privada, ¿no? Y en la pública, un 20%. Un 20 o un 25% varía, ¿no? Un 20. Es ahí donde comienza un ruidito, porque hay profesores que dan clase para un solo alumno.
1: Sí.
0: Y el profesor,
1: porque
0: no sé
1: bajó
0: cuándo...
1: bajó la cantidad de alumnos,
0: claro,
1: por
0: alumno. Claro, 1 a 2 alumnos que terminan graduándose. Que es ahí donde comienza el ruido, donde,
1: claro,
0: ¿qué pasó en el camino? Y pasaron todas estas cosas. La situación económica pesa muchísimo en un estudiante que viene de abajo y donde tiene que tomar decisiones y privilegiar si en todo caso sigue laburando para ayudar a su familia o si termina de la carrera, ¿no? Una historia complicada, una historia de siglos, ¿eh? Y esto es consecuencia de las malas políticas de Estado, que volvemos a lo mismo. No es solamente lo que pasa hoy con Milei, sino que es una consecuencia clara de las políticas de Estado, de las malas políticas de Estado, de todos los que pasaron, rectores también, por supuesto, de las universidades, que administraron mal, y como así también gobiernos que administraron mal. Pero sí estamos, yo estoy, por lo menos en mi opinión personal, estoy en defensa pero de alguna manera más que importante, lo que es la educación pública es fundamental hoy en estos sistemas mantenerlas y cada vez darle mayor calidad, porque ya no es que solamente estás discutiendo en la Argentina, está todo globalizado. Hoy un pibe nuestro puede llegar, si se prepara, se capacita, a trabajar en una empresa multinacional o internacional desde acá, desde San Juan, en una computadora. Sí. Lo hacen, sí. Hay muchos chicos y profesionales que lo hacen. Y vas a tener que competir ya no con el par, no con el argentino, no con el riojano, no con el mendocino, sino con el mundo. Y mirando esto con vista a la minería, que también estamos hablando. 9:03. ¿Tenés la temperatura, Yanni, a esta hora?
1: Tenemos la temperatura, en realidad todavía no actualizado de la 9, porque en un ratito será ese dato, pero lo cierto es que hasta hace un ratito nada más, 9.4° es el registro que tenemos, con una sensación térmica de 7.2°. La humedad se ubica en el 39% y se percibe viento norte a razón de 15 km/h. Para hoy recordemos que nos espera 24° de máxima.
0: Bueno, el viernes cerrábamos el programa con el dato de lo que había ocurrido en el ámbito del Poder Judicial, en el área de patrimonio del Poder Judicial, donde se detectó el robo de aires acondicionados. En un primer momento se detuvo a dos personas y se entregó un tercero el fin de semana cuando se presentó espontáneamente en la justicia. Ayer habló el fiscal, el doctor Iván Grassi, quien confirmó que, bueno, hasta el momento se les comunicó, ¿no?, la situación judicial. Ellos han quedado en calidad de detenidos por este proceso que estamos contando, y la Corte de Justicia decidió suspenderlos por ahora hasta conocer si este presunto, porque hay que decirlo así, ese presunto hecho delictivo era un robo, ¿no?, concretamente. Está en línea la doctora María Noriega, de abogada defensora de Juan Pablo Albornoz, acusado, es uno de los acusados del robo de aires acondicionados del Poder Judicial. Doctora, ¿cómo le va? Buenos días. Bueno, veremos cómo podemos arreglar esa comunicación. Siempre el tema de los edificios y la telefonía celular.
1: Y esta vez está por WhatsApp, así que.
0: No, es que todo un tema. La telefonía celular es increíble.
1: Sí,
0: ¿no?
1: Sí, no, las señales es imposible. Ayer fue la audiencia, ¿no? De estas dos personas. Entiendo que la que se entregó el domingo no fue ayer sentada ante el juez, pero sí los primeros dos detenidos. La corte finalmente suspendió a estas personas de su oficio en el obrador judicial, claro, hasta que se aclare un poco la situación. En este caso, ese está en ese camino, ¿no?
0: Bueno, mientras solucionamos el problema de audio que tenemos allí, el telefónico, voy con mensaje a los oyentes. Cumplo con ellos, vamos.
2: Juan, buen día para todos. Sigamos con Milei. Nos lleva bien, a un futuro con Milei. ¿Qué nos espera para el 27? Y tiene que sacar de alguna parte para pagar los viajes que tiene. Tiene que sacar de alguna parte, pellizcar de algún lugar los viajes que tiene y los departamentos de Adorni tienen que arreglarlo. Gracias, Juan. Que la pase lindo. Esperemos que la juventud se dé cuenta y no vuelva a votar al niño este que tenemos en el gobierno nacional. No entiende nada de política, asesorado por lo que lo tienen alrededor.
3: Hola, buen día, Yanina, Juan, Rafa. Buenos días para ustedes y bueno, buen comienzo de segundo día de la semana. Bueno, yo escuchándolos ahí a ustedes, yo soy Roberto, de acá de Caucet. Sí, está fiero la cosa, porque vos, cargabas nafta, hoy no podés. Yo por lo menos, que trabajo en finca, no puedo cargar 20.000 pesos de nafta. Así que lo hemos dejado, tenemos bicicleta, tenemos el ómnibus al lado para cuando queremos salir, pero ahora también hay que tener el plata. Y la situación acá en los parrales está fiero porque los patrones te dicen que no vale el vino, no venden mosto, no venden la pasa. No,
0: escuchen esto.
3: Y bueno, y te están pagando acá 24.000 pesos la día. Así que, y antes trabajaba 7 horas corridas y ahora no, parece que ellos creen que no, uno no rinde nada, te están diciendo que trabajé de 8 a 12 y de 14 a 18. Así que no es...
0: Ahí se gordó.
3: No es... No la estamos pasando lindo.
0: Bien, sigo en un ratito con más mensajes de nuestros oyentes a esta hora. Bueno, 9:08, lo decíamos, ¿no? La causa del robo de los aire acondicionados en el Poder Judicial está la doctora Filomena Noriega, que es una de las abogadas que defiende a uno de los señalados como presuntos autores de estos robos. Doctora, ¿cómo le va? Buenos días.
4: Buen día a la audiencia.
0: Doctora, ¿cuál es la situación de su defendido? De Albornoz.
4: En este caso está investigado, no se le ha otorgado la libertad. Tenemos una audiencia en cual se le notificó práctica, eso que significa los hechos que se le estaban achacando, como así también la calificación legal y la solicitud de medidas correctivas. Uh-huh. En realidad lo que se le endilga es que él se haya apropiado, como usted bien dijo, de aires acondicionados y lo haya llevado al domicilio, a su domicilio, ya que él es técnico en refrigeración. Él declaró, tuvo oportunidad de declarar en forma amplia, al entender esta defensa, que se manifestó que recibía órdenes del señor, no órdenes, sino era a fin de hacerle un favor al señor Cataldo, quien había manifestado que tenía autorización por parte de la jefa de patrimonio de retirar esos aires. Además, manifestó tener contacto o allegados con la justicia, y viene de una familia judicial y jamás perdería ese cargo por 4 aires acondicionados encima, rotos, por así decirlo, averiados. Aproximadamente declaró 40 minutos, si no es más, dio detalle por detalle, sin perjuicio de ello, el delito, vamos a la calificación legal que se le está atribuyendo, que es peculado. Esto que significa que cuando un funcionario, servidor de la administración pública, ostenta o toma, por así decirlo, se sirve de los bienes o patrimonios del Estado, y en este caso, bueno, puede ser culpable doloso, especulado, el caso se la ha tomado como un peculado de carácter doloso.
0: Sí.
4: Y las medidas positivas, al otro punto que fue, se le solicitó de que tenga la promesa de someterse al proceso y no interpretar la investigación, como así también firmar ante la comisaría de su domicilio, y en este caso no una medida del inciso 6, no arrimarse al lugar de trabajo donde él trabajaba, que es la parte de servicios generales. Uh-huh. Que está atrás del patrimonio.
0: Claro.
4: Por la calle de General H 25, es decir, que son distintas instituciones, tanto servicios generales como patrimonio. Uh-huh. Así que nosotros vamos a ir directamente a acreditar durante el transcurso del proceso, porque tenemos nosotros pruebas de que él es totalmente inocente y que realmente cayó, por así decirlo, en una emboscada del señor Cataldo.
0: Cataldo es el que le dice que podían sacar los aires y que él lo arreglara directamente. Él nunca coincidió con ellos tres en sacar los aires. Él esperó en su casa que le trajeran los aires, o él participó también de ir a cargar los aires dentro del Poder Judicial.
4: Inclusive manifestó mi defendido que les habría mostrado una hoja, que tampoco le dio mucha importancia, en el cual supuestamente manifestaba que la directora, no recuerdo en este momento el nombre, lo había autorizado a él a sacar esos aires.
0: Y ellos en ese caso, doctora, Cataldo le muestra una nota con la firma de la directora avalando ese retiro de los aires.
4: Sí, no se pudieron percatar, pero como que él exhibía una autorización de que estaba él con forma de derecho, es decir, autorizado a retirar estos aires. Que
0: la claro, la directora de qué área es la que firmaría eso.
4: Exacto, entonces ellos con
0: la de patrimonio, sería la directora de patrimonio la que habría firmado que podía sacar los aires.
4: Claro, eso es lo que les exhibió a él, era así. O no. Pero él les había escrito una hoja donde decía de que estaba autorizado a sacar los aires y que le otorgaba ese trabajo, una chanita que dijo mi defendido, que era ya porque se está acabando la época de los aire acondicionados, que un mamá ya no tiene mucho trabajo aire acondicionado, entonces esto lo veo como una buena salida laboral, ya que el fin de semana no tenía que realizar trabajo, así que se iba a dedicar a arreglar uno de los aires. Además, el manifiesta que tiene conocimiento de todas las cámaras de seguridad, dónde están, que jamás hubiera cometido un delito así, sabiendo de que está filmado, este, que realmente, o sea, él logró de buena fe, y que bueno, cayó inducido en un error del señor Casado.
1: Claro, es decir, es decir que esta versión, digamos, en este caso lo que plantea Albornoz es que fue inducido directamente a retirar los aires, él no sabía que no estaba esa autorización, presuntamente.
4: Claro, directamente, inclusive también el otro diputado en la causa también manifestó lo mismo, de que Cataldo le habría dicho ya que estaba todo en condiciones para retirarlo, de que, bueno, el otro señor trabajaba, era empleado de Cataldo, por así decirlo, estaba bajo las órdenes de Cataldo. Y mi entendido era conocido el Cataldo, ¿no? Manifiesto Albornoz que se lo encontró cerca de los juzgados de familia, ya que estaba cambiando un escritorio de un juez que ahora es camarista. Y que ahí es donde le dijo que por favor le hiciera la gauchada de cambiarlo, y que él le iba a dar trabajo para el arreglo de los aires. Y luego después le terminó siguiendo esta orden. Es más, luego él fue, cuando se descubrió de que realmente no estaba autorizado, y habló con todos los jefes, ahí habló con la jefa de patrimonio y dejó todo en claro. Así que la verdad es que tuvimos una declaración bastante jugosa.
1: Claro. ¿Su defendido es el técnico en refrigeración o es Cataldo?
4: No, es técnico en refrigeración. Claro, no. Como dije, tiene una antigüedad de 15 años, tiene categoría 54, o sea que le queda una categoría para llegar a la categoría máxima en Poder Judicial. Su padre ha sido 30 años empleado en Poder Judicial.
1: Claro,
4: o sea,
1: claro.
4: Es como me dicen, esto es insólito, o sea, que se vea en esta situación él... tan complicada, ¿no?
0: Claro,
4: no,
0: lo que se está apuntando.
4: Se va a abrir un sumario de la corte.
0: Claro, sí, hay un sumario de suspensión. Entonces, todo apunta que Cataldo fue el ideólogo que organizó todo esto. Habría que ver si existió la firma de la jefa o directora de patrimonio para permitirle sacar esos aires, que sería lo que supuestamente Cataldo les mostró a ellos, ¿no? Que estaba ese aval de la directora de patrimonio. Si es así, entonces que la directora de patrimonio quedaría involucrada también si está la firma de ella.
4: Claro, sí. Vamos a ver si se puede lo que le hacen al señor Cataldo, porque tengamos en cuenta de que se entregó como a los 3 días después de la orden de detención. O sea, no fue inmediatamente como mi atendido se puso a disposición de la justicia. Acá estuvimos hablando de que 3 días estuvo prófugo, se elevó un pedido de captura, y recién al tercer día se entregó.
1: Sí.
4: Vamos a ver cuál es el secuestro que le realizan a él. Si le secuestran la supuesta orden, dada autorización.
1: Sí, tiene como demostrado.
4: Por porque inclusive, bueno, lo que han trabajado, lo que hemos trabajado en la parte de la administración, se ve que cuando se le da la baja en patrimonio, se abre también un número de baja con respecto al bien del cual se desafecta, ¿no? Porque hay que desafectarlo y también darle la baja. O sea, que no es nomás autorizo a... Tiene que tener una desafectación por parte de la parte de patrimonio y ahí recién establecerle de qué se le otorga tal destino.
1: Claro. Doctora, usted recién mencionó que estaría entonces involucrado quizás, según las versiones, un juez que ahora es camarista, que es el que habría pedido esa gauchada, por así decirlo.
4: No. Él se lo encontró, no.
1: Bien.
4: Él se lo encontró porque estaba afectado a las tareas del cambio.
1: Claro.
4: Tenía que cambiarlo solamente el escritorio.
1: Ah, bien.
4: Entonces, casualmente, haciendo esas tareas, él se lo encontró realizando otras tareas dentro de ese edificio.
1: Bien.
0: Claro, fue un encuentro.
4: Frente de la Plaza 25. Claro, casualmente él manifestó ayer que estaba haciendo esas tareas, que lo habían enviado a realizar esas tareas. Y dentro de ese edificio donde se le encuentra el señor Cataldo, que estaba realizando otras tareas, y ahí en el Cataldo le manifestó que le hiciera esa gachada y él le iba a dar los aire acondicionados para que se los arreglara. Y bueno, y les iba a pagar.
1: Claro.
0: ¿Su defendido ha quedado en libertad?
4: Sí, ha quedado en libertad ayer, aproximadamente a mediodía.
0: No desvinculado de la causa, por supuesto, pero sí en libertad.
4: Vinculado a la causa, así que vamos a ir acompañando todas las declaraciones. También se le ha secuestrado el teléfono, él manifiesta que es importante, porque ahí van a ver las conversaciones que él tuvo con Cataldo, el cual Cataldo le decía que estaba todo bien, y inclusive al último momento también Cataldo lo llamó diciendo de que cambiara la declaración y que dijera de que él se hiciera responsable de los aires acondicionados y que dijera que estos aires iban a ser para arreglar un refrigerador o algo así, un freezer.
1: Hubo ahí como una práctica, digamos, de este acusado, digo, para que él cambiara su declaración.
4: Exacto. Dijo que por favor se hiciera cargo y que los devolviera. En el llamado, que devolviera sus cuatro aires y que se hiciera cargo de que los había sacado y que los había sacado para arreglar un freezer, pero que los iba a devolver. De lo cual mi cliente le dijo que no, que era él iba a decir la verdad en todos lados y que el responsable iba a ser el Cataldo.
0: Claro. Doctora, muchas gracias por su tiempo. Esperaremos qué pasa, ¿no? ¿Cómo sigue la causa a partir de después de esta primera instancia?
4: Y van a continuar investigando, Ministerio Público Fiscal, nosotros vamos a aportar la prueba pertinente a fin de acreditar que mi defendido es inocente. Y bueno, de ahí van a resolver Fiscalía si continúa la investigación contra de mi defendido y del otro señor. Y en caso de ser así, bueno, ya iremos a una acusación y se irá a juicio. Pero creo yo que esto se irá a terminar antes.
0: Bien. Doctora, muchas gracias por su tiempo. Muy amable.
4: Gracias.
0: La doctora María Noriega, defensora de Juan Pablo Albornoz, uno de los tantos acusados, de los tres acusados vinculados al robo de aire acondicionados en el Poder Judicial.
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0: 9 de la mañana, 26 minutos. ¿Cuántas veces nos caímos y hay que volverse a levantar, eh? ¿Cuántas veces pasó, eh? Esperemos que esta vez sea la verdadera, la que pretendemos todos, eh. Que alguna vez los que nos administran realmente pongan lo que tienen que poner en la cancha, ¿no? Y no nos roben más, este es un poco el concepto. Bueno, tengo un montón de mensajes de que la gente... Mira, mucha gente agarró la bicicleta, me dicen, ¿eh? Dejó el auto para agarrar la bicicleta o el colectivo.
1: Y sí.
0: ¿No? Para poder venir al trabajo, principalmente. Pero, por ejemplo, ¿ya para qué utilizás el auto? Mirá, ya para venir al trabajo, mucha gente me está diciendo que no, ya no utiliza el auto para ir al trabajo. Sí, para el fin de semana, por
1: claro.
0: ejemplo. Para ir a dar una vuelta, me dicen. Dice, buen día, Juan, para vos y para Yanni. Yo al auto lo tengo para los fines de semana. Salgo a pasear un ratito, me voy a la plaza o al parque de nuestra provincia y allí tomo unos mates y paso una tarde diferente. Pero no más de allí, dice el oyente. Cargo entre 20 a 30 mil pesos por semana. Con eso me la tiro hasta que, bueno, cobro, dice. Y así, gastando 20 a 30 mil pesos por semana, ¿cuánto se le hace?
1: Claro.
0: Al mes. ¿No? Sí. Pero bueno, lo usa solamente el fin de semana. Juan, buen día. Yo decidí el colectivo. El auto se queda en casa y se saca circunstancialmente para algún trámite, nada más, dice el oyente. Bueno, otro caso. Buen día, Juan. Yo a los chicos los llevaba en el auto a la escuela. Ahora me conviene un Uber o un Didi para llevarlo. Me sale más económico, no le hago kilometraje al auto y me sale más barato que ir en colectivo, que a veces tenés que esperar más de 2 horas a veces en la calle por el frío y demás, dice el oyente. Sigo con un mensaje más de vos, Juan.
2: Hola, Juan, Yanina, buen día. Sí, con respecto a lo que decís, es cierto, yo lo noto también en la macro que hay es un sector que lo está viviendo distinto. Hay mucha inversión, el tema RIG, y me alegra que el presidente haya tomado decisiones claves. Ahora, Juan, en la micro, también, como decís vos, se nota mucho. Yo, por ejemplo, no soy empresario y soy emprendedor. Yo como emprendedor, o mini pyme, no sé cómo decirle, me cuesta muchísimo. Porque yo vivo de mis clientes, de la gente común, del día a día, y la gente no me está viniendo a comprar como tiene que ser. Entonces me está costando sostenerme.
0: Claro.
2: Como te dije, hay meses que te va bien, hay veces que te va mal. El mes que te va bien ayuda a que sostengas los otros meses que va mal. Pero bueno, últimamente ha habido una caída más constante de venta. Antes, los primeros 15 días, la gente te compraba bien, los otros 15 días del mes, no, mermaba mucho. Comenzó con 3 semanas bien, una mal, ahora después 2 semanas bien, 2 mal, y hoy día es una semana bien, fuerte, del mes, y las otras 3 semanas del mes es muy pobre la venta. Yo no sé a qué se dedica Walter, ¿no? No sé a qué se dedica. Me imagino que iba a ser un ciudadano común como yo, como vos. Pero es cierto, en la macro felicito al presidente porque hay medidas que se han tomado que avanzan y bien. Pero en la micro algo está pasando y lo tenemos que solucionar porque la verdad que por más macro que tengamos, necesitamos la micro que se active, que haya buenos sueldos, que no haya tanta inflación en combustible. Que no haya inflación escondida, como te dije yo, de algunas mercaderías. Eso se tiene que cortar para que podamos mejorar. Si no hay aumento en los sueldos, de última que se corte esas inflaciones escondidas para que podamos avanzar. La gente no está comprando, el emprendedor no está vendiendo y así es una cadena que se va derrotando. Nada más que eso. Gracias, Juan.
0: Gracias. Seguimos escuchando, vamos.
3: Buen día, equipo de LV5. Dígale al señor Fabián Martín que para poder ganar las elecciones tiene que hacer bien las cosas. O sea, si él cree que porque los otros se juntan y por eso les van a ganar, no es así. La política es otra cosa. La política es el arte de lo imposible. Así que yo le voy a decir algo al señor Fabián Martín, que se olvide del kirchnerismo. Cristina Fernández Kirchner está presa. Máximo Kirchner no tiene consenso. aquí es otra la versión. Parece que no ven por dónde viene la piedra. Ellos creen que vienen por la ventanilla de su del conductor y resulta ser que viene por la ventanilla del acompañante, la piedra. Que aprenda de política el señor Martín, porque tiene muchos años en política y la verdad que no lo veo, no lo veo como que sabe tanto de política. Es una lástima que ese señor, que tiene buenas intenciones, se haya juntado con los egos. Pero bueno, así es, como ellos dicen, se tienen que unir para poder ganar. Es muy feo. Es muy feo. Acá lo que vale son las intenciones, ideas y las actuaciones, señores.
1: Hola, Juan, nuevo, hola, Yanni, ¿no? Buenos días. Aquí escuchándolos como siempre. Saben que me gustaría hacerle una consulta. He estado viendo que en Facebook se está publicando para hacer un curso sobre máquinas pesadas para la minería. Lo he visto en varias publicaciones de algunos diarios. El tema es que yo mandé un mensaje y bueno, no me respondieron. Me respondieron a los días que bueno, que van contestando los mensajes a medida que van pudiendo. Yo mandé a preguntar si estos cursos estaban avalados por el Ministerio de Minería o por quién, para ver si tienen algún tipo de certificación. El tema es que nunca me respondieron. ¿Ustedes saben algo con respecto a esto? Si el gobierno ha alargado algún tipo de capacitación o ver dónde se pueden hacer y que realmente sean legales, digamos.
0: Estamos averiguando.
4: Buen día, Juan. Buen día, Yanina.
5: Buen día.
4: Respecto a los cortes energéticos, ni el EPRE ni Energy se hacen cargo de los artefactos eléctricos, ¿no? Tengo un amigo que arregla justamente televisores y bueno, dice que le ha llegado muchísimo trabajo de televisores que producto de estos cortes que se le han quemado, no sé, han tenido problemas y han ido a los Alente y a Energy y no, nadie le ha... Yo me acuerdo que antes había una casa que te mandaban cuando habían estos problemas, pero ahora tampoco se hacen cargo de los artefactos eléctricos. Bueno, te mando un abrazo, que tengan buen día.
0: Buen día.
6: Hola, Juancito. Hola, Yanni, equipo. Buenos días. ¿Cómo están todos ustedes? Que Dios los bendiga en este comienzo de semana y que todo les salga bien. Yo te quiero hacer una consulta, Juancito.
0: Sí, encima.
6: ¿Es correcto de que una oficial de policía use el móvil de la comisaría para que la lleven, para que la traigan, para que la lleven a comprar la verdura, para que le lleven el niño a la escuela? Yo te pregunto, ¿es correcto eso? ¿Sabes por qué te lo pregunto? Porque yo vivo acá en el barrio Los Algarrobos y hay un oficial de apellido Sánchez, ahí vive en el barrio, y el móvil en la mañana la busca, al mediodía la saca, le lleva el niño a la escuela, si tiene que comprar verdura, le compra verdura, si tiene que venir a... Permanente el móvil en la puerta. No me importa su vida, pero sí me importa que ese móvil lo pagamos nosotros. ¿Y qué pasa si tenemos una urgencia y el móvil anda con el niño acarreándola, anda de chofer para todos lados? Es eso lo que te quiero decir. El móvil es de la comisaría 37, la oficial es Sánchez. Te digo para que no siga pasando, porque no es correcto que nosotros...
0: Ya me estoy reenviando el mensaje para pasárselo al jefe.
6: Vamos a seguir pagando chofer y combustible a un oficial. Gracias, mi hermano. Un abrazo.
0: Me estoy reenviando ese mensaje para pasárselo directamente a la jefatura de policía. A ver qué hacen.
7: Hola, buenos días, Juanchi, Yanina y Rafa. Bienvenido día martes. Fresca la mañana, no escuché la temperatura, pero está fresco. Bueno, acá ya estamos en pie, no hace mucho, porque la verdad que a las 8 recién abrí el ojo. Vamos, vamos, mi querida gente, vamos con actitud. Bueno, espero que todo se vaya solucionando, cada vez todo está más caro, y a hacer rendir lo que tenemos que comprar, porque realmente entramos, miramos, cotejamos precios y demás. Bueno, espero que estemos todos muy bien.
4: Buen día, Juan, Yanni.
5: Buen día. Bueno, primero, respecto a lo que dijo Walter, que ustedes están con la opereta, no sé. Mira, ustedes son recontra independientes y si no les gusta el programa, cambia el dial. Hay muchas opciones. Pasa que ellos sí o sí tienen que opinar como ellos y no está mal, y no es así.
0: No, no está así.
5: Respecto a la universidad, lo que dijo el rector, estoy fijándome en chequeado si dijo en algún momento que la universidad es mejor la privada que lo público, igual que la salud. No lo dijo, eso hay que decir la verdad, no lo dijo. Sí, un médico dijo que para mí la salud pública era mejor, la salud privada era mejor que la pública. Eso lo dijo un médico que estaba en contra de Milei. Así que, y para privatizar la salud y la educación tiene que cambiar la constitución y un montón de cosas, que no es tan fácil tampoco. Pero está bien, a ver, se han bajado los recursos de la universidad, eso sí, es verdad. Pero si los rectores, los decanos, se bajaran el sueldo, porque no ganan 2 pesos, eso también hay que decir la verdad.
8: Sí.
5: Y los reparten o lo donan, ¿con qué necesidad? El sectorado, uno pasa por la calle Mitre, hay un montón de Toyotas Corollas híbridos, que son los caros, patente AG y AH, y que dice Universidad Nacional de San Juan. ¿Por qué tienen que comprar esos autos? ¿Por qué los empleados, cuando tienen que hacer trámite, llaman a la remisera donde yo trabajo y tienen cuenta corriente? Sí tienen esos autos para ir a hacer trámite.
8: Entonces hay
5: cositas que el dinero se va en cosas que no son necesarias. No hace falta tener autos de alta gama o de último modelo para funcionar una universidad. Es lo que veo yo, es en mi humilde opinión.
0: Bueno, Martín ha dado un dato muy interesante.
8: Sí.
0: Que yo confío totalmente en lo que dice Martín.
8: No tiene por qué hacerlo.
0: Y además, muchachos, ¿para qué tienen esas movilidades?
8: Claro.
0: Si se han comprado esas movilidades, está bien, miren. Una cosa es el sueldo de los que trabajan en el ámbito universitario, que podemos discutir si es más o menos, pero no, es el sueldo que corresponde a las diferentes autoridades en esta oportunidad, y se tendrá que evaluar y replantear si estos sueldos son acordes a la realidad, ¿no? A la empatía. Es como hablar de los sueldos de la justicia en la Argentina,
8: claro,
0: ¿no? O de la clase política en la Argentina. Pero este otro dato que aporta Martín, que es el tema de las movilidades están para usarlas. O la usa un sector nada más. El que es empleado tiene que pedir un remis y gastar plata de la universidad para moverse.
8: Claro, porque si tiene, habla de cuentas corrientes.
0: Y si tienen esas movilidades, muchachos, claro, ¿por qué no utilizan esas movilidades? Dame una cortita y nos vamos a la pausa.
8: En realidad es para responderle al oyente hace un ratito hablaba de los cursos. En cuanto a operar maquinaria pesada, bueno, efectivamente es la Asociación de Operadores de Maquinaria Pesada que está llevando adelante esta inscripción, porque es para recién el 1 de junio. El 1 de junio es cuando empiece este curso. En San Juan se estima que hay alrededor de 400 operadores de maquinaria pesada, por eso es que desde la Asociación Civil se va a renovar los conocimientos de los actuales operadores y también ampliar el cupo con el objetivo de cubrir más la demanda que hoy está llevando este tipo de tareas. Los encuentros van a consistir en el manejo y la operación de maquinaria hidráulica, como hidrogrúas también, topadoras, camiones, similar también. Así es que, bueno, lo cierto es que sí se está llevando adelante esto. Las clases prácticas se van a dictar en el camping de ATE, mientras que los encuentros teóricos van a ser en el salón de ATE.
0: ¿Tenés la dirección donde inscribirse?
8: Hay un número de teléfono donde pueden comunicarse vía WhatsApp, que es el 264-509-1753. 2645.
0: Dígalo despacito.
8: 2645-09-1753. Allí es donde pueden inscribirse directamente, hablar a ese número, mandar un mensaje, y así es donde empiezan a inscribirse. Esto es todo oficial, digamos, y está avalado por el gobierno también, por el Ministerio de Minería. Así es que, bueno, esto es lo que se está llevando adelante. Como decíamos, el 1 de junio comienzan todas estas capacitaciones, así es que tienen donde allí ir para la inscripción de estos cursos de maquinaria pesada enfocados en minería.
0: Pausa, ya regresamos.
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1: 9 de la mañana, 46 minutos en la República Argentina. Ya en un ratito Gianni nos cuenta la lista de los preseleccionados para la selección argentina, ¿no?
2: Sí,
1: para
2: sí,
1: el Mundial.
2: Sí.
1: ¿Cuántos son? Son una preselección, en realidad.
2: Es una preselección, creo que son 55.
1: 55.
2: Son 55 y de esos 55, 6 son de River, 4 son de Boca.
1: No hay que llevar de gente de Boca, ¿eh? Cada vez que Argentina salió campeón fueron porque llevaron jugadores de River.
2: No me digas. No me
1: es
2: digas.
1: La verdad.
2: Y McAllister no tuvo nada que ver en el Mundial.
1: No, ya
2: pasado.
1: No era de Boca.
2: ¿Ve?
1: Estaba jugando en Inglaterra, ¿dónde estaba jugando?
2: No importa. Otros de River que estaban,
1: estaban
2: no estaban
1: River.
2: En River.
1: Estaban todos en River.
2: No estaban en River.
1: Estaban
2: después,
1: en River.
2: Después metieron a estos 5 campeones del mundo en River creyendo que le iba a salvar él. Y no pasó.
1: Menos mal que llegamos a Beltrán. Tiene que haber un arquero de River. Chau, Dibu. Gracias por todo, Dibu. Beltrán es el nuevo arquero de la selección argentina, señores, indudablemente. Bueno. Si no lo llevamos a Beltrán, perdemos, ¿eh?
2: Sí.
1: Además, ¿viste lo que va a ser este Mundial? Va a ser tremendo este Mundial, ¿eh? Va a ser larguísimo.
2: Va a ser largo.
1: La primera ronda, dicen mucho que no hay que confiarse.
2: No hay que desconfiarse. Ya nos pasó.
1: Sí, nos pasó.
2: Ya nos pasó.
1: Dicen que muchos, los analistas dicen que la primera ronda es una ronda que puede pasar tranquilamente
2: y
1: Argentina.
2: Y no es el grupo de la muerte. Como se le denomina dentro de los fixtures.
1: Pero después de esa ronda, nos puede llegar a tocar, por ejemplo, Portugal, por ejemplo, o Uruguay.
2: Bueno, llamó la atención, mirá qué bonita la canción nueva.
1: ¿Esa es la canción? ¿Otra vez Shakira?
2: Obvio.
1: Esto es como la fiesta del sol, que siempre trae a Abel Pinto.
2: Y bueno, es que siempre se convoca a los mejores.
1: ¿Viste en la época del peronismo? Siempre en la fiesta del sol traían a Abel siempre. Pinto, la barra.
2: Banda 21.
1: La banda 21. ¿Cómo se llama el hijo del hermano de Rodrigo?
2: Ah, el Ulises.
1: Ulises Bueno, que lo traían en el avión de la provincia. Marley.
2: Bueno, pero ese no vino tantas veces.
1: Marley. Siempre traían los mismos en la fiesta del sol. Era Woody Bernardo que hacía su negocio nomás. Vamos a traer
2: para el día
1: esta exclusivo, vuelve a la fiesta del
2: para
1: sol,
2: el día
1: Abel
2: estudiante
1: Pinto.
2: Venía siempre la banda 21, venía la Vela Puerca y nada más.
1: La misma historia de siempre, ¿no? Bueno, otra vez Shakira.
2: Bueno, pero es la mejor del mundo, ¿qué vas a hacer?
1: Es la más económica, que cobra más barato.
2: No creo que sea la más barata. Pero es el artista, siempre es el artista del mundo.
1: Que vaya Abel Pinto. Me dice el Rafa, déjame escuchar el tema. Dale,
2: no,
1: dale,
2: está pa. Bueno, está bueno. No, pero te iba a decir que ya Leo Messi dijo esta semana o la semana pasada, que dio vuelta al mundo sus declaraciones, que al Mundial llegan países mejor que nosotros.
1: De verdad.
2: Llegan mejor que nosotros
1: es
2: algunos
1: mejor.
2: Países.
1: Nos tenemos que sacar la chapa de campeón,
2: y
1: ¿no?
2: Sí,
1: de,
2: si digamos, bien vamos a ir a defenderlo.
1: De elegidos, ¿no? De como,
2: sí,
1: que
2: como
1: podré,
2: favorito.
1: Como favorito. Argentina, miren, sí, yo les voy a decir una cosa. Igual. Ahora yo les pregunto a ustedes. Mira, Argentina pasa la primera ronda bien, en la segunda ronda nos eliminan. ¿Vos tenés alguna crítica? ¿Tendrías alguna crítica para esta selección? ¿Le dirías algo de esta selección? Pasamos la primera ronda y perdemos en eso.
2: Tratá de no mufar y de no,
1: no, no, no,
2: de
1: pero,
2: no ser.
1: No, no, a lo que voy es que si alguno de nosotros podría remarcar.

0: reclamarle o reprocharle algo a esta selección.
1: Y bueno, es
0: sí, que por siempre... por más que pierda, que no llegue a la final.
1: Y sí.
0: ¿Vos
1: sí,
0: tendrías para algo para reprocharle?
1: Pero te olvidás de que ya fuimos campeones. Vas en el momento. Si vos te eliminan después de la primera ronda...
0: ¿Qué exististas sos?
1: No, pero decís... Vas con toda la ilusión de ir a defender ese título. Y claramente lo primero que le va a salir al argentino que es fanático y es que se vayan todos.
0: Mirá lo que pasó en River, el partido pero de River. Bueno. Estaba terminando el partido de River y dice, ay, que se vayan todos. ¡Pum! Gol de Quintero. River campeón.
1: Era y bueno, eso.
0: Somos así los argentinos,
1: Esa es la pasión del hincha argentino.
0: Somos así los argentinos. En los penales, cuando se escapó.
1: Lo que pasa es que tienen más para reprochar al River que otra cosa, pero...
0: Claro, pero digo esto, esta actitud argentina, muy argentina.
1: Y sí, por eso
0: de que pasa de un segundo a otro, de ser lo mejor del mundo a ser lo peor del mundo.
1: Y bueno, Messi lo sabe en primera piel, todo lo que estamos diciendo.
0: Por ejemplo, Messi de la historia de que no cantaba el himno, que no jugaba bien, que jugaba bien.
1: Tuvo que ser campeón del mundo para ser Dios, ¿no?
0: Después me decís la lista. Tenela por ahí, porque ahora voy con mensajito y escuchamos a quién está en la lista. Menos mal que van más de River que de Boca, eso me da a tranquilidad y posibilidad de que podamos llegar a ser campeona del mundo.
1: Vamos. Sí.
2: Hola, buen día, chicos. Yo los metería preso por inservibles, por cabezas
1: de
2: piedra.
0: A nosotros.
2: Pensar en irse a robar unos aire acondicionado en desuso a donde hay cámara. Pero por inservibles los metería preso yo. ¿Y qué es lo que se le va a hacer al Poder Judicial? Tres mugrosos aires acondicionados en desuso. Si ahí en esa media
1: que lo
2: cuadra,
1: mejor ha habido en otra oportunidad.
3: ¿Cuántos aires?
2: Rosa, tienen 120 aire acondicionado.
0: Todo
2: 120
0: nuevo.
2: Aire acondicionado. La clase privilegiada de San Juan.
0: Bien, sigo, vamos. Ay, no vino con audio, Vamos, sigo con mensaje, vamos.
4: Hola, buenos días, Juanchi.
0: ¿Otra vez?
4: Nuevamente no. Te borré el anterior, porque lamentablemente estamos mal, muy mal. Espero que salgamos adelante. Esto cada vez estamos peor. Vamos por un poco de carne, salís con tres dedos, un bife, es tremendo. Aparte que estamos cada vez peor. Es tremendo los gastos que tenemos, cada vez estamos más ahorcados. Y bueno, así es como con este presidente que tenemos que más vive en Norteamérica que acá en la Argentina. Y bueno, vamos a la marcha hoy, acompañarlos a la marcha a las, no me acuerdo si era a las 17 o a las 18, pero a las 17 creo que es. Allí estaré. Abrazo grande.
0: Gracias, Betty.
5: Además, hay otro tema que es fundamental en esto. Si ustedes toman como referencia el gobierno a nivel nacional, creo que las elecciones las van a llevar para... mayo, abril, mayo, junio tal vez. Y creo que este gobierno provincial quiere adelantar las elecciones. Y ahí está el problema. Lo escuchaba a Patinella, que decía que si desdoblan las elecciones, creo que no irían juntos. Ahora, hay otro problema más grave aún en este conglomerado de política. De políticos. Va Bullrich por afuera, va Macri por afuera, va La Libertad Avanza por su lugar y los peronistas por afuera. También va el Renovador, Partido Renovador por afuera. O sea, no sé si es tan fácil como ellos hablan de que se van a juntar, de que van a hablar. Me parece que primero tienen que... fijar esas asperezas.
6: Hola, sí. Juancito. Hola, Yanni, equipo, buenos días.
1: Buen día.
6: Están todos ustedes? Que Dios los bendiga en este comienzo de semana y que todo les salga bien. Yo te quiero hacer una consulta, Juancito. ¿Es correcto de que una oficial...
0: Eso ya lo pasaron.
1: Sí.
0: Ya lo recibió el jefe de la policía, le digo. Ya lo tiene.
1: Bien.
0: Tomarán carta en el asunto si pueden comprobar todo lo que dijo el oyente, por supuesto, ¿no? Y creo que el oyente ha sido muy claro, ¿no? Universidad, sueldo es insignificante. Le han recortado 78 mil millones de pesos. Estamos generando una sociedad de gente...

0: sin capacitación, educación, atacando la educación pública, dice el oyente. Buen día, Juan, para vos y toda la audiencia. Necesitamos, si nos podés pasar, y este se repite, Yanni.
1: Bien.
0: Se repite en varios oyentes que han mandado el mensaje. Dice, hola chicos, buen día. No alcancé a copiar el número, por favor, pásenlo de nuevo. El número con respecto al tema de las máquinas.
1: De, ¿no?, los cursos de maquinaria pesada. Bueno, lo digo, pero de todas maneras se lo podrías poner ahí a medida que te lo voy dictando.
0: Sí, lo estoy pasando en estos momentos.
1: 2645. Todo lo contrario, todo lo contrario.
0: Es que se viene la minería y hay que estar preparados.
1: Y hay que estar preparados. 2645-09-17-53. 2645-09-17-53. Esto es justamente para que puedan comunicarse vía telefónica o vía WhatsApp y pedir toda la información directamente para poder inscribirse en este curso de maquinaria pesada que está enfocada en minería, que lo realiza esta asociación civil, que ya te digo en este caso cómo era el nombre, la Asociación Civil de Operadores de Maquinaria Pesada, que realiza esta capacitación. Creo que lo único que tenés que tener, además, obviamente, de algunas cuestiones, es el carnet profesional.
0: Claro.
1: Ya con eso podés capacitarte.
0: Hola, buenos días. En Las Flores, la temperatura actual en Iglesia es de 3 grados, la sensación térmica es de 1 grado, máxima para hoy 21, dice nuestro
1: ¿querés
0: amigo
1: que te
0: amigo.
1: Diga cómo está Hachal?
0: ¿Cómo está Hachal?
1: Con 3 grados bajo cero y nieve.
0: Mira, y acá me dice que en el Valle Iglesiano se registra viento sonda. En la zona cordillerana de altas alturas o de alturas, dice que hay nevada.
1: Claro.
0: Rutas transitables con precaución, subida normal a Veladero, semáforo amarillo.
1: Exactamente.
0: Bueno, hay nevadas en la cordillera.
1: Exactamente. Allí, ahí en donde más o menos está el puesto El Indio, puesto El Colorado, ahí es donde amaneció en los últimos estos días y hoy también, por supuesto, ayer y hoy, totalmente nevado.
0: Buen día, Juan, para vos. Yo cargo 50.000 pesos por semana para poder llevar a mis hijos a la escuela y solamente ir al trabajo. Y así todo, no llego el viernes y hago un recorrido diferente. Lamentablemente tengo que cargar 10.000 pesos más, dice el oyente. Buen día, Juan, para vos y Yanina. Me bajé del auto, ahora ando en una moto eléctrica. Gasté, invertí en la moto eléctrica y ahorro un montón. No pago patente, dice el oyente. Buen día, Juan, para vos, el Rafa y Yanina. Sí, me bajé del auto, solamente lo utilizo los fines de semana y solamente el domingo cuando voy a la casa de mis hijos a comer un asadito, si es que hay, dice el oyente. Buenos días, queridos, les consulto para que puedan preguntarle en su momento a quien corresponda o al señor Fabián Martín, ¿cómo puede ser posible que los stands para la Expo Minera cuesten arriba de los 40.000 dólares? Uno de los espacios más baratos, ¿cómo esperan que un mini emprendimiento pueda llegar a exponer sus cosas en una expo para que pueda entrar en la rueda de la minería? Para mí es imposible, dice, gracias. Sigo con un mensaje de nuestros oyentes. Buen día, Juan, Yanni. Yo dejé el auto en el estacionamiento de mi casa y ahora solamente en colectivo o en bici. En la tarde hago actividades todo en bici, dice. Buen día, Juan, Yanni. Con esta situación que estamos viviendo, ya no cargo más a los de Boca. Me dan pena, dice.
1: Claro,
0: bueno, hablaba de cargar. No, pero no hablo de cargar de esa manera, sí, hablo de cargar combustible.
1: Bueno, no,
0: también
1: pero bueno,
0: pobre, la gente de Boca también ya está.
1: Pero que ganaron un partido, ¿no?
0: Buenos días, Juan.
1: Ya le da lástima, pobre.
0: Buenos días, Juan. Este gobierno son más de lo mismo o peor, dice el oyente. Buenos días. Vengo escuchando la radio hoy de temprano. Es muy lindo el programa. Solo para ver si pueden tocar el tema de la paralización de la Ruta 40 Sur, la obra no arranca y las empresas están desmovilizadas y desmovilizando todos los equipos. Convengamos que por boca y dicho del gobierno del señor Orrego, esto se retomaría a partir de mayo, pero no dijo de qué año. Por favor, consultar, no. Porque se olvidó, dice. Vamos a consultar esto.
1: No, el gobernador nunca dijo a partir de cuándo. Dijo que estaban las cuestiones avanzadas y que las gestiones con Nación estaban encaradas, pero se está en el camino, digamos, ¿no?, de retomar, pero no, nunca dijo
0: fecha. Vamos a averiguar, ¿no? Es un gobierno de delincuentes y como dibujan los números de la inflación, ¡viva Perón!, dice.
1: Ajá.
0: Así como
1: teníamos linda información.
0: Estos son más chorros delincuentes que los de otros gobiernos, dice el oyente. Bueno, muchas gracias. Buen día, Juan, para vos y todo el equipo. Los felicito por el programa. Yo ando en bici o caminando. Hago todo el circuito a partir de ahora y me ha hecho mejor para mi salud, dice. Bueno,
1: mira. Sí, dos pájaros, un tiro.

0: Pero ya sí. Ahora hay que andar en bici o caminando no. O en moto o con bici con la temperatura, ¿no? Buen día. ¿Es tan delincuente la abogada noriega como el defendido? Planteo rarísimo, dice el oyente. Bueno, son algunos de los mensajes de nuestros oyentes a esta hora de la mañana. Hablamos de los 55, dale rápido, cortita, vamos, hacemos alguno.
1: No me va a dar tiempo para darte los 55 ya, pero lo cierto es que sí está la prelista, como ayer adelantábamos. Hay varios, en este caso, Emiliano Martínez, de Aston Villa, Jerónimo Rulli, en este caso, también está Juan Musso, Walter Benítez, Facundo Campos. Veces, si hablamos de River Plate, está Santiago Beltrán, Gonzalo Montiel, está también Lucas Martínez Cuarta, Germán Pesela, también allí, Marcos Acuña y Aníbal Moreno, el exfuncionario. Aníbal Moreno también está dentro de ello. Si vamos a la gente de Boca, que va a estar justamente dentro de esta lista, ya lo nombré. Sí. Lautaro Di Lolo, si vamos también a otro, Leandro Paredes, claramente el campeón del mundo, Milton Delgado, también de Boca Juniors, hay cuatro, ¿no?, de estos. Tomás Aranda, bueno, son los que hoy están en estos dos clubes, que van a estar justamente allí, que están preseleccionados.
0: De San
1: ahora,
0: Martín de San Juan, de Unión, de Villa Crouse.
1: Hay un par que ya después te los voy a decir. No, mentira, no hay nadie. Pero sí de estos dos equipos.
0: Del Mano Gol, que es el grupo nuestro.
1: No.
0: De La Pelota No Se Mancha, del otro grupo de fútbol tampoco.
1: Es que estás en muchos grupos vos.
0: Sí.
1: No hay lugar para tanto.
0: De fútbol de los sábados tampoco.
1: No.
0: Tampoco. Bueno, el fútbol eterno. Es que estoy en varios grupos, ¿eh? Bueno, muchas gracias. Muchas gracias, señor Rafael Durán. Está desesperado que nos vamos.
1: No, claro, chao. Porque ya sabemos.
0: Gracias, señor Rafael Durán. Gracias, Yanina.
1: Gracias, será hasta mañana.
0: Ya se va, no se vayan, ya llega Francisco Torti con la mañana de la radio, a través de LV5 Radio Sarmiento, la radio de toda la vida. Nosotros con una edición similar, o mejor, si Dios quiere. Estaremos mañana a las 7, los esperamos. Bendecido día para todos.

0: hasta aquí llegamos. Gracias por elegirnos. En el próximo encuentro seguimos poniendo más acento en la noticia.
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2: El miedo es el padre de la valentía y la madre de la seguridad. Veladero, un emprendimiento de Barrick y Chandon, es la primera mina latinoamericana en acreditar el estándar hacia una minería sustentable. Mina Veladero se enorgullece en presentar... minutos con la seguridad. Hoy vamos a comentar sobre el transporte de sustancias peligrosas. Toda empresa de transporte, sea persona física o jurídica, debe contar con inscripción en el Registro Único de Transporte Automotor o RUTA, que se llama, como paso previo a realizar la actividad de transporte. Todo el que realice operaciones de transporte, entonces, se deberá ajustar a una cantidad de requisitos, entre ellos, tener su sede legal de administración radicada en territorio de la República Argentina. En el caso de las personas jurídicas, su dirección, control y representación, así como su capital, no pueden pertenecer a ciudadanos extranjeros de países que mantengan vigentes restricciones jurídicas o limitaciones de hecho para el establecimiento de empresas de transporte por parte de ciudadanos argentinos o con capitales nacionales. Exponer al público en lugares de contratación y centros de transferencia las pautas tarifarias completas. Cumplir con la normativa de tránsito y seguridad vial, Ley 24.449, Decreto 779/95, Decreto 79/98, exigiendo y posibilitando la capacitación profesional de los conductores y la especialización del transporte de sustancias peligrosas, para lo cual habrán numerosos requisitos adicionales según el tipo de carga. En general, tenemos que tener en cuenta los requisitos de los vehículos. Los vehículos afectados al transporte por automotor de cargas deberán hacer una capacidad de carga igual o superior a la suma de 700 kilogramos. Ser diseñados y construidos de acuerdo a las normas de seguridad activa y pasiva, sin modificar su construcción original. Estar matriculados y radicados en forma permanente y definitiva en el territorio de la República Argentina. Realizar la revisión técnica obligatoria. Llevar matafuegos reglamentarios. Tener colocadas bandas reflectivas en los laterales y parte posterior de la unidad. Y cumplir con las normas de pesos y dimensiones máximos. Contar con los seguros obligatorios de responsabilidad civil hacia terceros transportados o no, en las condiciones exigidas por la normativa del tránsito. Los vehículos de transporte deben llevar en la parte trasera un círculo reflectivo, indicador de la velocidad máxima que les está permitido desarrollar. Inscribir en sus vehículos la identificación y domicilio, la tara, el peso máximo. Además, transportar la carga excepcional e indivisible en vehículos especiales y con el permiso otorgado por el ente vial correspondiente. Cuando transporten sustancias peligrosas, estar provistos de los elementos distintivos de seguridad reglamentarios, ser conducidos y tripulados por personal con capacitación especializada en este tipo de cargas que llevan y ajustarse en lo pertinente a las disposiciones de la ley 24051. También habrá que tener en cuenta las dimensiones, peso máximo por eje, relación peso-potencia y señalamiento. Reiteramos que los conductores deberán tener aprobado el curso especial para el transporte de sustancias peligrosas, además de su licencia de conductor profesional, por supuesto. Y recuerde que la seguridad es cosa de todos. Veladero, un emprendimiento de Barrick y Chandon, es la primera mina latinoamericana en acreditar el estándar hacia una minería sustentable. Mina Veladero tuvo el placer de presentar... Cinco minutos con la seguridad.

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0: Hola, hola, ¿cómo les va? Bienvenidos. Muy buenos días. Estamos comenzando Mañana es el Día por LB5 Radio Sarmiento.
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0: Una mañana fresca, pleno sol, cielo despejado tenemos en la ciudad de San Juan, en este martes 12 del mayo del 2026. A las 10 con 12 minutos estamos comenzando un nuevo encuentro hasta las 13. Vamos a estar compartiendo, como siempre, todos los temas para estar al día, para ponernos al día cada jornada con los temas de la agenda informativa, destacando que hoy habrá una nueva marcha universitaria en el país y también en San Juan. Reclaman mayor presupuesto. El gobierno nacional considera que tiene un fuerte contenido político, pero mientras tanto, en este reclamo presupuestario, el gobierno ya anticipó su predisposición a dialogar justamente con los estamentos universitarios para abordar la cuestión presupuestaria. Esto será en la tarde de hoy en todo el país y también en la provincia de San Juan. Uno de los temas de esta jornada, uno de los temas principales fundamentalmente. Bueno, destacar que las autoridades de la empresa Vicuña mantuvieron una reunión finalmente con el gobernador de La Rioja. Estuvieron con Ricardo Quintela, José Morea, CEO de esta empresa, después de la fuerte medida que adoptó el gobierno riojano de pedir la paralización del proyecto minero en San Juan. También a través de una medida judicial, la Fiscalía de Estado había solicitado el corte de caminos. Y bueno, hablaron al término del encuentro, que fue muy cordial, que hubo una agenda concreta, compromiso de seguir trabajándose en forma conjunta. También destacaron que se abordó el poder de policía que la provincia mantiene, según sostienen en La Rioja, respecto del impacto ambiental de las actividades de Vicuña que puede generar en el territorio riojano, a pesar de que es un proyecto ubicado en suelo sanjuanino, un tema realmente polémico y de discusión, ya que toda la competencia obviamente está sobre la provincia.

0: De San Juan, ¿eh? Bueno, también vamos a estar hablando a lo largo de esta jornada de algunos temas judiciales, temas policiales también, y por supuesto todas las repercusiones respecto a las novedades que hubo ayer en materia deportiva. A las 10:15 saludamos ahora a Silvia del Valle. ¿Cómo anda, Silvia? Buen día.
1: Hola, ¿qué tal? Buen día para todos. Hermosa mañana que tenemos en la provincia de San Juan, 11 grados 2 décimos a esta hora, humedad del 35%, la presión atmosférica medida en hectopascales 948.6, vientito del norte a razón de 4 kilómetros en la hora. La máxima para hoy 24 grados, según lo que indica allí el Servicio Meteorológico Nacional.
0: Una jornada fresquita vamos a tener, ¿eh?
1: Yo diría más que agradable con 24 grados. Me parece, ayer estaba así como sonda por elevación, se sentía la siesta. Me parece que vamos a una jornada parecida. En efemérides, en este 12 de mayo, Día del Fonoaudiólogo, Día Internacional de la Enfermería, Día del Actor, Día de San Pancracio. ¿Lo conoce Francisco a San Pancracio?
0: No, no.
1: Patrono de los jóvenes que buscan empleo.
0: Ajá, bueno.
1: Y Día de la Fibromialgia. ¿Qué vamos a estar hablando en esta jornada? Gran Feria Agroproductiva se viene. También Guillermo Franchella fue condecorado. Inauguraron el mural gigante de Charly García, aunque la inauguración oficial queda todavía, va a ser el 25 de mayo. Torneo Chef San Juan 2026 y Amaia Montero volvió a los escenarios finalmente con la oreja de Van Gogh. Parte de lo que tenemos para comentar. El teléfono para que envíes WhatsApp 264-508-6198. Nos seguís en compacto.com.ar. Saludos para la gente de FM Patria en el departamento Sarmiento, FM Ovación en Campo de Batalla Pocito y obviamente para la gente de Radio Vox Hachal 97.3, que Hachal amaneció con una postal totalmente distinta, todo nevadito.
0: Ah, mire usted.
1: Hermosa las postales de los hachalleros. Realmente muy, muy bonito.
0: Bueno, las 10:17, Javier Cicero trae todo el deporte como cada mañana. ¿Qué dices, Javier? Buen día.
2: Buen día, Francisco. Para vos, los compañeros y la audiencia de Sarmiento, comienzan los cuartos de final de la Liga Profesional hoy, 48 horas después de que jugaron su partido el sábado. Hoy juegan Belgrano Unión a las 7 de la tarde y después hay otro partido en el cierre. Rapidito para terminar el torneo, porque la semana que viene se viene Copa Libertadores también. Además, vamos a hablar de Copa Argentina. San Martín ya llegó a Buenos Aires y ya tiene los 11 el gringo Schiaparelli para enfrentar a Platense por los 16avos de final con algunas dudas por lesión. Vamos a estar hablando de cómo se prepara el verdinegro para tomar envión después del pobre empate de Patronato y buscar la clasificación a los octavos de final. Además, vamos a dar mucha información del fútbol local porque ayer se definió un clasificado más a los octavos, a los cuartos de final del fútbol local. Queda un solo cupo y 5 equipos luchando por ese lugar. Vamos a hablar de eso. También luto en el fútbol sanjuanino por el fallecimiento de un jugador en un accidente doméstico. Vamos a dar información sobre esto también, lo que pasó en el día de ayer. Además, otra vez el mismo árbitro. ¿Recuerdan con el que hablamos aquí la semana pasada por un supuesto golpe a un jugador? Bueno, ahora fue denunciado por insultar verbalmente a un chico de 11 años. No le puedo reproducir lo que le habría dicho, pero un insulto que fue denunciado en la comisaría, también en 25 de mayo. Así que vamos a estar hablando sobre este tema también y de la finalísima entre Desamparados y Colón, que ya tiene escenario, que era un... ya se sabía más o menos dónde se podría jugar, por lo que el Bicentenario está todo listo para los Pumas. Ya no se toca más el estadio para que puedan jugar la selección argentina de rugby allí. Además, vamos a estar hablando también del Mundial. Todo el impacto económico que ya está generando a 30 días del comienzo el Mundial de Fútbol. Además, bueno, vamos a estar hablando aquí con uno de los dirigentes del Jockey Club San Juan por el tema de la pared que se cayó por el viento, uno de los cierres perimetrales y varios daños que ha hecho allí en el Club Jockey Club en la calle República del Líbano.
0: Bueno, muy bien, ¿eh? Las 10:19, vamos a saludar ahora a Jorge Díez con toda la actualidad. ¿Cómo anda, Jorge? Buen día. Facundo, andamos.
3: Buen día, ¿cómo le va?
0: Nombres cambiados, los compañeros, perdón.
3: ¿Cómo anda? Bueno, Facundo, buen día para todos, feliz martes. Vamos a hablar de varios temas en la mañana de hoy. Por un lado, vamos a estar anticipando algunos datos respecto a lo que tiene que ver con este caso.

0: Eso que comentábamos en el día de ayer, y estamos hablando de esta presunta mega estafa en la provincia de San Juan por parte de una agencia financiera conocida, Global Market, que tenía un local aquí en pleno microcentro y que ya ascendería ese monto, ese perjuicio económico entre las víctimas a unos 3.300 millones de pesos. Estamos hablando de un monto realmente elevado, cada una de las denuncias que se han ido registrando y que se espera que se sigan registrando en los próximos días por parte tanto de ahorristas pequeños, sanjuaninos, o incluso también de algunas firmas de la provincia que habían depositado su capital en manos de esta firma. Por otra parte, también nos vamos a meter de lleno, por supuesto, con lo que vos adelantabas recién respecto a la marcha universitaria, porque recordemos también se va a realizar en San Juan y es incluso materia de información de servicio, saber por dónde va a estar transitando la marcha, en qué horario lo vamos a estar comentando nada más que en un ratito. También vamos a hablar del aumento, esto lo habíamos anticipado ya hace algunos días aquí en Mañanas al Día, respecto a lo que tiene que ver con las cuotas de los colegios privados, ¿eh? Porque finalmente se oficializó, hoy el Ministerio de Educación lo hizo público mediante un comunicado autorizando justamente este aumento en las cuotas de los establecimientos educativos privados de hasta un 10,33%. Va a ser justamente este aumento que va a comenzar a aplicarse a partir de la cuota de mayo, justamente de este mes en curso. Así que a prestar atención quienes tengan chicos en estas escuelas. Por otra parte, también hay que hablar de esta terrible tragedia que ocurrió en el día de ayer allí en el departamento Ullum, cuando un hombre de este departamento, conocido por jugar al fútbol allí en algunos clubes justamente de la comuna, pierde la vida de una forma realmente lamentable mientras intentaba arreglar un artefacto eléctrico. La importancia, ¿no?, también del tema de las conexiones, principalmente, sí, las habilitaciones y justamente las conexiones clandestinas. Ahí vamos a intentar también poner el punto, porque es justamente a donde principalmente se apuntan todas las hipótesis que ya está manejando la UFI de delitos especiales. Y por otra parte, también a modo internacional, una novedad, porque esto se ha conocido hace minutos nada más, dio una su habitual conferencia de prensa Donald Trump, el presidente de los Estados Unidos, y anunció que van a restablecer conversaciones con Cuba. Recordemos, un país con el que históricamente existe este bloqueo impuesto por parte de Norteamérica, pero que en los últimos meses, podríamos decir, comenzó a recrudecerse en algún punto justamente ese conflicto, hasta que ya comenzaron los pedidos de ayuda humanitaria por parte del país caribeño. Y en este sentido, hoy Donald Trump dijo: es un país que está en quiebra y nos está pidiendo ayuda. Por ello vamos a restablecer conversaciones con este país, algo que no ocurre hace más de 60 años en la última historia reciente. Así que también una gran novedad a nivel internacional. Algunos de los temas que vamos a tratar en la mañana de este martes.
1: Bueno, muchas gracias, Facundo, ¿eh? Ahora sí, mañana del día martes, donde, bueno, también hizo declaraciones Fabián Martín, el vicegobernador de la provincia. Esta mañana temprano lo escuchábamos con Juan Pereira ahí en Acento en la Noticia, donde habló, entre otros temas, además de este proyecto de desarrollo minero, de proveedores mineros y demás, que está a punto de ingresar a la legislatura para su correspondiente tratamiento, que es posible una alianza con La Libertad Avanza, ya que consideran que, bueno, ir unidos es una alternativa válida desde el punto de vista, sobre todo, electoral. Bueno, y cada vez son más las voces que en el oficialismo confirman que habrá una estrategia muy diferente a la que adoptó Producción y Trabajo en las elecciones legislativas.
0: Exacto.
1: Del año pasado. Así que, bueno, habrá que ver cómo avanza este proceso que se está dando por ahora. Hay puntos de coincidencia que se han manifestado, sobre todo en el Congreso, a la hora de tratar de diversos proyectos que impulsó el oficialismo nacional. Exacto. Sobre todo, ¿no?
0: Incluso también con los proyectos que la propia provincia trató de instalar allí en el Congreso, como por ejemplo Ley de Glaciares, de gran interés justamente para nuestra jurisdicción, que contó también a la inversa con el apoyo de la Nación.
1: Bueno, las 10:24 vamos a saludar ahora a Sergio Gaona desde el móvil de exteriores. ¿Cómo anda, Sergio? Buen día.
2: Buen día, chicos, buen día para toda la audiencia. Bueno, mañana fresca, como lo estaban anticipando ustedes, como lo estaban diciendo. Nosotros tenemos precio de estufa, tenemos precio también del combustible. Pero atención, que el 15 sube de nuevo. Así que hay que aprovechar estos precios, los que están ahora, que ya luego también en las próximas salidas le vamos a estar informando. Como así también todos los precios sobre las estufas, porque llegó el

0: frío ya la provincia de San Juan y hasta parte del globo. Bueno, y toda la información que se produzca, usted la va a escuchar primero por LB5 Radio Sarmiento en Mañanas al Día. Adelante ustedes.
1: Muchas gracias. A las 10:25.
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0: Las 10 de la mañana con 28 minutos. Bueno, estaba hablando acá con Jorge Morales, nuestro corresponsal y amigo ahí en Hachal, en Radio Box 97.3. Nos decía Silvia que ha nevado en la zona alta, vendría a ser del departamento, claro. La zona norte, noroeste, ahí la zona del Carrizal, los barriales, para el lado de Iglesia, donde ha caído... Bueno, algo de aguanieve, dice alguna nube seguramente que ha provocado esa precipitación, pero que, bueno, en la ciudad de Hachal obviamente no ha caído nada de
1: nieve. Las fotos que me enviaron, perdón, se veían los cerros nevados.
0: Exactamente, sí, son fotos ahí de los puestos, así que bueno, han tenido ya alguna nevadita. Bueno, ¿qué dice Silvia?
1: Que tengo una invitación.
0: ¿A dónde?
1: Para la Feria Agroproductiva en el Centro Cívico. Es mañana, para que lo agenden con tiempo, 14 de mayo, de 9 a 13:30 horas, allí en la Plaza Seca del Centro Cívico, más de 120 productores, frutas, verduras de estación, productos regionales, aceite de oliva, aceituna, miel que viene bien para esta época,
0: claro.
1: Con un poquito de limón calentita
0: para la garganta,
1: tal cual, Francisco. Conservas, vinos y delicias gourmet. Además, embutidos y plantas aromáticas. Recuerden, mañana de 9 a 13:30, allí en la Plaza Seca del Centro Cívico, una nueva edición de la Feria Agroproductiva.
0: Bueno, el gobernador de La Rioja, Ricardo Quintela, que quiere seguir teniendo injerencia, meter mano sobre el proyecto José María, el proyecto Vicuña, ayer recibió en casa de gobierno de La Rioja, por supuesto, al CEO de la empresa José Morea, una reunión de trabajo, hablaron de un esquema de cooperación, porque lo que busca justamente La Rioja es participar en el desarrollo minero, pero lo que llama la atención es que su interés está puesto en el desarrollo minero de otras provincias, en este caso de San Juan, más que en La Rioja, ¿no? Él habla de generación de empleo, de incorporar proveedores riojanos, capacitar trabajadores y sobre todo el resguardo ambiental sobre el territorio provincial. Algo que debería impulsar fundamentalmente, sobre todo la mano de obra y los proveedores, en los proyectos mineros que están en su provincia. La Rioja también tiene un potencial geológico muy importante y una larga historia minera justamente. Federico Bazán, que es el ministro de Trabajo, Empleo, Industria y Minería de La Rioja, dijo que fue una reunión muy cordial, con una agenda concreta, con el compromiso de seguir trabajando en conjunto para los beneficios de este proyecto. Habló del poder de policía que la provincia mantiene respecto al impacto ambiental que las actividades de Vicuña pueden generar en su territorio, un tema realmente polémico, porque, insistimos, los recursos naturales son propiedad exclusiva de las provincias, y son las provincias las que deben velar, sobre todo, la cuestión ambiental también, y en este caso corresponde a la provincia de San Juan. Además de la necesidad también de incrementar el empleo y la participación de empresas riojanas en las distintas etapas del proyecto, dijo, en este caso, el funcionario riojano, quien además señaló que la única forma en que buscamos desarrollar la minería es si impacta de manera directa en la generación de trabajo con más oportunidades y mejores condiciones para la gente. Así que bueno, realmente no se termina de entender. Parece ser que no entienden cuáles son los límites interprovinciales en el gobierno de La Rioja. Dijo que se avanzó en definiciones vinculadas a infraestructura, anticipó que en aproximadamente 60 días podrían iniciarse las obras de un bypass en Guandacol, una intervención comprometida desde hace tiempo por parte de la empresa, que recordemos, utiliza este camino alternativo a través de La Rioja hasta tanto sea construido el acceso directo al proyecto por suelo sanitario juanino. Así que, bueno, esto fue lo que dijeron los funcionarios riojanos al término del encuentro. También habló José Morea, el CEO de Vicuña, que dijo que el encuentro había sido muy positivo. Sostuvo que la empresa mantiene una voluntad compartida de seguir avanzando en temas vinculados al desarrollo de infraestructura, empleo local, capacitación y participación de proveedores riojanos. Lo cual, en cierta medida, también tiene su lógica, ya que uno puede entender que estas localidades riojanas próximas al proyecto se encuentran dentro de su área de influencia y es probable que puedan participar proveedores y también trabajadores. Ahora, que el Estado riojano quiera tener injerencia sobre el control ambiental ya es otro tema. Para Vicuña, dijo Morea, es importante fortalecer el trabajo conjunto, generar condiciones para el desarrollo del proyecto, para que se traduzcan oportunidades concretas para las comunidades de La Rioja. Y bueno, con buen criterio, Morea también evitó referirse a la cuestión ambiental, que como decimos, es pura y exclusiva competencia del Estado sanjuanino. Y en todo caso, bueno, los riojanos, si observan cierta normalidad, alguna preocupación, deberían hacer los reclamos por los canales correspondientes, pero no tienen ninguna, no pueden ejercer ningún poder de policía concretamente en este sentido. Así que bueno, esto con respecto a la reunión ayer en La Rioja entre la gente de Vicuña y el propio gobernador Quintela. Por ahora van a seguir utilizando también ese camino. Existe la posibilidad de seguir trabajando en conjunto hasta tanto esté el camino a través de suelo sanjuanino totalmente habilitado.
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0: Bueno, en instantes ya vamos a estar con la información desde exteriores. Ahora tenemos información deportiva con Javier Sillero.
1: Sí, Francisco, hablamos de la antepenúltima fecha del fútbol local que se terminó de jugar ayer. Y San Lorenzo de Uyún, con dos goles del Bichín Sánchez, dos golazos, le ganó 2-0 a Trinidad en condición de visitante y sacó boleto para los octavos de final. Hasta ahora, de los 8 clasificados que clasifican a los cuartos de final, ya hay 7 desamparados: Colón, Minero, Unión, San Lorenzo con la victoria de anoche, Alianza y 9 de Julio. Queda un solo lugar. ¿Por quiénes van a pelear por ese lugar en la penúltima y última fecha? Peñarol, López Peláez, Atenas, Marquesado y Trinidad. Así que se comienza a definir el fútbol local. Por otro lado, lo que decía Facundo y decíamos al principio, la conmoción por el fallecimiento de este jugador César Bedia, exjugador de San Lorenzo de Uyún, el Chueco, le decían, falleció en un accidente doméstico en su vivienda. Según se pudo conocer, este jugador había pasado por Juventud Llorera, San Lorenzo de Uyún, Barrio Colón, era de allá, oriundo de Uyún. Fue despedido con profundo dolor por sus familiares por este fallecimiento. ¿Qué pasó? El joven decidió reparar una cortadora de fiambre, que tenía un negocio allí familiar en su casa, y sacó un cable. Tras desarmar el artefacto, la balanza, desarmó un cable tomacorriente de la cocina y en ese momento habría recibido una fuerte descarga eléctrica que le provocó el desvanecimiento y falleció camino al hospital. Según se pudo saber, el medidor ubicado en el exterior presentaba una fuga de electricidad a tierra y además se constató una conexión clandestina que alimentaba

0: alimentaba no solo la vivienda de Bedia, sino también otros domicilios vecinos que tenían esa conexión clandestina que le puede provocar o le podría haber provocado a otras personas del lugar del barrio también esta descarga eléctrica. Así que profundo dolor por el fallecimiento de este jugador César Bedia de Uyur por este accidente doméstico, Francisco.
1: Exacto, la información que dio a conocer el Ministerio Público Fiscal con relación a este caso también es que, bueno, pese a cortarse la conexión del medidor por parte del personal de Naturgy, que se hizo presente en el lugar a requerimiento de la policía, aún seguía ingresando electricidad a la vivienda, O sea que, bueno, había evidentemente varios problemas con la conexión eléctrica. Recordemos, bueno, como decía Javier, el medidor estaba ubicado en una pilastra en la calle y tenía una fuga de electricidad a tierra, pero además, bueno, la vivienda tenía una conexión clandestina,
2: claro,
1: que ingresaba hasta la casa y de ahí también conectaba a otras viviendas, a pesar que, bueno, la gente de Naturgy cortó la conexión, seguía ingresando energía eléctrica a la vivienda, con lo cual, bueno, se ve que los inconvenientes eran demasiados y toda la instalación era por demás insegura.
0: Corriendo peligro todavía los vecinos,
1: Exacto, los vecinos y los demás integrantes de la familia, quienes habitaban en la casa. Esto ocurrió ayer, alrededor de las 14:30, bueno, un hecho por demás lamentable, y que llama también a la reflexión, ¿no? A tener cuidado con todo este tipo de conexiones, que deben ser todas realizadas de manera reglamentaria.
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1: Las 10 de la mañana con 41 minutos, en Mañanas al Día tenemos comunicación telefónica con Facundo Díez.
4: Exactamente, bueno, nos metemos de lleno con este caso que venimos hablando desde hace algunos días. Ayer anticipábamos algunos detalles y tiene que ver con una nueva o presunta mega estafa en la provincia de San Juan. Hace algunos días hablábamos del caso de Branca, nos impresionaba un poco el monto, ¿no?, del perjuicio económico que se había generado, y esta otra estafa que ahora aparece públicamente y que tiene que ver con la firma Global Market, una agencia financiera que, recordemos, para quienes hayan caminado el microcentro de San Juan hasta no hace tanto tiempo, podían ver su local allí sobre calle Mendoza, y que de un día para el otro desaparece y deja en algún punto completamente desesperados a muchos de las personas que habían depositado allí sus ahorros, ya fueran pequeños ahorristas o incluso algunas firmas que depositaban justamente sus capitales allí. Para hablar sobre este tema, conocer algunos detalles sobre cómo avanza justamente también esa denuncia y esa investigación, estamos ya en contacto con Vanessa Laciar. Estamos hablando de la abogada de algunos de los damnificados justamente por esta firma, quien tiene la amabilidad de atendernos en la mañana de hoy. ¿Cómo le va, doctora? Buen día.
5: Hola, buenos días. ¿Cómo están?
4: Muy bien.
5: Saludos para toda su audiencia.
4: Gracias. Gracias por el contacto también. Doctora, ¿cuál es el avance hasta el momento de esta denuncia? Usted entiendo que representa a varios de los damnificados. Puntualmente, ¿cuántos denunciantes son? Y corroborar también el monto estimado. Se habla de 3.300 millones de pesos aproximadamente. ¿Esto es así?
5: Bueno, espero que no haya escalado tanto el monto. Es muchísimo el dinero que se está contabilizando que ha perdido esta gente. Hay que diferenciar, hay una denuncia inicial de un monto muy elevado, de 2.200 millones.
4: Sí, sí.
5: Y después hay una veintena de personas que represento y hay otro abogado también, el doctor Marcelo Arancibia, que tiene otras más, que son ahorristas, pero no son montos pequeños tampoco para lo que hablamos de una persona individual. Estamos hablando de montos entre 30, 70, 130 millones. También hay pequeños ahorristas. Y bueno, no he contabilizado cuánto vamos. Yo calculo que quizás estemos llegando a los 2.800 millones, 300 mil millones. La verdad que un montón de dinero, muy preocupada la gente, mientras más se suman, que le debo confesar que día a día más gente se suma,
4: claro.
5: Personas que se están enterando que no están sus ahorros ahora con las noticias, porque son gente que tiene bonos soberanos que vencen en el 40, que vencen en el 39, los tenían ahí como una forma de tener algún resguardo.

0: ¿Y cómo se destapó esto en algún punto? ¿Qué es lo que denuncian puntualmente sus clientes? ¿Cómo habría ocurrido esta maniobra?
1: Todo inició hará 2 semanas para nosotros, porque la denuncia esta del dinero de mayor,
0: sí, el mayor monto
1: está hecha de hace más de 20 días atrás. Ahora, el resto de los ahorristas se dieron cuenta cuando finalizó el mes, que ellos generalmente, algunos de ellos, tenían mutuos mensuales. Entonces empezó a vencer el mutuo y trataron de comunicar con la empresa, como lo venían haciendo de hace años. Hay gente que hace más de 10 años que trabaja con Global Market. Y bueno, no tenían respuesta, nadie les contestaba. Algunos les llegaron mails extraños diciendo como que habían comprado cheques, después que los cheques estaban sin fondo, después que les iban a liquidar los bonos. Empezaron a llegar un montón de mails que bueno, los preocupó. Fue así que consultaron conmigo 1, 2, 3, 4 y así se empezaron a sumar, y fue realmente caótico ver toda la cantidad de gente que decía lo mismo, ¿no? Que había tenido su inversión hacía años, que tenían una suma confianza en esta persona, que vamos a decir que Global Market, que estaba gerenciada por Gustavo Ahumada, están trabajando en San Juan de hace más de 10 años. Global Market tiene, o tenía, porque ahora está suspendida, la habilitación para trabajar en bolsa. Es un agente de bolsa, una LIC, como le llaman ellos, totalmente regular, y las inversiones no son, ni siquiera se asemejan a las criptomonedas o a estas inversiones en estas apps nuevas, que sí, son libre mercado, por así decir. Es un mercado no regulado, son mucho más altas el peligro de perder el dinero, como también es más la ganancia que pueden llegar a tener en ese tipo de inversiones, digamos, fuera del sistema.
0: Claro.
1: Lo que es bolsa es otra cosa, es algún sistema todo regulado, controlado. Hay diferentes tipos de inversiones. Por ejemplo, hay gente que tenía comprado bonos del Estado argentino, los bonos soberanos,
0: sí, sí,
1: que vencen en el 2040, en el 2030... diferentes fechas, o sea, súper seguros, está el Estado argentino que los emite. Después, por ejemplo, hay gente que compra acciones que los hacen a través de los CEDAR de Argentina, compra las acciones a empresas internacionales, de Apple, de Coca-Cola, o sea, también pueden comprar acciones nacionales por YPF, o sea, estamos hablando de inversiones serias.
0: Sí,
1: no
0: sí.
1: Es que las personas fueron y depositaron sus ahorros en cualquier lado y bueno, ahora que se suelen, no, tampoco las ganancias eran extremas, eran ganancias bastante acotadas, un poco mejor que el plazo fijo, pero bueno, no, bajo todo punto de vista han sido estafados realmente en su buena fe. Y bueno, no están teniendo solución hasta el momento.
2: Doctora, usted había manifestado que la operatoria inicial era completamente legal, pero bueno, después al parecer comienzan a aparecer otros actores. Se menciona ahí una firma Rosario Valores. ¿Cómo es la operatoria? ¿En qué cambió?
1: Bueno, tenemos que diferenciar que hay dos tipos de situaciones, todas gestadas por, todo apunta a que Gustavo Ahumada es el quien orquestaba toda la situación. Gustavo Ahumada surge como, o se lo verifican los papeles, como el presidente de Global Market. A su vez, él tenía otra empresa que es GMI Inversiones, que sí, esa empresa no es agente de bolsa, no tiene habilitación para trabajar en bolsa, y lo que sí tenía es una explotación de una mina. Este señor, a sus clientes de Global Market, les hacía hacer inversiones y los iba pasando a muchos de ellos a mutuo, que es como un préstamo normal de dinero, pero ya no intervenía Global Market, intervenía GMI. Ese tipo de inversiones que hacían mes a mes, donde la persona le prestaba, supongamos, $35,000, hay un caso, al mes él se los devolvía con un poco de interés. La gente por ahí sacaba el interés, por ahí ponía más dinero, iba armando más ahorros. Esa era la operatoria del mutuo, estaba por fuera de Global Market. Si bien captada la gente a través de Global Market y a través de la fachada de inversor habilitado, los mutuos los hacía a través de esa empresa. Después estaba la típica inversión en bolsa, que es para lo que Global Market tenía esa habilitación, que no son habilitaciones que se dan a cualquiera.

0: Claro.
1: ¿Cierto? Tienen que ser sumamente fiscalizadas. Están las inversiones en bonos, en CEDAR, en cauciones, esas que yo le explicaba, que son las inversiones tradicionales del perfil conservador. Y había mucha gente que tenía inversiones en bolsa. A la vez, también había una empresa, Epichos, o por lo menos lo que nosotros vamos viendo de acuerdo a toda la documentación que vamos recibiendo. Epichos es una empresa de Mendoza que está conformada aparentemente, porque son Ahumada Yuste, creo el apellido, son aparentemente los hijos de Ahumada. Esta empresa aparece en todos los inversionistas como que le vende cheques, ¿no es cierto? Y después esos e-cheques, que son los cheques electrónicos que se manejan a través de la bolsa, no han tenido fondos. Y los bonos en garantía que se han ido poniendo para poner en caución ese dinero de esos e-cheques que no tuvieron fondo, se le han ido liquidando a las personas de la bolsa. No sé si me explico cuál es la operatoria de la bolsa.
0: Sí, sí.
1: Es como que yo tengo mis bonos para cobrar. Por ejemplo, una señora me dice, yo lo vi en la televisión y dice, yo no sabía, abro mis cosas porque nunca abro el mail, abro mis cosas para... Y me encuentro con todos los mails que les había mandado Rosario Valores.
0: Es tremendo.
1: ¿Qué pasa? A ver, voy a tratar de explicarlo simple. Yo tengo unos bonos a 2040 del Estado Soberano Argentino. Los tengo ahí guardados hace 10 años, como una clienta que tengo.
0: Sí.
1: Global Market le cede la administración de esos bonos a Rosval. Rosval es... como actúa en este caso como un mercado donde va este agente de valor a invertir, ¿sí? Es Rosario Valores es un mercado donde Global Market invierte. ¿Qué es lo que invierte ahí? Los bonos de la mujer, de la clienta que yo tengo. Los invierte, los pone en caución, aparentemente de esta empresa Epichos, que larga unos e-checks, que son cheques electrónicos,
0: sí.
1: Y después, cuando esos cheques no tienen fondo y no se pagan, los bonos en garantía de mi clienta son liquidados por Rosval, por el mercado. Y le informan que bueno, que no se ha cubierto la caución y que se le liquidan sus bonos. Y perdió todos sus ahorros.
0: Wow.
1: Entonces, sinceramente, es gravísimo. En el caso de esta señora, hemos hecho directamente la denuncia hoy día en el juzgado federal, porque nosotros estamos en el juzgado de provinciales, penales, a cargo de la fiscalía, me estoy expresando mal. En
0: sí,
1: la
0: sí,
1: fiscalía
0: delitos informáticos y estafas.
1: Claro, está a cargo del fiscal Albo. Tenemos una audiencia el
0: este
1: jueves
0: viernes.
1: Donde...
0: Ah, el jueves.
1: Sí, es el 14, creo que es jueves.
0: Ok.
1: Donde nos esperamos que nos digan que van a declararse incompetentes.
0: Claro.
1: Y yo tenía esta señora que tiene esos bonos de toda su vida, desde hace 10 años, que el mercado les ha dicho que los va a liquidar ahora en estos días, todavía no le liquida, o sea, salen sus bonos en rojo, digamos, a punto de liquidarse. Entonces, bueno, necesitábamos una cautelar más que urgente, así que hemos presentado directamente la denuncia en el juzgado federal, pidiendo por lo menos la inmovilidad de ese depósito.
0: Exacto.
1: Y de la cuenta comitente. Pero bueno, en el juzgado federal nos han adelantado que ellos han estado viendo el caso y
0: sí,
1: que en principio ellos entienden que no son competentes. No lo han todavía sentenciado así, lo van a hacer en breve porque... Sí, les he pedido que por favor lo que decidan lo antes posible y si es posible una cautelar antes de derivarlo. Y bueno, así que así estamos.
0: ¿Y quién tendría la competencia, doctora?
1: Mire, yo creo que hay tantas situaciones ordinarias, por así decirlo, involucradas, como es la captación de dineros de ahorros privados de forma bastante controversial. La persona es de acá de San Juan, opera en San Juan, estos son ahorros que están acá, la mayoría. Yo creo, y la Bolsa de Valores, en fin, si bien la Bolsa de Valores tiene una fiscalización federal, también los tienen los bancos, por ejemplo, ¿no es cierto? Los bancos tienen una fiscalización del Banco Central de la República Argentina, pero si yo tengo un problema con el Banco San Juan, no me voy al juzgado federal. Si el Banco San Juan me cobra algo que no es, o pasa algo con algún plazo fijo, supongamos, estos constituidos por app, que después no esté, tenga ese problema, no voy al juzgado federal, por más que sea una entidad bancaria fiscalizada por un ente federal. Así que es posible, yo entiendo que es posible que le asista razón al juzgado federal, que los competentes es la provincia, es el fiscal provincial, y que ellos deben investigar.
0: Claro, la información que manejábamos era que, bueno, justamente desde el Ministerio Público Fiscal se buscaba esta audiencia para declarar esa incompetencia, que se habían remitido algunos informes de la Comisión Nacional de Valores y que entendían que esto tenía que tratarse ya por el Fuero Federal directamente.
1: Lamentablemente el Fuero Federal tiene otra opinión, no sé si lo va a patentizar así. Como le digo, ayer he presentado la denuncia, hoy he hablado en la Fiscalía, me han dicho que van a actuar lo más rápido posible, les expliqué que a mi clienta le están por liquidar los bonos, o sea, sus bonos aún están, es diferente por ahí al caso de los demás clientes que tengo, que ya no tienen nada, o sea, ya le liquidaron todo. Así que bueno, vamos a ver qué pasa, y sería importante que el juzgado federal ya nos diga si va a ser competente o no, para ir ya preparados a la audiencia de competencia que tenemos el jueves.
0: Exacto. Doctora, lo último para conocer también cómo es el avance en ese sentido, ¿han tenido algún tipo de comunicación con este hombre de apellido Ahumada, con algún letrado de su parte, lógicamente también?
1: Mire, tengo entendido que el señor Ahumada había dejado un abogado a quien se podía, o sea, algunos clientes les mandó que podían consultarlo, y sé que algunos clientes han ido y han hablado y les ha explicado algo, que luego lo ha hecho como un comunicado diciendo que él, los problemas que ha tenido es que porque el gobierno le ha suspendido la explotación de la mina esta de Usno, el Jote se llama la mina que tiene, pero bueno, y que estaba a punto de venderla a la mina para poder solucionar todos los problemas de dinero. El comunicado, la verdad que no sé, a mí la verdad me deja más preocupada que calmada, en el sentido de que primero que nada él es un agente de bolsa, no sé qué tiene que ver la mina de él con la plata de los clientes.
0: No, total, ¿no? Nunca debió haber tocado ese dinero en todo caso, claro, exactamente. No,
1: o sea, y segundo, el problema que tuvo con la mina, lo investigamos también, hace más de un año tuvo un accidente laboral, no tenía las habilitaciones para funcionar, se referirá a eso, pero sigue sin tener ningún tipo de relación. Lo que sí me preocupa es que si este hombre tiene algo tangible para responder a los clientes, que no creo que alcance para la cantidad de dinero que ya han administrado, digamos, sí, en forma fraudulenta, yo no creo que este tiempo que se está perdiendo, que él quizás ya vendió la mina, vendió lo único que tenía para responder, bueno, es un perjuicio grave también para los afectados.
0: Absolutamente.
1: Son personas que se han privado de mucho, quizás, para tener sus ahorros, para su vejez, para su hijo, para comprar. Hay mucha gente, las historias, ¿no? Cuentan.
0: Obvio.
1: Yo ahorraba para mi hijo, yo ahorraba para mi hija cuando no esté, yo ahorraba para cuando esté viejo, yo... realmente da tristeza.
0: Totalmente. Bueno, doctora, vamos a seguir de cerca, por supuesto, el caso y saber las novedades que pueda llegar a tener respecto, bueno, finalmente, ¿quién se va a declarar competente para justamente comenzar?
1: Es lo que esperamos.
0: Absolutamente. Ojalá. Doctora, le agradecemos por el contacto.
1: Muy bien, le agradezco a usted el llamado.
0: Muy amable, muchas gracias. Allí estaba la doctora Vanessa Laciar, es abogada de algunos de los damnificados, justamente por esta firma Global Market. Bueno, la situación es peor todavía de lo que imaginábamos.
2: Muy
0: en algún
2: Sí.
0: Porque estamos hablando de que es una carrera contra el reloj en algún punto, justamente porque, bueno, gente que ha perdido dinero que se puede llegar a recuperar si se toman ciertas medidas urgentes, por supuesto, incluso para que no terminen de liquidar algunos de los fondos que han quedado de estas personas. Pero ¿qué pasa? Por el lado de la justicia provincial dicen, nosotros no tenemos competencia en esto, es un delito federal, y por el lado del fuero federal, claro, les dicen exactamente lo mismo, pero a la inversa, esto lo tiene que tratar directamente la provincia. Bueno, en algún momento alguno de los dos se va a tener que poner justamente con este asunto y comenzar una investigación cuanto antes, porque cada día que se va perdiendo es un perjuicio aún mayor todavía para cada uno de los denunciantes.
2: Las 11 en todo el país.
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0: Las 11 de la mañana con 5 minutos. ¿Qué dice Silvia?
1: Bueno, inauguraron el... O sea, ya está listo el mural gigante de Charlie García, allí en Corrientes y Callao. Ajá. 195 metros cuadrados. Autor Martín Ron, uno de los muralistas más reconocidos a nivel mundial. Uh-huh. La inauguración oficial va a ser recién el 25 de mayo. Charlie García ya le dio el ok. Dice, con un evento abierto al público, la idea es convertirlo básicamente en el lugar de peregrinación rockera de Buenos Aires, claro, ¿no? Si vas por Buenos Aires y pasás por Corrientes y Callao, ya sabes qué tenés que hacer. Tenés que mirar para arriba y ver el mural y sacarte fotos. Porque dicen que está... Hermoso. Yo he visto la foto y es impresionante el trabajo que han hecho. La verdad que está muy, pero muy bueno. Así que oficialmente el 25 de mayo se inaugura. Charlie, súper, súper feliz con su mural.
0: Bueno, las 11 de la mañana con 6 minutos. Hablamos ahora un poco de política. Vamos a saludar a Gualberto Allende, del Partido Justicialista. ¿Cómo anda, Gualberto? El gusto de escucharlo. Buen día.
2: ¿Qué tal? Buen día. Buen día a todos.
0: Bueno, ¿cómo anda? ¿Todo bien?
2: Bien.
0: Bueno, ¿cómo está el justicialismo sanjuanino, Gualberto? Usted que conoce y ya tiene... varios años y larga trayectoria. El momento que está atravesando el justicialismo sanjuanino, ¿cómo lo definiría?
2: Bien, digamos, una experiencia nueva luego de 20 años de gobierno, la primera elección a nivel provincial y nacional que va a enfrentar es fuera del gobierno de la provincia y el gobierno nacional, entonces tiene nuevos desafíos, ¿no?
0: Uh-huh. Y en este marco hoy se está discutiendo, por ejemplo, el tema de la reforma laboral, tanto a nivel electoral, tanto a nivel nacional como a nivel provincial. ¿Hay criterio unánime dentro del justicialismo o hay distintas voces, distintas opiniones respecto al tema?
2: No, se quedó principalmente, digamos, lo que va a pasar con la reforma de la ley en la provincia, ¿no? Teniendo en cuenta que ya hay algunos proyectos, se quedó en el seno del Consejo de hacer una convocatoria a los diputados provinciales, nacionales, intendentes, presidentes de junta también, donde no se es gobierno, y a todos los órganos partidarios para tener una opinión y que el partido orgánicamente pueda presentar un proyecto sumado a los que ya han sido presentados en la Cámara, ¿no?
0: Uh-huh. ¿Y se va a dar eso de tener su propia iniciativa?
2: Yo creo que sí, yo creo que hay que escuchar a todos los sectores, ¿no? Me parece importante, no es un tema menor, porque va a ser con cuál va a haber que elegir las autoridades departamentales y provinciales el próximo año, ¿no?
0: Y los candidatos también, posteriormente.
2: Y los candidatos también, pero teniendo en cuenta qué tipo de ley es la que se va a tener, claro, si se va a modificar el CIPAC, cómo va a salir la ley. Yo creo que, personalmente, yo creo que vamos camino a eso, pero hay que ver cuál es la ley que va a ser sancionada en la legislatura.
0: Claro.
2: Recordemos que la provincia en su momento ya eliminó las PASO.
0: Las PASO, ¿no? Claro. O sea que ahora debería haber, en todo caso, en los partidos una interna, como era anteriormente, ¿verdad?
2: Exacto. Hay que ver si la ley va a salir de esta manera, cómo va a ser, si va a ser abierta, va a ser cerrada para los partidos políticos. Por eso que la modificación de la ley va a ser fundamental. Uh-huh. Para ver cómo se van a elegir los distintos candidatos, ¿no?
0: Uh-huh. Y en esta instancia, ¿qué le conviene al justicialismo?
2: Sí. Hablando personalmente, ¿no?
0: Sí.
2: El justicialismo ha ganado con distintos proyectos de ley, ha sido gobierno. Yo creo que más que nada hay que pensar cómo se reorganiza el partido pensando en la unidad, no más allá que debe figurar y debe ser ley, que debe haber convocatoria. Yo sigo apostando de que los candidatos, en la situación actual que vive el partido, los candidatos tendrían que ser por consenso, ¿no? Pero no hay que descartar elecciones internas, ¿no?
0: Claro. ¿Y cómo ven ustedes, por ejemplo, una alianza entre La Libertad Avanza y el Frente de Producción y Trabajo en la provincia?
2: Y el Partido Justicialista siempre ha sido frentista, ¿no? No es fácil llegar a estos tipos de acuerdos, más cuando hay dos partidos con una fuerte vocación de gobernar, ¿no? Recordemos, Producción y Trabajo es gobierno de la provincia y La Libertad Avanza es gobierno a nivel nacional y con muchas posibilidades de gobernar. Yo creo que más que pensar que va a suceder entre ellos, el Partido Justicialista debe pensar cuál es la mejor fórmula para poder aglutinar todos y enfrentar las elecciones. Yo creo que el gran desafío es ese, ¿no?
0: Está bien. Esta mañana hablaba el doctor Fabián Martín al respecto aquí en Radio Sarmiento sobre esta posibilidad. Si quiere, escuchemos ahí parte de lo que decía.
2: Sí, cómo no.
0: A ver.
3: Bueno, no les sabría decir si estamos cerca. No me ha comentado nada el gobernador al respecto. Pero soy un convencido de que nosotros tenemos que, tanto en la provincia como en la nación, derrotar al kirchnerismo. Es decir, nosotros no podemos dar un paso para atrás. Mire, hace poquitos días, la semana pasada, se realizaba la feria minera en San Juan, que realmente ha sido extraordinaria, ha sido una de los eventos con mayor impacto en las últimas décadas.
0: Bueno, eso es lo que decía el vicegobernador, ¿no? Que para derrotar al kirchnerismo, como que debían unirse. ¿Y esto puede darse también a nivel nacional o no?
2: Es probable. De todas maneras, creo que hay que hacer una aclaración. En San Juan nunca ha sido un gobierno kirchnerista, ha sido un gobierno peronista que ha tenido el apoyo del sector del kirchnerismo, pero San Juan, el gobierno en todos estos años, ha sido un gobierno peronista.
0: Bueno, se quieren desmarcar ahora del kirchnerismo.
2: No,
0: ahora lo quieren desconocer.
2: Para nada, pero siempre ha sido en San Juan, ha sido peronismo más que kirchnerismo. En algunas provincias puede haber sido más fuerte el kirchnerismo, pero San Juan siempre ha sido peronista, ¿no?
0: Bueno, pero cuando estaba Gioja, Néstor, Cristina, incluso con Sergio también.
2: Fue peronista.
0: Pero si cada vez que iban a Buenos Aires aplaudían y aceptaban todo lo que decía el kirchnerismo.
2: Porque éramos gobierno, estábamos dentro, pero no tuvo incidencia el kirchnerismo en los gabinetes ni en la Cámara de Diputados, representantes de estos sectores que tiene, por supuesto, adherentes y un sector importante, pero fueron netamente gobiernos peronistas.
0: Bueno, pero por ejemplo, Celeste Jiménez, la senadora nacional, responde al kirchnerismo y está en la lista también de senadores que fueron en San Juan, o sea, ahí hay participación del kirchnerismo.
2: No, por eso digo, tiene representación, pero los gobiernos en San Juan han sido netamente el corte del peronismo, lo mismo el Consejo Provincial también, integran, pero mayoritariamente ha sido representación del peronismo, ¿no?
0: Y nadie sale a condenar a Cristina, por ejemplo, en el peronismo sanjuanino, por la corrupción.
2: Yo en su momento he sostenido desde el primer momento que no era oportuno la presidencia en el PJ de la expresidenta, reconociendo más allá la incidencia que tiene, ¿no? Yo desde un primer momento dije que no era conveniente porque no lograba aglutinar lo que había sucedido en el gobierno de Alberto Fernández, esta dispersión de muchos dirigentes, ¿no? Y de hecho no han vuelto, de hecho no han vuelto al justicialismo, y en las últimas elecciones bajo esta presidencia, el justicialismo hizo la peor elección del 83 adelante. La representación en gobiernos provinciales, en la Cámara de Diputados Nacionales y Senadores, es la representación más baja del justicialismo en los últimos 20 años, del 83 en adelante.
4: Ajá. Gualberto, ¿y a nivel nacional le parece que sigue con vida en algún punto el kirchnerismo? Porque cada vez que se empieza a hablar sobre posibles candidaturas, sobre posibles alianzas, si bien todo el mundo se desmarca en algún punto con el pasado o los cargos anteriores que tuvieron en esos gobiernos, aún así no se deja descartar algunas de las figuras centrales o claves, siguen teniendo voz y voto.
2: Es que es un sector importante que tiene que estar dentro de la representación y las estructuras partidarias, pero creo que va camino a haber una renovación en este sentido, y si no lo entendemos así, y va a ser muy difícil volver otra vez a gobernar, por supuesto, con la autocrítica necesaria que hay que hacer, ¿no?
4: ¿Para usted quiénes son las caras de esa renovación?
2: Yo creo que van a surgir, pero una de las caras visibles en los últimos tiempos ha sido el gobernador de la provincia de Buenos Aires, y después han surgido, en este caso, el gobernador, entre otros, el gobernador Villac, ¿no? Me parece que es interesante. Se habló también de Brito. Habrá que ver, creo que todavía hay tiempo, se hablaba de Massa también, ¿no? Pero me parece que las caras visibles en este momento y renovación puede ser Kicillof, puede ser Uñac, ¿no?
0: Habrá que ver. ¿Y está prevista alguna convocatoria al partido por esto que usted decía de analizar los pasos a seguir?
2: Yo estuve conversando con algunos miembros del Consejo y se quedó que se iba ya a comenzar a convocar a estos sectores, que me parece que tienen que tener su participación y su opinión, ¿no? Los intendentes fundamentalmente, los diputados provinciales, y escuchar a los compañeros, los presidentes de junta, donde no somos gobierno, escucharlo y que salga mayoritariamente la opinión del partido en un tema tan fundamental como este, ¿no?
0: ¿Y usted estaría dispuesto a participar nuevamente en las elecciones?
2: No, se cumplen plazos, se cumplen periodos. Si en algo puedo colaborar, colaboraré, pero no, ya está.
0: Bueno, le agradecemos mucho, Gualberto, este contacto con Radio Sarmiento, ¿eh?
2: No, por favor, a ustedes.
0: Muy amable. Grande. Hasta luego. Ahí estaba Gualberto Allende, del Partido Justicialista, sí. Dando su opinión también con respecto a la posición del justicialismo, tanto a nivel local como a nivel nacional. ¿Se dará la renovación? ¿O no se dará?
4: Pregunta.
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0: 11 de la mañana con 22 minutos. ¿Qué dice Facundo?
1: Bueno, hablamos de la marcha universitaria, la federal, que estábamos hablando más temprano justamente, porque ya comienza a haber movimiento en la ciudad de Buenos Aires, puntualmente, donde sí. Se ha montado un mega operativo por parte de las distintas fuerzas nacionales para justamente contener. Se espera que sea realmente muy convocante la marcha de hoy. Buena parte de ello tiene que ver con la respuesta que ha tenido en algún punto el gobierno nacional, que si bien ha tildado la marcha como algo político, de alguna u otra forma ha terminado cediendo un lugar que hasta hace no tanto no entregaba. Y ese lugar es básicamente sentarse nuevamente a rediscutir la posibilidad de aplicar justamente este presupuesto. Más allá de lo que ocurre en Buenos Aires, lo que quería hablar justamente es sobre lo que va a pasar aquí en la provincia de San Juan, a tenerlo en cuenta principalmente a modo de información de servicio también, porque va a ser una tarde seguramente convulsionada en lo que es el microcentro sanjuanino. En todo el país la marcha va a estar comenzando a la hora 17, hay que tener en cuenta que seguramente las convocatorias se van a dar mucho antes acá en San Juan, de hecho la convocatoria está pactada para la hora 16. Se espera que probablemente la marcha vaya a comenzar, como lo hace cada año las marchas universitarias, desde la Facultad de Filosofía, Humanidades y Artes, allí en calle Sarmiento y avenida Ignacio de la Rosa, trasladándose hacia lo que es Plaza 25 de Mayo. Ahí se espera que se haga una ronda justamente a lo que es la plaza, nuevamente se vaya por lo que es avenida Ignacio de la Rosa, hasta llegar a empalmar justamente con avenida Alem, nuevamente avenida Libertador, hasta llegar a la legislatura provincial, y la misma vuelta nuevamente hacia lo que es Plaza 25 de Mayo. Es prácticamente el mismo recorrido, o el habitual, que suele realizar las marchas de la Universidad Nacional de San Juan aquí en la provincia, pero hay que tenerlo en cuenta porque varias arterias de las principales justamente de la ciudad se van a ver complicadas para lo que tiene que ver con el tránsito justamente en horas de la tarde de hoy, principalmente desde la hora 16, pero el punto más álgido seguramente será a la hora 17, así que quienes tengan que venir hoy al microcentro, transitarlo al menos a bordo de algún vehículo, bueno, a tener en cuenta ese detalle. Se van a modificar también los recorridos de algunas líneas de la red Tulum justamente mientras se esté realizando esta manifestación, así que a tener en cuenta esa información para quienes hoy tengan que transitar por el microcentro sanjuanino.
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0: Bueno, nos vamos a la calle. A ver qué nos dice Sergio Gaona, te escuchamos. Sergio. Bueno, parece que no nos escucha. Sergio Gaona.
9: Ahí estamos, ya estamos, estamos, estamos. Bueno, lo que lo estuvimos anticipando en el día de ayer, sí, el tema que llegó el frío a la provincia de San Juan, y nosotros fuimos a recorrer los distintos negocios para conocer precios sobre lo que vende el MAS, ¿sí? Si son calefactores, y en este caso, bueno, estufas eléctricas, y esto es lo que nos decía allí un amigo que es Huguito, ¿sí? Huguito Arabel, y esto es lo que nos decía. Lo escuchamos.
10: Dentro de lo que son las estufas tenés varios modelitos. Hay modelos que vienen justamente halógenas, que están en buenos precios, están sobre algo de 36 mil pesos de contado. Después de eso vienen las estufas a cuarzo, que vienen con tres velitas, con giratorio y todo eso, sobre 64 mil pesos.
11: Bien. La gente, ¿qué es lo que pide más?
10: Y mira, la gente ahora se ha abocado mucho por lo eléctrico, debido al costo que por ahí tiene la instalación de un calefactor a gas. ¿Está bien? Porque tiene que estar matriculado con un plomero gasista, entonces el costo va por ahí. Pero la gente se ha inclinado mucho por lo eléctrico. Y muchos buscan también los convectores de calor, y si no, los paneles, que vienen paneles radiantes de mica, más o menos sobre algo de 92 mil pesos de ahí para arriba.
11: Bien, cuando llega el cliente por acá, ¿la forma de pago tienen algún descuento cuando vienen con de contado o con tarjetas? ¿Tienen eso?
10: Sí, tenemos pago. Cuando es pago de contado, sí, te hacemos un buen descuento. Y con lo que es con tarjeta, estamos trabajando hasta en 12 pagos sin interés, con Data y Naranja, 9 sin interés con Visa o Master. El precio de contado pantalla que tenemos nosotros se lo damos en esa financiación al cliente. Muchos clientes agarran porque dicen que en otro lado no les dan la financiación que nosotros tenemos.
11: Perfecto. Bueno, ya llega el Mundial también. ¿Cómo están con la venta de los TV, ¿no? De los televisores?
10: Bueno, la gente se ha inclinado muchísimo por los televisores grandes. Estamos hablando de 55 pulgadas en adelante. Ahora, te vine hasta 98 pulgadas, 100 pulgadas, grandísimo. Pero bueno, un 55 pulgadas medianamente sobre 890, 890 mil pesos para la financiación, como les dije, hasta en 12 sin interés con Data Naranja. 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
11: Bueno.
9: Los precios, ¿sí?, de un relevamiento que hemos hecho por los comercios de la provincia de San Juan. Así que, bueno, para que nuestra audiencia conozca el precio de las estufas, como así también de los TV.
0: Bueno,
9: así
0: que habría que averiguar el precio también de los calefactores a gas, ¿eh? Los calefactores a gas, ya sea tiro balanceado o infrarrojos, a ver en qué precio están para esta temporada.
9: Sí, señor. Ya luego también vamos a tener los precios.
0: Porque las estufas eléctricas, después cuando viene la factura, le encargo, ¿eh? Sí. Es un presupuesto. Es un consumo elevadísimo, ¿eh?, que tienen esas estufas.
12: ¿Y una salamandra?
0: También es otra alternativa, las estufas a leña.
12: Claro.
0: Vienen algunas que son muy buenas, de muy buena calidad.
12: Sí. Sí.
0: Así que bueno, le encargo ahí, Sergio.
9: Sí, señor.
0: Muchas gracias.
9: Bueno, a ustedes.
0: Hasta luego, las 11:31.
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0: Las 11:35, ¿qué dice Silvia?
1: Enseguida vamos a estar hablando sobre Guillermo Francella. Fue condecorado con el premio de honor en los premios Platino. La temperatura actual a esta hora, 17 grados, humedad del 30%, viento del sector norte a razón de 12 kilómetros en la hora.
0: Bueno, ayer se llevó a cabo una audiencia ahí por el caso de Evelyn Esquivel, el caso del cual veníamos hablando ya hace bastante tiempo. Donde finalmente imputaron a los dos amigos que viajaban con ella en el momento que tuvieron este siniestro vial. Estamos en comunicación con el fiscal Sebastián Gómez. ¿Cómo le va, fiscal? El gusto escucharlo. Buen día.
2: Hola, buen día. ¿Cómo le va? El gusto es mío.
0: Bueno, finalmente, doctor, estas dos personas fueron imputadas, hubo una doble imputación por distintos delitos, ¿verdad?
2: Sí, sí, tal cual, así como usted lo ha adelantado, este Ministerio Público Fiscal, si bien la conducción del vehículo automotor al momento de producirse el vuelco fue realizada por una sola de ellas, hubieron contradicciones desde un principio de la investigación, y así consta en el legajo, más allá de una presentación espontánea hecha por estas personas con sus respectivos abogados, aclarando la situación, en la cual el señor Molina se atribuye la responsabilidad de ir al volante en ese momento, y la señora Páez habría salido manejando la provincia de Córdoba y en un momento determinado cede el volante a Molina. Pero bueno, no es lo que dijeron en un principio en la primera intervención de la policía en ese momento, ni una constancia que obra en el legajo, por eso esas contradicciones, por ende este Ministerio Público Fiscal, hasta tanto se concluya con la investigación, le imputó en principio al señor Molina el delito de homicidio culposo y a la señora Páez el delito de encubrimiento, ¿no?
0: Uh-huh. ¿Hay dudas, fiscal, sobre quién conducía al momento del siniestro o ya está debidamente esclarecido?
2: Eso está sujeto a investigación todavía, si bien está esta presentación espontánea. La cámara que hay justo en el límite con San Luis capta el vehículo, pero no capta quién era la persona que iba al volante, y tampoco el control policial en el horario que estas personas pasaron tomaron datos ni nada por el estilo. O sea, se ve el auto pasar solamente. Uh-huh. No se alcanza a percibir quién iba al volante. Pero bueno, tenemos una presentación espontánea de la persona que atribuye su responsabilidad en la conducción, y con las demás pruebas a producir, pericia accidentológica que está faltando, calculo que tendremos un panorama más claro de la situación.
3: Uh-huh. Doctor, ¿y qué pena le puede recaer a estas dos personas?
2: Generalmente son penas de cumplimiento condicional, no son penas altas. Por supuesto, al conductor del vehículo una inhabilitación va conjuntamente con la pena de prisión en suspenso.
3: ¿Y la inhabilitación puede ser de por vida por el carné o por...?
2: No lo prevé la ley, la inhabilitación de por vida. Estima una escala en el cual nosotros solicitaremos oportunamente la que estimemos que corresponda.
3: ¿Nos escucha, doctor?
0: Bueno, parece que hemos perdido la comunicación, ahí el contacto con el fiscal Sebastián Gómez, que interviene en este caso por la muerte de la joven Evelyn Esquivel, ocurrido el siniestro ahí en la Ruta Nacional 20 a raíz de las lesiones sufridas. ¿Ahí nos está escuchando, doctor?
2: Sí, lo escucho.
0: Ahora sí. Se cortó recién. Sí, se cortó. Bueno, usted nos decía respecto a estos delitos que serían penas de cumplimiento condicional.
2: Sí, en este tipo de delito, al no concurrir ninguna agravante, entendamos también que si bien es un siniestro vial, es un vuelco, tampoco una participación de un tercero, podríamos decirlo, de otro vehículo, sino es un vuelco por causas que todavía no se determinan, no sabemos si se quedó dormido, perdió el control del vehículo, por qué circunstancia, pero sí, tampoco perdemos de vista que claro, producto de esa impericia o negligencia perdió la vida de una persona, ¿no?
3: ¿Y ambos van a continuar en libertad hasta que avance la investigación, este proceso judicial?
2: Sí, totalmente. Este Ministerio Público, si bien solicitó medidas de coerción, fueron las menos gravosas, entendiendo que no estaban reunidos los parámetros objetivos ni subjetivos para pedir una detención, una prisión domiciliaria.
3: Uh-huh. ¿Y en los exámenes toxicológicos a los dos amigos de Evelyn se le hizo, y como resultado qué arrojó?
2: No se pudo realizar teniendo en cuenta la demora que hubo entre el auxilio de estas personas, el primer momento que se determinó o que dijo la señora Páez que ella conducía, la única que se le hizo un test, y el masculino fue trasladado al hospital y a las 10 horas se le había dado el alta, cuando ya hubo una nueva versión en la que podría haber sido él el conductor. Por lo tanto, no llegó a hacerse esa pericia con respecto a esta persona.
0: Perfecto. Bueno, le agradecemos mucho, doctor, este contacto con Radio Sarmiento.
2: No, por favor.
0: Muchas gracias. Ahí estaba el fiscal Sebastián Gómez, el fiscal del caso por la muerte de Evelyn Esquivel.
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0: 5086198, el teléfono para que manden sus mensajes los oyentes, ¿eh? Hay un mensaje acá de un oyente que dice que si los gobiernos no eran kirchneristas, ¿por qué está el busto de Néstor Kirchner ahí frente al centro cívico?
1: Claro.
0: ¿Eh? Todavía no lo sacamos, ¿eh? Bueno,
2: ahí está.
0: ¿Por qué lo pusieron? Si no eran kirchneristas, ¿eh? Buena pregunta, ¿eh? Bueno, ¿qué dice Silvia?
2: Bueno, Guillermo Franchella fue condecorado con el premio de honor en los premios Platino. Este galardón es el máximo reconocimiento a la trayectoria en el cine y la televisión iberoamericana. Un tipo, de entre lo que rescato de lo que dijo Franchella, puede cambiar de todo, pero hay una sola cosa que no puede cambiar: de pasión. El actor recibió el premio en manos de Enrique Cerezo, presidente de los Platinos, ante una ovación que se puso de pie para aplaudir y rendir los honores correspondientes. Esto es parte de lo que sucedía cuando Guillermo Franchella fue condecorado con este premio de honor en los premios Platino.
0: Bueno,
3: cuando ese reconocimiento viene con la palabra honor, lo que aparece es algo mucho más profundo, porque el honor no se busca, no se persigue.

0: acompañaron en la vida, en lo personal, en lo íntimo, mis amigos, mi familia, donde realmente se construye lo que uno es. Y si hay algo que me sostuvo siempre fue la pasión, esa fuerza medio inexplicable que te hace insistir, volver a empezar, creer otra vez, incluso cuando las cosas no salen. La pasión no garantiza el éxito, pero le da sentido al camino.
1: Creo que está en su mejor momento, Guillermo Francella, ¿no? Realmente un éxito todo lo que está haciendo El Encargado, en todo lo donde está apareciendo, realmente éxito total. Merecido reconocimiento a Guillermo Francella.
2: Un gran actor.
1: Sí.
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Las 11:50 minutos. Hay información del ámbito internacional, ya que un tribunal de Tarija en Bolivia declaró en rebeldía al expresidente Evo Morales después de su inasistencia al inicio del juicio oral por presunta trata agravada de personas. Ahora, como consecuencia inmediata, las autoridades judiciales han dictado una orden de aprehensión y arraigo para evitar que Evo Morales abandone Bolivia. De acuerdo a lo que explicó el tribunal, el juicio no podrá reanudarse hasta que Evo Morales se presente de forma voluntaria ante el estrado o sea conducido bien por la fuerza pública, cuya ejecución de captura recae exclusivamente en la policía boliviana. A lo largo de la audiencia, que había comenzado esta mañana, se constató la ausencia tanto de Evo Morales como de su equipo legal, de sus abogados, no fue nadie, lo que motivó la designación de defensores públicos para garantizar el derecho a la defensa. Acto seguido, bueno, las autoridades

0: tomaron esta medida. Se ordenó la captura de Evo Morales para hacerlo comparecer ante la fuerza pública en los estrados judiciales y advierten de una insurgencia nacional en Bolivia.
1: Hay un detalle sobre esto, no sé si han tenido oportunidad de verlo en algún momento. Evo Morales vive prácticamente recluido en una suerte de aldea allí en Bolivia, donde tiene a sus propios militantes armados, como si fuera una suerte de ejército paramilitar, básicamente.
0: Su propia policía, su propia custodia.
1: Sí, sí, sí. Por ende, esto puede llegar a resultar en algún conflicto, a tenerlo en cuenta.
0: Bueno, como tenía también Maduro...
1: Sí, lo mismo.
0: ...en Venezuela. Nada más que, bueno, Maduro estaba ejerciendo de manera ilegítima e ilegal, pero ejercía
1: estaba
0: la
1: presidencia. Estaba en el poder, claro.
0: Bueno, tenemos más información deportiva, Javier.
2: Sí, hablamos del Mundial. Atención, porque este Mundial 2026 no solo se perfila como el más grande en lo deportivo, claro, van a ser 48 equipos, 48 selecciones, sino también como el evento más lucrativo en la historia del marketing.
0: Epa.
2: Según estimaciones de la propia FIFA, el negocio merchandising y de patrocinios moverá unos 2.500 y hasta 3.000 millones de dólares, ¿sí? Impulsados por un despliegue geográfico, claro, lo que va a ser en Estados Unidos, Canadá y México, son tres países los que lo organizan, por eso es el volumen de productos y licencias oficiales también que han crecido un 2.400%. Impresionante los números que está arrojando este mundial que todavía no comienza. Este fenómeno ha llevado a que los ingresos por venta de artículos mundiales, ya sea mascotas, llaveritos, pulseritas, gorritas, está superando en Estados Unidos lo que se vendía tradicionalmente por la NBA o la NFL.
0: Mira vos.
2: O sea que ya...
0: ha aumentado el fútbol, la popularidad,
2: claro. Nos decía, bueno, Lilo, de Estados Unidos, semanas atrás, que ya el fútbol ha pasado a primer lugar, superando a la NFL y a la NBA, por Messi, obviamente.
0: Total.
2: Por ejemplo, las tres mascotas, se estima que la venta de peluches, las tres mascotas del Mundial de los tres países, entre la venta de peluches y artículos coleccionados de estos personajes, va a generar por sí solo unos 700 millones de dólares. Por lo menos hasta hoy. De ahí la gente que vaya llegando al Mundial, los hinchas que van llegando a los países, que empiecen a ver cositas, empiecen a comprar y demás, va a ser un ingreso económico, un impacto económico nunca antes visto. Así que, y lo que cuesta viajar también, lo que va a costar viajar.
0: Bueno, no, ni hablar, las entradas también.
2: Yo quiero saber, quiero ver cuando comience el Mundial o cuando esté por comenzar, cuánto estarán ahí las reventas. Porque varios van a ir sin entradas.
1: Sí, es muy del argentino, propiamente. Llegar al día del partido sin la entrada y ver si alguien se apiada
2: y le vende
1: y
2: una.
1: Le vende, claro, pero el problema es ese, los costos que van a tener.
2: Claro, aquel que la compró de manera oficial, que pagó poquito, 200, 300 dólares,
1: no,
2: y puede hacerse una diferencia
1: absolutamente
2: histórica. En el
1: siempre evento. Igual, por la duda de que alguien nos esté escuchando y vaya a ir al Mundial, a tener muchísimo cuidado con eso. En la mayoría de los casos eso sale mal, suelen ser entradas falsas.
2: ¿Y cómo haces?
1: ¿Y cómo haces? Claro, en el momento, al ser algo ilegal, ni siquiera lo podés denunciar tampoco. Entonces, bueno, tener mucho cuidado con eso.
2: Eso va a estar a la orden del día, todo lo ilegal ahí por las afueras de los estadios.
0: ¿Qué le parece? Hay que tener cuidado con la reventa. Pero bueno, van a ser todos tickets electrónicos,
2: exacto,
0: por lo que nos decían.
2: Sí, tipo exacto. QR.
1: El tema es que, bueno, al día de hoy no hay nada casi que no se pueda falsificar en algún punto. Y ahí, en la emoción del partido, en el que está empezando, estás ahí afuera, y hay gente que lo termina pagando, comprando.
2: Sin saber.
1: Totalmente.
0: Bueno, ¿qué pasó finalmente con el caso del juez de faltas, Enrique Matar? No se habló más nada, ¿no?
1: No, al menos por parte de la Corte de Justicia, que es quien debería de tomar algún tipo de resolución en ese sentido, no ha habido absolutamente ningún tipo de comunicación. Lógicamente, el tema de la causa que se le ha abierto al doctor continúa como cualquier otro hijo de vecino en ese sentido, pero nada referido a lo que tiene que ver con su cargo, puntualmente.
0: Claro, Roberto Hintzberg era el fiscal que estaba a cargo. Bueno, él había ordenado las pericias, se había secuestrado el auto.
1: Sí.
0: Mencionan que el test de alcoholemia le habría dado negativo. No sé cuándo se lo habrán hecho.
1: En teoría el dosaje se lo hicieron allí mismo cuando fue trasladado a la comisaría. Y había dado negativo.
0: Claro.
1: Pero bueno, llama la atención que no se hayan dispuesto a otro tipo de medidas, como incluso una inhabilitación del carnet de conducir, por ejemplo, también.
0: Y bueno, eso, no sé, habrá alguna audiencia formalización.
1: Tipo de pericia,
0: pero
1: claro.
0: Insistimos que para que eso suceda tendría que haber, no sé, un proceso al Consejo de la Magistratura, en fin, sí. Habrá que ver qué mecanismos se adoptan, ¿no? Porque de pronto por ahí nos llama la atención, ¿no? Tanto espacio que se le da a un par de aire acondicionados no, descartados total, que se ¿no? llevaron ahí unos empleados. Cuando hay casos mucho más importantes y resonantes de los cuales ocuparse. No digo que no sea un caso del que no haya que informar ahí.
1: No, pero... absolutamente todos. Pero es siempre el ejemplo del ladrón de gallinas, ¿no? Es más el que termina menos, pagando ¿sí? por el de guante blanco.
0: Más o menos. Así que bueno, hablando de jueces, quiero decir, el juez Rago Gallo obtuvo la autorización para continuar ejerciendo luego de haber cumplido ya la edad reglamentaria. Sí. Pidió una prórroga de 5 años al Poder Ejecutivo Nacional y esto, bueno, fue
1: aprobado.
0: Concedido. Ahora deberá ser el Senado de la Nación quien valide esto.
1: Sí.
0: Con lo cual, bueno, el juez federal... en San Juan va a continuar al mando de este juzgado.
1: Sí, no habría ningún tipo de oposición para ello.
0: Por otra parte, falta esperar, bueno, qué va a pasar finalmente con el juzgado federal con competencia electoral en San Juan, que recordemos está vacante
1: sí.
0: desde la renuncia del juez Gálvez.
1: Exacto. Varios años ya, claro.
0: Claro, una terna ya conformada para su reemplazo. Habrá que ver qué pasa finalmente, si se envía el pliego o no para cubrir este cargo, ahora que el Gobierno Nacional está acelerando todas estas designaciones.
1: Exactamente, se está viendo en varias jurisdicciones, de hecho, que justamente esas designaciones están siendo de alguna forma apuradas por parte del Ejecutivo Nacional, y a tener en cuenta también las posiciones políticas que hay a la hora de la elección justamente de estos cargos. Ya hubo tanteos por parte del Gabinete Nacional aquí en la provincia de San Juan para conocer al menos el perfil de cada uno de los postulados, a tener en cuenta ese detalle también.
0: Seguro. Las 11:57.
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0: Bueno, las 12:02, ya enseguida vamos a estar nuevamente con la información desde el móvil. ¿Qué dice Silvia?
1: Mensajes que llegan al 508-6198. Buen día, un llamado de atención a quien corresponde el mantenimiento de las calles de Rivadavia, en este caso Avenida Libertador, 50 metros al oeste de calle Pellegrini. Carril oeste-este. El día domingo sobre las 20 horas agarré de lleno un bache que atraviesa esta avenida de lado a lado a una velocidad moderada, 40 kilómetros aproximadamente, y me destruyó el tren delantero del lado derecho. Esta mañana fui a hacer la evaluación de daños y debo cambiar 3 componentes, extremo de dirección, parrilla y un tensor. Además, ambos neumáticos delanteros con deformaciones por el llantazo. Tengo mis patentes al día, pago seguro, tengo RTO aprobada. ¿A quién le reclamo? Aquí también pongo el acento porque mi vehículo está mantenido correctamente, no para aprobar la revisión técnica, sino por mi seguridad y la de mi familia y los terceros, por supuesto. El arreglo del tren delantero me cuesta aproximadamente 700.000 pesos. ¿Qué hago? ¿Inicio acciones? Si llevo el reclamo, será lo de siempre. Me dirán que ellos no pueden hacer nada.
0: 508-6198, el número para que envíen sus mensajes aquí en la mañana de la radio.
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0: minutos, han pasado el mediodía. Enseguida vamos a estar actualizando también los datos del tiempo y enseguida también con la información desde exteriores. Hay una información de último momento de carácter nacional. Dice que la Cámara de Diputados buscará sesionar el próximo jueves a las 11 para tratar proyectos en los que se pide la interpelación del jefe de gabinete Manuel Adorni, según lo que pudieron confirmar fuentes oficiales. Así que por ahora la sesión sería el jueves a las 11, no están confirmados que estén los votos, no hay garantía de quórum tampoco, pero bueno, se oficializa la sesión justamente para emplazar los informes, y atención que hay una posibilidad de remoción del jefe de gabinete. Los bloques aliados mantienen posturas distintas, se especula que algunos monobloques podrían formar parte del quórum, la división de Provincias Unidas, un espacio firme del pedido de sesión, y quienes están en duda, había algunos reclamos para los legisladores del PRO, que no se sumaban a este pedido de la oposición, así que bueno, habrá que ver qué pasa de acá hasta el jueves.
1: Exacto, a ver si se suman esas voluntades, básicamente.
0: Exactamente, cuándo sería la sesión donde, bueno, la oposición busca primero lograr el quórum, obviamente, y luego el emplazamiento de estos pedidos de informes, de interpelación y la moción de censura para el jefe de gabinete, Manuel Adorni. Comunicación telefónica, Facundo.
1: Exactamente, bueno, hace algunos días lo adelantábamos, se iba a realizar finalmente la audiencia de pruebas, hablamos del caso de Lucía Rubiño, donde tanto la Fiscalía como la defensa de quienes está acusado justamente por este delito, hoy van a estar presentando así las pruebas. Esto ocurrió hace algunos minutos nada más, y estamos ya en contacto con el abogado defensor Nasser Usair, quien tiene la amabilidad de atendernos a esta hora. ¿Cómo le va, doctor? Buen día.
2: Buenos días a ustedes y a la audiencia.
1: Muchas gracias por el contacto. Bueno, doctor, finalmente se llevó a cabo la audiencia. ¿Qué observación puede hacer respecto a esto las pruebas que presentaron tanto ustedes como también Fiscalía?
2: Bueno, creo, antes que nada, muy productiva esta audiencia para ambas partes, tanto para el Ministerio Público Fiscal, que es el que tiene la carga de acusar y probar la calificación legal. Y por parte nuestra, rebatir esa calificación legal que para nosotros, como ya lo he sostenido a lo largo de todo este proceso, es errónea. Sin perjuicio de eso, me pareció un muy buen criterio del juez de juicio, que en este caso es el doctor Toro.
1: Sí.
2: No nos olvidemos que acá estamos en el tema penal juvenil. Es un juicio medio anómalo a lo que estamos acostumbrados a ver en el sistema acusatorio y en el sistema viejo penal nuestro.
1: Sí.
2: Por ejemplo, se ha tratado de depurar pruebas que no le sirven a la parte, en este caso al Ministerio Público Fiscal, que es el que debe ocupar toda su prueba útil que crea en cuanto a la acusación, y como tampoco le sirve a la defensa. Entonces, la idea que ha tenido el juez, y me parece muy bueno el criterio, es eliminar toda aquella prueba que lo que único va a hacer es demorar y agregar días de juicio. En un primer momento está planeado para más o menos 15 días hábiles,
1: sí,
2: el desarrollo del juicio oral.
1: Esto comenzaría a finales de mayo, en teoría, vamos a decir.
2: Bueno, esta audiencia preliminar fue para ver qué prueba se va a depurar y, en su caso, ya sabiendo cuántos testigos va a haber. Le pongo un ejemplo.
1: Sí, sí, sí.
2: En este momento hay aproximadamente 70 testigos.
1: Bien.
2: Un ejemplo. Entendemos, al menos desde la defensa, que la mitad de esos testigos no tiene sentido que vengan a declarar porque no pueden aportar ningún elemento de convicción al juicio. Por lo tanto, reduciría importantemente los días de juicio y, en su caso, de debate. Le vuelvo a reiterar, me parece muy bien el criterio que ha adoptado el juez de juicio para ambas partes, tanto para el Ministerio Público Fiscal como para, en el caso mío, ser defensor.
1: Bien. Esta depuración se dio de común acuerdo, ¿no?
2: Bueno, el juez analizó todos los testimonios y le preguntó tanto al Ministerio Público Fiscal como al que habla si era necesario mantener ciertos testimonios y al menos por esta parte entendí que muchos de estos testigos no podían aportar nada útil al juicio por cuanto no son testigos que hayan intervenido directamente en cuanto a lo que pudieron oír o ver en relación al hecho que se va a culminar en este debate.
1: Exacto, exacto.
2: La fecha, sí, en realidad no la puedo saber todavía, creo que ya la va a fijar el juez en el transcurso de esta semana o a más tardar la semana que viene, una vez que se fije si se va a depurar esa cantidad de testimonios.
1: Perfecto.
2: Creo que ahí ya va a fijar la fecha del debate.
1: Perfecto. Para recordar un poco también el caso, doctor, y también tener en cuenta cuál va a ser el planteo de la defensa, la estrategia justamente que lleva a cabo.
2: En realidad, la estrategia de defensa yo creo que la he esgrimido y la he hecho pública ya desde hace mucho tiempo. Acá nosotros no venimos a discutir la autoría o la participación, que se llama en derecho penal, del procesado. Ya en esta altura procesal tiene la calidad de procesado.
1: Bien.
2: Sino lo que venimos a discutir es la condena. Exacto. Si corresponde la condena por dolo eventual o la condena por homicidio culposo. A nuestro entender, y fundamentalmente basado en la prueba objetiva, tanto técnica como de testimonios, la condena debe ser en base a un homicidio culposo, nunca a un dolo eventual. Es lo que hemos sostenido hasta esta etapa procesal y, por supuesto, va a ser materia de alegato a la culminación del juicio oral, una vez oída todas las partes y, sobre todo, ventilado las pruebas técnicas, que son muy importantes, como son las dos pericias accidentológicas que se realizaron en esta investigación.
1: Exacto. Doctor, en la calificación del delito de homicidio culposo, ¿qué escala tiene dentro de las sentencias posibles,
2: bueno,
1: que podría haber?
2: Es muy distinto, es muy importante su pregunta, es muy distinto la sanción penal que merece el fuero juvenil,
1: claro,
2: penal, al fuero de mayores. En el fuero penal juvenil, casualmente basado en pactos internacionales, sobre todo, ¿no?, se debe atenuar la pena que se vaya a aplicar, y en algunos casos, cuando se haya cumplido con todos los requisitos, desde socioambiental y otras cuestiones más, como perfiles psicológicos del menor, se puede hasta dispensar de pena, ¿bien? Pero nosotros, si bien tenemos en cuenta eso, creemos que es muy importante que se llegue a una condena por homicidio culposo, cuya pena es mucho menor. Tenemos, en un homicidio culposo tenemos un máximo de 5 años, más la pena de inhabilitación accesoria, que en este caso es para conducir.
1: Bien.
2: Cuando en un homicidio doloso o por doble eventual,
1: exacto,
2: que es el homicidio simple, arrancamos con un mínimo de 8, que puede ser hasta 25 años de prisión.
1: Exacto. Bien. Doctor, ¿ha tenido comunicación?
2: Creo que hay una diferencia muy grande. No,
1: totalmente. ¿Ha tenido comunicación en los últimos días con su defendido? ¿Cómo es el presente de él? ¿Está preparado para que vaya a declarar dentro de lo que tiene que ver con el proceso?
2: Sí, está preparado, está ansioso para culminar con este proceso. No nos olvidemos que por diversas circunstancias, que va a quedar demostrado en esta etapa ya de culminación del proceso penal, más allá de lo que se puede haber hablado en redes sociales, en los medios, usted sabe que esto fue un caso muy comentado públicamente, tenemos detrás a una persona que no quiso ese resultado, y que aparte conocía a Lucía, y la conocía bastante. Entonces, imagínense que es una situación para nada fácil y sobre todo traumática, saber el resultado, en qué culminó este accidente. Pero sin perjuicio de esa consideración, también tenemos a la familia de Lucía, del otro lado, que perdió su hija.
1: Totalmente. Doctor, le agradecemos mucho por el contacto. Vamos a estar atentos, lógicamente, a cuando se fije ya la fecha para el inicio del juicio. Seguramente vamos a volver a contactarlo.
2: Ningún problema. Voy a estar a disposición de ustedes. Y gracias a ustedes por esta oportunidad de que se sepa más o menos en qué consiste todo esto en cuanto a la culminación de este proceso, que, como lo dije, es un proceso muy público que tuvo mucha trascendencia en la sociedad sanjuanina.
1: Sin duda. Muchas gracias, doctor. Hasta luego.
2: No, gracias a ustedes. Hasta luego.
1: Muy bien. Allí estaba Nasser Usair. Estamos hablando del abogado, del único señalado hasta el momento justamente en lo que fue el caso de Lucía Rubiño. Recordemos este caso que ocurrió ya hace algunos años, allí por octubre del año 2023, tal como lo decía recién el doctor, uno de los casos más conmocionantes probablemente, claro, para con la opinión pública de nuestra provincia, y que de a poco comienza a encaminarse a lo que va a ser el juicio oral y público contra este joven de iniciales NM, recordemos era menor al momento en que ocurrió justamente ese siniestro, y con lo que ha sido este avance en la jornada del día de hoy en lo que es la audiencia de depuración de pruebas, tanto las que presenta Fiscalía como incluso también la defensa. A partir de ahora lo único que resta es que el juez Toro, quien va a ser el juez justamente del juicio, determine la fecha del inicio justamente de este proceso. Se espera que esto pueda llegar a ocurrir a finales de mayo, principios de junio a lo sumo, pero bueno, está muy cerca justamente ya de darle inicio a lo que va a ser este juicio oral y público por el caso de Lucía Rubiño.
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0: con 27 minutos. Bueno, ¿qué dice Silvia?
1: Tengo una invitación del Club de Lectura, Un Puente de Sentidos, a las 17 horas. Está destinado para adultos de baja visión y de ceguera allí en la Casa Natal de Sarmiento. Es una actividad sin costo, sin inscripción alguna. Pueden ir y van a vivir a partir de las 17 horas una experiencia muy linda. Así que es Un Puente de Sentidos.
0: Javier.
2: Hablamos de fútbol local, otra vez el mismo árbitro, César Castro, con quien hablamos la semana pasada, desmintiendo un presunto golpe a un jugador en la Liga 25ña. Bueno, ahora fue denunciado por el padre de un chico de 11 años. En un partido del 10 de mayo entre Club Boca de 25 de mayo y Cuatro Esquinas. Supuestamente el árbitro lo insultó al nene. El nene le dijo al padre y el padre fue a radicar la denuncia en la comisaría décima, diciendo: ¿quién es César Castro? ¿Otra vez el mismo? Bueno, supuestamente el árbitro que habría agredido a un futbolista hace semanas atrás y otra vez en el ojo de la tormenta, otra vez denunciado por insultar a un nene en pleno partido infantil de la Liga de las Inferiores, de la Liga 25 de mayo, un nene de 11 años. ¿Qué va a pasar? Se comprobó lo anterior, supuestamente el árbitro aquí lo negó. Sí. ¿Qué va a pasar con esto? Porque ya con un caso más podrían separarlo y, no sé, iniciarle algunas acciones legales el padre nene.
3: Es el tercero, en realidad, según recuerdo, porque hacíamos alusión la semana pasada también a un caso en que supuestamente habría insultado a una espectadora en un partido.
2: Exacto, a una chica el año pasado. Sí. Exactamente.
3: Complicado.
2: Complicado, porque fue muy discriminatorio, supuestamente, pero lo cierto es que son tres casos que ya está señalado el árbitro, así que veremos qué pasa. Por otro lado, hay que hablar que el sábado 16:30 van a jugar Desamparados Colón por la finalísima para ver quién va al regional de manera clasificatoria y no como invitado. Este partido debía jugarse en el Bicentenario, que está siendo resembrado y adaptado para el partido del 11 de julio de los Pumas. Aquí
3: no
2: con
3: lo
2: Gales.
3: Quieren ni tocar.
2: No, no quieren ni tocarlo, quieren que sea una belleza para ese partido. Entonces el partido se va a mudar como siempre. El plan B, ¿quién es? El Club Atlético Trinidad. Allí se va a jugar el partido con ambas parcialidades el día sábado 16:30, así que más adelante, ya mañana o el jueves, estaremos en contacto con alguien de la policía para ver qué cantidad de operativos, porque es una cancha chica, si bien tiene dos ingresos que están bien visualizados, separados de las dos, tribunas, sur y norte. ¿Cómo será este operativo, este partido entre Desamparados y Colón, para ver quién va al próximo regional amateur?
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0: Las 12:35. Vamos a saludar ahora a Alejandro Martín, secretario de Industria y Comercio de la provincia. ¿Cómo le va, Alejandro? El gusto de escucharlo. Buen día.
1: Sí, muy buenos días y buenos días a la audiencia.
0: Bueno, ¿cómo anda, Alejandro? ¿Todo bien?
1: Entretenido con esta Argentina que no nos da respiro. Pero bueno, también con muy buenas perspectivas por el futuro que se nos viene, sobre todo para San Juan, ¿no?
0: Sobre todo para San Juan. Y aparecen indicadores económicos que, bueno, ¿está produciéndose un cambio, una reactivación en materia económica?
1: A ver, los números, una cosa es la realidad nacional y la otra es la realidad provincial en algunos sectores. Todos están pasando algunos momentos difíciles, sobre todo lo que está destinado al consumo interno, ¿no?
0: Sí.
1: Hay sectores donde están destinados a la exportación, sobre todo, no solamente lo que tiene que ver con energía, minería o petróleo y gas, sino sectores que están exportando y, bueno, están pasándolo un poco mejor. Pero, sin duda, todo el que vende al mercado interno, al caer el poder adquisitivo de los argentinos, hay un menor consumo y una menor actividad en ese sector. Ahora, si sumamos los dos, bueno, la actividad comparado con el año pasado, bueno, en algunos sectores viene creciendo la actividad.
0: Sí, eso es lo que parecen indicar justamente algunas estadísticas respecto al nivel de actividad en algunos sectores, ¿no?
1: Y en esto el mejor indicador es el empleo, ¿no? San Juan es una de las pocas provincias que en el último año el empleo ha crecido. Son cuatro, en realidad, provincias de la Argentina, y acá no ha crecido mucho, pero bueno, 1.300 empleos más en este último cuatrimestre comparado con el del año pasado.
0: Claro. Bueno, a esto se suma, bueno, la provincia que más cantidad de RIGI tiene aprobados, con anuncios de inversión, ¿verdad? Y también lo que es el equilibrio fiscal.
1: Sin duda, con un gran esfuerzo del gobierno provincial en ese equilibrio fiscal, donde ha disminuido la recaudación, ¿no? Todo lo que tiene que ver con coparticipación, sobre todo debido a IVA y ganancias, pero con un gran esfuerzo del gobierno provincial, liderado por el gobernador, en ajustar las cuentas y sobre todo destinar fondos para que haya una reactivación, ¿no? A través de algunas herramientas financieras al sector productivo y también con obras públicas menores, aunque parecen, pero sí que generan empleo.
0: Claro, y ahora también se está conociendo el resultado de la recaudación de las provincias en el primer trimestre de este año, que, bueno, ha tenido un crecimiento real, es decir, por encima de la inflación, de un 1% frente al 2025. No es mucho, pero bueno, es un crecimiento, y en el caso de San Juan se manifiesta un 4,9%, con lo cual, bueno, también es un indicador de mayor actividad.
1: Sin duda, son indicadores tanto como la recaudación como el empleo, donde la actividad está aumentando, ¿no? Y recordemos que ya hay inversiones para este año en algunos de los proyectos millonarios de un poco más de 800 millones de dólares, que es cierto, todo no va a ir a la provincia, pero parte va a ir a la actividad, que es en el caso de Vicuña, y el resto también, que creo que después de la semana pasada van a incrementar su actividad. Ya hay algunas industrias que se están radicando en San Juan y haciendo inversiones y tomando empleo, así que creemos que hay muy buenas perspectivas para el futuro.
0: ¿Industrias que tienen que ver con qué sector sería?
1: Bueno, asistimos hace dos semanas a la inauguración de un laboratorio, todo lo que tiene que ver sobre análisis de metalurgia, ¿no? Una inversión de 4 millones de dólares, donde van a emplear 30 personas en esta primera etapa y crecer hasta 110 personas. Ya tenemos la información que hay dos empresas del clúster de Berazategui que compraron el Parque Industrial de Albardón en la primera etapa, y la semana pasada cerraron otras dos para empezar a construir sus plantas de servicio en San Juan. Así que hay una actividad que sigue creciendo, la inversión del laboratorio farmacéutico que viene muy bien para ser inaugurada en octubre o noviembre. Son inversiones de 60 millones de dólares que va a generar 150 empleos más. O sea, son todos proyectos que van sumando a la actividad, ¿no?
0: Seguro. Bueno, y con respecto a la fábrica de galletitas de Albardón, se hablaba de algunos casos puntuales de despidos. ¿Cómo está la situación? ¿Se ha reactivado la producción? ¿Cómo viene?
1: A ver, esta planta se un nuevo inversor desde el mes de enero, donde ha habido una reestructuración interna de la planta. La planta está en actividad, sin duda también sufriendo todos los altibajos de la venta al mercado interno, ¿no? La retracción, pero sigue en actividad con sus 290 trabajadores que ha habido en el último fin de semana, y creo y quiero acá resaltar una campaña, yo creo que hasta al principio sospechada de desinformación. Ajá. Pero hoy creo que ya sospecho de malintencionada, de que la planta se cerraba, que había despedido a todo su personal, y cosa que no es así, la planta está en actividad. Ha habido algunos despidos, pero puntuales, para alguien que maneja 5 personas, que maneja una dotación de un poquito más de 290, por ahí tener algunos despidos de 5 personas por un tema de reestructuración, de eficiencia de la planta. Hay un dato, a ver, ¿no? Significa que hay 5 familias que por ahí pierden su sustento, pero bueno, son parte de la reestructuración de una planta. Claro. Y el resto sigue operando, sigue vendiendo con sus marcas tradicionales, ¿no? Pues puedo nombrarlas como Dale, Pinti y Argentitas. No así lo de Tía Maruca, que fue lo que se vendió. Esa parte quedó con la otra sociedad, que también sigue operando, porque maneja producción en terceros y sigue operando y sigue en el mercado argentino. Entonces creo que se juntaron dos cosas y cayó San Juan con algunos medios de Buenos Aires y que después repercutieron en algunos diarios, no solamente digitales, sino hasta impresos del interior. Pero la planta está en actividad de sus 300, no ha tenido despidos masivos de personal, su personal lo mantiene desde el año pasado, esas 290 personas, más o menos 5 personas, pero sigue en actividad la planta. Entonces, bueno, desde el gobierno estamos acompañando a la planta, y así no solamente a la planta de Albardón, sino a las demás industrias que por ahí pasan momentos difíciles en este San Juan y en la Argentina.
2: Claro. Secretario, entiendo bien que no es su área, no le compete puntualmente, pero quería saber si tenía alguna información, si habían tomado algún tipo de intervención en un conflicto que se conoció hace algunos días con la finca San Juan de los Olivos, donde aproximadamente unos 400 trabajadores denunciaban falta de pagos, y hasta el día de ayer al menos lo que dialogábamos era que les habían pedido que no se presentaran a trabajar hasta regularizar algunas situaciones. ¿Han tomado algún tipo de intervención? ¿Están al tanto de esto?
1: Yo, a ver, no es mi área específica, eso es un poco más la Secretaría de Agricultura. Lo único que tuve algún contacto con los accionistas de ese grupo fue acompañándole algunos beneficios del tema de energía, como poder pagar para el establecimiento la factura de la luz en 6 cuotas o algún otro beneficio en cuanto a los al beneficio que hay la reducción del IVA en todos los proyectos agrícolas, pero no he tenido, sé que estaban en un proceso de regularización, pero bueno, no es mi área específica. Bien, yo creo que pasa más por la Secretaría de Agricultura.
0: Seguro. Bueno, Alejandro, seguramente vamos a seguir en contacto porque se aguardan muchas novedades con respecto a esto de nuevas empresas y erradicación de industrias en San Juan.
1: Estamos trabajando, creo que el camino es que todas las empresas y la industria de San Juan puedan exportar más y además, sobre todo, traer nuevas inversiones a San Juan, nuevas inversiones que generen más trabajo y sobre todo trabajo de calidad. Creo que eso es lo más importante, es el pedido del ministro de Producción, que nos acompaña todo el equipo, de traer más inversiones a San Juan y que puedan generar más empleo genuino y una vida mejor para todos los sanjuaninos.
0: Secretario Alejandro Martín, muchas gracias por el contacto.
1: Bueno, muchas gracias a ustedes y saludos a la audiencia, y bueno, sin duda, Dios nos dará fuerza siempre para seguir adelante.
0: Seguramente, ¿eh? Hasta siempre. Ahí estaba Alejandro Martín, Secretario de Industria y Comercio de la provincia.
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0: 12 con 48 minutos. ¿Qué dice Javier?
1: Hablamos de fútbol de la Liga Profesional, Francisco. Hoy comienzan los cuartos de final y se empieza a definir el torneo argentino. 7 de la tarde, Belgrano de Córdoba, después de ganar el clásico, recibe a Unión de Santa Fe. A las 21:30, Argentinos Huracán. Son las dos primeras llaves. Mañana se van a jugar el resto de los partidos para ir definiendo los semifinalistas. Además, por Copa Argentina, San Martín ya está en Buenos Aires para enfrentar mañana miércoles 16:15 a Platense por los 16avos de final de este certamen en la cancha de Temperley. Los 11 titulares de San Martín del Gringo Schiaparelli: Díaz Robles, Facundo Nadalino, Murillo. Todo depende si Murillo se recupere de la lesión que tiene, pero claro, habrá que ver cómo evoluciona en estas últimas horas. Por lo que se sabe hasta ahora, jugaría, pero bueno, está en duda todavía. Manuel Aguilera, Coque y Zuliani. En la mitad de la cancha, Achen, Nicolás Pelaitay, Pulpito González, Juncos o Jaurena, que también viene de una lesión. Jaurena, habrá que ver si se puede recuperar a pleno para estar en este partido. Latanzio y obviamente el 9, Nazareno Funes, serían los 11 titulares de San Martín para, por lo menos, este partido, ganarlo y levantar un poco el presente que tiene.
0: Bueno, Shell y Action, que también actualizaron los precios en la provincia de San Juan. En el caso de Shell, la Super quedó en 2.171 pesos, la B-Power en 2.462, el Diesel en 2.283, el B-Power Diesel 2.453, el GNC está en 848. En el caso de Action, también la Super quedó en 2.147 pesos, en este caso Quantium 2.419, el Diesel 2.279 y el Diesel Quantium 2.499 pesos. Recordemos que ayer habían aumentado los precios de YPF, una suba de 6 pesos por litro.
2: Era cuestión de esperar nomás.
0: Claro, a los valores previos a la semana, en apenas 7 días el combustible es en San Juan, bueno, acumula un incremento de 21 pesos en el caso de YPF, que descongeló los valores después de 45 días.
2: Bueno, les comento, este martes empezó el juicio oral contra el médico Leonardo Furlotti, quien está acusado aquí en la provincia de una presunta estafa e incumplimiento de los deberes del funcionario público. Esto mediante una causa que está ligada a un cobro irregular en el hospital Dr. César Aguilar. La investigación apunta a un supuesto pedido de 250 mil pesos en su momento a un paciente por una operación, una intervención quirúrgica que debía estar garantizada dentro del sistema de salud público, ¿no? Bueno, según la acusación, el profesional habría solicitado ese monto para concretar justamente la operación, un hecho que derivó, lógicamente, en la apertura de la causa penal. El proceso del cual está a cargo el fiscal Nicolás Schiatino, representando justamente a la UFI, ya comenzó con la presentación de algunas pruebas, de hecho, y también va a incluir la presentación de algunos testimonios durante las próximas audiencias. El debate se prevé también la declaración de distintos testigos, la incorporación de elementos probatorios para poder determinar si existió efectivamente o no el cobro denunciado y cuál sería la eventual responsabilidad justamente de este médico que hoy por hoy se encuentra imputado. De acuerdo con el cronograma judicial, este próximo viernes se van a realizar los alegatos finales. Desde la fiscalía han adelantado que van a pedir una pena de 3 años de prisión condicional y 6 años de inhabilitación.

0: para ejercer cargos públicos. Bueno, realmente podría complicarse y mucho justamente la situación de este médico. Estamos hablando del doctor Leonardo Furlotti, quien atendía allí en el hospital doctor César Aguilar. Hubo hasta una perlita, incluso en el día de hoy, en este caso, que tiene que ver con la directora del propio hospital, que estaba citada para declarar en el día de hoy y se ausentó justamente a la audiencia, por lo cual tuvo que ser notificada en el propio nosocomio para finalmente comparecer allí también ante el tribunal. Bueno, el próximo viernes se van a leer los alegatos finales y a partir de allí comenzaremos a conocer cómo se va a definir justamente esta causa que investiga al médico por presunta estafa y también por incumplimiento de los deberes del funcionario público.
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0: Estamos en la parte final, ¿eh? Nos vamos a la calle con Sergio Gaona, te escuchamos.
1: Chicos, gracias. Bueno, estuvimos en la mañana de hoy, el encuentro celebrado el día de hoy tiene como finalidad dar a conocer el conjunto de actividades organizadas con motivo de la conmemoración del Día de los Museos, fecha destinada y visibilizar la labor de estos espacios culturales, su importancia como centro de preservación del patrimonio, educación, promoción artística, así como el rol fundamental en el desarrollo social y turístico de la provincia. Estuvimos con allí en la conferencia de prensa de Manuel Díaz Ruiz, director del Museo Franklin Rawson, y esto es lo que anunciaba. Lo escuchamos.
2: De Cultura de la provincia de San Juan, junto al Ministerio de Turismo, Cultura y Deporte de nuestro querido San Juan, a esta nueva edición de lo que es el Día Internacional de los Museos, que comienza el 18 de mayo. Y digo comienza porque San Juan se toma una licencia, vamos a estar realizando actividades durante 2 semanas, del 18 al 30 de mayo se van a desarrollar en todos los espacios culturales de la provincia de San Juan, gran cantidad de actividades para todo público, tanto para los más pequeños como para los más grandes. Es un placer poder desarrollar una gran cantidad de contenidos para que toda la familia pueda acercarse a los espacios culturales de San Juan. Esta actividad lleva 7 años ininterrumpidos desarrollándose y es muy importante porque ha construido una red colaborativa de trabajo comunitario con todas las instituciones de la provincia de San Juan. Más de 30 instituciones se están articulando para el desarrollo de esta actividad, que la van a poder también ver a partir de este momento que va a empezar a circular por los medios y la difusión, el spot publicitario del Día Internacional de los Museos. Así que simplemente me queda agradecer al gobierno de la provincia de San Juan, agradecer a todas las autoridades que nos están acompañando acá, directores de otros espacios culturales, de las universidades, de museos, de galerías, que para nosotros es un placer poder estar llevando adelante esto, que es muy importante porque es posicionar a San Juan y desarrollar 2 semanas de actividad cultural que valen la pena. Así que invitar a toda la comunidad de San Juan, porque todas las actividades están pensadas para todo público y para que la familia lo pueda incorporar ya en este mes de mayo. Así que muchísimas gracias por acompañarnos.
1: Bueno, ahí se dio a conocer oficialmente la propuesta de actividades por el Día de los Museos, con el fin de generar interés y participación ciudadana. Así que bueno, están todos invitados, ¿sí?, a partir del día 18. Así que bueno, toda la información, por supuesto, primero está acá en Mañanas al Día. Adelante ustedes.
0: Bueno, nos quedó Sergio en otra parte de los precios de los calefactores.
1: Sí, señor, lo tenemos también ahí, Rafa.
0: Sí, lo tenemos, pero ya no tenemos tiempo, ya nos estamos yendo ya prácticamente. Así que bueno, seguiremos mañana entonces con el tema.
1: Bueno,
0: sí, muchas señora, gracias
1: a ustedes.
0: Hasta mañana.
1: Hasta mañana.
0: Un minuto, resta nada más para la hora 13. Nos vamos, Silvia.
3: Nos vamos, 21 grados. 21 grados, 4 décimos la temperatura. Hay viento norte a razón de 19 kilómetros en la hora. La máxima para hoy, 24 grados. Para mañana, una mínima de 6 grados, una máxima de 22 grados, según lo que indica allí el Servicio Meteorológico Nacional. Lo digo, mandarinas a la siesta.
0: Bueno, será así entonces. Hasta mañana. Bueno, nos vamos, Javier.
4: Nos vamos, atención, bueno, vamos a estar atentos a lo que va a pasar hoy en la Liga Profesional. Salen los dos primeros semifinalistas, así que veremos qué pasa, porque mañana juega River. Veremos cómo puede remontar el juego.
0: ¿Remonta o no remonta?
4: Es malo el juego de River, no da ni para verlo, mira, así le digo.
0: ¿Arranca o no arranca?
4: No arranca. Así que bueno, será hasta mañana, Francisco.
0: Hasta mañana. ¿Qué nos queda, Facundo?
5: Bueno, lo último, comentar lo que pasó hasta hace algunos momentos, nada más, allí en calle Sarmiento y Pedro Echagüe, donde está la sede de la UTA.
0: Sí, digamos, los amigos de la Unión Tranviarios Automotor.
5: Esos mismos. Bueno, estuvieron cortando la calle en la mañana de hoy, ahí en la puerta de la sede sindical. Esto en reclamo a lo que veníamos contando ya desde la semana pasada, una deuda que denuncian mantiene ATAP, o sea, la Asociación del Transporte de Pasajeros, las empresas de colectivo, lo vamos a decir más sencillo todavía. Una deuda que corresponde a los meses de enero y febrero, pero que está nucleada dentro de un convenio a nivel nacional. En ese sentido, en el día de hoy va a ser clave lo que pueda llegar a pasar en Buenos Aires, porque hay una reunión en el Ministerio de Transporte de la Nación, sí, donde han sido convocados tanto la UTA a nivel nacional como también ATAP a nivel nacional. Bueno, se verá allí qué resolución termina teniendo justamente este encuentro para saber cuáles serán los pasos a seguir. Hablábamos con gente de la UTA acá en la delegación San Juan para saber si podrían llegar a tomar algún tipo de medida en caso, ajá, de que hoy no salga bien esa reunión, y nos decían puede llegar a ocurrir, pero todo dependerá de las comunicaciones del sindicato a nivel nacional. Uh-huh. Así que habrá que estar muy atentos a esa reunión. Si saliera mal y si a nivel nacional los muchachos, uh-huh, de la UTA lo anuncian, San Juan se va a terminar adhiriendo a algún tipo de medida. Así que mucha atención a lo que vaya a salir de ese encuentro de esta tarde.
0: Claro, habrá que ver también qué dicen también las autoridades laborales, ¿no? Con respecto, claro, a la legislación, si decretan alguna conciliación.
5: Exacto.
0: Y bueno, cómo se comunica la medida de fuerza. En fin, recordemos que ahora está vigente la nueva legislación laboral.
5: Exacto.
0: Donde este también es un servicio esencial.
5: Sí, sí. Bueno, esto hay que atravesar muchos pasos, como cuando ocurre incluso en el ámbito provincial con la Subsecretaría, claro, de Trabajo. Bueno, en este caso de la Nación, una vez cumplidos los plazos, si es que ATAP no paga lo que adeuda, si se cumple el plazo de la conciliación obligatoria y demás, ahí sí estaría en condiciones. Seguro.
0: Bueno, muchas gracias, Facundo. Hasta mañana.
5: Gracias.
0: Nos vamos. Ya llega Yanina Balmaceda con el resumen informativo de la jornada. Rafa Durán estuvo con nosotros en la selección musical y la puesta en el aire. Volvemos mañana por LV5 Radio Sarmiento, minutos después de las 10, para ponernos al día. Hasta mañana.

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13 horas 33 minutos. Muy buenas tardes para todos. Esto es el resumen informativo por LB5 Radio Sarmiento, la nueva radio de toda la vida. 104.7 en FM, en AM1120 y por internet también estamos. www.compacto.com.ar. Y a esta hora, como cada día, comenzamos con esto que es el resumen de todo lo que hemos hecho periodísticamente en la radio durante la mañana, pero también estaremos actualizando todo lo que va pasando en San Juan, en el país y en el mundo, además de escuchar y repasar algunas voces protagonistas. Bienvenidos a todos nuestros oyentes que están del otro lado, que nos están acompañando, aquellos que se van sumando a esta hora y, por supuesto, aquellos que están con nosotros desde muy temprano. A todos, muchas gracias por estar del otro lado y claramente bienvenidos a este espacio. Hugo Mesina en el control de sonidos, Yanina Balmaceda es mi nombre y hasta las 14 estaremos con toda la información que tenemos para compartir con ustedes. Como siempre, comenzamos con los datos que en esta ocasión están dando básicamente en este sentido el Servicio Meteorológico Nacional, con la actualización de la hora 13, por supuesto. 24 grados es la temperatura que tenemos en estos momentos y en este instante estamos ya en la máxima que estaba prevista para hoy, así es que claramente lo estaremos pasando un poquito allí en cuanto a esto, pero claramente esta es la temperatura que en estos instantes se va llevando adelante, ¿no? En San Juan seguramente estaremos por encima de esto. El cielo está totalmente despejado, ayuda muchísimo el viento norte que tenemos a esta hora, 17 kilómetros por hora, y esto es lo que se va manifestando hasta el momento. En lo que resta de este día tendremos algo de viento sur que nos estará acompañando, pero nada preocupante en este caso, ni nada fuerte. Algo nublado estará el cielo para lo que resta de este martes y mañana comienza un descenso de la temperatura bastante marcado para lo que es ya el fin de semana, cuando ya atravesemos esta semana. Mañana tendremos 22 grados de máxima, según lo que marca el servicio, y ya el jueves será 20 grados de máxima, el viernes un poquito más, 21, sábado, tanto sábado como domingo, serán entre 14 y 17 grados de máxima. Así es que de esta manera vamos viviendo entonces esta semana, que tendrá bajas temperaturas hacia el fin de semana, pero que por lo menos hasta el viernes tendremos días agradables. Bueno, tenemos mucho para contar en este caso, porque hemos tenido varias voces protagonistas en la mañana y vamos a repasar rápidamente algunas de ellas. Muy temprano dialogábamos con Fabián Martín, el vicegobernador de la provincia, con quien, bueno, pudimos abordar varios temas, varias cuestiones que teníamos allí para contar, para preguntar y también para obtener la opinión de nada más ni nada menos que el vicegobernador. Y en este punto pudimos dialogar sobre, por ejemplo, el proyecto de desarrollo local minero, que, bueno, ya prácticamente está terminado ese proyecto, si bien podría estirarse la presentación en Cámara de Diputados hasta los primeros días de junio, pero lo cierto es que entre esta semana y la próxima ya se estaría presentando. Así es que, bueno, de esta manera se va a comenzar con todo el caminito que tiene que hacer todos estos proyectos cuando se presentan en comisión y luego en el recinto. Así es que veremos de qué manera se va dando. También importante mencionar que el vicegobernador manifestó y reconfirmó en estos micrófonos su intención de promover en este sentido el cambio de metodologías a la hora de la elección de jueces, ¿no? Que todos sabemos que pasa por la legislatura y, bueno, hoy se tiene de una manera la metodología, pero como dijimos y lo anticipamos el viernes pasado con el doctor Baigorri en estos micrófonos, que dijo: yo soy un fiel amante de la meritocracia, ¿no? Que llegue el que realmente lo merece, con puntajes y demás. Bueno, hoy el vicegobernador opinó de la misma manera, dijo: me parece que es una buena metodología o es una buena opción cambiar, en este caso, el sistema de elección. Es algo que habrá que ponerlo en debate. No confirmó en este sentido si se va a tratar este año, pero sí es importante saber que Fabián Martín pide que este año ya empiece a moverse, digamos, el tema y empiece a analizarse, como para que el año que viene básicamente sea el año en el que se planteen estas cosas, ¿no? Este tipo de cambio, que es un cambio grande. Así es que, bueno, de esta manera fuimos hablando, pero una de las cuestiones importantes en la que pudimos dialogar con Fabián Martín
En este caso tiene que ver con la posible alianza que ya se viene hablando entre La Libertad Avanza y Producción y Trabajo. Es algo que empezó como un rumor ya hace un tiempo atrás, sobre todo después de las elecciones de medio término que tuvimos el año pasado. Pero en este sentido, digamos, va tomando mucha más fuerza con el paso del tiempo, ya de cara a las elecciones 2027, y esto tomó mucha fuerza en realidad cuando vino Karina Milei a Tierra Sanjuanina para lo que fue la Expo Minera San Juan, y esto, por supuesto, trajo varios rumores. Bueno, cada vez pareciera ser que cada vez está más cerca de esa posibilidad. Hoy el vicegobernador opinó, nada más ni nada menos que el vicegobernador opinó que podría ser el camino correcto el hecho de alinearse también a La Libertad Avanza, formar una alianza e ir todos juntos con el único objetivo de derrotar el kirchnerismo, dijo Fabián Martín en estos micrófonos esta mañana. Es el objetivo principal, toda la oposición debería estar unida, dijo, así es que no descartó esto. Si bien aclaró que no es una charla que haya tenido con el gobernador, ni con la gente del partido, ni tampoco sea algo que se esté analizando en estos instantes, pero él, como su opinión personal, dijo, deberíamos ir juntos, es el camino correcto para derrotar el kirchnerismo tanto a nivel nacional como en la provincia. Así es que bueno, ya en un ratito vamos a repasar con sus palabras cómo se refirió al tema y lo que dijo, por supuesto. También en estos micrófonos dialogamos hoy con Ricardo Coca, el secretario administrativo de la Universidad Nacional de San Juan. Hoy, en el marco de una fecha importante en la que se dará otra marcha, la segunda, entiendo, de este año, la segunda marcha federal de la universidad, en este caso defendiendo el financiamiento universitario y también la educación pública, esto es a nivel nacional. Aquí en la provincia también tendrá, por supuesto, su presencia. Sobre las 17 horas será la convocatoria. Y en este marco dialogamos con él con respecto a cómo se fue moviendo este año la universidad en torno al presupuesto con el que se contó, ¿no? ¿Qué se dejó de hacer y qué se mantiene como prioridad en este caso cuando hay un presupuesto de 120 mil millones de pesos, entendiendo y teniendo en cuenta que el presupuesto que ellos pidieron, o que la Universidad Nacional de San Juan ha pedido, es un presupuesto de por lo menos 200 mil millones de pesos. De esta manera, entonces, se entiende que hay un recorte importante, digamos, en el presupuesto. Y terminó diciendo que, bueno, básicamente las obras las obras más importantes que ya está llevando adelante la universidad se tuvieron que frenar, como es en este sentido la Escuela de Música y también obras que se estaban realizando en la Facultad de Ciencias Exactas. Bueno, son dos de las obras que han tenido que parar, que frenarse. Y en este sentido también hay otras cuestiones. Hay tareas de mantenimiento en las universidades, en las facultades, que se han tenido que frenar, ¿no? Porque como todo edificio sufren desgastes con el paso del tiempo y muchas de esas cosas no se están pudiendo sostener. En realidad, la prioridad de estos presupuestos es mantener el sistema de becas y mantener el sistema del comedor universitario. Son las dos cosas que se están intentando sostener y mantener con el presupuesto que hay, además de que, bueno, la mayor porción de esos 120 mil millones de pesos que llegan desde Nación, se va una gran parte, casi el 80%, 80-90%, directamente al pago de sueldos. Lo demás, pago de servicios, pago el sostenimiento de estos dos sistemas que mencionamos recién. Bueno, una situación bastante importante. Pero en un pasaje de la charla se refirió a los porcentajes que hoy tiene, o los números con los que hoy tiene cuenta la Universidad Nacional de San Juan, con respecto a cuántos chicos, por ejemplo, acceden a la educación, pero también trabajan. ¿Cuántos se reciben del porcentaje que ingresa, tanto en la universidad pública como en la privada? También existe un porcentaje de cuántos son los chicos, o qué porcentaje del universo de estudiantes son primera generación, ¿no? Como estudiantes. Bueno, la verdad que sorprendieron por allí los números que contaba, y de esta manera se va a defender hoy también la universidad pública con respecto a estos datos
datos que se tienen por informes realizados con auditorías y demás. Ya en un ratito entraremos entonces en el detalle. También estuvo hablando en estos micrófonos Gualberto Allende, exdiputado nacional, también, bueno, exintendente, hoy es un dirigente de mucha fuerza, con mucha política del Partido Justicialista, haciendo un balance y haciendo un análisis político. Se refirió también a lo que dijo, en este caso, Fabián Martín en estos micrófonos, ¿no? Con respecto a la posible alianza y la idea de derrotar, en este caso, al kirchnerismo. Bueno, explicó algunas cuestiones y en este caso habló de la actualidad del PJ. Hay que pensar cómo se reorganiza el partido y se eligen los candidatos de cara al 2027. En San Juan los gobiernos provinciales nunca fueron kirchneristas, siempre son justicialistas, empezando con esta separación. Bueno, Gualberto Allende igual siempre lo hizo, ¿no? Esto de separar el justicialismo con el kirchnerismo. Si bien son del mismo pensamiento, pero son dos brazos diferentes, y medio que se despegó también del pensamiento kirchnerista. Bueno, ya en un ratito entraremos también en detalles con respecto a esto. Y por último vamos a mencionar lo que dijo Vanessa Alaciar, la abogada de un grupo de damnificados de Global Market, esta financiera que habría estafado a varias personas, a varios sanjuaninos, a cientos de sanjuaninos, y hay una denuncia ya inicial de 2.200 millones de pesos que se habrían perdido, ¿no? Hay otras denuncias que haría que se han sumado y que haría un total de 3.000 millones de pesos. Bueno, se está trabajando básicamente en esta investigación que todo indica que el próximo jueves será la audiencia de formalización y en este caso se remitirá la causa al fuero federal por ser un delito federal, ¿no? Se declarará incompetente en este caso la justicia local, así que bueno, ya en un ratito entraremos también en detalles con respecto a esto. Bueno, ya en un ratito entraremos, por supuesto, en lo que es la información. Hubo hace un rato nada más una movilización importante de choferes de colectivo, protestaron frente a la UTA. Esto ocurrió hace minutos. Se va tensando cada vez más la situación del transporte público en la provincia. Volvió a escalar este martes por la mañana cuando choferes de colectivo se autoconvocaron y realizaron una protesta con corte de calle, incluso frente a la sede de la Unión Tranviarios Automotor, aquí en calle Sarmiento, entre Pedro Echagüe y 25 de Mayo. Bueno, el reclamo apunta claramente a las deudas salariales que, según se denuncia, las empresas no están reconociendo. Bueno, la medida se suma a la manifestación que los trabajadores llevaron adelante la semana pasada en el centro de San Juan, lo que evidencia claramente un conflicto que, lejos de resolverse, se va profundizando por estos días y también se va profundizando para con la UTA, ¿no? Que hizo una maniobra la UTA que no se entendió en su momento con la convocatoria en paro que tuvo que suspenderse. Bueno, desde el gremio, el secretario de Finanzas de la seccional San Juan fue contundente cuando salió a recibir a los choferes y dijo que los empresarios no están reconociendo la deuda de enero y febrero. El sueldo de abril lo han pagado con escala de noviembre, o sea que cada vez se agrava más la deuda y el conflicto. Así es que bueno, uno de los choferes me pasaba hoy el monto que básicamente les deben los empresarios a los colectiveros. A ver si lo tengo por acá porque realmente es importante. Les deben alrededor de 600 mil pesos. Es el

tanto que se les está adeudando directamente a los choferes desde enero hasta el momento. Así es que hoy se convocaron justamente en las puertas de la UTA para básicamente dar a conocer este reclamo. Bueno, mucho tenemos para contar también en el ámbito judicial, algunas cuestiones importantes que fueron teniendo básicamente lugar por estas horas. Avanzó el caso Lucía Rubiño en la mañana de hoy, avanzó la audiencia de pruebas y el juicio ya se encamina para fines de este mes de mayo. Se ordenó básicamente el juicio, se ordenó incluso los cargos que van a presentarse. Se llevó adelante esta audiencia clave en la causa que investiga la muerte de la joven de 16 años que falleció tras ser atropellada, recuerden ustedes, el pasado octubre del año 2023 en el barrio Profesional. Bueno, la instancia judicial tuvo lugar allí en el juzgado de menores y estuvo centrada en la denominada audiencia de depuración de pruebas, que es un paso previo fundamental antes del inicio del juicio oral contra el joven que está identificado como NM por ser menor. Bueno, si bien en un principio trascendió que el debate oral podría comenzar el próximo 20 de mayo, aunque por el momento no hay una confirmación oficial, todo va a depender de cómo avance esta etapa previa que comenzó en el día de hoy. Así es que todo está básicamente encaminado a que a fines de mayo comience entonces el juicio oral allí en el fuero penal de menores, ¿sí? Así es que bueno, de esta manera también hubo novedades en este sentido. Bueno, mucho hay para contar, ya en un ratito entraremos en detalles con algunas cuestiones importantes. También a nivel nacional la información se va moviendo mucho porque se logró por parte de la oposición una audiencia o por lo menos una sesión especial donde pedirán o se analizarán proyectos que busquen, que buscan en este caso que Adorni rinda cuentas por su patrimonio. Buscará la oposición que Adorni dé explicaciones de todo lo que ha pasado. Se publicó el llamado a sesión especial para el jueves a las 11 de la mañana. La oposición en este caso busca llegar a los 129 diputados que habiliten el quórum y obligue a la Libertad Avanza a debatir las iniciativas. El rol del PRO y los gobernadores será fundamental para esta ocasión, pero bueno, lo cierto es que ya para el jueves a las 11 de la mañana estará esta sesión especial para tratar cuatro proyectos que buscan interpelar al jefe de gabinete, en este caso de ministros, por presuntas irregularidades en su situación patrimonial y en el uso de bienes del Estado. La citación está firmada hoy, martes, ¿no?, por Adrián Francisco Pagán. Fue impulsada por el diputado Esteban Paulón también, junto a los legisladores de otros bloques opositores. Así es que bueno, esto finalmente se dará. Si se llega al quórum, bueno, será otro capítulo, pero lo importante es que se pudo ya llamar a convocatoria. Así es que directamente será esta manera que se dará el jueves. Veremos cómo se va dando también el paso previo. Con respecto a la marcha universitaria, la Libertad Avanza cuestionó la movilización federal de las universidades. Una marcha política opositora, dijeron desde el oficialismo, que difundió un comunicado hace minutos nada más en las redes sociales en el que asegura que el reclamo de miles de estudiantes y docentes se trata de una maniobra que intenta instalar escudándose detrás de una causa noble, que el gobierno quiere desfinanciar las universidades. Ya en un ratito también entraremos en detalles con la postura que ha tomado el gobierno con respecto a esto, acusando a que es todo político, ¿no? Ya empezó a haber movimientos allí en Buenos Aires de estudiantes y docentes que empiezan a llegar a Plaza de Mayo para protestar contra el ajuste del gobierno. Así es que bueno, directamente se va dando este movimiento. El gobierno relativiza también la ofensiva de la oposición contra ni en diputados y cree que no habrá quórum. Bueno, eso esperaremos el jueves a ver si se da esta situación. De todas maneras, bueno, será una cuestión de ver de cómo van reaccionando también los legisladores dialoguistas, ¿no? Con justamente los gobernadores y legisladores. Bueno, 13 horas 51 minutos, empezamos entonces con las voces protagonistas de hoy que tenemos para compartir con ustedes. Hablábamos muy temprano con Fabián Martín, el vicegobernador de la provincia, quien se refirió directamente a la posible alianza de producción y trabajo con la Libertad Avanza de cara a las elecciones en 2027. No descartó que esto pase y en su opinión dijo que es el camino correcto para derrotar al kirchnerismo de la provincia y también de la nación.

0: Esto es lo que decía.
1: Bueno, no le sabría decir si estamos cerca, no me ha comentado nada el gobernador al respecto, pero soy un convencido de que nosotros tenemos que, tanto en la provincia como en la nación, derrotar al kirchnerismo. Es decir, nosotros no podemos dar un paso para atrás. Mire, hace poquitos días, la semana pasada, se realizaba la feria minera en San Juan, que realmente ha sido extraordinaria, ha sido una de los eventos con mayor impacto en las últimas décadas, dicho por los miembros de cámaras del sector. Y la verdad que hay que ser claro en esto. Esta situación que hoy se vive con muchas expectativas, con pocos frutos en el día de hoy, pero con muchas expectativas, porque hemos tenido que transitar desde el 10 de diciembre del 2023, hemos arrancado de menos 10, de cero, 10 en este aspecto y en todos los aspectos en general. Gestionar, generar confianza, generar credibilidad. Y bueno, todo esto lleva su tiempo, es un proceso, pero sin duda si hubiese habido otro sector político gobernando en la provincia o en el país, esto no sucedía. Lo más probable es que no hubiese sucedido en absoluto. Es decir, hay una política nacional, hay una política provincial que ha generado toda esta expectativa con la creación del FIGI, que recordemos que el justicialismo lo votó en contra. Con la aclaratoria, con la ley de aclaratoria de glaciares, que el gobernador Orrego se la puso al hombro y la llevó adelante, por supuesto, con el apoyo del gobierno nacional y de un montón de gobernadores, pero hemos avanzado y es muy importante que estemos que podamos derrotar el kirchnerismo. Si nos dividimos vamos a perder fuerza.
2: Es importante entonces que estar juntos.
1: Claro que sí, por eso digo, es importante dejar las diferencias de lado, a mi modo de ver, y poder avanzar en este sentido. Veremos en estos próximos meses, ya estamos a un año y algunos meses de las elecciones, y bueno, veremos cómo avanzamos en este tema.
0: Vicegobernador,
1: no tengo ninguna información al respecto.
2: No, pero lo que estamos haciendo es preguntarle a usted su visión. Usted es un hombre de la política.
1: Estoy convencido que nosotros, todo el sector no kirchnerista, tiene que ir unido, porque fíjense que ellos van unidos, ¿no? El justicialismo, el kirchnerismo, claro, va unido.
0: Bien, hasta ahí entonces un fragmento de lo que nos decía hoy Fabián Martín, el vicegobernador de la provincia, que bueno, claramente su opinión es esta, ¿no? Obviamente deja en claro que no es algo que se haya hablado, ni que él haya estado presente, ni que se lo haya confirmado el gobernador tampoco, pero a su ver las alianzas siempre son buenas en una elección, sobre todo cuando se tiene el objetivo de derrotar alguna fuerza política. Esto es lo que decía hoy el vicegobernador, que no lo descarta finalmente a la posibilidad, y va creciendo la fuerza justamente de este rumor. Bueno, cambiamos de tema, hablamos de lo que hoy pudimos dialogar con Ricardo Coca, el secretario administrativo de la Universidad Nacional de San Juan, sobre la situación financiera de la universidad, económica, incluso sobre el presupuesto que llega desde Nación. ¿Qué se puede, qué se ha hecho, qué se hace, qué se ha dejado de hacer también en este tiempo con respecto a esto? Es bastante importante lo que él nos pudo decir, porque las tareas de mantenimiento, por ejemplo, se van reduciendo cada vez más en los edificios. Se van sosteniendo o intentando sostener el sistema de becas, el sistema del comedor universitario, que es para no perjudicar básicamente a los chicos. Pero bueno, hay otras cosas que se van dejando en el camino. En esta charla, Coca nos pudo puntualizar algunos porcentajes de cuántos son los chicos que estudian y trabajan, de cuántos son los chicos que son primera generación de estudios, y por allí nos sorprendimos con los porcentajes que se ha podido tener con estas auditorías que se vienen realizando. Esto es lo que decía Ricardo Coca en la mañana de hoy.
3: Pensemos que hoy prácticamente el 70% de los estudiantes son primera generación de estudiantes universitarios dentro de la familia. Entonces, bueno, eso marca esta posibilidad, como bien decías, de la movilidad social, de que personas que no podrían estudiar bajo otro concepto, que lo puedan hacer.
2: Este dato es interesante. El 70% de los chicos que están en la Universidad Nacional de San Juan son primera generación de estudiantes en la universidad.
3: Exactamente, y la mayoría con una realidad de trabajo y estudio.
2: Claro, claro, que son hijos de laburantes, digamos, son hijos de obreros. Sí, sí, muchos sí. De ellos son hijos de obreros. Sí, sí, sí. Y que además también le agregamos ese otro dato, que también tienen que trabajar, van a la universidad y cumplen alguna actividad en el resto del día.
3: Sí, exactamente.
2: ¿En qué porcentaje? ¿En qué porcentaje son?
3: Bueno, eso en la última medición que se hizo para la autoevaluación institucional llegó prácticamente al 80%.
2: El 80% estudia y trabaja.
3: Exactamente, exactamente.
2: Es un dato no menor, porque acá se rompe todo ese esquema de donde hablamos de chicos que están preocupados no solamente por recibirse, sino también por ayudar al grupo familiar, no ser una carga en el grupo familiar y poder aportar un pasito más a la casa, ¿no? Para esta estructura que estamos hablando y que se está defendiendo hoy en horas de la tarde, ¿no?
3: Sí, hay mucho discurso por ahí preelaborado y que no tiene asidero con la realidad. Hay muchos que dicen, no, se pasan 20, 30 años en sí. La universidad haciendo política. La permanencia de los estudiantes para terminar una carrera es de 9 años. O sea, que estamos hablando que son carreras de 5, son muy pocos los que, lógicamente, aquellos que se dedican más que nada a estudiar, que lo van a terminar en 6, porque los 5 años implica que después te quedan materias para rendir, tesis y demás. Bueno, el promedio en general, y esto es un dato de la Subsecretaría de Política Universitaria, es 9 años de permanencia.
0: Bien, hasta ahí entonces los datos que nos proporcionaba hoy Ricardo Coca, quien es el secretario administrativo de la Universidad Nacional de San Juan. Cambiando de tema, habló en estos micrófonos Gualberto Allende también, dirigente importante del PJ sanjuanino, con un análisis político de cómo hoy está el partido, pero también refiriéndose a lo que dijo Fabián Martín hoy con respecto a derrotar el kirchnerismo de la provincia. Esto es lo que decía.
4: Bien, digamos, una experiencia nueva luego de 20 años de gobierno, la primera elección a nivel provincial y nacional que va a enfrentar es fuera del gobierno de la provincia y el gobierno nacional, entonces tiene nuevos desafíos, ¿no?
5: Uh-huh. Y en este marco hoy se está discutiendo, por ejemplo, el tema de la reforma laboral, tanto a nivel electoral, tanto a nivel nacional como a nivel provincial. ¿Hay criterio unánime dentro del justicialismo o hay distintas voces, distintas opiniones respecto al tema?
4: No, esto se quedó principalmente, digamos, lo que va a pasar con la reforma de la ley en la provincia, ¿no? Teniendo en cuenta que ya hay algunos proyectos, se quedó en el seno del Consejo de hacer una convocatoria a los diputados provinciales, nacionales, intendentes, presidentes de juntas también donde no se es gobierno, y a todos los órganos partidarios para tener una opinión. Y que el partido orgánicamente pueda presentar un proyecto sumado a los que ya han sido presentados en la Cámara, ¿no?
5: Uh-huh. ¿Y se va a dar eso de tener su propia iniciativa?
4: Yo creo que sí, yo creo que hay que escuchar a todos los sectores, ¿no? Me parece importante, no es un tema menor, porque va a ser con cuál va a haber que elegir las autoridades departamentales y provinciales el próximo año, ¿no?
5: Y los candidatos también, posteriormente.
4: Y los candidatos también, pero teniendo en cuenta qué tipo de ley es la que se va a tener,
5: claro.
4: Si se va a modificar el CIPAC, cómo va a salir la ley, yo creo que personalmente, yo creo que vamos camino a eso, pero hay que ver cuál es la ley que va a ser sancionada en la legislatura.
0: Bien, hasta ahí entonces un análisis político que hacía Gualberto Allende, en este caso dirigente del PJ sanjuanino. Y bueno, como último, repasamos lo que decía esta mañana Vanessa Laciar, abogada de una de las abogadas de un grupo de damnificados por, en este caso, la presunta estafa de Global Market, esta financiera o esta firma que habría estafado por millones a varios asientos de sanjuaninos. Esto es lo que decía con respecto a la investigación.
6: Bueno, espero que no haya escalado tanto el monto. Es muchísimo el dinero que se está contabilizando que ha perdido esta gente. Hay que diferenciar, hay una denuncia inicial de un monto muy elevado, de 2.200 millones,
5: sí, sí.
6: Y después hay una veintena de personas que represento y hay otro abogado también, el doctor Marcelo Arancibia, que tiene otras más, que son ahorristas, pero no son montos pequeños tampoco para lo que hablamos de una persona individual. Estamos hablando de montos entre 30, 70, 130 millones. También hay pequeños ahorristas. Y bueno, no he contabilizado cuánto vamos. Yo calculo que quizás estemos llegando a los 2.800 millones, 300 mil millones. La verdad que un montón de dinero. Muy preocupada la gente, mientras más se suman, que le debo confesar que día a día más gente se suma,
5: claro.
6: Personas que se están enterando que no están sus ahorros ahora con las noticias, porque son gente que tiene bonos soberanos que vencen en el 40, que vencen en el 39, los tenían ahí como una forma de tener algún resguardo para su vejez, para ayudar a sus hijos cuando no estén y demás. Bueno, recién ahora se están dando cuenta que sus bonos ya no están.
5: Exacto.
6: Así que es bastante angustiante la situación, bastante preocupante.
5: Uh-huh. Ese es un detalle realmente muy importante porque es algo que comentábamos ayer. Seguramente con el correr de los días se vayan sumando mayor cantidad de denuncias, sí. Justamente porque hay gente que tiene esto.
6: Cada día se suman más personas que me llaman, realmente sí.
0: Bien, hasta ahí entonces la palabra de Vanessa Laciar, una de las abogadas de un grupo de damnificados, en realidad en este caso, por lo que está pasando con Global Market. Bueno, en este sentido, para dar información del ámbito policial, en este caso hay un operativo, hace un ratito nada más, un operativo importante en el penal de Chimbas, porque arrojaron paquetes prohibidos, como se le llama en la jerga, básicamente, hacia el interior del penal, desataron un operativo de máxima atención allí, es lo que nos está llegando en esta ocasión como información. Según se sabe, el hecho fue detectado por personal de guardia que realizaba recorridas de rutina en uno de los sectores perimetrales del penal. Advirtieron en ese momento movimientos sospechosos que fueron observando y que desde el exterior habían lanzado distintos envoltorios hacia una zona interna del establecimiento. De inmediato es que se activaron estos protocolos de seguridad y se dispuso una intensa requisa tanto dentro del penal como también en inmediaciones. Bueno, el operativo incluyó controles en pabellones, también revisión de sectores comunes, rastrillajes externos para intentar identificar a quienes lo arrojaron. Bueno, las fuentes que son vinculadas al procedimiento indicaron que los paquetes fueron secuestrados y quedaron a disposición de la investigación, aunque no trascendió todavía oficialmente el contenido de estos envoltorios. Claramente se sospecha de que podrían haber sido intentos para ingresar elementos prohibidos que están destinados a internos, como droga en este caso, o algún elemento contundente. Bueno, el procedimiento estuvo encabezado por autoridades penitenciarias, contó además con el apoyo policial para reforzar la seguridad del perímetro del complejo ubicado allí en Chimbas. Así es que bueno, ahora la investigación buscará determinar quiénes fueron los responsables y quiénes participaron también de este ingreso, intento de ingreso de materiales prohibidos. Mientras tanto, las autoridades continúan analizando las cámaras de seguridad que hay en el lugar, que hay cientos de cámaras y otros elementos que podrían aportar datos claves para poder esclarecer esta situación. Así es que bueno, eso ocurrió hace instantes. martes nada más, allí en el servicio penitenciario de nuestra provincia. También importante mencionar que más de 50 magistrados llegarán a San Juan junto con el ministro de Justicia de la Nación. La visita del funcionario nacional está prevista para mañana, para la mañana del viernes, ¿no? 15 de mayo, en el marco de las actividades institucionales que van a haber durante esos dos días, porque en realidad tanto el jueves 14 como el viernes 15 va a ser días importantes para la provincia, donde San Juan va a ser sede de esta nueva reunión de la Junta Federal de Cortes y Superiores Tribunales de la Justicia de las provincias argentinas y Ciudad Autónoma de Buenos Aires, junto con lo que contará con la presencia del ministro de Justicia de la Nación, Juan Bautista Máiquez. La visita del funcionario nacional está prevista para el viernes en la mañana, ¿no? En el marco de estas actividades van a ser más de 50 jueces y juezas también que van a estar aquí en la provincia, son de diferentes puntos del país, así es que bueno, será sede por supuesto San Juan de este gran evento. Por último, algunas informaciones que tienen que ver con los dólares operativos en nuestro país, cómo se van moviendo a esta hora y que van moviendo también el mercado, ¿no? El dólar oficial, el dólar tarjeta, bajaron un 0,40%. El valor del dólar oficial en estos momentos es de 1.410 y el del dólar tarjeta 1.833 pesos. El dólar blue, en tanto, subió un 0,70%, ubicándose en estos momentos en los 1.415 pesos. El dólar MEP no tuvo movimiento en las últimas horas, ubicándose en los 1.425 pesos su valor en estos momentos. En el caso del contado con liqui, subió apenas un 0,04%, con un valor actual de 1.480 pesos. En tanto, el riesgo país subió un 0,60%, todavía por debajo de los 500 puntos, ubicándose en estos momentos en los 499 puntos básicos. 14 horas, 8 minutos, y de esta manera nosotros nos retiramos, como siempre, agradecerles por estar del otro lado y también invitarlos a que nos sigan acompañando en toda la programación que tenemos para compartir con ustedes durante toda la jornada de martes. Por nuestra parte, nos despedimos hasta mañana a partir de las 7 de la mañana con Acento en la Noticia en el encendido de la radio y en este espacio puntual a las 13:30 como todos los días. Será hasta entonces. Muchas gracias. Chau.

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0: Hola, ¿qué tal a todos? Bienvenidos, buenas. Muchas gracias, buenas tardes. Estamos en el aire de LV5 Radio Sarmiento. Hugo Gerardo Mecina soy yo para contarles los 20 premios del sorteo de la quiniela vespertina en este día martes 12 de mayo. ¿Cómo andan? ¿Todo bien? Linda jornada dentro de todo, 24 grados, cielo despejado, 14 el porcentual de la humedad, 947.4 medida en hectopascales y el viento del norte 17 kilómetros. Máxima prevista para hoy 24, ahí estamos. Mañana entre 6 y 22 grados, el jueves entre 7 y 20 grados y para el viernes entre 6 y 21 grados. Ya para el fin de semana, sábado y domingo, para abajo. Bueno, exactamente, listos y preparados para contarles los 20 premios de la quiniela vespertina, sorteo que recién termina en la sala de sorteos y que Juan Pablo Martín, Adrián Plaza y toda la muchachada nos manda inmediatamente la información para contárselas a la distinguida audiencia de Radio Sarmiento. ¿Estamos listos? Estamos listos. Muy bien. Sorteo 7267, el de hoy, comenzó a las 14:30 en este 12 de mayo. Había un frente político, no me acuerdo cuántos años, pero seguramente como 70 años atrás o 60 años atrás, yo era chico, y hablaban del frente político 12 de mayo. Siempre me quedó guardado en la memoria, como quien dice, frente político 12 de mayo. Estoy hablando de cuando era chico y vivía en Caningasta, en Barrial, concretamente. No sé nada más, pero me quedó grabada la fecha así como frente político 12 de mayo. Muy bien, vamos a lo de hoy que nos interesa. Sorteo de la quiniela vespertina, como dije, número 7267, dejó como primer premio el número 2895. 2895. 2895. El primer premio de la vespertina de San Juan son los anteojos, exactamente. En los nombres, que es el 95, lo tenemos a Fabián. En plantas y flores, el 95 es, ¿dónde está? Es el rosal. Por otro lado, en los animales, en el 95 tenemos al carancho. En San Cono, desde luego, los anteojos. Y en debe ser el oculista en los oficios. Exactamente. Muy bien, entonces, el oculista, porque son los anteojos los que aparecen en el primer premio, 2895. Inmediatamente en el segundo, 0666. 0666. Para el tercero, 9377. 9377. Cuarto, 9199. 9199. Quinto premio, 3812. 3812. Sexto, 4475. 4475. Séptimo, 4465. Ojo que son parecidos. El sexto, 4475. El séptimo, 4465. Octavo, 1212. 1212. En el noveno, 4275. 4275. Parecido al sexto. Parecido. En el décimo, 9738. 9738. 8. El primero de la vespertina hoy, 2895, los anteojos. Vamos a la segunda decena. Anotando entonces, 5.992. 5.693. 3.578. 9.648. 2.552. 7.261. 5.079. 9.946. 8.485. 8.784. En este 12 de mayo, en la quiniela vespertina de San Juan, en el sorteo 7.267, a la cabeza el número 2.895. 2895. Los anteojos es el primer premio de la quiniela vespertina en este martes 12 de mayo. Muchas gracias, porque presentó La suerte está entre los sanjuaninos, Telequino está en San Juan y este domingo tuvimos 372 ganadores en la provincia. 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

Hola, hola, ¿cómo les va? Bienvenidos, bienvenidos a esta tarde primaveral, Una mañana primaveral, una tarde con más razón. Así es que, bueno, felices de comenzar a transitar esta linda tarde. 26 grados la temperatura, un cielo despejado, totalmente despejado. Así es que tenemos un vientito, claro, del norte a 12 kilómetros en la hora. Esto hace una tarde así, como les decía, primaveral. Bueno, Hugo Mesina se ha traído la mejor música como siempre, Patricia Moreno en la información, Leonor Camisay en la producción y yo, Patricia Venegas, todos te invitamos a compartir esto que se llama Mejor de Tarde, ¿eh? Y por supuesto, Mejor de Tarde para disfrutar de esta temperatura, probablemente estés al aire libre y si no lo estás haciendo en este momento, bueno, planificalo porque está muy bueno para salir a caminar, salir a correr un ratito, ir por el parque, que tenemos un parque maravilloso, ¿eh? En definitiva, aprovechar la tarde. Vamos a ver si después en la noche, cuando baje el sol, se meta el solcito, qué va a pasar con la temperatura. Por lo pronto, aprovecharla. Vamos a comenzar con la música, vamos a aprovecharla también con buena música. Llega Hit, Es por Amor.

Bueno, ya falta menos en esta cuenta regresiva para, bueno, sentarnos frente al televisor, disfrutar de esta Copa Mundial 2026. Claro, los que pueden viajar seguramente ya estarán preparándose para viajar, pero los que no podemos viajar nos vamos a sentar a ver el partido. Ahora, la pregunta es, ¿cuál es el tamaño ideal de un televisor para ver los partidos de la Copa Mundial 2026? Claro, siempre pensamos en el más grande, ¿no? Y generalmente la gente sale a comprar un televisor nuevo, queremos estar ahí adentro de la cancha, pisando el césped prácticamente. Pero bueno, gran parte de la decisión radica en el lugar donde vamos a ubicar la pantalla en casa, que es muy, pero muy importante para que no nos haga mal y para tener una imagen mucho mejor. La expectativa por la Copa Mundial 2026 ha encendido el interés de miles de aficionados por renovar sus equipos en casa. Elegir el tamaño ideal del televisor y el tipo de tecnología más adecuada puede transformar la forma de vivir los partidos, ¿eh? Bueno, la decisión depende de varios factores. La distancia entre el sofá, o donde vas a estar sentado, y la pantalla. El espacio disponible, el tipo de tecnología y la resolución del televisor. ¿Sí? ¿Qué tan grande es el ambiente donde vamos a poner el televisor? A continuación, vamos a detallar las claves para seleccionar el tamaño óptimo de pantalla, las mejores tecnologías para seguir el fútbol y los consejos técnicos para aprovechar cada partido al máximo. Bueno, ¿cómo elegir el tamaño correcto de tu televisor? La elección del tamaño del televisor no responde solo a una moda. Es un factor que puede definir si ver el Mundial será una experiencia inmersiva o un simple pasatiempo. En Colombia, la tendencia muestra una clara preferencia por pantallas de gran formato. Según estudios de la DIAN, los televisores de 40 pulgadas o más constituyen cerca del 70% de las ventas, mientras que las importaciones de equipos crecieron un 57,6% en enero de este año respecto del anterior. Bueno, el primer paso es medir la distancia entre el lugar donde se ubicará el espectador y la pantalla. Organizaciones como la Society of Motion Picture recomiendan siempre que la distancia sea proporcional al tamaño de la pantalla para evitar fatiga visual y lograr una experiencia cómoda, ¿sí? Entonces, como orientación general, para una distancia de entre 1.5 metros y 2 metros, los televisores tienen que ser de 40 a 50 pulgadas. Esos son los ideales para dormitorios o salas pequeñas. Entre 2 y 2.5 metros, si voy a estar sentada a 2 metros o 2.5 metros de la pantalla, lo recomendable son modelos de 55 a 65 pulgadas, equilibrados para salas medianas. Si el espacio permite entre 2.5 metros y 3 metros, una pantalla de 75 a 85 pulgadas ofrece una experiencia tipo cine en casa. En ambientes de 3 a 4 metros, se sugieren televisores de 85 a 90 pulgadas, excelentes para quienes disfruten partidos en grupo. Más de 4 metros de distancia justifican pantallas de 100 a 120 pulgadas pensadas para salas amplias y una vivencia estilo estadio, ¿no? Bueno, la regla general es clara: a menor distancia, pantallas más pequeñas; a mayor distancia, formatos más grandes. Elegir bien evita incomodidades visuales y permite aprovechar al máximo la tecnología disponible. Ahora, ¿qué tipo de televisor conviene para ver fútbol? Bueno, no solo el tamaño importa al momento de vivir la Copa Mundial desde casa. Existen diferentes tecnologías de pantalla, cada una con ventajas específicas para el deporte. Los tipos principales son OLED,
Cada píxel emite su propia luz, logrando negros profundos y colores intensos. Es ideal para captar los contrastes del césped, los uniformes y los detalles del estadio. QLED utiliza puntos cuánticos para ofrecer mayor brillo, ¿sí?, y calidad de color. Brinda imágenes vibrantes y es especialmente útil en ambientes bien luminosos o iluminados. NanoCell o NanoCell incorpora partículas nanométricas para colores precisos y un ángulo de visión amplio, lo que resulta útil si varias personas ven el partido desde diferentes puntos. Y LED mejora la gama de colores y la fidelidad de imagen respecto a los antiguos LED y plasma, ¿sí? A los antiguos LCD y plasma, ¿sí? Todavía en casa tenemos LCD algunos. Pero bueno, la colección del tipo de televisor responde y depende del presupuesto, obviamente, y las preferencias de cada usuario. Modelos inteligentes permiten acceder directamente a plataformas de streaming y aplicaciones, mientras que otros pueden optimizarse con dispositivos externos, ¿sí?, como Fire TV o Roku, entre otros. Así que bueno, está genial tenerlo en cuenta para si estás por comprar una tele, bueno, tenerlo en cuenta para adquirir el más conveniente, ¿no? Entonces hay que tener en cuenta la distancia entre el sillón, la silla donde vas a estar sentado y la pantalla. Y otra disposición interesante tiene que ver con el tamaño del ambiente donde vamos a estar sentados. Si es para muchas personas, es para pocas, etcétera, etcétera. Pero bueno, comprar el aparato clave o el más, digamos, más aprovechable para este Mundial 2026.

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0: Bueno, ahí pasaba Memphis, la blusera a esta hora. 15 con 33 minutos. Esto es Mejor de Tarde. Y tenemos mucho más para compartir en lo que respecta a... Bueno, nos gusta siempre centrarnos un poquito en el rock nacional viejo, ¿sí? En algunos temas que han pasado al recuerdo, pero que está buenísimo recordarlos, traerlos a la memoria. Y bueno, luego estamos con algo de romanticón, es un poco más la balada, digamos. Y vamos también a los estrenos, ¿sí? Que siempre aparecen con horas apenas en las plataformas y nos gusta también compartirlos. Bueno, les cuento una noticia lamentable que a lo mejor tiene que ver con no tomar conciencia todavía, ¿no? Nosotros hemos hablado de este tema y vamos a seguir hablándolo hasta que, bueno, un poco la gente se dé cuenta que realmente... no tenemos que tomarnos de ciertas modas. Un cigarrillo electrónico habría dejado inconsciente a dos gemelas de 13 años en Inglaterra. El episodio encendió las alarmas entre los especialistas que advierten sobre los efectos de los dispositivos en adolescentes y el riesgo de consumo de estos productos. Dos adolescentes británicas de 13 años fueron hospitalizadas en Kingston, una ciudad portuaria situada al noreste de Inglaterra, tras consumir un cigarrillo electrónico adulterado con drogas sintéticas. Según informó O Globo, ambas permanecieron inconscientes durante 6 horas después de recibir el dispositivo de manos de otras jóvenes en un parque, lo que ha generado preocupación en la comunidad local y encendió las alertas de las familias sobre los riesgos asociados a estos productos. Scarlett y Olivia Bygood, hermanas gemelas, perdieron la conciencia minutos después de probar el cigarrillo electrónico sin saber qué contenía. Justamente, eran dos sustancias clasificadas como drogas sintéticas con efectos potencialmente graves para la salud. El incidente ocurrió el 29 de abril de este año y fue dado a conocer por su madre, Kay Forbes, en mayo, lo que originó un debate público sobre la seguridad de los cigarrillos electrónicos y la exposición de menores a sustancias ilícitas. Las gemelas recibieron el dispositivo de otras chicas en un parque cercano a su domicilio. Y según relató su madre a este diario, ambas creyeron que se trataba de un cigarrillo electrónico convencional. 10 minutos después de consumirlo, perdieron el conocimiento. Uno de los síntomas más alarmantes fue que una de ellas comenzó a presentar espuma en la boca, como destacó el medio brasileño. Una vecina que transitaba por el parque detectó la situación y llamó de inmediato a una ambulancia, además de contactar a la familia. Las adolescentes fueron trasladadas rápidamente al hospital Real de Hull, donde ingresaron inconscientes y bajo supervisión médica intensiva. O sea, hay que tomar conciencia sobre esto y sobre todo en la calle, ¿sí? Saber quién es malo, cualquiera que sea un cigarrillo electrónico es malo, pero puede tener este agravante, ¿no? Las gemelas permanecieron inconscientes durante aproximadamente 6 horas tras consumir el cigarrillo electrónico adulterado. Y el equipo médico del hospital de Hull confirmó la presencia de MDMA y Spice en sus organismos mediante análisis toxicológicos e indicó que este tipo de drogas puede producir efectos especialmente impredecibles y graves en adolescentes, según reportó O Globo. Para tomarlo en cuenta, ¿sí? Para tomarlo en cuenta fundamentalmente los chicos, los jóvenes, los adolescentes, pero también los adultos. Bueno, muy bien, a esta hora de la tarde llega Serú Girán con Seminaré.
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Bueno, ahí estaba, de música ligera, la música que estamos escuchando a esta hora, acompañándote y bueno, qué sé yo, sorprendiéndonos con algunas noticias que tienen que ver con la, qué sé yo, la audacia por un lado, pero también la irresponsabilidad de los adultos. Adultos más jóvenes. Esto sucedió en Rosario. Una abuela de 91 años al volante casi causa una tragedia cuando hizo marcha atrás a alta velocidad, atropelló a un nene y embistió a una camioneta. Un impactante accidente ocurrió este lunes en la zona norte de Rosario cuando una mujer de 91 años perdió el control de su automóvil, atropellando, como les digo, a un niño de 9 años y terminando contra una camioneta estacionada sobre una vereda. El hecho se registró en la intersección de las calles Rondó y Buchan, en el barrio La Florida. Bueno, según las primeras informaciones, la conductora intentaba sacar el vehículo de la cochera de su vivienda cuando habría confundido el freno con el acelerador. El auto comenzó a retroceder a gran velocidad y embistió a un niño que circulaba en bicicleta junto a su madre camino a la escuela. Tras el

en la que quedó atrapada luego del impacto, y personal policial trabajó en el lugar mientras aguardaban la llegada de una grúa para remover los vehículos y avanzar con las pericias. Ahora, ¿cómo una señora de 91 años maneja? No lo podemos imaginar. 91 años, no creo que tuviera ya carnet de conducir. Y suponemos que los hijos, sus familiares, no deben saber que ella maneja o que sacó el auto, ¿sí? Pero con 91 años todavía tiene una gran osadía.

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1: En el ámbito local, personal de criminalística y la UFI trabajan en el edificio San Gabriel, ubicado en calle Alem y Mariano Moreno, en Capital, donde fue encontrado sin vida el médico Héctor David Marinero, de 53 años, quien residía solo en el primer piso del edificio. Fue encontrado por su sobrina con una almohada sobre el rostro y una de las habitaciones estaba revuelta. Presumen que habría sido asesinado. En el ámbito nacional, la Cámara de Diputados de la Nación convocó para el jueves 14 de mayo a las 11 a una sesión especial para tratar cuatro proyectos que buscan interpelar al jefe de gabinete de ministros, Manuel Adorni, por presuntas irregularidades en su situación patrimonial y en el uso de bienes del Estado. En el ámbito internacional, el presidente Donald Trump va a definir las acciones militares y diplomáticas para terminar la guerra con Irán.
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Muy bien, pasan apenas 3 minutos de la hora 16 y estamos así ingresando a nuestra segunda hora de programa con una temperatura espectacular, 27 grados 8 décimas, un cielo despejado y el viento es del norte a 13 kilómetros en la hora. Bueno, la máxima está pronosticada en 24 grados y ya vamos por 27, casi 28 grados. Y vamos a compartir entonces a esta hora nuestros clásicos internacionales. Y para ello, hoy nos visita Carly Simon. Es una influyente cantautora estadounidense, famosa por sus éxitos pop rock de los años 70 y 80. Proveniente de una familia acomodada y artística en Nueva York, comenzó en el folk antes de lanzar una exitosa carrera solista, destacándose por letras íntimas y confesionales. Escuchemos este, uno de sus grandes éxitos, Volviendo de Nuevo.

Y de Carly Simon nos vamos a The Bangles, que es una destacada banda de pop rock estadounidense. Se formó en Los Ángeles en 1981 en la escena Presley Underground de los 80, conocidas por sus armónicas vocales y éxitos como este que vamos a escuchar ahora, Llama Eterna. El grupo se consolidó con Susana Hoff, las hermanas Vicky y Debbie Peterson junto a Michael Steele. Las escuchemos con este exitazo, Llama Eterna.

Y terminamos este bloque con estos éxitos internacionales y clásicos, con Bryan Adams, quien nació el 5 de noviembre de 1959 en Kingston, Canadá. Es un reconocido cantautor, músico y fotógrafo canadiense. Fue y es un ícono del rock y pop rock de los años 80 y 90. Con ventas superiores a 100 millones de discos, es famoso por éxitos mundiales como Heaven y este que vamos a escuchar ahora. 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
7: Bueno, la música lleva, hoy llega Álvaro Torres con Sofía.

0: 17 minutos pasan de las 4 de la tarde y estamos aquí, bueno, disfrutando de la buena música y tal cual lo habíamos prometido en el comienzo de nuestro programa con invitaciones. Invitaciones muy lindas porque tienen que ver con el arte. Eso nos va a contar Sonia Belmonte, su coordinadora. Esto tiene que ver con un festival musical, teatro musical. Hola Sonia, ¿cómo estás? Buenas tardes.
1: Hola, buenas tardes. ¿Cómo estás, Patri?
0: Bien, muy bien. Contenta de poder hablar con vos, por fin, para que nos cuentes esta iniciativa tan linda que tiene que ver con el teatro y con la música.
1: Bueno, sí, la verdad que estamos muy contentos porque se trata de la tercera edición del Festival Regional de Teatro Musical. Ajá. Que hacemos acá en San Juan. Por tercer año consecutivo venimos haciendo esta propuesta que tiene que ver con fundamentalmente con la formación del artista en general. Una formación integral del artista en las tres disciplinas que es canto, danza y actuación.
0: Verdad
1: que son de las tres disciplinas total y gente que hace teatro musical y artistas que no, que se dedican a un área, pero nosotros los convocamos porque las figuras que vienen a formar durante estos tres días son personalidades del ambiente artístico de mucha trayectoria formativa.
0: Ajá. Qué lindo.
1: Entonces, sí, es hermoso y poder contar en San Juan con la presencia de Nico Vidalba, que es el coreógrafo, bailarín de hoy de los espectáculos musicales.

0: que tiene calle Corrientes, es como un lujo tenernos acá en nuestra provincia, ¿viste?
1: Claro, exactamente.
0: Karina acá, que es una gran artista que está estrenando, creo que el mes que viene ya está estrenando una obra con Nacha Guevara. Es como gente de muy alto nivel y que lo tengamos en casa, estamos felices.
1: Genial, seguro, seguro. Bueno, ¿qué días son entonces? ¿Se va a llevar a cabo este festival edición 2026?
0: Son los días viernes 15, sábado 16 y domingo 17.
1: ¿En dónde?
0: Y el domingo en Acapela, el Despacho Cultural Acapela, que es en la calle Suipacha, 435 Sur, entre Córdoba y Central.
1: Sí.
0: Ahí en ese espacio cultural vamos a estar brindando este gran festival.
1: Qué lindo.
0: Y en las noches del viernes a las 21 horas en la sala auditorio del Teatro Bicentenario vamos a estar presentando una producción de un musical local a las 21 horas que se llama Lo Quiero Ya. Y el día sábado, también una función de un musical que es el ganador nacional de los premios Hugo federales del interior del país.
1: Sonia, a ver, para repasemos. Entonces, el viernes, ¿a dónde nos deberíamos dirigir? No a Acapela, sino al Teatro del Bicentenario.
0: El viernes estamos durante todo el día con clases de formación. A las 8 de la mañana comienzan las acreditaciones acá, en el espacio cultural, 8 de la mañana. 9 de la mañana tenemos la ronda de prensa. Y a las 10 de la mañana comienza la primer masterclass.
1: ¡Ay, qué lindo!
0: Acá, en Acapela. Ajá. Durante todo el día, es cada hora 30, empieza, hay una clase nueva y una clase diferente.
1: Bien.
0: Y en la noche, cada día, tenemos una obra musical para cerrar el día, una obra musical en la sala auditorio del Teatro Bicentenario.
1: Bien. ¿El sábado cómo es la actividad?
0: El sábado comienza también a las 8:30 de la mañana. Masterclass durante todo el día, desde las 8:30 hasta las 20 horas de la tarde. Todas esas horas están con profesores diferentes tomando clases, con estas personas que vienen de Córdoba, de Buenos Aires. Y en la noche, a las 21 horas, cerramos el día, el sábado, con otra obra musical, con un elenco mendocino, que son los ganadores de los premios Hugo federales.
1: ¿Y el domingo?
0: Y el domingo, la particularidad que tiene este festival es que abrimos las puertas para que puedan audicionar todas aquellas personas que han tomado el festival durante los dos días primeros. El domingo se audiciona para poder acceder a becas de formación nacionales e internacionales.
1: Ajá. Sonia, ¿quiénes pueden asistir a estas tres jornadas del encuentro con el teatro, con la música, las masterclass, etcétera? ¿Quiénes pueden asistir?
0: Mira, esto va apuntado para todo público que esté en el camino del artista y que quiera seguir formándose en distintas disciplinas. Hoy sabemos que el artista tiene que estar formado en distintas disciplinas para realizar una.
1: Sí.
0: Bueno, el bailarín, actores, cantantes que hagan una disciplina o que hagan teatro musical, que hacen las tres, es a ese público es a quienes convocamos.
1: Bien.
0: Quienes necesiten y deseen estar formados y seguir en la formación.
1: Es decir, que tiene que tener experiencia.
0: Mira, no siempre tiene que tener experiencia. Tal vez para audicionar, sí. Sí, porque, la exigencia va a ser un poquito mayor. Pero si no, no. Si yo quiero vivir un intensivo de tres días del teatro musical, sí lo puede venir a tomar.
1: Bien.
0: Lo que se inscribe, toma todas las clases, se va a tener una certificación por la participación en el festival. Y puede, y convivir con el arte, que tiene que ver tanto con la formación del artista, ¿no?
1: Seguro.
0: Y tener a estos grandes que nos estén dando formaciones como un montón.
1: Sí, es una experiencia inolvidable. Y además, hay que aprovecharla porque son figuras...

0: que total. En San Juan es difícil, o sea, poder reunir, que se reúnan todas, además con gente de San Juan, ¿no? Pero digo, es una tal reunión cual. Maravillosa.
1: Es que eso es lo que nosotros, es uno de los objetivos que perseguimos en este festival, que poder unir a figuras del arte que hoy están en cartelera con artistas locales, porque esta es la idea de que se rompa entre lo federal y sí. lo de capital.
0: Sí.
1: Entonces, la intención es que es tan difícil para nosotros poder llegar a la capital que los traemos acá a San Juan para que sean aprovechados, digamos, para todo tipo de artistas.
0: Bueno, entonces, quienes estén interesados en participar, para primero tienen que acreditarse el viernes, ¿a qué hora? Sí.
1: El viernes a las 8 de la mañana.
0: Bien.
1: Viernes, 8 de la mañana, ya están abiertas las acreditaciones para comenzar a las 9 en punto.
0: Ah, bien. Bueno, y será ya ahí en Acapela, en la calle Suipacha, me dijiste.
1: Suipacha, bien. Claro, en la calle Suipacha, 435 Sur.
0: Bien.
1: En la capital.
0: Bueno, muchísimas gracias, Sonia. Felicitamos
1: a
0: vos y a toda la gente que está trabajando en esto que tiene que ver con el arte y, bueno, con darle una herramienta a quienes están interesados en todo esto que es maravilloso.
1: Totalmente. En eso estamos, en el camino de la profesionalización de las artes.
0: Genial. Bueno, Sonia, un beso grande, que todo salga lindo, vamos a tratar de estar.
1: Ojalá. Los espero el viernes, 9 horas puntual, vamos a comenzar con la ronda de prensa.
0: Pero si queremos participar, un poquito antes para acreditarnos.
1: Para acreditarnos, totalmente.
0: Bueno, muy bien, muchísimas gracias, Sonia.
1: No, gracias.
0: Éxitos,
1: a ustedes.
0: Bueno, gracias,
1: muchas
0: muy amable.
1: Gracias. Hasta luego.

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2: Pero depende para ti que es interesante. Si estás pensando en discotecas, carros y diamantes.

Bueno, les cuento que en este momento se está llevando a cabo la Marcha Federal Universitaria para defender la educación, se llama. Y hay muchos famosos que están participando a nivel nacional, además de, bueno, como les digo, en cada provincia se está llevando a cabo. Hay muchos sanjuaninos también ya marchando en el microcentro para llegar hasta el rectorado. Y la previa de esta cuarta marcha universitaria convocada para hoy está marcada por un respaldo transversal en redes sociales frente al conflicto entre el gobierno nacional y las universidades públicas. Una verdadera constelación de referentes del espectáculo, la cultura y la ciencia decidió sumar su voz para defender la educación y exigir el cumplimiento de la ley de financiamiento universitario. Bueno, esta movilización, que tendrá su epicentro a las 17 en Plaza de Mayo, esto es en Buenos Aires, aquí a las 16, encontró en el mundo digital un canal masivo de difusión. Dos piezas audiovisuales producidas por el Departamento de Artes del Movimiento de la Universidad Nacional de las Artes se han viralizado en cuestión de horas, logrando que actores, músicos, escritores y estudiantes de todo el país se unieran en un mismo llamado. Y en este caso, marca el comienzo el video institucional en el que participan Cecilia Roth, León Gieco, Pablo Echarri, Griselda Siciliani y Catriel y Paco Amoroso, entre tantos otros referentes del espectáculo, la cultura y las artes, invitando a defender un sistema que es orgullo nacional. Así que bueno, para defender, esto es para defender la educación, que es lo más importante para este país y para garantizar este sistema de educación pública y de calidad que hasta ahora existió en toda la Argentina. Así que muchos famosos le están dando su apoyo.

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1: En el ámbito local, el rector Tadeo Berenguer sostuvo que la marcha federal universitaria es para hacerle entender al gobierno nacional que las leyes deben cumplirse. Sin un sistema universitario vigente, potente y fuerte, jamás un país va a poder salir adelante, dijo Berenguer. En el ámbito nacional, el diputado nacional Nicolás Massot apuntó contra Milei diciendo: vinieron a destruir el Estado y todo lo que hicieron fue servirse de él. En el ámbito internacional, Israel abatió a más de 350 terroristas de Hezbollah desde el inicio del alto el fuego en el Líbano.
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esta hora exactamente pasan 2 minutos de la hora 17 y ya estamos ingresando a nuestra última hora de programa. La temperatura 27 grados, 8 décimas, el cielo está despejado, la humedad es del 10% y el viento sopla del norte a 13 kilómetros en la hora. Y como es habitual, te invitamos a compartir en este instante a nuestros éxitos y además clásicos latinos. Vamos a escuchar un tema muy bonito que fue grabado en el 2020 por Sandra Mianovic y sus músicos. Tiene que ver con abrir las fronteras. Ya no habrá fronteras, dice el tema. Cantado por Sandra Mianovic, que es una emblemática cantante, compositora y actriz argentina. Escuchemos No Habrá Fronteras, de su álbum Fronteras.

Y en estos clásicos latinos llega ahora Rosana, esta española, cantante conocida por sus letras. Yo creo que más que nada tiene que ver con el amor, ese amor perdido, esa experiencia tan dolorosa que ella tuvo, perder a su pareja. No. Pero bueno, ella es una cantautora española que se dio a conocer en el año 96 con su tema El Talismán, de su álbum debut Lunas Rotas. Ha sido seleccionada por el Conservatorio de Artes de Madrid, en donde fue admitida por presentar la canción Contigo, y luego se graduó con la más alta distinción, siendo la estudiante femenina más destacada en la historia de la institución. Hoy nos visita con Si tú no estás.

Bueno, y de esta maravillosa voz y esta poesía tan bonita nos vamos a Hilda Lizarazu. Ella nació en Corrientes, Argentina, el 12 de octubre de 1963. Proviene de una familia millonaria, su padre siendo veterinario de campo. Pasó parte de su adolescencia en Nueva York y regresó a la Argentina en la década del 80. Como fotógrafa profesional. Simultáneamente inició su carrera como cantante, integrando bandas como Suéter, donde hizo una carrera como corista, ¿sí? Fue corista integrando bandas como Suéter, donde hizo los coros de Amanece en la Ruta, también los Twists. Hizo coros en la banda de Charly García entre los años 89 y 93. Realizaron una gira por Latinoamérica visitando países como Colombia, donde presentaron en Bogotá ante 15.000 espectadores en la Plaza de Toros, Santa María, agotando toda la taquilla, y fueron invitados a realizar presentaciones en televisión. En 1993 se retiró de la agrupación de forma temporal y se reintegró en el 2009 y 2011, y luego, bueno, comenzó su carrera en solitario, como la podemos escuchar ahora, con este tema, una reversión, Hace frío ya.

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0: Oye, ¿te puedo ayudar?
1: Bueno. Gracias.
0: Claro.
1: ¿Cómo te llamas?
0: David. ¿Y tú?
1: Isabela.
2: Tengo un frecuente problema y trato de...

Bueno, hay un tema que, qué sé yo, preocupa a la Organización Mundial de la Salud y tiene que ver con la soledad no deseada. ¿Qué es la soledad no deseada y cómo es el programa que lanzó Córdoba para afrontarla? La provincia formará linkeadores sociales para ayudar a quienes experimentan aislamiento. La Organización Mundial de la Salud y especialistas remarcan la urgencia de atender el fenómeno, cada vez más visible en todas las edades. Según la Organización Mundial de la Salud, en la actualidad, casi una de cada 6 personas a escala mundial afirma sentirse sola. Esta problemática se ha consolidado como uno de los fenómenos de mayor impacto en la salud pública mundial, aun cuando la hiperconectividad y la presencia constante de tecnología parecieran ofrecer más posibilidades de compañía que en cualquier otro momento de la historia. Bueno, la Organización Mundial de la Salud advierte sobre las consecuencias de este problema, cuyas manifestaciones afectan tanto la salud física como mental en todas las edades. Tanto es así que llevó a distintos países a tomar cartas en el asunto. El Reino Unido creó en el 2018 un Ministerio de la Soledad. Japón hizo lo mismo en el 2021 y Alemania lanzó en el 2023 un programa nacional para enfrentar la soledad. Y Nueva York nombró a la doctora Ruth Westheimer como su primera embajadora de la soledad en el mismo año. Por su parte, Madrid trabaja como conectores sociales o con conectores sociales para vincular a las personas que sufren soledad. En Argentina, desde el 2024, una línea del 0800 de salud mental de Córdoba analizó 1.515 llamados. Un 30% se vinculaba a conflictos personales y sentimientos de soledad. Teniendo en cuenta estos datos, lanzará los linkeadores sociales, un curso de formación de la primera camada de estos conectores para implementar un modelo semejante al de Madrid. El linkeador interviene y acompaña a la persona a dar ese primer paso, a que deje de estar solo, explicó Juan Carlos Mancilla, psicólogo y director del Instituto de Planificación Municipal de Córdoba, que invita al primer Congreso Argentino sobre Soledad No Deseada, los días 18 y 19 de mayo, a realizarse en la Universidad Provincial de Córdoba. En los últimos años, dijo, la soledad no deseada ha adquirido creciente visibilidad tanto en el campo de las políticas públicas como en la investigación académica. Se trata de un fenómeno que trasciende la experiencia individual de estar solo, vinculado a la fragilidad de los vínculos, la pérdida de redes de apoyo y las transformaciones propias de la vida urbana contemporánea. Así que bueno, completan desde el instituto la evidencia científica que señala esta problemática y que impacta en la salud física y mental de las personas y atraviesa distintos grupos sociales. Y en este sentido, el Congreso propone un abordaje integral contemplando su incidencia tanto en personas mayores como en juventudes, desde una perspectiva que articule conocimiento, territorio e intervención. Ojalá que nosotros hagamos lo propio para, bueno, hacer visible estas personas, esa problemática que tiene que ver con la soledad no deseada.

Opa. Bueno, muy bien, muy lindo, ¿eh? Ahí estaba La Soledad. Este tema que es de Almendra, que está buenísimo y viene muy bien al caso. Bueno, así vamos recordando.

recorriendo distintos temas que tienen que ver con la salud, tienen que ver también con el espectáculo. Les cuento que Ana del Boca contó cuál será su particular jugada si entra a Gran Hermano, ¿sí? Un papel actoral. La hija de Andrea del Boca habló en pleno streaming y sorprendió con su sinceridad sobre las reglas del juego y su posible estrategia si ingresara como participante de la casa más famosa del país y del mundo. Desde que Ana, la hija de Andrea del Boca, presenció en vivo la emotiva salida de su madre de la casa, los fanáticos del reality no dejaron de pedir por su ingreso como participante. Si bien la joven tuvo un breve pero recordado paso por el ciclo gracias a su aparición en la dinámica de Congelados, la visita no alcanzó para que pudiera quedarse dentro del juego. De todos modos, Ana no se aleja de la polémica ni de las estrategias y ya dejó claro que si le tocara entrar, no dudaría en jugar fuerte, incluso involucrando a otros participantes como Manuel. Bueno, la confesión se dio en La Jugada por Telefe Streaming, el ciclo conducido por Mica Viciconte y Daniela Celis, donde Ana se animó a hablar sin filtros. Si ingresar en la casa, Ana, por ejemplo, estando de novia, podrías hacer una novela y comentar o comerte a besos a alguien. Sí, obvio, dijo. Si yo entrara a la casa, bueno, comenzaría por Manu. Me gusta Manu, dijo. Es obvio. Pero bueno, vamos a ver qué sucede, porque cuando hay, digamos, comentarios, insistencia por parte de los seguidores del programa y de Ana, bueno, puede llegar a suceder, ¿eh? Así que bueno, entre risas y complicidad, el nombre de Manu apareció rápidamente y la influencer fue contundente. Si yo entrara a la casa, me comería besos a Manu. Vamos a ver si eso llega a suceder.

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5: Bueno, equipo, atención. La merienda arranca puntual 17 horas. Cada uno en el lugar de siempre. Los quiero concentrados, ¿eh? ¡Vamos!
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Allí pasaba Cani García con Abel Pintos, Mi Plan de Vida. Bueno, les cuento con lo que se van a encontrar los chicos de la selección argentina cuando lleguen a uno de los búnkers que se ha organizado por parte de la AFA. El presidente de la AFA confirmó que se está construyendo un gimnasio exclusivo para el plantel de Lionel Scaloni en el hotel de Kansas City, donde se van a hospedar. ¿Sí? Para que se sientan como en casa, dice. La selección argentina defenderá su título de campeón en el Mundial 2026, como todos lo sabemos, y para que la preparación sea óptima y a la altura de las circunstancias, la Asociación del Fútbol Argentino dio inicio a una particular obra en la concentración que tendrá el equipo que conduce Lionel Scaloni en la ciudad de Kansas, Estados Unidos. Dijo, para que la escaloneta no se sienta como en casa, llegaron los materiales a Kansas y ya se está trabajando en el armado del gimnasio en el Origin Hotel, donde se hospedará nuestra selección durante el Mundial. Cada vez falta menos para el comienzo de esta nueva ilusión, escribió el presidente de la AFA, Claudio Tapia, con una serie de fotos en las que se observan algunos avances. La AFA ya confirmó que la selección establecerá su base de operaciones en Kansas City durante la Copa del Mundo. Y la decisión se basó en la ubicación estratégica del lugar y las facilidades para el descanso y el entrenamiento del grupo. Así que la delegación albiceleste, encabezada por el preparador físico Luis Martín, junto a integrantes administrativos y del cuerpo médico, inspeccionó personalmente las instalaciones en marzo. Luego de un exhaustivo informe final, se llegó a la conclusión de que Kansas City sería el sitio ideal para afrontar la competencia de acuerdo a las distancias entre ciudades, pero principalmente a las comodidades para la delegación. Y el grupo recorrió el Compass Minerals, que está allí en el predio del equipo en Kansas City, y el hotel seleccionado. Es un edificio que se inauguró en el 2024, dotado de 118 habitaciones, que va a servir como alojamiento principal, mientras que los familiares del plantel estarán hospedados en el Sheraton Overland Park. La construcción de este nuevo gimnasio en la zona del estacionamiento, según se puede ver en imágenes, le aportará a los jugadores argentinos un nuevo espacio para potenciar el entrenamiento y la recuperación en el mismo sitio donde descansan. Así que bueno, para que se sientan como en casa, dice el presidente de la AFA. Bueno, y por otra parte, el campus de entrenamiento fue evaluado por la AFA como uno de los más completos visitados en los últimos años. El predio cuenta con vestuarios personalizados, tecnología audiovisual integrada, pantallas para análisis tácito, sala de hidroterapia equipadas con piletas de recuperación de última generación y un gimnasio con amplias máquinas Kaiser y plataformas de fuerza. Estas condiciones buscan replicar la excelencia de los complejos europeos, lo que coloca a la selección argentina en ventaja logística frente a otros equipos. Así que bueno, ojalá que todo esto les ayude para que podamos defender y en unas de esas volver a ganar la Copa del Mundo.

Bueno, vamos a ver cómo es la versión que hace Thalía de La Vie en Rose, de Edith Piaf. Ella la ha reversionado. Escuchemos.

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4: Bueno, ya casi en el final les cuento la experiencia de

Marcela Klosterboer. Ella es vegetariana y contó que desde los 8 años tomó esta decisión, según relató ella misma. Claro, la verdad que llama la atención porque es una experiencia en la que generalmente tiene que ver con la madurez, cuando comenzamos a tomar conciencia de algunos aspectos que tienen que ver con los derechos de animales y demás. Esto sucedió en el programa de Pergolini, Mario Pergolini. Dice, ¿fuiste la primera que empezaste a hablar sobre los derechos de animales, o por lo menos que yo tenga recuerdo, a nivel masivo? Y sí, dice, soy vegetariana, hoy tengo 42 años, pero comencé a los 8. Y la actriz contó que su activismo comenzó sin tener del todo claro el alcance de esa decisión. Siendo muy chiquitita y sin saber mucho cómo la gente, empecé mi defensa, digamos, por los derechos de los animales. Esto lo resumía. Y en ese entonces le preguntó a su mamá cuál era la palabra correcta para describir su nueva dieta, mientras su entorno la asociaba solamente con comer lechuga, algo que ella no consumía. Bueno, la protagonista dio detalles de su alimentación, lejos del menú de verduras que muchos imaginaban, y explicó que hoy madres de niños vegetarianos les confiesan que sus hijos tampoco comen demasiadas verduras. Yo comía arroz, pizza, huevo, enumeró. Y al recordar los primeros años, admitió que con el tiempo fue investigando y dejó de consumir más productos de origen animal. Fui dejando cosas que sabía del testeo en animales, de las cremas o de los productos o de los zapatos. No uso cuero, por ejemplo, dejando claro que el compromiso se profundizó con los años. Pergolini le preguntó por qué tomó la decisión de dejar la carne siendo tan pequeña, considerando que no era una tendencia ni algo socialmente aceptado. Klosterboer, digamos, compartió el origen familiar de su historia. Dice, mi abuelo tenía un frigorífico. Miren ustedes qué paradoja, ¿no? Él era holandés. Cuando vino mi tía de Holanda, me contó que el bife era una vaca. Yo a los 8 años no sabía que la milanesa también era una vaca, dice ella. Y bueno, la revelación la impactó. Me encantaba el bife, el asado, la morcilla, todo comía. Y me contó que eso era una vaca. La asociación en su cabeza fue inmediata y la decisión no tuvo vueltas atrás. Nunca flaqueé, aseguró la actriz, a pesar de la incomprensión o preocupación de sus padres. A los 8 años me hice vegetariana y empecé a estudiar teatro. Creo que marcó mi vida a esa edad, dijo. Así que bueno, a lo largo de su vida, Klosterboer enfrentó algunas dificultades en la dieta. Dijo, alguna vez estuve anémica por esto, porque no comía bien, pero fue mi decisión de vida. Mi hermano y mi papá no, pero sí tengo primas que se han hecho vegetarianas por mí. Y yo creo que ahí hay un error de concepto, porque la anemia tiene que ver con el desequilibrio alimenticio, pero con una nutricionista, con un médico, le van a saber indicar perfectamente cómo es la alimentación sin caer en nada de eso, ¿sí? Porque la proteína también se puede encontrar en otros productos. Pero bueno, así fue por lo menos los primeros tiempos, en la primera etapa de esta decisión. Bueno, nos vamos, nos estamos yendo. Hugo Messina ha traído la mejor música como siempre. Nosotros te hemos acompañado en una tarde primaveral. 27 grados 8 décimas, un cielo despejado. La humedad es del 10%, casi nada. El viento del norte a 13 kilómetros en la hora, ¿eh? Para mañana miércoles la mínima será de 6 grados, la máxima de 22 grados. Así que, bueno, Patricia Moreno, como siempre, en la información. Leonor Camisay en la producción y yo, Patricia Venegas, acompañándote con las palabras y fundamentalmente tratando de ponerle buena onda a cada tarde sanjuanina desde nuestra radio tan querida por todos los sanjuaninos. Así es que mañana a las 15 volvemos. Esto se llama Mejor de Tarde. Chao.

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1: En el ámbito local, el ministro de Economía, Roberto Gutiérrez, sobre el pedido de algunos municipios que impulsan modificar la ley del Fondo de Desarrollo Regional, sostuvo que no ve conveniente que se cambie la ley, dijo que algunos municipios no hicieron la lectura adecuada de esta norma. En el ámbito nacional, preceptora fue acusada de robar $45,000 de un viaje de estudios. Falsificó documentos de una aerolínea. Fueron 37 las familias afectadas. Transferían el dinero a la cuenta personal de la preceptora. Me patiné la plata, dijo la acusada. En el ámbito internacional, la presidenta de la Comisión Europea propuso limitar el acceso infantil a las redes sociales para aumentar la seguridad digital.
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1: Para nuestros hijos y para nuestros nietos.

0: Hola, buenas tardes. ¿Cómo estás? Bienvenidos nuevamente juntos aquí en el aire de LV5 Radio Sarmiento para compartir la tarde de 18 a 21 horas, como siempre.
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0: Soy Alejandro Martín y juntos vamos a disfrutar de todo lo que es noticia, comentarios y, por supuesto, la mejor música la tendremos a partir de este momento y durante 3 horas en el aire de LV5 Radio Sarmiento, AM 1120, FM 104.7. Podés enviar tu mensaje al 264-508-6198 y, por supuesto, ayudarme a programar la música que suena en el aire de Sarmiento. Soy Alejandro Martín y juntos disfrutamos de la tarde de LV5 Radio Sarmiento.

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El mensajero de la tarde para que vos te pongas en contacto con nosotros es el 264-508-6198. Donde estés escuchando la radio a esta hora de la tarde, nos conectamos. Me contás de dónde estás, qué necesitas escuchar canciones. Hay muchísimas. Información también, esta es una tarde muy movida, no solo en nuestra provincia, sino a nivel nacional también.

Hablamos de lo que está sucediendo en esta tarde a nivel nacional y tiene que ver con este reclamo verdaderamente multitudinario de las universidades. La universidad marcha.

verdaderamente una importante convocatoria. El día de hoy, por la tarde, se desarrolla aquí en San Juan y en la Marcha Federal Universitaria, en sintonía con las movilizaciones que se realizan en distintos puntos del país para reclamar por el financiamiento de las universidades públicas y también del Sistema Científico Nacional. La concentración inició a las 16 horas frente a la Facultad de Filosofía, Humanidades y Artes, sobre Avenida Ignacio de la Rosa, entre Catamarca y Sarmiento. Desde allí, una multitud integrada por estudiantes, docentes, no docentes y autoridades universitarias comenzó a avanzar hacia el rectorado de la Universidad Nacional de San Juan. Sí, y la frase que se escuchaba es: "Señor presidente, cumpla la ley", expresó una de las banderas que encabezó la movilización en referencia al reclamo por la ley de financiamiento universitario. El recorrido de la marcha avanzó por Avenida Ignacio de la Rosa hacia el este hasta calle Mendoza, luego continuó hacia el sur por Mendoza hasta Mitre y siguió por General Hacha hasta Avenida La Prida y posteriormente tomar Caseros para regresar nuevamente a Mitre, finalizando frente al edificio central de la Universidad Nacional de San Juan, ubicado en calle Mitre, ¿sí? Frente a la estación Mitre. Allí, en el escenario principal, donde se encuentran las principales referentes de la Universidad Nacional de San Juan, Gonzalo Leyes, quien es presidente de la Federación Universitaria, expresó que, dijo así textual: "Tenemos que empezar a construir una alternativa de gobierno para la Argentina. Eso lo vamos a hacer con comunidad, con solidaridad y fundamentalmente con mucha esperanza, porque somos parte de un pueblo que no se rinde. Somos parte de un pueblo que lucha con corazón, con honestidad y con coraje. Con convicción vamos a recuperar los destinos de nuestra patria". El acto central fue convocado para las 17 horas en simultáneo con otras manifestaciones a nivel nacional. Durante la jornada, los distintos sectores universitarios reclaman el cese del desfinanciamiento a las casas de altos estudios y exigen una actualización presupuestaria para garantizar el funcionamiento de las universidades públicas.

Te cuento de dos adolescentes británicas de 13 años que fueron hospitalizadas en una ciudad portuaria situada al noreste de Inglaterra tras consumir un cigarrillo electrónico adulterado con drogas sintéticas. Esto es lo que da a conocer la prensa. Ambas permanecieron inconscientes durante 6 horas después de recibir el dispositivo de manos de otras jóvenes en un parque, lo que ha generado preocupación en la comunidad local y encendió las alertas y las alarmas, por supuesto, de las familias sobre los riesgos asociados a estos productos, ¿sí? Ellas son hermanas, gemelas, perdieron la conciencia minutos después de probar el cigarrillo electrónico sin saber qué contenía, ¿sí? Contenía dos sustancias clasificadas como drogas sintéticas con efectos potencialmente graves para la salud. El incidente ocurrió el mes pasado y fue dado a conocer por la madre de las jóvenes, ¿sí? Lo que originó un debate público sobre la seguridad de los cigarrillos electrónicos y la exposición.

principalmente la exposición de los menores, ¿no?, a estas sustancias ilícitas. Las gemelas recibieron el dispositivo de otras chicas en un parque cercano a su domicilio. Según lo que relataban en la prensa, ambas creyeron que se trataba de un cigarrillo electrónico convencional. 10 minutos después de consumirlo, perdieron el conocimiento. Uno de los síntomas más alarmantes fue que una de ellas comenzó a presentar espuma en la boca, como destacó el medio brasileño. Una vecina que transitaba por el parque detectó la situación y llamó de inmediato a una ambulancia, además de contactar a la familia. Las adolescentes fueron trasladadas rápidamente a un hospital donde ingresaron inconscientes y bajo supervisión médica intensiva. Las gemelas permanecieron inconscientes durante aproximadamente 6 horas tras consumir el cigarrillo electrónico adulterado. El equipo médico y uno de los especialistas en sus organismos mediante análisis toxicológicos también indicaban que este tipo de drogas puede producir efectos especialmente impredecibles y graves en adolescentes. Hoy por hoy, en el centro médico, ambas recibieron sueros intravenosos y monitoreo constante. Al recuperar la conciencia, presentaban lesiones menores derivadas de la caída durante el desmayo, como un corte en la cabeza, un hematoma facial. Fueron dadas de alta al día siguiente, aunque la madre advirtió que las secuelas emocionales persisten y que las jóvenes no tienen recuerdos claros de todo lo sucedido. No saben qué pasó.

Este caso provocó una amplia repercusión en redes sociales y medios locales, donde numerosos usuarios calificaron el hecho como una acción irresponsable y manifestaron su apoyo a toda la familia. Diversas publicaciones hicieron hincapié en el peligro de compartir o aceptar cigarrillos electrónicos de procedencia dudosa, ¿sí? De procedencia dudosa, de personas que no conocen. Bueno, y subrayaron también la necesidad de reforzar los controles sobre el acceso de menores a estos productos. La difusión del incidente por parte de la prensa y otros medios internacionales también buscan prevenir nuevos casos y sensibilizar a la sociedad sobre el creciente

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2: 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Meli, Bauti, nada de pelearse en la mesa. Roberto, vos vas desde el arranque con el desayuno. Y vos, mamá, ojo con los comentarios ácidos, ¿sí? Vamos, vamos que podemos.
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0: En el ámbito local, vecinos de distintos barrios de Santa Lucía se manifestaron por hechos de inseguridad registrados en la zona de calle San Lorenzo, Libertador y Colón, donde denunciaron robos en viviendas y comercios, arrebatos en la vía pública y la falta de respuesta ante los llamados a la policía. En el ámbito nacional, descubrieron un túnel en un pabellón de presos de alto perfil en una cárcel de Santa Fe. El socavón tiene 70 centímetros y está ubicado en los baños de los patios externos del servicio penitenciario. En el ámbito internacional, la Unión Europea sancionó a 16 funcionarios por la deportación forzosa de más de 20.500 niños ucranianos.
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9 minutos han pasado de la hora 19 en todo el territorio nacional. San Juan desarrollará una amplia agenda cultural por el Día Internacional de los Museos, ¿sí? Con actividades que se extenderán desde el 18 hasta el 30 de mayo y va a reunir a más de 30 instituciones de toda la provincia. La propuesta incluirá muestras, intervenciones, espectáculos, espectáculos musicales y obras teatrales, charlas y conversatorios organizados por museos, galerías, centros culturales y universidades. El anuncio fue realizado por el director del Museo Provincial de Bellas Artes, Franklin Rawson, junto a la secretaria, quienes destacaron el trabajo articulado entre distintos espacios culturales y la expectativa por la convocatoria de público durante las casi 2 semanas de actividades. Del 18 al 30 de mayo, la provincia de San Juan va a recibir gran cantidad de actividades culturales. Llevan adelante años de trabajo de una red colaborativa de todo lo que es cultura en la provincia, y eso se pone de manifiesto ahora. También lo que resaltaba el director del museo, es que en espacios culturales, centros culturales, galerías y universidades, remarcó que van a participar, ¿no? Y también destacaba que la programación va a involucrar a más de 30 instituciones. Además, sostuvo que verdaderamente es un lujo que San Juan sea parte de todo esto, ¿no? Y que se pueda dar no solo un día de los museos, sino varios días por el Día Internacional de los Museos. Entre las propuestas previstas, entre una de las tantas, ¿no? Habrá interacciones artísticas, performance, espectáculos musicales y teatrales, además de actividades educativas y espacios de intercambio abiertos y públicos. Según explicaron los organizadores, cada institución participante aportará contenidos vinculados con su perfil específico, ¿sí? Las autoridades señalaron que toda la programación será difundida a través de las redes oficiales del Museo del Gobierno de San Juan y de Sí San Juan. Como dato complementario, la celebración local se enmarca en el Día Internacional de los Museos, una fecha impulsada mundialmente para promover el acceso a los espacios culturales y fortalecer el vínculo dentro de las instituciones y también de la comunidad. 12 minutos ya de la hora 19 en todo el territorio nacional. Momento de seguir compartiendo música.

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Linda canción rock nacional Divididos sonaba aquí en la tarde noche de 95 por mil. ¿Sabes qué? Hay un título de una noticia que, de un informe que me llamó mucho la atención y tiene que ver con la IA. Google dice que su IA asiste al médico. El estudio muestra que ya lo reemplaza en la mitad de la consulta. Esto verdaderamente es alarmante, ¿no? Google publicó esta semana su iniciativa IA es IA Co-Clinician. ¿Sí? La presentación es pulcra. ¿Sí? Una inteligencia artificial de un esquema que llaman médico, paciente, agente. El médico conserva el juicio y el control. La IA extiende su alcance. Un equipo, se podría decir. ¿Sí? DeepMind hizo una simulación randomizada con 20 escenarios clínicos y 10 médicos haciendo de pacientes actores, ¿sí? Evaluaron 140 aspectos de la consulta, desde destacar señales de alarma hasta guiar exámenes físicos por video. Compararon al sistema con médicos reales de atención primaria. Google lo presenta al revés. Dice que los médicos dirigen mejor en general, sobre todo identificando señales de alarma y guiando exámenes críticos. Es verdad, pero la otra mitad de la oración, la que la nota corporativa escribe en chiquito, es esta. En 68 áreas del sistema ya no está debajo del médico. El CO es marketing regulatorio. Hay una razón por la que Google necesita llamarlo co-clinician. Llamarlo clínico a secas sería un problema con la FDA, la agencia que regula medicamentos y dispositivos médicos en Estados Unidos. Sería un problema gremial con las asociaciones de médicos. Sería un problema reputacional con los pacientes. Sería un problema legal si algo sale mal. Sí, el prefijo CO es un escudo. Sí, sirve para que el sistema pueda operar en un terreno donde la palabra completa todavía no se puede pronunciar. No es crítica al sistema, es lectura del Framing. El dato de la nota corporativa no resalta. Hay un segundo hallazgo del mismo estudio que conviene mirar. ¿Sí? En la evaluación de 98 consultas que evidencian, fueron de evidencia clínica, el sistema registró 0 errores críticos en 97 casos, superando a las dos herramientas de IA que ya usan los médicos en su trabajo diario. Esas herramientas existen, están en el mercado, los médicos la pagan o la usan vía hospital. Y el propio papel dice que el co-clinician la supera. En un tercer bat mark sobre preguntas de mediación, los médicos de atención primaria
rindieron en palabras de promedio del propio Papper, ¿no? Modestamente, en el formato múltiple, el de múltiple de choice, estamos hablando, ¿sí? Estamos hablando de los médicos que están con el co-conductor, por decir, el de la consulta, es una IA. Y lo que el estudio sí reconoce, dice que conviene no exagerar. El propio equipo dice que el médico sigue siendo mejor en detectar señales de alarma, en guiar exámenes físicos críticos, en el juicio clínico integral. Y es simulación, no clínica real. Los pacientes son actores, ¿sí? La metodología la diseñó Google con sus socios académicos, no un evaluador independiente. Todo eso importa, pero ninguna de esas limitaciones implica por qué un sistema que iguala al médico en 68 de 140 dimensiones se vende como una herramienta de apoyo. Lo que Google publicó no es un asistente. Es un sistema que, en condiciones controladas, ya cubre cerca de la mitad de las funciones de un médico de atención primaria y que, en tareas específicas de evidencia y medicación, supera las herramientas de los médicos que los médicos usan hoy. Lo llaman CO porque la regulación, los seguros médicos y la opinión pública todavía no están listos para la otra palabra. El día que un regulador dé el permiso, el prefijo se cae solo y va a caerse antes de lo que la profesión médica está dispuesta a admitir.

31 minutos han pasado de la hora 19 en todo el territorio nacional. Dicen, el estudio muestra que ya lo reemplazan la mitad de las consultas a un médico. En la mitad.

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Bonita canción de Rosana y Abel Pinto sonando aquí en la noche ya. Hablamos de actualidad a esta hora y de nuestro país. No es muy alentador lo que te voy a contar, pero es la realidad. Ropa y calzado aquí en la Argentina figuran entre los más costosos de todo el mundo. La aceleración de la inflación y la calma en el mercado cambiario generaron una importante apreciación del tipo de cambio en el primer cuatrimestre del año. En este contexto, especialistas señalan que Argentina tuvo un retroceso en la competitividad de precios de bienes y servicios, lo cual es equivalente a afirmar que el país se encareció en dólares. Según el Banco Central, el tipo de cambio real tocó en abril un nuevo mínimo desde mayo del 2025. Este fenómeno se explica para la abundancia de divisas debido a la cosecha de trigo, el ingreso de por deuda privada, mientras que la inflación se recalentó por ajustes en precios regulados y subas estacionales. En marzo, el IPC escaló 3,4%, la variación más alta en un año. De acuerdo a un relevamiento de la Fundación Mediterránea, mientras que en diciembre el 39% de los productos de la canasta eran más caros en Argentina que en el resto del mundo, en abril ese porcentaje trepó al 47%, que la canasta, más productos de la canasta son más caros. Los mayores encarecimientos relativos se verificaron en carne vacuna, subió hasta un 60%, cerveza, incrementos entre un 34 y un 46%, papas, alzas entre un 15 y un 26%. Brasil y China presentan hoy la mayor cantidad de productos más baratos en nuestro país, entre un 80 y un 90% respectivamente, mientras que el valor de los productos argentinos se acercó peligrosamente a los niveles de Europa. La ropa argentina, entre las más caras del mundo. Sí, así como estás escuchando. La ropa argentina entre lo más caro del mundo. El rubro de indumentaria y bienes durables sigue siendo el más costoso para el bolsillo. El 81% de los productos seleccionados se ubican por encima de otros países. Según la base de datos Numbeo, Argentina es el país más caro del mundo en vestidos de marcas internacionales, además de ocupar el sexto lugar en zapatillas deportivas y el séptimo en jeans. Los especialistas atribuyen esta situación a la combinación de protección comercial y elevada carga tributaria interna, aunque destacan que la progresiva apertura ha comenzado a acortar algunas brechas. En contraste con la región, pese al creciente encarecimiento, en la era Milei el país se abarató respecto del promedio regional, según datos de Fundar. Aunque en febrero Argentina se encareció un 2,9% respecto a América Latina, el país quedó un 4% más barato que el promedio regional en el acumulado de la gestión actual. Los rubros donde somos más baratos son salud, educación, alcohol y tabaco. En eso somos más baratos. ¿En la salud? Y finalmente, desde la Fundación Mediterránea señalaron que el actual tipo de cambio real, cercano a los 1.720, luce sostenible a futuro gracias a las exportaciones de petróleo, gas y minería, que permitirían un equilibrio en la balanza de pago a largo plazo.
Eso es lo que indica el informe en este momento. Ropa y calzado aquí en nuestro país figuran entre los más costosos de todo el mundo.

Solo 11 minutos restan para llegar a la hora 20. Fabi Cantilo aquí está con Pasaje Hasta Ahí.

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1: En el ámbito local, el juez Alberto Caballero, a pedido del fiscal Nicolás Schiattino, ordenó que la fuerza pública notifique y lleve a comparecer a la directora del Hospital César Aguilar de Caucete por no haber acudido al juicio contra el cirujano Leonardo Santiago Furlote Barassi, quien cobró a una paciente una operación del Hospital Estatal. En el ámbito nacional, con una lista de más de 30 expositores, un plenario de comisiones del Senado va a continuar con el debate del proyecto que modifica la normativa vigente de salud mental, que tiene como objetivo mejorar la capacidad de respuesta ante situaciones sin suficiente amparo. En el ámbito internacional, Honduras, 25 muertos en un solo fin de semana por más de 100 siniestros viales.
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Sabes que hay un informe que lo voy a compartir con vos y te hago un pequeño adelanto ahora. ¿Qué es la soledad no deseada? ¿Y cómo es el programa que lanzó Córdoba para afrontarla? Según la Organización Mundial de la Salud, en la actualidad casi una de cada seis personas a escala mundial afirma sentirse sola. Esta problemática se ha consolidado como uno de los fenómenos de mayor impacto en la salud pública mundial. Aun cuando la hiperconectividad que tenemos y la presencia constante de tecnología parecieran ofrecer más posibilidades de compañía que en cualquier otro momento de la historia, parece que no es tan así. ¿Qué dice la Organización Mundial de la Salud? ¿De qué edades están hablando? ¿Cuáles son los países que participaron? ¿La edad etaria? ¿La salud mental? Todo eso te lo cuento en un ratito nada más en el próximo.

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28 minutos han pasado de la hora 20 en todo el territorio nacional. Recién te lo comentaba. Según la Organización Mundial, o te lo adelantaba, mejor dicho, porque no te lo comenté. Según la Organización Mundial de la Salud, en la actualidad, casi una de cada 6 personas a escala mundial afirma sentirse sola. Esta problemática se ha consolidado como uno de los fenómenos de mayor importancia y de mayor impacto en la salud pública mundial. Aun cuando la hiperactividad y la presencia constante de la tecnología parecieran ofrecer más posibilidades de compañía que en cualquier otro momento de la historia. La Organización Mundial de la Salud sobre las consecuencias de este problema advierte cuyas manifestaciones afectan tanto la salud física como mental de todas las edades. Tanto es así que llevó a distintos países a tomar cartas en el asunto. El Reino Unido, por ejemplo, creó en el año 2018 el Ministerio de la Soledad. Japón hizo exactamente lo mismo en el 2021 y Alemania lanzó en el 2023 un programa nacional para enfrentar la soledad. Y New York nombró a la doctora Ruth como su primera embajadora de la soledad en el mismo año. Por su parte, Madrid trabaja con conectores sociales para vincular a las personas que sufren soledad. En Argentina, desde el 2024, no hace mucho, una línea 0800 de salud mental de Córdoba analizó 1.515 llamados. Un 30% se vinculaba a conflictos personales y sentimientos de soledad. Teniendo en cuenta estos datos, lanzará los linkeadores sociales. Es un curso de formación de la primera camada de estos conectores para implementar un modelo semejante al de Madrid. El linkeador, sí, interviene y acompaña a la persona a dar ese primer paso, a que deje de estar solo. Esto lo explicaba Juan Carlos Mancilla, psicólogo y director del Instituto de Planificación Municipal de Córdoba, que invita al primer Congreso Argentino sobre la soledad no deseada, los días 18 y 19 de este mes, a realizarse en la Universidad Provincial de Córdoba. En los últimos años, la soledad no deseada ha adquirido creciente visibilidad tanto en el campo de las políticas públicas como en la investigación académica. Se trata de un fenómeno que trasciende la experiencia individual de estar solo, vinculado a la fragilidad de los vínculos, la pérdida de redes de apoyo y las transformaciones propias de la vida urbana contemporánea. Y completan desde el instituto la evidencia científica que señala que esta problemática impacta en la salud física y mental de las personas y atraviesa distintos grupos sociales. En este sentido, el Congreso propone un abordaje integral, contemplando su incidencia, tanto en personas mayores como también en jóvenes, desde una perspectiva que articule conocimiento, territorio e intervención. La Organización Mundial de la Salud define la soledad como el sentimiento doloroso o angustiante que surge cuando existe una brecha entre las relaciones sociales que una persona desea tener y las que realmente tiene. La soledad no deseada, por lo tanto, se refiere a esas experiencias de insatisfacción ante la falta o la baja calidad de los vínculos sociales. La Organización Mundial de la Salud distingue este fenómeno de la soledad elegida, entre comillas, en la que la persona busca activamente el aislamiento y no experimenta malestar por ello, de hecho se siente bien. Hay una doctora que es médica psiquiátrica, que es Patricia O'Donnell,
miembro de la Asociación Psiquiátrica y Psicoanalítica de la Argentina, explicó que la soledad elegida puede ser creativa y enriquecedora, mientras que la que no es deseada se asocia al sufrimiento, la tristeza o al desamparo. La doctora decía que la soledad padecida puede incluso ser desesperante y podemos diferenciarla de la soledad obligada, como ocurrió en el aislamiento y la distancia social durante la pandemia del COVID, de la que aún seguimos sintiendo esos coletazos, ¿no? Además de los adultos mayores, uno de los blancos principales de la soledad, los jóvenes también son víctimas de este sentimiento que recrudeció luego de la pandemia y se afianzó con el auge de las redes sociales. Según la doctora O'Donnell, las redes sociales no son la mejor compañía. Si nos sentimos queridos de acuerdo a la cantidad de me gusta o de likes o comentarios o corazoncitos, es un poco riesgoso. La autoestima puede oscilar fácilmente y la soledad acentuarse. El encuentro humano es insustituible. Entre otras cosas, conlleva una sensorialidad más despierta. Entre el 17 y el 21% de las personas entre 13 y 29 años ha declarado sentirse sola, con las tasas más altas entre los adolescentes. En torno al 24% de las personas de países de ingresos bajos declararon sentirse solas, el doble que en los países de ingresos altos, alrededor del 11%. Esto es lo que dice la Organización Mundial de la Salud. Además de las consecuencias en la salud física y mental, hay muchos estudios que ligan el sentimiento de soledad al consumo de alcohol. Esto es lo que explica una de las especialistas en su Instagram. Dijo que no significa que toda persona solitaria es una persona que se va a alcoholizar, pero sí implica saber que la soledad como sentimiento negativo es un buen predictor de riesgo de conductas como el abuso de alcohol. Y también agregaba que el gran problema es que causa un déficit que se convierte en un obstáculo para nuestra revinculación social. Por eso es bueno saber que si hay alguien que nos comienza a preocupar por su consumo de alcohol, no se trata solo de decirle, toma menos, sino que se trata de ayudarlo a que se conecte más. Esto es lo que dijo. ¿Cómo combatir la soledad? Es todo un tema esto, ¿eh? La conexión social puede proteger la salud a largo plazo de la vida. Esto lo afirma la Organización Mundial de la Salud. Puede reducirse la inflamación, disminuir el riesgo de problemas de salud grave, fomentar la salud mental y prevenir la muerte prematura. Todo esto hace la conexión social. También puede fortalecer el tejido social, contribuyendo a que las comunidades sean más saludables, seguras y prósperas. En el abordaje de este problema, O'Donnell sugiere enfrentar obstáculos personales como la inseguridad o el miedo al rechazo. Consultando con un profesional de salud mental si estas barreras provocan sufrimiento, la especialista enfatiza el valor del sentido de pertenencia para el bienestar psíquico y recomienda buscar oportunidades en actividades comunitarias, culturales o recreativas. Participar en grupos literarios, artísticos o deportivos aumenta las posibilidades de conectarse con otros. Según la Organización Mundial de la Salud, muchas veces la terapia y el apoyo psicológico son necesarios para superar la soledad, en especial en casos de personas con pensamientos negativos, baja autoestima o dificultades para manejar las emociones. Entre las terapias
que han demostrado su utilidad se encuentra en la terapia cognitiva conductual, que ayuda a modificar la forma de pensar, la atención plena, una forma de meditación y las sesiones educativas sobre la soledad y el manejo de las emociones. Estas estrategias han dado buenos resultados a la hora de reducir la soledad y mejorar la salud mental, según lo que da a conocer la Organización Mundial de la Salud. ...38 minutos pasaron ya de la hora 20 en todo el territorio nacional.

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Solo 10 minutos restan para llegar a la hora 21 en todo el territorio nacional. Pronóstico extendido para nuestra provincia. Para mañana miércoles, mínima probable 6 grados, máxima probable 22 grados. Para el día jueves, mínima probable 7, máxima probable 20 grados. Y el día viernes, mínima probable 6, máxima probable 21 grados. Sábado y domingo, según lo que anticipa, estará muy parecido al día de hoy, toda la semana, hasta el día viernes inclusive. Poquito menos, nada más, 2, 3 grados menos. Pero el fin de semana hará frío, porque no vamos a superar los 17 grados el sábado y no vamos a superar los 14 grados el domingo. Hará más frío el domingo que el sábado. Así que a prepararse, señores, para el fin de semana. Falta todavía para el fin de semana. Recién vamos en el día martes. Y mañana estará lindo, agradable también. ¿Cómo voy?

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